0: porque bueno, no veo acá ni un budín, ni un pan dulce.
1: Cruzate acá al frente, entonces.
0: Nothing. Es que no hay todavía. O sea,
1: ¿cómo que no? Si la gente dice que sí hay.
0: Sí, pero a ver, hay poco. Como que no está el fuerte. Ahora, en octubre, arranca el fuerte.
1: ¿Sí?
0: Sí.
1: Bueno, acá están
0: confirmado.
1: Acá hay gente que está ofreciendo. Que...
0: Y me gusta que los, porque empiezan a hacerlo los artesanales, ¿viste? Como que ya empieza la temporada.
1: Eso me parece un otro indicador muy fuerte.
0: Qué rico.
1: Una cosa es que el pan dulce aparezca en los supers.
0: Sí.
1: Y otra cosa es cuando ya aparece la plancha de pan dulce, ¿viste? El que hacen en plancha, en bandeja.
0: Sí.
1: El artesanal.
0: El artesanal, cuando por eso está, te digo, qué rico.
1: Cuando está puesto ahí arriba del mostrador en la panadería.
0: Qué rico.
1: En la pastelería.
0: Tiene glaseado arriba, ¿viste?
1: Vos decís, listo.
0: No, no.
1: Está, si no bajé los 40 kilos.
0: No, ya ni nos interesa nada, ¿qué importa? Los gustos en vida, escucha.
1: ¿Habrá que empezar a ahorrar para Papá Noel?
0: Sí, ya, ¿no? Digamos porque... lo que decimos siempre, que vamos a ahorrar, dale, que no vamos a gastar el aguinaldo, dale, no, vamos a mentir.
1: Habrá que mandar mensajito a la agencia de viajes para ver a dónde no vamos a ir.
0: Mentime que me gusta.
1: Bueno. Son todos los indicadores. Yo digo, el pan dulce enciende indicadores.
0: ¿Y el tuyo cuál es?
1: Aguinaldo.
0: Sí.
1: Palabra del
0: sí
1: día.
0: Sí o sí, Mauricio tiene gastado el aguinaldo, ya lo sabemos todos. Listo.
1: Sí, pasa palabra.
0: Pasa.
1: Nos vamos, hasta mañana. Gracias por el pan dulce. Que la pasen lindo. Gracias María Fernanda Rojas en la producción, Fer Barea, el querido André Moya que musicalizó. Se quedan con Medi y una noche más y unas ganas de pan dulce. Hasta mañana.

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1: Qué rico, qué delicia. ¿Cómo hacemos ahora para sacarnos esa imagen y ese aroma? ¿Cómo se hace? Va a estar difícil, ¿eh? Mira, ahí viene Mauricio, bien. A ver, ¿qué falta?
2: Pensé en un lomito.
1: ¡Ah! ¡Qué rico también! Aguinaldo. Ah, no. Bueno, gente, bienvenidos. Una noche más entre canciones, así vamos. Le ponemos actitud a la nochecita, que viene, por cierto, muy linda. Ya nos vas a contar a dónde nos estás escuchando. En Córdoba viene agradable, precioso, muy primaveral. Equipo completo, Fer Barea, Fer Rojas en producción, Martín Brasca musicalizando la noche de la Hit, Meli Uliarte por acá y ustedes. Y nuestras canciones. Protagonistas de la noche, Los Rodríguez, suena para no olvidar.

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0: Buenas noches a todos, querida audiencia de Chilecito, querida audiencia de toda la provincia de La Rioja y querida audiencia de todo el país, cómo no, porque la 101.3 es una radio nacional e internacional, me animo a decir, ¿Cómo están todos? Hace mucho no nos escuchábamos. Estoy en estudios con mi operador Estrella. Gastón, ¿cómo estás?
1: Muy buenas noches a toda la audiencia, a vos Santi y a toda la gente que hoy nos va a escuchar en una muy linda noche que nos prepara muchos lindos temas.
0: Exactamente.
1: Y muchas noticias.
0: Mi hermano, es así. Y buena música también. Vamos a levantar un poquito las vibras. Sí, vamos a levantar un poquito las vibes porque
1: ya
0: acabo de salir. Vos terminaste la semana y yo acabo de salir de dos parciales al hilo. Así que estoy gaga, no, lo siguiente. Pero bueno, es momento de obviamente ponernos al día, obviamente de charlar un poco de las cosas que vienen pasando en el país, en la provincia, en el mundo, ¿por qué no? Siempre hay una noticia mundial para analizar. Y mientras no estábamos en la radio, pasaron muchas cosas. En principio, querido, lo estaba pensando, el temblor que, bueno, amanecimos, desayunamos un temblor. Así,
1: yo te diría que recién levantándome.
0: Así que tranqui el miércoles de hoy, recién levantándote, mira, se levanta temprano el loco.
1: No, yo me levanto a las 7 de la mañana.
0: Ah, boy.
1: Y el
0: temblor. Como a las 6:30.
1: Fue a las 6:30, 6:20.
0: Sí. Sí, temblor. Sismo, fuerte sismo. ¿Vos decís terremoto?
1: Ultra terremoto.
0: Ah, fue fuerte para vos.
1: No lo sentí.
0: ¿No lo sentiste?
1: Siendo sincero, yo me levanté por el alarma que pone, sí. La verdad, muy buena la alarma que ha despertado toda mi casa.
0: ¿Cuál es?
1: La que hace Google. Solamente para Android, que avisa por alerta de sismo.
0: Ah, mira.
1: Te ponen alarma.
0: ¿Te despertaste antes?
1: Y me desperté, sí.
0: ¿Antes del sismo? ¿Después?
1: La alarma
0: en el medio del sismo. Apenas empezó así.
1: A mí siempre lo avisan, o bueno, normalmente te lo tendrían que avisar antes. Unos 10 segundos antes, o un minuto.
0: Sí, no. No, y encima, un minuto tampoco es que te dan tiempo de hacer muchas cosas, ¿no?
1: Pero por lo menos a reaccionar.
0: Pero fue bastante fuertecito, te diría, bastante fuertecito. Ya vamos a hablar de este sismo 5,4 con epicentro en La Rioja. Pero ya vamos a hablar bien. Por lo pronto, queridos, quiero contarles las efemérides del día y qué es lo que pasaba un día como hoy, 23 de septiembre. Hoy es el día de las bibliotecas populares. 23 de septiembre de 1870 se promulgaba la ley 419, que creó la Comisión Protectora de Bibliotecas Populares. Ahora, este año, en 2026, se cumplen 156 años de aquella ley. Y bueno, día para conmemorar las bibliotecas populares, ¿no? Con una comisión protectora, que actualmente hay informes de, si no me equivoco, de CONAVIP, que es la Comisión Nacional de Bibliotecas Populares, y hay bastantes, ¿sí? Es la que nuclea todas las bibliotecas populares, con alrededor de unas 1500 bibliotecas populares. Así que importante número, y este día nos hace rememorar un poquito esto, ¿no? Y la ley que viene aparejada. Por otro lado, les cuento que hoy es el Día Nacional de los Derechos Políticos de la Mujer. Pasaba el 23 de septiembre de 1947. Se promulgaba la ley 13.010, que es de sufragio femenino. Y ahí fue cuando las mujeres argentinas votaron por primera vez en una elección presidencial, allá por 1951, queridos. Así que, más que Día Nacional de los Derechos Políticos de la Mujer, se lo conoce como el Día del Voto Femenino, ¿no? Más comúnmente llamado. Y esta ley 13.010, también reconocida como la ley Evita, ¿sí? Seguramente ahí empezamos a hacer un poquito más de memoria, ¿no? Que reconoce el derecho de las mujeres a ejercer el voto, y a ser votadas también para los cargos políticos nacionales, ya que hasta ese momento los hombres eran los únicos habilitados para votar. Así que hoy, Día del Voto Femenino en Argentina, queridos, Día Nacional de los Derechos Políticos de la Mujer, ¿no? Propiamente dicho. Y también, queridos, en otras cositas, comienza oficialmente la primavera astronómica. Acá hay especialistas en esas cuestiones, pero yo no soy uno. Pero lo que sé es que es el equinoccio de septiembre y marca el comienzo de la primavera en el hemisferio sur, ¿no? Y el momento del año que el día y la noche tienen más o menos una duración similar, digamos. Eso es lo único que sé, ¿sí? Pero hay especialistas que seguramente en el programa de Mañana de Radio deben haber hablado de esto. Así que un poquito de las cosas que pasaban un día como hoy y las efemérides de hoy. No sé si hay más, creo que hay uno que es el Día de la Lengua de Señas, si no me equivoco. Pero si lo querés chequear...
1: Estás en lo correcto.
0: ¿Ah,
1: estoy hablando, me estoy transmitiendo a vos en lengua de señas.
0: No, hasta ahí. Está complicado, encima yo no sé lengua de señas. Pero fácil, veo que vos sabés.
1: Un poquito. O por lo menos lo básico del abecedario me lo sé.
0: Bien, Día Internacional.
1: Luego un par de cosas.
0: Día Internacional, entonces. De la lengua de señas, que lo establece las Naciones Unidas para destacar un poco la importancia de la lengua de señas y también los derechos de las personas sordas, ¿sí? Esto forma parte de la Semana Internacional de las Personas Sordas. Así que interesante. También otra cosa, Día Internacional de la Bisexualidad. Día Internacional. Se conmemora desde 1999. Y obviamente una iniciativa de activistas para aumentar la visibilidad, si se quiere, de las personas bisexuales. También Día Internacional contra la Explotación Sexual, ¿sí? Y el tráfico de personas. Así que interesante. Todo esto pasa un 23 de septiembre. Bastante bien este miércoles, la verdad. Bastante bien, queridos. También tenemos... ¿Qué está sonando, Gastón?
1: Estábamos escuchando un tema, solo por ahora, de Nicki Nicole y Rizvi. ¿Qué le pasa conmigo?
0: Bien, tenemos... Le pegaste igual al mood de los temas, ¿eh?
1: Obvio.
0: Así que, bien. ¿Qué tenés preparado para que pasemos al bloque nacional o internacional? Sí, ya vamos a ver. ¿Qué tenés preparado, mi hermano?
1: Con una de las últimas Bizarrap Session de Jun Miko.
0: ¿Una de las últimas?
1: No tan últimas, pero te podría decir de las cinco últimas.
0: Sí, eso sí. Jun Miko, me decías.
1: Jun Miko.
0: Bueno, mandale.

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0: sonaba John Mico con su Bizarrap Music Session. Están subiendo el nivel las Bizarrap Music Session. No sé cuál es la que sigue, la que tiene que seguir. Pero cada vez más innovación. ¿Puedes decir
1: la que sigue a esta?
0: No, la que sigue después de... No sé cuál es la última, claro. No sé cuál es la última y no sé cuál es la que seguirá. Pero están muy innovadoras, ¿eh? Y Bizarrap siempre hace lo suyo, ¿eh? Así que poquito de John Mico y Bizarrap. Queridos, vamos a hablar un poco de lo que está pasando en el mundo. Poquito de noticias mundiales podemos meter, ¿por qué no? Y tengo un par de cosas, ¿sí? Les comento que Rusia atacó Kiev con drones y bueno, ya hay reportes por heridos e incluso algunas víctimas fatales de este ataque. Y es que Rusia lanzó una oleada de drones contra Kiev y los ataques alcanzaron, digamos, estructuras ferroviarias, depósitos, estaciones de servicio, varios puntos, ¿sí? Y las autoridades locales ya han reportado al menos 2 víctimas fatales y 22 heridos, ¿sí? 22 heridos. Datito clave también, esto ocurre pocas horas después de un encuentro entre Donald Trump y Volodymyr Zelensky, que es el presidente de Ucrania, digamos. Y esto pasa después de la reunión que tiene, o el encuentro, más bien dicho. Y llama bastante la atención, ¿sí? Este es un ataque que se dio ayer durante la madrugada, ¿sí? Y lo empezaron a levantar distintos medios, ¿no? Lo empezaron a levantar un poco y ya se reportan varias víctimas y hay videos también de cómo es el impacto. Gente que estaba grabando, iba caminando y grababa. Y se siente todo el estruendo, todo. Está importante ataque de Rusia a Kiev con ataques de drones, ¿sí? De drones. Recordemos también que Rusia se dirigía a la ONU también porque había una asamblea general de la ONU o a un encuentro, ¿sí? Así que también importante el ataque que dice que, mira, acá dice que un dron golpeó un edificio de 9 pisos, no residencial, pero de 9 pisos, es como un centro de negocios y almacenes, que se escucharon varias explosiones y el humo se oyó sobre el centro de la capital ucraniana y otras áreas. Además, Zelensky ya había dicho que Rusia había desplegado muchos drones contra la ciudad. Y bueno, Rusia sigue en la misma, porque ahí también hubo comunicado, hubo como advertencias o como una... tratar de responsabilizar a Rusia por los ataques, ¿no? De parte de Zelensky en Twitter hay varias cositas, varios tweets. Recuerden que todo lo que pasa en el mundo, incluso también en Argentina, pasa en Twitter. Hay que analizar un poquito más esa red social, y sé que no hay mucho uso del Twitter del ahora X en Chilecito, pero todas estas cuestiones pasan en Twitter, ¿eh? Yo uso interesante. X. Vos lo usás también porque las cuestiones vinculadas al fútbol también pasan ahí, ¿eh? Hay mucha data inside que se puede ver en Twitter. Y además, todos los periodistas deportivos tuitean. ¿O estoy mal?
1: No, está en lo correcto.
0: Ah, bien. Quería confirmar. Así que un poquito de lo que viene pasando en el mundo. Sí, vamos a hablar también de lo que pasa con Argentina y el mundo. Recientemente hubo una aparición del presidente de la nación en la ONU, donde dio un discurso bastante acertado políticamente, y seguramente ahí va a haber repercusiones en el mundo de todo esto, ¿no? Vamos a hablar un poquito de lo que pasa en el país, pero antes quiero que escuchemos un temita, que me levantes la vibe, que me levantes la vibra, Gastón, por favor, que parece un velorio esto. ¿Qué tenés para mí, eh? A ver.
1: De Fade y también Joe Mico. Vamos a escuchar Classy 101.
0: ¿Todo eso? Mándale, gato.

0: sonaba Classy 101 acá por la 10-13 y vamos a hablar de lo que viene pasando en el país, ¿sí? De lo que viene pasando en Argentina. Hay varias cosas que se vienen hablando mientras no estábamos presentes, mientras no hacíamos programa nosotros, pero pasaron cositas, pasaron cosas y hay que hablar un poquito, hay que hablar. Les cuento noticias en general, ¿sí? de nuestro país, y les cuento que Argentina exportó 84 millones de toneladas de productos agroindustriales, lo que vendría siendo un récord de exportaciones agroindustriales y con un volumen en crecimiento del 10% interanual, ¿sí? Así que interesante, importante este récord de exportaciones agroindustriales con 126 productos que alcanzaron su mayor monto exportado desde la última década, ¿sí? Entre los productos con fuertes subas aparecen carne bovina, aceite de girasol, ¿sí? Girasol mismo. Estos son datos del gobierno nacional, ¿sí? Que es un artículo que siempre publican. Por ejemplo, este es de la Secretaría de Agricultura, Ganadería y Pesca del Ministerio de Economía de la Nación, informando sobre las exportaciones agroindustriales, lo que es entre enero y agosto de 2026. Están con récord histórico, con 84,26 millones de toneladas y más o menos equivale a 37.525 millones de dólares, ¿sí? Esto es según datos procesados por la Subsecretaría de Mercados Agroalimentarios e Inserción Internacional en base al INDEC también. Así que todo esto es información oficial, queridos. En otras cosas, les cuento que hubo noticias. Hay noticias económicas. Primero, hay varias noticias económicas, varias cositas que han pasado. Por ejemplo, firmaron un acuerdo histórico Argentina y Estados Unidos, ¿sí? con Cancillería, y es para obras de infraestructura. Les cuento un poquito. Es para obras de infraestructura con Cancillería y la Subsecretaría de Estado de Estados Unidos. Esto fue un acuerdo de inversiones de hasta 7.000 millones de dólares que van a ser destinados en 2027 a estas obras de infraestructura, que son en general centradas en energía, aunque también incluyen minerales, incluyen transporte, telecomunicaciones, ¿sí? Varias cosas. Y es una iniciativa denominada Corredor Andes Atlántico. Está destinada a fortalecer, modernizar la infraestructura que conecta el noroeste de Argentina, que es rico en minerales críticos, y la cuenca energética de Vaca Muerta, con los puertos del Atlántico y los mercados occidentales, mediante, bueno, infraestructura de ferrocarriles, oleoductos, gasoductos, puertos, de todo tipo, infraestructura, ¿no? Seguramente tecnología, electricidad y demás cuestiones, ¿sí? Hay un comunicado del Departamento de Estado que dice que el corredor va a ayudar a movilizar inversiones y va a ampliar las oportunidades para las empresas estadounidenses, además de fortalecer las cadenas de suministro de minerales críticos y también energía, ¿no? Incluido litio, incluido cobre, petróleo y gas. Así que interesante también esta noticia, ¿no? Y este acuerdo, que es un acuerdo histórico. Es un acuerdo histórico, queridos. Así que, bueno, por otro lado, tuvimos noticias, si no me equivoco, hay noticias deportivas. No sé si las hay. Gastón, ¿hay algo de deporte? ¿Pasó algo esta semana? Déjame que nos acordemos, pero mientras, escuchemos una música. Y creo que pasaron cosas en el mundo de deportes.
1: Siempre pasan.
0: Yo creo que siempre pasan. Ahora le vamos a contar porque hay varias cositas. Pero hasta mientras escuchamos a Bad Bunny, puede ser.
1: Exacto.
0: Bad Bunny con Drake.
1: Mía.
0: Mándale.

0: Sonaba Mía, ¿puede ser?
1: Mía de Bad Bunny.
0: De Bad Bunny y de Drake. Bien, ¿había noticias deportivas? Yo tengo algunas cositas para hablar, ¿eh?
1: Yo lo primero que pensé es que Argentina pudo pasar en lo que son los Juegos Suramericanos a la final.
0: Sí, sí, sí.
1: Agónicamente.
0: Veníamos hablando, bueno, hablamos varias cositas de los Juegos Suramericanos, pero no habíamos hablado de la selección de fútbol, porque es de varias cosas, ¿no? Y justamente ahora, hoy mismo, ¿no? Hoy mismo.
1: Hoy mismo, mal. Sí. Sí, se disputó lo que es la semifinal. Que Argentina aparecía en lo que era fase de grupo. Este campeonato, digamos, fue de manera muy corta. Argentina solo jugará 4 partidos para demostrar que puede ser el mejor, ganarse la medalla de oro. Pero en los primeros partidos casi.
0: Lo que pasa es que son los suramericanos.
1: Por eso. Son pocos
0: participantes. Entran. Claro, ¿cuánto entran?
1: Pero bueno, creo que también hay otros países
0: 5
1: invitados.
0: Países, 6 países, no hay más, 7 países.
1: Ocho
0: como mucho,
1: países.
0: 8 para hacer la llave bien.
1: Sí.
0: No, con 9 no se puede, con 10, bueno. Con 10 se te hace más largo ya.
1: No sé, no me...
0: Yo te voy a confirmar cuántos países entrarían, digamos, en los Juegos Suramericanos.
1: Bien. Bueno, mientras tanto, Argentina, no me acuerdo quién le ganó lo que es la fase de grupos, pero pudo clasificar de manera agónica también, igual que hoy. Clasificó las semifinales. Y las semifinales hoy se disputó frente a Perú en el Marcelo.
0: En el Marcelo Bielsa.
1: Cancha de
0: Newell's. ¿Cómo no?
1: Ganó Argentina con un gol, no me acuerdo quién, en el minuto 90, y clasificando a la final. Fue bien. Muy rápido, la verdad.
0: Sí, acá tengo el dato y participan 15 países, ¿sí? Son 15
1: ¿Lo
0: países.
1: ¿Lo puedes nombrar?
0: Es bastante, ¿eh? Bastante. Argentina, Aruba, Bolivia, Brasil, Chile, Colombia, Curazao, Ecuador, Guayana, Panamá, Paraguay, Perú, Surinam, Uruguay y Venezuela.
1: Y dijiste 8 como mucho.
0: Sí, sí, sí, sí. Pero, he de decir que, bueno, en la fase de grupo se te van un par.
1: Sí, algunos se te van. Porque
0: algunos no, un par.
1: Yo me imagino que para poder hacer las semifinales, me imagino que deben haber sido 2 grupos de 4 o 4 grupos de 2 o 4 grupos de 3.
0: Son 4 hay 8 equipos divididos en 2 grupos de 4, digamos, se puede decir así. Los 2 primeros de cada grupo pasan a semifinales. Los terceros y cuartos quedan eliminados. Estuvieron eliminados Colombia, Panamá, Venezuela y Uruguay. ¿Eh? Mirá vos, son 8 equipos divididos en 2 grupos de 4. ¿Mm? Así que es como vos me decías, 2 de 4.
1: 2 de 4.
0: 2 de 4. Ves que ahí se te disminuye bastante. Pero bueno, la cuestión es que Argentina pasó a la final con un 1-0. Con un 1-0, si no me equivoco.
1: En el minuto 90.
0: En el minuto 90, mirá. 1-0 contra Perú. Y clasifica la selección argentina sub-19, cabe destacar.
1: Sub-19.
0: A la final de los Juegos Suramericanos. Y hablando de la selección argentina, mi hermano, se vienen los amistosos de la selección argentina, ¿no? Se viene de lo de las últimas, bueno, algunos lo llaman el último baile de Messi, el último.
1: Para mí el último baile fue en el contra Inglaterra.
0: Y en esos no usó los botines de Adidas, ¿o no? El último tango.
1: Creo que lo usó en todo el mundial.
0: Ah, ¿lo usó en todo el mundial? Mira.
1: Supongo que sí.
0: Mira.
1: Que habrán querido hacer,
0: bueno,
1: tener eso.
0: No, yo no tengo idea, amigo. Vos acá sos el periodista deportivo. Yo quiero hablar también de lo que del otro lado es la antítesis de Messi, digamos, de Cristiano Ronaldo, del bicho, porque Portugal va a jugar ahora una nueva edición de la Nations League. No sé muy bien, no tengo mucha idea yo, pero lo que sé es que está convocado Cristiano Ronaldo, el bicho, para empezar a jugar la Nations League, queridos. Se va a enfrentar Portugal contra Gales. Mañana, si las fechas no me tienen mal, mañana se tendría que enfrentar Portugal contra Gales, donde el bicho Cristiano Ronaldo estaría convocado. Pero hay unas palabras de Cristiano Ronaldo en conferencia de prensa antes de este debut de Portugal, que bueno, dieron que más o menos que hablar, ¿no? Porque obviamente lo que todos quieren saber es si Cristiano Ronaldo va a seguir jugando, ¿no? Si va a seguir en la selección, ¿no? Fue consultado sobre cuánto tiempo más va a continuar en la selección y Cristiano Ronaldo optó por no fijar ningún plazo. No pienso a largo plazo, dijo. Independientemente de todo lo que haya pasado, de lo que esté pasando ahora, he aprendido a pensar en el momento presente, ¿eh? Respondía. Mira vos. También añadió que desconoce si va a seguir en actividad la próxima temporada. Así que deja dubitativa a toda la prensa en esta conferencia. Y en la conferencia le proponen también elegir entre dos metas: alcanzar los 1000 goles como profesional, entre paréntesis hoy cuenta con 979 alcanzar los 1000 goles como profesional o conquistar la Nations League, o la Liga de las Naciones con Portugal. Y obviamente a Cristiano vos le decís que responde una cosa y responde cualquier cosa. Dice ambos, los 1000 goles y la selección nacional. Siempre te tira cualquier bolazo. Siempre cualquier.
1: Nunca vas a saber su próximo
0: los dos comentario. Somos guapos.
1: Los dos somos guapos.
0: Así que bueno, como decía, deja dubitativa a toda la prensa estas declaraciones de Cristiano Ronaldo antes de su debut con Portugal en esta nueva Liga de las Naciones. Así que tenemos noticia deportiva, por ahí siempre hay algo que hablar, y también tenemos noticia de la selección argentina con dos bajas para los amistosos. Dos bajas por lesión para los amistosos. Importante, ¿eh? Bueno, sí. Se podría. Una me parece importante.
1: Sí.
0: Y es que Lionel Scaloni desafectó a Juan Foyt y a Thiago Almada de la lista para los partidos ante Bolivia, Burkina Faso y Benín. Me parece que Almada
1: tuvo una molestia en el partido contra
0: complicado,
1: Huracán.
0: Complicado. Sí, desgarro en el cuádriceps por, bueno, como me decías, ante Huracán, por el torneo clausura. Así que esta me parece una baja importante, ¿eh? Así que no va a estar a disposición para lo para todo. Y encima la despedida de Lionel Messi, ¿eh? Que ya se despidió como 300.000 veces. Pero el 6 de octubre se dice que es la despedida, la última. Obviamente en el estadio más grande del país. Así
1: literalmente,
0: que,
1: nada más.
0: Sí. Y no hablemos más. Lo tenemos a Foyt por el otro lado, defensor del Villarreal,
1: España,
0: que había quedado afuera del Mundial 2026 por rotura del tendón de Aquiles. Y ahora me parece que no va a estar.
1: No va a estar
0: porque no llegó a recuperarse. Así que esas dos bajas fueron confirmadas por la selección argentina, ¿eh? Queridos, un poquito de las noticias deportivas del día de hoy. Y ya volvemos con un poquito más de provinciales, de locales, lo que viene pasando en la provincia, lo que viene pasando acá en Chilecito. Pero antes, nos vamos con un temita. Nos vamos a un temita. ¿Qué tenés para escuchar ahí?
1: Vamos a escuchar de J Balvin y Bad Bunny.
0: Me gusta.
1: ¿Qué pretendes?
0: Viejita.
1: Sí, 7 años.
0: Bastante. Mándale.

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1: 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Es la hora 22. 5 minutos. 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

0: Trueno. ¿Cómo se llama el tema, Gastón?
1: Feel Me.
0: Feel Me. Ok, ok. Me parece bien. Vamos mejorando el inglés por este lado.
1: ¿Antes lo tenía mal el inglés?
0: Y siempre vamos mejorando. ¿Vos
1: me estás diciendo que siempre antes vamos tuve mejorando el inglés mal? Mal.
0: Toda la vida mejoramos, toda la vida mutamos, cambiamos. Hace 5 segundos no era el mismo de ahora. Todo el tiempo estamos cambiando. Todo el tiempo, también yo creo que todo el tiempo estamos mejorando.
1: Para mí todo el tiempo estamos sumando cosas.
0: ¿Ah, sí?
1: Para nuestra... para lo posterior de nuestra vida.
0: Se muteaba solo. Se muteaba solo. Ay, Dios mío, pic del gagaísmo. Bueno, queridos, vamos a hablar de lo que pasa en la provincia. Y quiero empezar por donde, por el principio. Quiero empezar por lo que hablábamos hace un rato, de este sismo. De este sismo en La Rioja, que fue aproximadamente a las 6:20, 6:30 de la mañana, con una magnitud de 5,4 y una profundidad, esto dato de color, profundidad de 143 kilómetros. El epicentro fue a unos 54 kilómetros al noreste de Chilecito. Bastante, a ver, no es que es muy, muy cercano ni muy lejano, pero la profundidad sí lo es. Es muy, muy lejana, bastante lejana. O sea, es bastante, es bastante. Y llegó a sentirse, esto no estoy completamente seguro, pero en Catamarca, San Juan y hasta Córdoba llegó a sentirse. Así que estos 143 kilómetros de profundidad nos pueden explicar por qué se sintió hasta tan lejos y que no fue un sismo superficial o al pasar. ¿Sí? Al producirse a tanta profundidad, las ondas se propagan a mayor distancia también, ¿no? Como sería lógico. Así que esto es datito interesante de este temblor, de este sismo que hubo hoy, esta mañana, esta madrugada, que nos despertó a la mayoría. Diría, ¿no? O bueno, vos no. Justo vos no.
1: No, no.
0: No lo sentiste.
1: No, yo no lo sentí.
0: Pero yo veía...
1: Pero ya estaba levantado cuando me... Parece que... Yo te digo, pensé que tenía una alarma...
0: Alarma puesta.
1: Pero una alarma para un explosivo en mi casa.
0: mirá vos, che, ¿eh? Yo digo... Bueno, pero es para que salga. Salí, flaco. Despertate. Cambiate, salí.
1: Me voy a quedar un par de minutos a ver si no pienso sentir un temblor y me empiezo a levantar de la cama.
0: Mirá, ¿y no sentiste nada?
1: No, me dormí a los 20 minutos. No, te digo, no me dormí más.
0: No te dormiste más. Bien, pero sí, yo lo sentí varios. Bueno, ahora estoy aplicando un método para informarme que son... las notitas de Instagram.
1: Sí.
0: Porque a las 6:30 de la mañana, casi 7, temblor, qué sé yo, no sé qué, sacudón, qué sé yo, y entro a Instagram todo.
1: Oh,
0: qué temblor, sintieron el temblor, es como el noticiero, ahí nomás te enterás. Si no lo sabías, te enterás por las notitas de Instagram. Lo mismo cuando está lloviendo, lo mismo cuando...
1: Bueno, igual supongo que no debe ser difícil cuando llueve. Ahí nos enteramos medio rápido.
0: Eso. Esa es la ironía, ¿no? Es como ponerlo en la notita es como un poquito redundante, ¿no? Algo que... contame algo que no sepa, ¿no? Pero bueno, así son las redes. Son las formas de las redes, dirían algunos.
1: Para algo sirven las redes.
0: Sí. Así que, bueno, este temblor que nos despertó a todos, como venía diciendo, una noticia provincial y que ha pasado a otras provincias más que La Rioja, ¿eh? Importante sismo en nuestra provincia. Queridos, por otro lado, contarles que hubo operativo provincial, ¿sí? Hubo operativo de tránsito, sería operativo primavera, ¿sí? Llamado operativo primavera, que tuvo bastantes vehículos retenidos, ¿eh? Bastantes vehículos retenidos, que nos da un balance positivo en lo que es materia de prevención. 89 vehículos retenidos. 89 vehículos retenidos, de los cuales 83 fueron motos. Esto es en Chilecito, San Agasta y Chamical, queridos. 89 vehículos, de los cuales 83 fueron motos. Estamos hablando de zonas de Chilecito, ¿sí? Lo que nos dicen las notas es que los controles se realizaron también, digamos, en zonas de concentración juvenil. Bueno, ¿a qué le llaman concentración juvenil? Sería medio confuso, pero se puede decir que hay algunos lugares donde más se concentran los jóvenes. Y dato clave, la falta de casco, principal causa de retención de las motos. Así que 89 vehículos retenidos en este operativo primavera llamado, interesante nombre, peculiar, pero bueno, esto nos habla esta noticia de la falta de prevención que constantemente tenemos en Chilecito, en La Rioja, ¿sí? Y no sé si la ignorancia o qué será, o la indiferencia, ¿no? Hacia la vida de uno, hacia la vida de los demás también, para no usar casco y también para poner en peligro a la vida de los demás. Así que esto está como siempre en agenda, ¿no? Siempre hay un siniestro vial, siempre hay una noticia de algún secuestro de algún vehículo por infracciones, por cuestiones, pero siempre lo hay. Siempre lo hay y siempre es agenda el caso de prevención de los accidentes de tránsito, también por qué no educación, educación de tránsito, educación vial. Podemos hablar de un montón de cosas y esto es agenda, pero también preocupa la imposibilidad quizá de las autoridades o al menos de la gente que quiere plantear una iniciativa a raíz de esto, la imposibilidad de pasar de la campaña de prevención, de los carteles, a que la gente se ponga el casco, a que la gente no tome cuando va a manejar. Así que es una cuestión complicada que se está dando, ¿no? Porque el tema es agenda, pero no hay después resultados positivos, ¿no? En cuanto a estas campañas, en cuanto a cuestiones de gasto para carteles, para publicidad, para esto, para lo otro, baja un cambio, no tomes cuando vas a manejar, cuando esto, lo otro. Y cada vez son más los siniestros, cada vez son más los vehículos retenidos. Así que es como una proporcionalidad inversa, ¿eh? Pero bueno, cuestión para analizar y que nos abre también el debate un poquito para charlar y para discutir, ¿por qué no?, lo que viene pasando en materia de prevención contra los accidentes de tránsito, educación vial y cuestiones. Noticias de Chilecito y de La Rioja, queridos. Noticias provinciales han sonado hasta ahora y ahora vamos a escuchar un tema que para subir la vibe. ¿Qué tenés para subir la vibra, Gastón? Tenemos uno. Ah, bien, yo sabía. Tenemos uno de cumbia.
1: Arrancó con todo, ¿no?
0: Sí, sí, sí, arranca con todo, ¿eh? Este es Piel.
1: Piel. Con mi... ¿Qué personaje? Y Thiago PZK.
0: Bien, Thiago PZK muy nombrado estos días, queridos.
1: ¿Por qué?
0: Por meterse en muchas relaciones, por cuestiones. Ya podemos hablar.
1: ¿Me lo quieren contar?
0: Podemos hablar de eso. Por ahora escuchamos Piel de mi amigo Thiago PZK con ¿Qué personajes? Mandale.

0: Piel de Thiago PZK con qué personajes.
1: Y, no hay nadie más, bueno, diría mi amigo.
0: Como te decía, Thiago PZK que viene teniendo... viene metido en polémicas, viene teniendo polémica fuerte con Lucra y con la Joaquí. No sé si estás enterado vos,
1: yo sí,
0: querido.
1: Obvio. Yo soy si ultra me mega equivoco, fan a de ver. Lucra.
0: ¿Ah, sí?
1: Sí.
0: ¿Por qué?
1: Pero no escucho Cuarteto.
0: ¿Pero por qué? Entonces, ¿te cae bien?
1: Me cae bien.
0: Por cordobés. Los cordobeses...
1: No, porque él es muy carismático.
0: Y es cordobés.
1: Los cordobeses son carismáticos.
0: Sí, sí, ahí nomás son habladores. Bueno, ¿qué decirte? Thiago PZK viene metiendo... viene metiéndose en mucha polémica. ¿Por qué? Porque la Joaquí anunció que terminó su relación con Lucra. Y ¿a cuánto? ¿A la semana? ¿A las dos semanas? Vamos a ser generosos. A las dos semanas de haber terminado con Lucra, confirma su... una especie de romance con Thiago PZK. Esta relación se hace pública ahora, hace unas semanas, después de que circularan fotos de Thiago y de la Joaquí juntos. El problema es que Thiago y Lucra eran amigos muy cercanos. Lucra contó, no me acuerdo, en una nota, Janina Latorre hizo una nota, si no me equivoco, donde contaba que Thiago iba a su casa, compartían asado, compartían viaje, se quedaba a dormir, así que... Y Janina Latorre le quería sacar las palabras
1: A
0: Lucra, diciendo, bueno, pero con Thiago, qué onda, no sé qué, con Thiago. Entonces es un traidor. Y terminó sacándole más o menos el título de que Thiago PZK era un traidor, ¿no? Más o menos, ¿no? No dijo eso, Lucra, pero como que lo dio a entender, ¿no? Dijo que le dolió particularmente porque habían sido muy amigos, qué sé yo, bueno. Y la Joaquí, por su parte, salió públicamente a defender la relación con Thiago. Según lo que dice, ella y Thiago se conocen desde mucho antes que estuviera con Lucra. Este lore me lo sé completo.
1: Este de
0: Lucra. He visto ahora MDA Noticias, siempre veo MDA Noticias, o Hagamos Tendencias, que, mirá, en 5 minutos, 3 minutos, te informan todo y sacan los videos al toque. Pero bueno, la Joaquí defiende la relación con Thiago PZK y también aparece Coscu.
1: Esa no me la sabía.
0: ¿No la sabías? No, pero bueno, Coscu viene de hace rato, pero se metió ahora también por criticarlo públicamente Thiago y dijo que se está reequivocando con las cosas que hace, ¿no? Porque hace un tiempo, Thiago PZK, no sé si sabes con quién salía Thiago PZK.
1: No.
0: Bueno, Thiago PZK salía con la chilena Belu, que está en Nadie Dice Nada. No, bueno, en Luzu está. Que es ex de Coscu. Así que, no, lo que es la farándula, el lore de la farándula, lo tengo. Pero bueno, un poquito de lo que viene pasando también en el país, esto de la farándula, mirá, lo tenés en la palma de la mano, abrí el celular y se está hablando, así que no podíamos no tirar un bocado por ahí, Por otro lado, les quiero contar noticias locales, noticias provinciales, en este caso, que era en lo que estábamos. Era nuestro tema, nuestro bloque. Les cuento una bastante, bastante buena. Les diría, queridos, Y es que hay un hay unos datos de Camesa donde hay un parque solar que está dando el mayor rendimiento según los datos de Camesa. Parque solar de La Rioja, ¿sí? Pero bueno, hay varias cositas para hablar. Ahí les cuento el contexto y cómo son los datos. Les cuento un poquito. El parque solar Arauco es el que está dando que hablar, ¿sí? Y es que según los datos oficiales, el Arauco Solar 1 quedó entre los parques con mayor rendimiento según los datos de Camesa, ¿sí? Esto es bastante importante porque registra en agosto, ¿sí? Solo en agosto, un factor de carga de 31,27%. Es bastante este factor de carga. Es un informe de síntesis mensual de Camesa, ¿sí? Y deja al Arauco Solar 1 primero entre las centrales solares de La Rioja y tercera a nivel nacional. Importante, esto en julio estaba décima a nivel nacional. O sea que subió 7 posiciones en un solo mes, ¿eh? Interesante con este factor de carga de 31,27, ¿sí? Este factor de carga, podemos explicar lo que significa, más o menos compara la energía que realmente genera la central con la que habría generado si hubiese trabajado a máxima potencia las 24 horas de todo este periodo medido, ¿no? Ponele, el Arauco Solar 1 tiene 50 megawatts de potencia instalada. Entonces, simplificando los 50 megawatts por el 31%, y más o menos estamos en unos 15 megawatts de potencia mediana. Durante agosto, solo durante agosto. Pero eso es una forma de interpretar el factor de carga. No significa que haya producido exactamente 15 megawatts constantes, porque digamos que una central solar genera de manera variable, ¿no? Y lógico. Pero bueno, estos datitos de Camesa nos dejan al parque solar, el Arauco Solar 1, como tercero a nivel nacional, queridos. Interesante y bastante buena noticia para el parque solar, ¿eh? Por acá tenemos un bloquecito provincial y hay varias cositas que pasaron en Chilecito. Vamos a hablar algunas antes de irnos. Algo vamos a hablar. Siempre, igual las cosas que hablamos, las provinciales, tratamos de que siempre tengan algo que hablar de Chilecito. Así que vamos a escuchar un poquito más de música y enseguida volvemos para darle paso al tramo final de nuestro programa de miércoles. Este miércoles 23 de septiembre. ¿Qué tenés, Gastón, para escuchar? A ver, con este me quedo, no me voy, ¿eh?
1: No, no, no.
0: Me obvio. Preparo un fernuco. ¿Qué está por sonar, mi hermano?
1: Estamos escuchando Salgo para la Calle.
0: ¿De quién es?
1: Daddy Yankee.
0: A ver. Hoy sí que no hay nada que me pare.

0: Sonaba Salgo para la calle de Da, de Ya, que. Ah, le pegaste, ¿eh? Estás atento. Ya estamos terminando. Recién
1: sí, ahí, a estas horas activo.
0: Bueno, escuchamos un poquito de Salgo para la calle. Buen tema para levantar este miércoles. Para acá, para mi hermano, ya es final de semana. Ya comienza su fin de semana. Pero algunos estamos cortando la semana. Así que hay varios temitas ahí. Sacamos de la galera y cositas para hablar. Quiero hablar de una. Quiero contarles que seguro se enteraron, ¿sí? Y es de este vuelco de un camión del ejército. ¿Estabas enterado, Gastón?
1: No, todavía no.
0: ¿Ah, no?
1: No. Yo vivo debajo de una piedra, dirán.
0: Me parece que sos medio como Patricio Estrella, vos.
1: ¿Cómo?
0: Medio como Patricio Estrella.
1: Puede ser.
0: Bien. Te cuento. Esto ya es noticia medio. No vieja, pero. Hubo actualizaciones, todo, pero. Pasó el domingo. Domingo 20 de septiembre. Un Unimog del ejército argentino volcó en la zona de la mina La Mexicana, en el departamento de Famatina. Mientras un contingente descendía desde lo que es Tres Piedras hacia Famatina. Este grupo había subido el viernes para realizar tareas de reconocimiento y adiestramiento en montaña. Eran inicialmente 3 militares heridos que fueron trasladados desde la zona hacia el hospital Eleazar Herrera Mota, ¿sí? Y hubo actualizaciones, hubo información posterior sobre 4 efectivos involucrados, ¿sí? Con luxaciones, con traumatismos. Unos con traumatismo de tórax, con contusión pulmonar. Así que importante estos 4 efectivos involucrados, ¿sí? Y acá viene lo curioso, ¿sí? O lo que despierta quizá más curiosidad. Y es el vuelco de camión Unimog. Y es como, ¿por qué volcó? ¿No? Y ya hay una causa que está bajo investigación. Hay una hipótesis también que fue comunicada por el jefe de la unidad regional segunda. Y es que por la pendiente y por la complejidad del terreno, el vehículo habría perdido la posición del cambio y comenzado a desplazarse, lo que habría terminado provocando este vuelco. Pero las autoridades aclararon que se está investigando, ¿eh? Y que todavía no está determinada la causa definitiva. Hoy mismo hicieron las pericias. La policía de La Rioja realizó la inspección ocular, fotografías y demás diligencias en el lugar del accidente. Y según la información publicada hoy, el Unimog habría recorrido unos 178 metros antes de quedar volcado contra el cordón montañoso y encima con las ruedas hacia arriba, ¿eh? Una vez terminadas las pericias, por orden judicial, el vehículo fue entregado al ejército, ¿eh? Así que, bueno, quería darles esta noticia, ¿no? Y está, bueno, no, como les digo, nos despierta esta esto nos despierta curiosidad el por qué volcó, cómo volcó, ¿sí? Porque, recordemos, este grupo había subido a la zona de Tres Piedras, ¿eh? Este accidente ocurre durante el descenso desde Tres Piedras hacia Famatina y a 178 metros desde el sector de descenso hasta el lugar donde terminó volcado, ¿sí? La policía encuentra el vehículo con las ruedas hacia arriba contra el cordón montañoso, ¿sí? Esos 178 metros son un dato de las primeras diligencias, ¿sí? No significa que esté determinado tampoco que el vehículo recorrió exactamente esa distancia, o al menos sin control. Así que interesante las cosas que pasan en Chilecito. Una noticia, lamentable noticia, pero no, podría haber sido peor. Y hasta ahora hay actualizaciones ya más favorables de los efectivos, queridos. Un poco de lo que pasa en Chilecito. Un paneo de lo que pasa en la perla del oeste riojano, queridos. Pero hay varias cositas más. Estamos igual recorriendo los últimos minutos de programa, ¿eh? Últimos minutos de programa y ya nos vamos. Sí. Les cuento una más que salió en varios medios. Y fue el caso de una nena que fue atacada por un Rottweiler en Vichigasta, ¿sí? No sé si sabías también, Gastón, yo sé que vos vivís
1: en la casa de Patricio, pero no.
0: Sí, ya lo veo. Sí. En Vichigasta una menor fue atacada por un perro Rottweiler, lo que resultó en lesiones en su rostro, que requirieron puntos de sutura. La niña ingresa al hospital de la localidad, donde recibe atención médica, y debido a la gravedad de las lesiones fue trasladada al hospital de Chilecito, ¿no? Para realizarse estudios radiológicos y obviamente ser evaluada por un cirujano plástico también. Lo que les quiero contar es que es el informe policial que detalla que la madre de la niña expresó que no tiene intención de presentar ninguna denuncia legal por el incidente. Además, mencionó que el perro implicado en el ataque pertenece a su propia madre, una niña atacada por un Rottweiler en Vichigasta. Miren ustedes, ¿no? Y se quejaban la gente, no sé si son turistas, ¿viste? Yo veo muchas opiniones en Facebook de los perros de raza que andan sin bozal. En comentarios, en publicaciones, vos ves cualquier cantidad de opiniones, ¿no? Pero vi varias quejas de eso en el Parque de la Ciudad, vi varias quejas de eso. Además, a raíz también de las quejas que hubo por las motos en el Parque de la Ciudad y que los ruidos y que esto y que lo otro. Bueno, también se presentaba la queja de los perros de raza sin bozal, ¿eh? Me pareció interesante porque es una cosa que yo nunca me planteé, nunca me pregunté. Digo, tengo un perro de raza, no sé, no le pongo un bozal. Aunque en algunas provincias, en algunos lugares, es obligatorio.
1: Es obligatorio.
0: Es obligatorio y llevarlo también con la pechera. No lo puedes llevar suelto. En, no sé si en Argentina, pero sé que en otros países. En Argentina también hay mucha gente que se queja de eso. Pero bueno, es algo que... Y acá en Chilecito, ¿dónde va a haber un perro con bozal? No, ¿en dónde lo viste esa? Pero bueno, para plantearlo, para debatirlo y quizá, si son varias las quejas, y habrá que empezar a pensar en una eventual ordenanza, en una eventual regulación de ese tema, ¿no? Pero bueno, temitas para otro día. Por lo pronto, estos han sido los títulos del día, los títulos de esta semanita que no hemos estado mucho, y lo que pasó este día, lo que pasó en el mundo, lo que pasó en el país, lo que pasó en la provincia y lo que pasó en la perla del oeste riojano. Hasta acá ha sido nuestro programa, hasta acá ha sido a esta hora. Gracias a todos por escucharnos, gracias a todos los que se quedaron hasta el final. Gracias por sintonizar la 1013. Y gracias a mi operador, Gastón querido, gracias por hacer posible este programa, ¿eh?
1: No, gracias a vos también por darme la posibilidad. Y bueno, gracias a toda la audiencia que nos escuchó y que nos bancó. Y bueno, que escuchó todo lo que es la información del día. Así que nos reencontramos
0: el lunes, si Dios quiere y así lo permite, nos reencontramos el lunes. Gente, muchas gracias y los dejamos con, ¿cómo se llama?
1: G-Balvin.
0: G-Balvin, la Bizarrap Music Session. Mandale.

0: Es la hora 23.
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0: Es la hora 5.
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Y acá estoy con todos ustedes. Esto es Actitud Positiva. Yo soy Griselda Killian. Les doy la bienvenida a todas esas almas que se acercan de a poquito al receptor, a esta frecuencia, a esta radio que emite este tipo de contenidos, ¿eh? Una radio muy generosa, por cierto.

0: Y hoy comenzamos con un cuentito aquí en Actitud Positiva. El cuentito se llama Por una jarra de vino.
1: Ante la canción de un amigo.
0: Aquí ya fue una época en la que cada sesión parecía engancharse con la anterior. Como si fueran los eslabones de una cadena. Yo estaba tan contento que casi no podía creer las cosas de las que solito me iba dando cuenta. Iba aprendiendo a vivir sin darme cuenta, alegre o triste, llorando o a carcajadas, pero con la misma satisfacción de estar más cerca que antes de la paz interior, de la serenidad de espíritu, de la máxima confianza en mis propios recursos, de lo que hoy llamaría ser feliz. Todo iba bien, pero de repente empecé a pensar que de nada servía esclarecerse si el resto del mundo seguía viviendo en la ignorancia supina, y decidido a permanecer allí, me encontré montado en la impotencia y me empecé a enojar con ella. Y así seguí. Aún admitiendo que yo pudiera soportar esta sensación de marciano que me dejaba el hecho de sentirme diferente, de nada serviría a los otros que un tipo en el mundo, o 10 o 100 tipos, tuvieran algunas cosas un poco más claras. Y ahí me acordé de mi tío Roberto. Él también, alguna vez, había comenzado la terapia. Le iba bien, por lo que contaba, muy bien. Pero algunos meses después de tratarse, le dijo a su terapeuta: mira, digamos que he recorrido el 10% del camino. Bien, en el transcurso de estos meses, y con el 10% del crecimiento, se alejó de mí el 50% de la gente que me frecuentaba. La proyección matemática aproximada dice que con el 30% del camino, 9 de cada 10 de mis amigos habrán huido. La verdad es que yo no creo que valga la pena estar más sano, para estar más solo en el mundo que Robinson Crusoe sin viernes. Gracias por todo y chao. Así llegué a terapia aquel día. Cuestionaba el hecho terapéutico, pero más cuestionaba la tarea del terapeuta. Esta vez no la del gordo, el gordo venía con las acciones en alza, sino la de todos los terapeutas. ¿Cuánto tiempo lleva formar un terapeuta para que sea idóneo? Mira tú, dejemos el primario y el secundario, 6 años de facultad de medicina, 5 años de especialización, 3 años de cursos y aprendizaje psicoterapéutico, 10 años de terapia personal, no sé cuántos años de terapia didáctica, y según me contaste, no menos de 10 años de labor profesional para completar tu formación teórica con la experiencia práctica. Uf, me cansé hasta de contarlo. No sé a dónde vas, pero agrega que la formación no se termina. La formación continúa, y así debe ser eternamente. Bueno, con más razón. Y todo eso es para atender durante toda tu vida profesional a algunos cientos de tipos. Y esto porque trabajas en terapias cortas. Si no, debería decir ayudar a una 20 de tipos. No tiene sentido, gordo. Desde el punto de vista social, tu profesión no tiene sentido. Algunos de estos largos años de estudio y preparación, como dices tú, los dediqué a leer cuentos que otros escribieron o a escuchar relatos que la tradición recogió de la sabiduría popular. Y uno de estos cuentos es este, que me parece podría servir para algo ahora. Había una vez otro rey. Este era el monarca de un pequeño país, el Principado de Ubilandia. Su reino estaba lleno de viñedos y todos sus súbditos se dedicaban a la fabricación del vino. Con la exportación a otros países, las 15.000 familias que habitaban Ubilandia ganaban suficiente dinero como para vivir bastante bien, pagar los impuestos y darse algunos lujos. Hacía ya varios años que el rey estudiaba las finanzas del reino. El monarca era justo y comprensivo y no le gustaba la sensación de meterle la mano en los bolsillos a los habitantes de Ubilandia. Ponía gran énfasis entonces en estudiar alguna posibilidad de rebajar los impuestos. Hasta que un día tuvo la gran idea. El rey decidió abolir los impuestos. Como única contribución para solventar los gastos del Estado, el rey pediría a cada uno de sus súbditos que una vez por año, en la época en que se envasaran los vinos, se acercaran a los jardines del palacio con una jarra de 1 litro del mejor de su cosecha. lo vaciarían en un gran tonel que se construiría para entonces, para ese fin y en esa fecha. De la venta de esos 15.000 litros de vino, se obtendría el dinero necesario para el presupuesto de la corona, los gastos de salud y de educación del pueblo. La noticia fue desparramada por el reino en bandos y pegada en carteles en las principales calles de las ciudades. La alegría de la gente fue indescriptible. En todas las casas se alabó al rey y se cantaron canciones en su honor. En cada taberna se levantaron las copas y se brindó por la salud y la prolongada vida del buen rey. Y llegó el día de la contribución. Toda esa semana en los barrios y en los mercados, en las plazas y en las iglesias, los habitantes se recordaban y se recomendaban unos a otros no faltar a la cita. La conciencia cívica era la justa retribución al gesto del soberano. Desde temprano empezaron a llegar de todo el reino las familias enteras de los viñateros con su jarra, en la mano del jefe de familia. Uno por uno subía la larga escalera hasta el tope del enorme tonel real, vaciaba su jarra y bajaba por otra escalera al pie de la cual el tesorero del reino colocaba en la solapa de cada campesino un escudo con el sello del rey. A media tarde, cuando el último de los campesinos

Todos estaban felices en una hermosa copa de cristal, herencia de sus ancestros. El rey mandó a buscar una muestra del vino recogido. Con la copa en camino, el soberano les habló y les dijo: maravilloso pueblo de Ubilandia, tal como lo imaginé, todos los habitantes del reino han estado hoy en el palacio. Quiero compartir con ustedes la alegría de la corona, por confirmar que la lealtad del pueblo con su rey es igual que la lealtad del rey con su pueblo. Y no se me ocurre mejor homenaje que brindar por ustedes con la primera copa de este vino, que será sin dudas un néctar de dioses, la suma de las mejores uvas del mundo, elaboradas por las mejores manos del mundo y regadas con el mayor bien del reino, el amor del pueblo. Todos lloraban y vivaban al rey. Uno de los sirvientes acercó la copa al rey y éste la levantó para brindar por el pueblo, que aplaudía eufórico. Pero la sorpresa detuvo su mano en el aire. El rey notó al levantar el vaso que el líquido era transparente e incoloro. Lentamente lo acercó a su nariz, entrenada para oler los mejores vinos, y confirmó que no tenía olor ninguno. Catador como era, llevó la copa a su boca casi automáticamente y bebió un sorbo. El vino no tenía gusto a vino, ni a ninguna otra cosa. El rey mandó a buscar una segunda copa del vino del tonel, y luego otra, y por último, a tomar una muestra desde el borde superior. Pero no hubo caso. Todo era igual, inodoro, incoloro e insípido. Fueron llamados con urgencia los alquimistas del reino para analizar la composición del vino. La conclusión fue unánime: el tonel estaba lleno de agua, purísima agua y 100% agua. Enseguida el monarca mandó reunir a todos los sabios y magos del reino para que buscaran con urgencia una explicación para este misterio. ¿Qué conjuro, reacción química o hechizo había sucedido para que esa mezcla de vinos se transformara en agua? El más anciano de sus ministros de gobierno se acercó y le dijo al oído: ¿milagro? ¿Conjuro? ¿Alquimia? Nada de eso, muchacho, nada de eso. Vuestros súbditos son humanos, majestad, eso es todo. No entiendo, dijo el rey. Tomemos por caso a Juan. Juan tiene un enorme viñedo que abarca desde el monte hasta el río. Las uvas que cosecha son de las mejores cepas del reino y su vino es el primero en venderse y al mejor precio. Esta mañana, cuando se preparaba con su familia para bajar al pueblo, una idea le pasó por la cabeza. ¿Y si yo pusiera agua en lugar de vino? ¿Quién podría notar la diferencia? Una sola jarra de agua en 15.000 litros de vino, nadie notaría la diferencia. Nadie. Y nadie lo hubiera notado, salvo por un detalle, muchacho, salvo por un detalle, un solo detalle. ¿Todos? ¿Todos, absolutamente todos? Pensaron lo mismo.

este amor tenaz. ¿Te dejo pensar un ratito? Yo también me quedo pensando. ¿En qué contribuimos cada uno de nosotros? ¿Y cómo lo hacemos? ¿Con honestidad? ¿O pensamos que somos uno más y no se va a notar? ¿Que lo nuestro no contribuye? ¿Que nuestra vida no significa? No sé. Vos pensás.

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Bienvenidos, bienvenidos a todos los que están conectados con esta radio, sintonizando esta generosa radio. Bienvenidas a todas esas almas que tienen ganas de escuchar algo que pueda llegar a venirles bien. Bienvenidos a todos esos corazones que pueden estar inquietos o no, pueden estar felices o no. A todos, absolutamente a todos los que tengan ganas de conectar un rato con Actitud Positiva.

Bienvenidos, así comenzamos un nuevo encuentro. Gracias por estar del otro lado, gracias a esta gente de esta radio que, bueno, con tanta apertura, con tanto cariño reciben estos programas, este contenido, y lo difunden, lo divulgan para que sus oyentes se acerquen, se conecten, y yo estoy muy agradecida por todo eso, realmente, siempre, todo el tiempo. Así que bueno, vamos a compartir un nuevo encuentro. Lo hago con un libro que hace un tiempito que vengo compartiendo, que se llama Ikigai. ¿Saben lo que es el Ikigai? ¿Ah, no? ¿Cómo que no?

lindo tema, qué energía tan linda que tienen. Bueno, no sé, ustedes me dirán quiénes son las que están cantando. Bueno, estamos compartiendo un libro que se llama Ikigai. Ikigai en japonés es el el por qué vivir, el para qué, el propósito de vida, es eso. Así que estuvimos compartiendo algo. Si vos querés escuchar, si querés el libro, ya sabés, me lo podés pedir al 2325-415958, pedímelo y yo te lo envío por mail. Si es que lo vas a leer en una tablet, en una compu, qué sé yo, en el celu, no sé, también lo podés leer, te lo puedo enviar en el WhatsApp. La tecnología, siempre digo lo mismo, está de nuestro lado si sabemos apreciarla y usarla correspondientemente, ¿no? Bueno, reducir, dice aquí, reducir el estrés a conciencia. Sea o no, dice, real la amenaza que siente nuestra mente, el estrés es una afección fácilmente identificable, ya que además de causar ansiedad, es altamente psicosomática y altera desde el sistema digestivo hasta la piel. ¿Escuchaste, no? Por ello es importante prevenirlo para evitar sus estragos. Para ello, muchos expertos recomiendan la práctica de la conciencia plena. Conciencia plena. Eso se llama mindfulness, es en inglés mindfulness. Conciencia plena. Según este programa de reducción del estrés, lo que hay que hacer es principalmente atender a nuestro propio yo. Estar atentos a nuestras respuestas, aunque sean rutinarias, para ser conscientes de ellas. De esta forma se conecta con el ahora y se reducen los pensamientos descontrolados. Hay que aprender a apagar el piloto automático que nos maneja, que nos mete en un bucle continuo. Todos conocemos a gente que come uno o dos pinchos mientras consulta el teléfono o mira algún dossier. Le preguntas si la tortilla que comió tenía cebolla o no y no saben qué contestarte. Bueno, te pregunto si a vos te pasa eso. A mí sí, seguro que sí. Porque ahora estoy más consciente. Hace un tiempo que ya vengo pensando qué es lo que... O sea, prestando atención a lo que la cabezota piensa. Estoy en eso. Y cuando me doy cuenta que estoy en ese bucle negativo, paro y digo, no, esos pensamientos no los quiero. Así que los miro y los dejo ir. Bueno, sigo con el libro. Vos después me contás cómo estás con esto, ¿eh? Por favor, mandame un mensajito. 2325-415958. Bueno, entonces, dice, aseguraba para una entrevista Roberto Alcíbar, esto que estábamos comentando recién, quien tras sufrir un grave cuadro de estrés debido a una enfermedad, abandonó su vida frenética para convertirse en profesor de mindfulness. Una de las formas de lograr este estado es la meditación, que puede ayudar a filtrar la entrada de información externa al cuerpo. El mindfulness también puede alcanzarse a través de ejercicios de respiración, de yoga y exploración del cuerpo. El autor del libro Con Rumbo Propio, Disfruta de la Vida sin Estrés, Andrés Martín animaba en una entrevista a utilizar la conciencia plena en las siguientes situaciones. Este autor, Andrés Martín, recién yo compro los libros a un muchacho que tengo el correo electrónico y ya lo pedí. Así que vamos a ver si lo puedo conseguir. Se llama el libro Con Rumbo Propio. Me encanta el título, ¿no? Bueno, lo que dice, para utilizar la conciencia plena en estas situaciones. A ver, al despertar hasta el momento de levantarse, ¿cuántas veces te despertás y estás consciente de esa sensación tuya, de qué es lo que sentís, si agradeces o no? ¿Cuántas veces? Bueno, hay que empezar a hacerlo. Yo te digo que en la mañana a veces me cuesta.
porque es como que tengo un nubarrón negro en la cabeza hasta que me lo saco. No fue toda la vida así, al contrario, antes no era así. Pero bueno, estoy haciendo todo esto que realmente me está haciendo un cambio muy importante, ¿eh? Después, otro momento para utilizar la conciencia plena es al prepararse para salir de casa. Otro es al desplazarse de un lugar a otro, ya sea caminando o en un transporte. En los periodos de espera, entre dos tareas diferentes, al pararse o tomar algo o comer, practicando ejercicio físico, haciendo las tareas rutinarias del hogar y también al descansar y al acostarse. Bueno, dice, conseguirlo requiere entrenarse gradualmente, pero con la práctica se activa la atención plena que mitiga el estrés y por tanto alarga la vida. Voy a ver si puedo poner esto, postear esto en el Instagram y en el Face. Ah, no sabía, sí, actitud tiene el Face, que es Griselda Killian y entre paréntesis, actitud positiva. Y el Instagram es @actitudpositiva2010. Pronto vamos a tener también más posteos en actitud positiva que tienen que ver con algunas notas que voy a hacer con cámara y después las voy a pasar también en la radio. Así que, bueno, la idea es conectarnos cada vez más con toda la tecnología que está de nuestro lado. Vamos a hacer una pausa, enseguida vengo.

0: una actitud positiva.
1: Amor, tenemos que grabar el video de pegado.
2: ¿Grabar el video de dónde?
1: No sé, pero tenemos que salir a buscar.
2: ¿Salir de la casa? ¡No! De la casa no salgo. Quiero estar todo el día pegado a Índigo. Si quieren un video, lo grabamos en la casa.
1: ¿Otro video en la casa?
2: Pero podemos hacer algo diferente. Imagínate algo así.

0: Ay, culpable de tu dirección. Ay, qué linda canción. Bueno, vamos a hacer un espacio para la publicidad, la tanda publicitaria de esta radio. Enseguida vengo. ¿Quiénes son las que cantan?
1: Eres mi combustible, no funciona si no estás. ¿Cómo está la distancia y están cerca?
0: Bueno, no sé, mandame un mensajito que no me doy cuenta. 23 25 41 59 58, te espero.

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Y acá estoy. Vamos a ir concluyendo nuestro encuentro de hoy. Este es el tercer bloque. Acá hay una página que habitualmente comparto con vos, que se llama lamentesmaravillosa.com. Y la nota dice 15 consejos para controlar los nervios en cualquier situación. A mí me parece que estaría bueno compartir, aunque sea algunos, ¿eh? Vamos a ver qué tiempo tengo.

Dice la nota que en ocasiones los nervios tienen el poder de arruinarlo todo. No permitas que te traicionen en momentos cruciales. Vamos a ver cuáles son las estrategias para tenerlos bajo control. Una entrevista de trabajo, una primera cita, un examen crucial. Son situaciones para las cuales quisiéramos tener un manual que nos indique cómo controlar los nervios. Sea cual sea la razón, todos experimentamos alguna vez ese incómodo estado en que el nerviosismo se reflejó en nuestro cuerpo a través del sudor, a través de temblores, tartamudeo y molestias abdominales. Es que al enfrentarnos a alguna circunstancia en la que está en juego algo importante para nosotros, es esperable que nos invada una mezcla de emociones intensas y que el organismo reaccione de manera involuntaria. Bueno, vamos a ver, ¿es posible aprender a mantener la calma de manera que los nervios actúen a nuestro favor? A ver, estrategias. Los nervios te transforman en la versión menos genial de ti. Calmarlos no es tarea fácil y todos enfrentamos situaciones que nos ponen a prueba de maneras distintas. No hay una única solución mágica, pero tener un arsenal de estrategias para manejar el nerviosismo puede marcar la diferencia. A ver, la primera, normaliza los nervios. Si eres consciente de que el evento te produce cierta tensión emocional, los nervios no te tomarán por sorpresa. Aceptar que es normal sentir intranquilidad ante situaciones importantes ayuda a reducir la presión y permite afrontarlas con mayor tranquilidad. Vamos por el primero, que es asumir que tenemos ese estado de nerviosismo. Segundo, prepárate, dice. Lanzarte a un evento clave sin prepararte es como entrar al ring sin guantes. La incertidumbre sobre lo que pasará es como el mejor amigo de los nervios, intensificándolos al máximo. Imagina que vas a realizar una exposición en público sin repasar tu representación. Si abordás la charla sin herramientas sólidas y ves el escenario como una amenaza inminente, el estrés puede apoderarse de vos sin piedad. En cambio, prepararte te va a dar la seguridad necesaria para encarar con confianza esa exposición. Una tercera posibilidad, opción para mantenernos tranquilos, es meditar. Si la meditación forma parte de tus hábitos diarios, genial. Ahora bien, en el caso de que no sientas familiaridad con esta práctica, no te preocupes. Podés darle una oportunidad, unos días o incluso horas antes del evento que te pone los nervios de punta. ¿Yo sabes qué te voy a decir y con respecto a esto? Mira, justo lo dice acá. No lo había visto, pero dice una meditación guiada. Busca en YouTube meditación guiada y hacela. Te sugiero que en cualquier momento que tengas esta situación, en donde sea, porque puedes ir incluso al baño, llevas el celular y bajas el volumen y haces 10 minutos, ¿eh? 10 minutos, te aseguro, salís renovado. Alinea tu mente a tu favor, dice, lo que pensamos impacta en cómo nos sentimos. Si te repetís todo saldrá mal o no soy capaz de hacerlo, bueno, vas a construir esas propias barreras emocionales. Es cierto que el éxito nunca está asegurado, pero si orientas tu mente hacia afirmaciones positivas, vas a allanar el camino. Entonces, cambia tu diálogo interno con frases como, me preparé para este examen y siento confianza. Y así vas a notar cómo los nervios se van diluyendo. Un punto 5 aquí dice, visualiza un resultado positivo. Cerra los ojos e imagina el éxito. Visualiza con detalles cómo te sentís al obtener el resultado que deseas en la situación que te genera estrés. Esta práctica no solo te prepara para el triunfo, sino que colabora en reducir la tensión al enfocarte en lo positivo. Hay una más que lo voy a compartir que dice practica la respiración profunda. Respirar, y esto el cerebro lo interpreta como algo calmo, porque tiene... El cerebro tiene sus funciones. Entonces, cuando hay estrés, generalmente lo que el cuerpo mismo se prepara es para enfrentar o huir, ¿eh?, una situación de amenaza. En cambio, si vos respirás profundo, al inhalar el oxígeno, lo que interpreta tu cerebro es que no hay estrés, no hay amenaza y se calma. Así que una respiración profunda o varias,
te calma totalmente, te lo aseguro. Practicalo. Si no podés meditar, estás en un lugar de trabajo, vas al baño, respirás 10 veces por lo menos profundamente y lo vas soltando de a poquito. Respirar tiene un poder, dice aquí, que a menudo subestimamos. Un artículo de la Universidad Nacional Abierta y a Distancia indica que la respiración controlada tiende a disminuir la reacción del cuerpo al estrés. Entonces, cuando una situación te abrume y no sepas cómo controlar los nervios, toma un momento para aplicar técnicas de respiración. Inhala lentamente por la nariz, percibí cómo tu abdomen se expande y luego exhala despacio por la boca. Repetí el ciclo varias veces. Este método simple, pero efectivo, muy efectivo, es capaz de calmar tu sistema nervioso y proporcionarte claridad mental. Hay un punto más que dice, evita bebidas estimulantes, evita bebidas con cafeína u otros estimulantes antes de la situación que te produce intranquilidad. Estas sustancias tienden a intensificar la tensión y aumentar la agitación. Entonces, preferí alternativas más relajantes como agua o infusiones con tilo o manzanilla. Una más, te digo, habla despacio. Imagina que tenés una reunión con tu primer cliente. La presión puede estar en aumento y la rapidez en la comunicación surge como una respuesta automática del estrés. Si los nervios intentan acelerar tu ritmo, ralentiza tus palabras. Hablar despacio transmite seguridad, ayuda a calmar tu sistema nervioso y te da tiempo para pensar con claridad. Una pausa consciente en tu discurso sería clave para manejar la situación.

Me gusta esta nueva. Dice, descatastrofiza. Descatastrofiza. Descatastrofizar sería como cuando uno dramatiza, ¿no? Dramatízase todo una catástrofe. Dice la nota, enfrentar una primera cita puede generar nervios hasta el punto de imaginar lo peor. Como, por ejemplo, que todo será un desastre o que dejarás una pésima impresión. Este tipo de pensamientos catastróficos solo aumenta la inseguridad. Es cierto, el encuentro puede salir mal, sí. Pero vos recordá que no es el fin del mundo. Entonces, en lugar de anticipar lo negativo, reflexioná sobre lo que realmente está en juego y cómo aprender de la experiencia, incluso si no resulta según lo planeado. También es importante, aquí dice, mantener una postura corporal abierta. Adoptar una postura corporal abierta y firme puede hacer que mejore tu rendimiento en una situación estresante, como una entrevista de trabajo, ya que te aporta una dosis extra de confianza. Esto lo sugiere una revista, una investigación publicada en una revista de psicología. Bueno, otra más. Evita las expectativas poco realistas. Entonces dice, procura no ponerte expectativas imposibles. Si esperas que todo salga a la perfección, podrías aumentar innecesariamente la presión. En cambio, aceptar que las cosas pueden no ser ideales favorece enfrentar la situación de manera más relajada. Y una más, enfócate en lo que te haga sentir calma. Imagina que vas a exponer un trabajo frente a tu clase en la universidad. Una técnica para controlar tus nervios es identificar a la persona con la que tenés más confianza y dirigir tu mirada hacia ella. Este pequeño gesto puede ofrecerte seguridad y hacer que te sientas respaldado en momentos críticos. En definitiva, se trata de enfocar tu atención en aquello que te aporta calma y confianza, personalizando tu estrategia de acuerdo a tus necesidades.

Hola Griselda, muy buenas tardes. Desde Arrecifes estamos escuchando Actitud Positiva. Muy, muy lindo el programa.

Me despido de todos ustedes con este hermoso tema, qué lindo, que no me pierda tal cual, que no me pierda, que siempre tenga el horizonte claro de para dónde quiero ir, quién soy, qué vine a hacer aquí. Gracias, gente linda, será hasta la próxima. Un abrazo para todos. Yo soy Gri Killian y esta es mi pasión. Gracias, chau.

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2: Es la hora 6:17.
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1: Es la hora 6:51 minutos.

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Y en el 2000 también, que siempre ha habido chorros, maquiavelos y estafaos, contentos y amargaos, valores y doblez, pero que el siglo XX es un despliegue de maldad insolente, ya no hay quien lo niegue. Vivimos

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0: Es la hora 7.
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0: Solo me salva, el aire. El aire acondicionado, las mató.
1: Las mató.
0: Yo no lo hago apagar, pero ves, me voy, hacen, ponen el aire a toda velocidad y mire ahora cómo quedan. Chicas, los tengo que cuidar. ¿Te das cuenta? El gato baila los ratones, sí. Tal cual.
1: Y es así.
0: Eso sí, han bailado el lindo. Arranquemos como corresponde, por favor, Rodolfo, por favor.
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0: ¿Arranca o no arranca?
1: Ahora sí, muy buen día, ¿cuántos 5 minutos nos están separando de las 7 de la mañana en la República Argentina de este jueves 24 de septiembre de 2026 en todo el mundo? Mi nombre es Nico Yacoy, esto es Primer Round, en el muy lindo aire de Radio Nacional, AM870, hasta las
2: 10 de la mañana.
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1: María Fernanda Heras, muy buen día, bienvenida, ¿cómo le va?
2: Buen día, Nico Yacoy, buen día a los oyentes y a todo el equipo. Bueno, con una temperatura agradable.
1: Agradable, sí, agradable.
2: 12 grados 8 décimas en estos momentos, con una máxima también agradable que vamos a tener hoy de 23 grados, con cielo algo ligeramente nublado, Así que, bueno, tampoco el viento es algo del norte a 8 kilómetros en la hora. Está bien. Ustedes ya entraron, sí, totalmente iluminado el cielo.
1: Sí, totalmente.
2: Claro, porque el sol salió a las 6 de la mañana, 40 minutos, y el sol va a meterse a las 6 de la tarde, 52 minutos. Así que una
1: 6 de la tarde, 52 minutos, casi a las 7 de la tarde.
2: Sí, está bueno.
1: Está lindo.
2: Sí. Vamos a tener, y sí, ya más de 12 horas de sol.
1: A mí después me gusta, pero me tengo que hacer la idea. Me gusta estar de noche rapidito.
4: ¿Te gusta?
1: Y que amanezca tarde.
2: Pero tenés, bueno, que ir a Ushuaia, estoy pensando en Ushuaia,
1: en
2: por
1: Ushuaia,
2: ahí,
1: por
2: claro.
1: Ejemplo, sí.
2: Sí, sí, que nuestros amigos de Ushuaia nos escriban.
1: Sí.
2: Te voy a contar algo que me sucedió ayer, con todo esto de Malvinas.
1: ¿Es una
2: incidencia? Sí.
1: Ah, bueno,
2: sí.
1: Entonces sí.
2: No.
1: Grave, poné rec. Dale.
2: No, con todo esto de Malvinas y demás me puse a leer, y que está bueno que lo hagamos todos los que puedan, ¿no? Los que tengan un ratito.
1: Ajá.
2: En vez de ponerme con TikTok, con las redes sociales a perder, me puse a leer la historia, pero del 1700 de las islas.
1: Ah, muy bien.
2: Espectacular,
1: claro que
2: qué
1: sí.
2: Historia,
1: claro que
2: pero
1: sí.
2: Realmente que uno empieza a entender un montón de cosas cuando decís, claro, primero
1: bueno,
2: los
1: ahí
2: franceses,
1: explicas,
2: después...
1: Ahí explicas la razón.
2: Exacto.
1: De por qué sostenemos que son nuestras por historia y por derecho, por las dos cosas, ¿entendés? Todos los pasos, todo lo que sucedió.
2: Exacto. Y
1: 1833, etc.
2: Claro. Bueno, en 1700 y pico con los franceses, después con los ingleses, después con los españoles, 44 años bajo... No, es fabuloso. Y aparte te vas imaginando
1: el
2: cómo eran...
1: Cidetis y todo eso.
2: Todo. Cómo eran las fragatas, cómo eran los navíos que llegaban... La verdad, los gauchos, la presencia de los gauchos en las islas, y vos decís, claro, ahí estamos
1: claro,
2: nosotros.
1: Claro que sí.
2: Emocionante, así que fue un día de mucha emoción ayer. Me encantó, pero te lo digo en serio.
1: Me
2: miraste, quedás mirándome raro,
1: sí.
2: Pero...
1: No, es que está muy bien.
2: Después,
1: raro.
2: Lo leí durante todo el día y después tuve una charla, mi mamá es profesora de historia.
1: Ay, te hizo la bajada.
2: Y me senté, claro, le digo, mami, yo no sabía... Y nos pusimos a charlar una hora. Está lindo que suceda eso en las casas argentinas.
1: Así me gusta. A estudiar.
2: A estudiar,
1: nos mandó María Fernanda Heras a estudiar y me parece muy bien. ¿Cuánto? 9 minutos ahora de las 7 de la mañana en la República Argentina. El teléfono para nuestros oyentes.
2: El 1138707485.
1: Muy bien, y yo digo, como corresponde, ¿qué hay que saber el jueves 24 de septiembre a esta hora? El presidente Javier Milei renovó el reclamo por Malvinas durante su presentación en Naciones Unidas. El jefe de Estado sostuvo que el derecho de Argentina sobre el archipiélago representa una causa nacional indiscutible. Durante su discurso, Milei criticó de manera enfática las tareas unilaterales de explotación hidrocarburífera y pesquera que Gran Bretaña realiza en la zona austral. El presidente cierra hoy su viaje con una nueva disertación económica entre empresarios y un encuentro con el primer ministro israelí, Benjamin Netanyahu. Argentina y Estados Unidos lanzaron el Corredor Económico Andes-Atlántico. El acuerdo de inversiones será de hasta 7.000 millones de dólares. Los fondos serán destinados a obras de infraestructura centradas en energía. También incluye las áreas de minería, transporte y telecomunicaciones. La Cámara Alta sesionará esta tarde para tratar la ley del Banco Central y los subsidios en zonas frías. El Senado buscará convertir en ley la reforma a la Carta Orgánica del Banco Central, ya aprobada por diputados, por lo que regresaría allí en segunda revisión e intentará dar luz verde al recorte de subsidios para las denominadas zonas frías. Evoluciona la salud de Mirtha Legrand tras su reciente internación. La conductora continúa recuperándose de manera favorable de la neumopatía que motivó su ingreso en el sanatorio Mater Dei. El parte médico indica que la diva permanecerá hospitalizada durante los próximos días para mantenerla bajo control. Titi Álvarez permanece en terapia intermedia en el Hospital Tornú de la Ciudad de Buenos Aires. El músico es sometido a estudios ordenados por la justicia civil. Ayer se realizó una nueva audiencia de juicio donde declaró Cristina Conjú, madre del cantante, quien aseguró que su hijo sufría una situación de acoso permanente por parte de la víctima. Asesinato del ex rugbyer argentino Federico Aramburu. El fiscal pidió 27 y 20 años de prisión, respectivamente, para los principales acusados. Se espera que mañana se conozca la sentencia por el crimen del deportista ocurrido en marzo de 2022 en París. Delcy Rodríguez aseguró en la ONU que habrá elecciones en Venezuela en el momento correcto. La presidenta interina de ese país evitó fijar una fecha exacta y sostuvo que será el pueblo venezolano el que determine el momento correcto para convocarlas. Además, declaró que su gobierno inició conversaciones con sectores opositores. Argentina suma 209 medallas en los Juegos Suramericanos Santa Fe 2026. La delegación albiceleste obtuvo 6 medallas de oro, 8 de plata y 11 de bronce. Mañana el equipo de fútbol masculino sub-19 enfrenta a Paraguay en la final por la medalla dorada. Andrea China Valdivieso, muy buen día, bienvenida, ¿cómo le va?
0: Buen día, Nico, a todo el equipo, a los oyentes. Hoy con información concentrada, te diría, en la provincia de Buenos Aires y también en Córdoba, con una investigación que ayer avanzó muchísimo en con lo que respecta al conurbano bonaerense Ramos Mejía, y un hecho que parece mentira, pero ayer hablábamos de una entradera en Mar del Plata que seguramente había tenido algún dato sobre un dinero, ¿no?, que había salido de una entidad hacia ese domicilio asaltado, y en la mañana de ayer, pleno día, un Banco Galicia, sucursal del Banco Galicia, donde se presentan 3 sujetos, uno de campana afuera, 2 dentro, uno que es reducido por los propios clientes, porque el único detenido en esta causa, Ramos Mejía, fue detenido por los clientes que se animaron a abalanzarse sobre él y quitarle el arma. Digo, estamos hablando de que hubo por lo menos 6 disparos en esa sucursal, 2 prófugos hasta el momento, y te vamos a contar algunos detalles en los que ya ha avanzado la investigación. Por otro lado, en Bernal, también, entradero, otra vez, Grupo Comando. Ojo con este aumento de la modalidad delictiva. Sí. Grupos Comando, ya estamos hablando de crimen organizado, de asaltantes que se acercan a sus sitios de atraco con pasamontañas y rostros cubiertos y demás.
1: De inteligencia previa.
0: Inteligencia previa, exactamente. Y muchas de estas bandas están operando con drones, así que hay que estar atentos también a sofisticar un poco los controles en cuanto al uso de estos dispositivos, porque en Bernal provocaron la muerte de un jubilado de 85 años al que tuvieron amedrentado dentro de su propia casa. Huyeron al menos 5 delincuentes, también huyeron en un auto, hay testigos, pero no logran identificarlos. Otra vez, igual que en Mar del Plata, ¿sí? Esto de que hay una logística en la planificación y también en el escape. Y lo que te contaba de Córdoba, este TikToker, ¿no?, que finalmente, del caso que contábamos ayer, de Lautaro, el adolescente de 16 años asesinado de un escopetazo en la cabeza, este TikToker tenía 35.000 seguidores en TikTok.
1: Que es mucho.
0: que es mucho, uh-huh. Para TikTok y para un hombre de 40 años, sí, es mucho. Y más de 2 millones de likes juntaba en sus publicaciones, uh-huh. entre los cuales estaba su hijastro, que fue la víctima de este asesinato, y lo que llama uh-huh. la atención es lo que declara ante la policía, que habla de una especie de brote psicótico, con que los ataqué porque estaban poseídos, pero fueron no solamente unos minutos, fueron aparentemente 2 días de amedrentamiento. Encontraron distintas armas en el lugar del hecho, no solamente la escopeta, que le provocó la muerte a Lautaro.
1: Ahí nos metemos con esos temas, Chinita, yo lo digo. Cecilia Dewen, muy buen día, bienvenida, ¿cómo le va?
4: Buen día, ¿cómo estás, Nico?
1: Muy bien.
4: Muy bien. Bueno, muchas cosas dejó la jornada de ayer en el segundo día de la Asamblea General de las Naciones Unidas. El Reino Unido, después del discurso de Javier Milei, emitió un comunicado oficial. Lo hizo la delegación presente en la ONU de ese país y dijo que como Milei habló en la Asamblea General de las Naciones Unidas sobre la soberanía del Reino Unido en las Islas Malvinas, tenían que hacer un descargo oficial. Entonces emitieron este comunicado diciendo que ellos no tenían ninguna duda de que las Islas Malvinas son británicas.

0: Según la resolución 3149 de las Naciones Unidas, las dos partes tienen que abstenerse de introducir cambios en esa zona, entonces la explotación de hidrocarburos ahí es
1: clarísimo,
0: ilegal.
1: Clarísimo.
0: Hay otra resolución de las Naciones Unidas, la 1803, que habla de los recursos naturales y que dice que cuando hay disputas en una región no puede una de las partes tomar decisiones unilaterales de explotación. Entonces, digamos, sí, y ley desconoció la soberanía británica, pero la desconoció porque la regulación lo dice así, porque es un reclamo soberano histórico
1: argentino. De las dos posturas, la que se acomoda a la normativa internacional
0: es la
1: argentina. Eso, ciertamente, normativa internacional, por supuesto, que es una normativa transitoria, pues el camino para desembocar en la recuperación de hecho, ¿no es cierto?, de la soberanía. Vamos a ir y venir bastante, ¿no es cierto?, sobre ese tema, y te voy a pedir, Ceci, que nos ayudes con que dejó el discurso de Milei, además del tema Malvinas, porque fue clarísimo respecto de su concepción sobre la Organización de las Naciones Unidas,
0: sí,
1: y en cualquier caso su utilidad en la organización de el derecho y la política internacional en este momento, ¿no?
0: Sí, muchos mandatarios criticaron el rol que tuvo
1: Bueno, eso
0: las
1: es algo
0: Naciones Unidas.
1: Trump viene plantando en el discurso público desde hace bastante. Yo creo que Javier Milei, presidente argentino, antes incluso que Trump, pero empieza a haber una, ¿no es cierto?, una coincidencia. Cuando un silencio se rompe, después es más fácil que otros se sumen, ¿no? Y me parece que está bueno que la Organización de las Naciones Unidas, desde sus propias fauces, es decir, la Asamblea General, que además es el órgano democrático, porque el otro es el Consejo de Seguridad, ¿no es cierto?, que con miembros permanentes, con derecho de veto, refleja un mundo que ya no existe, ¿no? Se repiense a sí misma y se siente interpelado respecto de su rol y su legitimidad. Hay un concepto importante para la política, pero también para el derecho internacional, que es la opinión pública internacional. Bueno, si se dan cuenta que empezamos a pensar como ciudadanos del mundo, che, esto cuesta mucha plata y no hace tanto bien, bueno, parece una ocasión para reformularse desde adentro, ¿no?
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10: Sencillo. Ah, peor, supe.
11: Lo mismo que viajar solo. A mucha gente le cuesta, no se anima a hacer viaje solo. Entonces lo contratan al japonés y el japonés dice, mi límite es lo sexual. Yo, no, que no me contraten para cuestiones sexuales.
10: Pero si no hace nada.
12: No hace nada.
11: No hace,
10: solo compañía.
11: No hace nada, sí. Bueno, en un ratito les voy a contar más detalles de sí, este
12: pero
11: hombre.
12: Pero que... si te aburrís, porque si él no hace nada... No, ¿charla tampoco? ¿Cuál
11: sí,
12: viaje?
11: Puede charlar, lo que sí no se hace amigos de los clientes. Lo contratan, como decía Rubén, una persona casi 300 veces lo contrató.
10: Damos de compañía.
11: Para bueno, que esté presente.
12: Estás es hablando eso. De Japón, y ahí aparece la figura de la geisha, ¿o no?
11: Bueno,
12: lo que pasa es que la geisha hace.
11: Claro.
12: Este no hace nada.
11: Este
12: pero
11: no
12: digo,
11: hace...
12: es algo que si lo interpretamos desde la perspectiva cultural de ese país... Digo, en tronca con alguna cosa, la compañía,
10: claro.
12: Sigue existiendo, es toda una carrera.
11: Y habría que ver también qué pasa socialmente con los japoneses de esto de estar solos, qué les significa a ellos estar solos y por qué necesitan contratar a alguien. Pero a mí me gustaría saber qué les gustaría a los oyentes.
12: Ojo,
11: que los contraten.
12: No, que son las 7:27,
10: ah, que los contraten
12: y
10: para
12: es la
10: qué,
12: radio
10: para
12: nacional
10: qué.
12: De
11: claro,
12: la
11: si vos claro. Tuvieses que renunciar o te echan de tu trabajo y decir,
12: no,
11: bueno,
12: es así.
10: Pero la realidad que pinta.
12: ¿Te das cuenta?
11: ¿Qué te gustaría que te contraten?
12: Había hecho yo antes.
10: ¿Para qué? Claro, al que me
11: ¿para qué?
12: Había hecho yo antes.
11: A mí que me contraten para charlar. Yo gustaría? Con lo que me gusta hablar, ah, ¿sabes qué? Sí. Que me contraten para charlar, feliz de la vida.
12: Podría ser.
11: ¿A vos qué te gustaría que
12: no
11: te
12: sé,
11: contraten?
12: Lo voy a pensar. Tiene que ser algo que no me cueste nada, nada y me
11: claro, desplaza. Que te relaje, que no tengas que pensar, que no tenga algo, no bueno, sé, vos... jugar a las cartas.
12: No, me estresa.
11: ¿Te estresa jugar
10: me
11: a
10: aburro.
12: La
10: estresa,
12: la general también.
10: ¿En serio?
12: Sí, sí, porque no sale lo que quiero, ¿no?
11: Porque querés ganar siempre.
12: Sí, por supuesto.
11: Claro. Te juntamos con Cecilia Digua.
12: Efectivamente. María Ríos, muy buen día, bienvenida. ¿Cómo le va?
4: Buen día. Qué bien que la vio el japonés, ¿eh?
12: ¿Te das
4: qué
12: cuenta?
4: Bárbaro.
12: ¿Te das cuenta? Y usted haciendo de todo. Él nada y usted de todo.
4: Se da cuenta. Y los que la vieron también son los que inventaron lo que hoy se celebra, un invento argentino.
12: ¿Cuál? La a veces son reales porque la mitad de los inventos argentinos me parece que...
4: Bueno,
12: no.
4: Yo le voy a contar, no solo inventaron lo que les voy a decir que hoy es el día, sino que inventaron algo que hoy se muestra como una novedad, pero que nosotros lo inventamos en 1928. Estoy en este momento viajando en él. Hoy es el día del colectivo.
12: Ah, eso sí, eso sí.
4: Hoy es el día del colectivo y fue inventado por sus archienemigos. ¿Quiénes son los archienemigos de los colectivos?
12: Los taxistas.
4: Los que en la calle se, che, los que en la calle se les cruzan. Los inventaron los taxistas.
12: No se les cruzan, juntaron... no sé quién se cruza a quién. Decí que tenemos a Romina Wiener enferma en este momento. Pero me hacen renegar las dos cosas, ¿eh? Y sé que nos están escuchando tacheros y colectiveros, pero se portan muy mal.
4: Yo tengo que hablar desde la perspectiva del colectivo, porque estoy arriba de un colectivo. Imagínense si hablo bien del tachero,
10: vamos
4: me
10: a cuidar tu
12: sí, claro,
4: claro, claro. Entonces, estos taxistas en 1928 vieron una merma de pasajes.
12: Ajá.
4: Porque no podían solventar los gastos, la gente no podía pagar ese viaje costoso. Dijeron, ¿qué hacemos? Bueno, se reunieron, subamos a varios, que vayan para el mismo lado. Claro, lo que hoy los autos de aplicación nos muestran como novedoso, compartí el viaje que te sale más barato, lo hizo un argentino en 1928. Y así nace el colectivo. Así que el colectivo y el compartir el viaje en autos particulares que uno renta, ya lo inventó un argentino en 1928.
12: Mira vos.
4: Así que miren el dato que les estoy regalando en esta mañana y les propongo otra cosa.
12: No habré de ver al inspector, con... ¿se acuerda del inspector?
4: Claro,
12: que...
4: no.
12: El inspector
4: Fabián,
12: que nos adivinaba las...
11: El pulpo.
12: El chancho.
11: Pulpo, sí. Inspector. Sí.
12: Que nos adivinaba Fabián... los partidos del Mundial.
4: Exactamente. No fui a ver a Fabián. No le vamos a preguntar nada al colectivero. El colectivo está llenísimo.
12: No,
4: porque ya también charlamos con... colectiveros, yo les propongo otra cosa hoy, a no ver. Entrevista. Yo les propongo un tip para educar al ciudadano arriba del colectivo.
10: Por
4: que me cuenten los oyentes
12: qué
4: les molesta. Yo estoy haciendo algo mal, por ejemplo, hoy.
12: Hablando.
4: Estoy hablando fuerte en un colectivo y estoy molestando el pasaje.
12: Pero tenés la impunidad de cronista.
4: Claro. Tengo la impunidad de ser una cronista de exteriores, pero pues... ¿qué les molesta en el colectivo para educar al ciudadano? A mí lo que más me molesta, por ejemplo, es que ocupen los asientos de prioridad. Porque si vos vas a un restaurante, llegás y la mesa tiene el cartel de reservado, vos no te sentás.
12: Bueno, son reservas distintas, son reservas distintas. Y además usted, Mariel, no está teniendo en cuenta que no está para ser dejado vacío, está para ser usado y te levantás cuando la persona... Y odio mucho más que a ellos, a los que son policías de asientos reservados y... Denle el asiento a la señora que está embarazada. Nada.
4: Bueno, pero escúcheme, Jacob, se va a sentar. Si usted se va a sentar en un asiento que no está reservado para usted,
12: sí,
4: porque lo ve vacío, tiene que eyectarse del asiento cuando se sube alguien que lo necesita.
12: Eso sí, pero hay catadores de vejez, por ejemplo, o de cansancios. Dele usted al señor que está cansado. ¿Qué sabe usted si está cansado el señor?
4: Claro, bueno, está bien, pero cuando ves a una persona embarazada, alguien con bebés, Sí, una persona mayor que vos ves que no puede estar en pie.
12: No, pero vos
11: con las embarazadas es todo un riesgo, porque muchas veces nos ha pasado de decir, señora, se quiere sentar pensando que está embarazada y metes la pata.
4: Claro. Sí.
12: Y además, hablando de colectivos, no me quiero meter, no todos los colectivos me dejan meter, entonces no quiero. Pero hablando de colectivos, hubo un colectivo muy militante últimamente que te hace pensar sobre si levantarte a dar el asiento o te van a pegar una tropada.
11: Está bien.
4: Ay, a ver.
12: Es como el feminista.
11: Claro, claro, que no sabes si a ver, señora, se quiere sentar, no me digas señora y no estoy en... No,
12: claro,
11: y yo puedo...
4: Sí, pero entonces, y ahí me dan la derecha, ¿se dan cuenta? Entonces no se sienten en los reservados, siéntense en el fondo.
11: Para, y
4: no corren esos riesgos.
11: A ese me sumo.
12: Es horrible porque vas con un miedo como la montaña rusa, sí, que va a frenar
11: no
12: y
11: sabes
12: te
11: si
12: va a sacar
11: frena.
12: Los
10: pies. Así recién, sí. En el último.
11: Yo no, me sumo algo con eso del colectivo que dice Nico Yacoy. Por ejemplo, ahora estás haciendo la fila del colectivo y no nos dejan pasar primero a las mujeres.
12: Y está perfecto. ¿Para qué haces la fila? ¿Estás loca?
4: Claro, ahí
10: son peores los que no hacen
12: fila. No, eso es una viveza. No te hagas la viva.
11: Pero si soy mujer, déjame pasar antes.
4: No, estamos
12: en cualquier momento. Mirá que me enojo, en serio. ¿Ves que te voy a dar lugar en la fila?
11: Pero soy mujer, sos un caballero, me tenés que dejar pasar.
10: ¿Usted no es una dama? ¿Usted no es una dama para dejar pasar al caballero? Yo he hecho muchas veces dejar pasar
11: la galantería,
10: al
11: pero la galantería.
13: Yo tengo una, yo tengo una. Que es los que se paran en la puerta para tener que bajar y tener dos tipos parados en la puerta. Ubíquense.
10: Totalmente.
12: Bueno, seguimos anotando, Mariel. Nos hace
4: anoten. Juguemos esta mañana con los oyentes de todo el país. ¿Qué les molesta más en el colectivo y qué podemos mejorar?
12: Espero haya tomado el que la va a dejar acá y no cualquiera.
4: Yo me tomé el bondi que siempre me deja bien.
12: Muy bien.
11: Así qué
12: rico. Así me gusta. Con Mariel Río tuvimos ayer una reunión muy interesante, porque estamos preparando la cobertura para la visita del Papa León XIV, así es que estamos trabajando para eso, ¿no es cierto, Mariel?
4: Nuestras reuniones siempre son interesantes, Jacobi.
12: Efectivamente. Mariel Ríos.
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0: Muy bien, 37 minutos ahora de las 7 de la mañana en la República Argentina y empezamos nuestra linda ronda de amaneceres provinciales. Nos vamos primero de todo a Bariloche, provincia de Río Negro, con Urbano Flaivani. Urbano Flaivani, muy buen día, bienvenido, ¿cómo le va?
1: ¿Qué tal, Nico? Buen día para vos y para toda la audiencia, por supuesto, para los compañeros y compañeras.
0: Bueno, contanos cómo se amanece por ahí.
1: Siempre que llovió, paró. Dicen, paró por el momento, lluvias torrenciales tuvimos en el día de ayer. La temperatura a esta hora es de 8 grados, 2 décimas, con una sensación térmica de 7 grados. El cielo está nublado con lluvia débil. Y en lo que respecta al tránsito y en virtud de la suspensión de clases en la mañana, bueno, ha mermado mucho lo que es la ruta 40 de ingreso entre Inahuapi y San Carlos de Bariloche, no así la ruta sur 40 sur, donde el tránsito es bastante fluido.
0: Bien, ahí te escucho muy bajito.
1: A ver, ¿no? ¿Ahora?
0: Ahora un poquito mejor, ahora bien. Un poquito mejor.
1: Bien. Te decía que en virtud de que se suspendieron hoy las clases, porque ayer, bueno, tuvimos un evento meteorológico con precipitaciones torrenciales, ha mermado el tránsito en lo que respecta entre Inahuapi y San Carlos de Bariloche, que es la ruta 40 norte, no así en la ruta sur, ruta 40 sur, que es otro de los sectores con mayor afluencia. Allí sí hay una gran afluencia en estos momentos, Nicolás.
0: ¿Y con las clases?
1: Suspendidas. En la mañana, en virtud de las lluvias torrenciales. Realmente llovió muchísimo, un caudal muy alto. En la mañana ya estábamos en 20, 25 milímetros. Se prevén todavía, no hay datos oficiales, que la lluvia caída está en el orden del 70, 80 milímetros.
0: Lluvia de agua, no lluvia de nieve, es decir, no nieve, pero ¿qué está pasando con la temporada de esquí?
1: Claro, fíjate vos que en virtud también de la nieve caída, desde la concesionaria de Cerro Catedral decidieron posponer un poco por un tiempo más, hasta el 12 de octubre, la temporada de esquí.
0: Mira.
1: De parabienes a aquellos amantes, ¿no?
0: Claro.
1: Del que denominamos deporte blanco. Está muy cargado el cerro, se estaba trabajando muy bien, y bueno, hasta el 12 de octubre habrá actividad allí recreativa.
0: Bien, dos o tres semanas más, entonces.
1: Sí, viene muy bien, viene muy bien.
0: Sí, se nota. Así que eso es lo que tiene, ¿no es cierto? La nieve, que te ofrece las dos cosas, ¿no?
1: Claro, fíjate vos, que lo paradójico, en el verano tuvimos una de las mayores sequías de los últimos 100 años, 80. Ahora está lloviendo y nevando muchísimo, especialmente cuando finalizaba el otoño, todo el invierno y ahora en la primavera, con una carga importante de agua. Así que bueno, ¿cómo se va modificando, ¿no? La naturaleza, lo que nos propone.
0: Absolutamente. Urbano, como siempre, muchísimas gracias.
1: Un fuerte abrazo, Nico. Hasta pronto.
0: Abrazo grandote. Es Urbano Flaivani, de LRA 30, Radio Nacional Bariloche, provincia de Río Negro. Y nos vamos ahora a Santa Fe con Tayana Castro. Tayana Castro, muy buen día. Bienvenida. ¿Cómo le va?
2: Hola, Nico. ¿Cómo estás? Buen día para vos y el equipo.
0: Bien, muy bien. ¿Cómo se amanece en Santa Fe?
2: Bien, hermoso. La verdad que hoy hay un sol espectacular, ya desde tempranito. Seguimos con el vientito, ese viento fresco, pero bueno, el solcito ya en un ratito nomás va a ser de las suyas y me parece que hoy va a ser calor en la ciudad, así que vamos a estar bien. A nosotros los santafesinos nos gusta el calor.
0: Sí, claro, claramente. El calor húmedo.
2: Sí, claro, el calor húmedo. Los mosquitos no.
0: Los mosquitos, sí.
2: En eso estamos de acuerdo todos los santafesinos, que podrían existir menos mosquitos, pero bueno, ¿qué le vamos a hacer?
0: ¿Qué va a hacer? Che, contanos, Tayana, las jornadas de ayer y la de hoy en los Juegos Suramericanos.
2: Bueno, seguimos. Hoy es el día número 11, ya falta muy poquito para el final de los Juegos Sudamericanos. Ayer, en todo lo que fue atletismo, estuvimos presentes. Muchas medallas para Argentina ha dado el atletismo. Y vamos, mira, te digo, Nico, palo a palo con Brasil en el medallero. Está primero Brasil con 238 medallas y nosotros segundos con 209. Así que estamos ahí. Hoy continúan.
0: Y Chile, porque viste que vamos como que...
2: No, Chile está quinto.
0: Ah, tercero no era Chile que nos estaba pisando.
3: Colombia.
0: Colombia.
2: Pero mira, ayer hicimos una gran diferencia. Pasamos, mira, le estamos llevando casi... Sí, 144 están con la cantidad de medallas los colombianos y nosotros 209. Así que estamos, ya está, alargamos la diferencia. Pero, a ver, en el día de hoy se juegan muchas medallas en lo que es atletismo. Hay varias competencias como el lanzamiento de jabalina, que estamos en la final por alguna medalla. Se corren los 800 metros masculinos, los 5000 metros masculinos femeninos. Se va a realizar el salto con garrocha, así que la verdad que tenemos varias posibilidades. Y obviamente el sábado va a ser la final, que esa ya la tenemos asegurada, es la final de handball, del handball masculino, porque recordemos que el femenino ya ganó la medalla de oro la semana pasada. Así que ojo, porque bueno, en atletismo tenemos un amplio abanico de atletas que han ganado muchos torneos, han ganado sudamericanos y panamericanos, así que seguramente hoy vamos a acercarnos un poquito más ahí en el medallero. Te cuento, Nico, que ayer estuvimos bueno, allí en el Centro de Alto Rendimiento Deportivo y apareció Mario Mochia, que es el presidente de ODESUR. Hablamos unos minutos con él y nos contó lo emocionado y contentos que estaban por este evento. Si te parece, vamos a compartir la palabra del presidente de ODESUR.
0: Claro que sí.
3: Increíble, realmente a 4 días del final estamos muy satisfechos, muy emocionados con todo lo que se genera en los juegos. La competencia que va muy bien, los atletas argentinos brillando y ganando medallas y dejándonos muy bien representados, la organización excelente, el público que explota todos los estadios adentro y afuera, el clima que se vive de fiesta.
0: Bueno, ahí Dayana escuchábamos. Ah, perdimos a Dayana.
4: Bueno, Nico, te cuento para completar. En medallas doradas, 45 más tiene Brasil que Argentina, 99-54, pero en el total son 29 las medallas que le saca Brasil a Argentina. Y Argentina le saca 65 a Colombia, que es el que viene atrás.
0: Ahí está. Dayana.
2: Nico, bueno, estábamos escuchando al presidente de la Organización Deportiva Suramericana, que estuvo hablando con nosotros en el día de ayer. Bueno, como te decía, hoy atletismo, vamos a ir por medallas, pero también contarte que en el día de ayer se habían suspendido varias de las pruebas de canotaje, tanto canotaje slalom como canotaje de velocidad, porque en la Laguna Setúbal hubo mucho viento y esto complicaba seriamente las condiciones para que los atletas puedan desarrollar el deporte. Así que se han pasado para el día de hoy. Vamos a ver si llegamos, porque la verdad que donde está el Centro de Alto Rendimiento Deportivo es en el sur de la ciudad, y está un poquito lejos la Laguna Setúbal de allí. Vamos a ver cómo hacemos por los horarios en los que compite, pero seguramente alguno vamos a llegar a ver.
0: ¿Cómo no podés estar en dos lugares al mismo tiempo, Tariana?
2: Vos sabés que a mí una vez me preguntaron cuál sería, viste que todos dicen, bueno, cuál sería tu mejor poder si fuera un superhéroe. Y yo lo primero que dije fue, bueno, a mí me encantaría tener la teletransportación de Goku.
0: Ah, bueno, no, está bien. Sí.
2: Es buenísimo.
0: El don de la ubicuidad del Padre Pío, claro.
2: Es que es buenísimo, vos imagínate, así, o sea, te ahorras un montón en transportarte de un lado a otro, ahorras nafta, sí, ahorras caminar, no,
0: por ejemplo,
2: es tremendo.
0: Estaría muy bien. Bueno, lo voy a tomar. Dayana, muchísimas gracias.
2: Fuerte abrazo, Nico. Buena jornada.
0: Un beso grande igualmente. Esta es Dayana Castro de LRA 14, Radio Nacional Santa Fe. Nos vamos ahora a Resistencia, provincia de Chaco, con Noelia Moreira. Noelia Moreira, muy buen día. Bienvenida. ¿Cómo le va?
5: Hola, muy buenos días, Nico. ¿Cómo estás?
0: Bien, muy bien. ¿Cómo se amanece Resistencia, Noé?
5: Bien, hoy agradable, empieza el calor hoy, porque ayer habíamos tenido máxima de 20 grados, pero hoy ya es 24, mañana va a ser 30 y el fin de semana probablemente lleguemos a más de 30 y hasta 40 grados, ver, así que se viene con toda la primavera.
0: Sí, sí, están mis viejos ahora en Chaco, me contaban, ¿no es cierto? El calor que está haciendo por la noche, sí.
5: Sí. Y además, a las mañanas son más frescas, pero ya hoy empezó a subir la temperatura, así que ya nos empezamos a preparar para la primavera.
0: Para la primavera, absolutamente. Che, no, con calor, pero con Starlink.
5: Así es, se instaló esta tecnología de internet satelital en varias escuelas rurales, no solo de Chaco, sino de otras 4 provincias. Es a partir de un acuerdo del Ministerio de Capital Humano, de ENACOM, y también representantes de la empresa Starlink tuvieron una reunión con representantes de escuelas de Chaco, Entre Ríos, Santa Cruz, Santa Fe y Tucumán, y particularmente aquí en la provincia es la escuela primaria 529, que está situada en 3 isletas, la que tiene la posibilidad de acceder a esta antena satelital Starlink con conectividad. Es un encuentro entre estos organismos, como lo contaba, y tienen la posibilidad de... Hay algunas escuelas, por ejemplo, también que tienen proyectos de radios escolares, uh-huh. Que lo mantienen. Después hay otras escuelas que tienen... Bueno, en Tres Isletas también es una localidad alejada y con en su zona rural... y que es muy difícil. ¿Ustedes se acuerdan en plena pandemia algunas imágenes donde los chicos de las zonas rurales tenían que ir hasta la antena del pueblo, subirse ahí, buscar señal para poder conectarse? Y bueno, esto viene a facilitar la posibilidad de conectarse a internet y poder acceder también a las clases virtuales, ¿no? Así que es un convenio, como decía, entre Ministerio Capital Humano, ENACOM y Starlink, y estuvieron participando también varias escuelas en esta presentación, porque además este acuerdo también implica talleres de nuevas tecnologías, para que puedan saber cómo utilizar estas tecnologías en las escuelas.
0: Completamente. Así que buena noticia, ¿no?
5: Así es. Bueno, en el caso de Chaco también está ECOM, que es la empresa local que brinda también conectividad a través de Starlink también a varias de las escuelas rurales de la provincia. Y esta es una muy buena noticia, pues también llegó a una escuela de 3 isletas.
0: Noé, muchísimas gracias. Beso grande.
5: Un abrazo. Adiós.
0: En Noelia Moreira, de LRA 26, Radio Nacional Resistencia, provincia de Chaco. Además de Chaco, nos contaba las otras provincias cuyas escuelas rurales están recibiendo internet con tecnología satelital de Starlink. Son Entre Ríos, Santa Cruz, Santa Fe y Tucumán.
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5: Vaya diversificando. Así que me parece que son hábitos, y estoy de acuerdo con esto que decís, que a lo mejor es algo que ha venido para quedarse con esa diversificación de la alimentación.
6: Uh-huh. Acuerdo cuando uno estudia economía, qué sé yo, te daban el ejemplo de lo que es elástico y lo que es inelástico, ¿no? Es decir, lo que tiene sucedáneos y lo que no. Y medio que era teoría que la carne podía ser reemplazada por el pollo. Y ahora es carne, pollo, o sea, pescado, son todas carnes, ¿no? Pero digo, roja, pescado, pollo, cerdo, y está bien.
5: Y en muchos lugares está entrando el tema de la carne ovina, la carne también, que está en esa diversificación.
6: Sí, que es rica además. Sí, ¿no?
5: Sí, totalmente, y que en muchas recetas, eso de romper también esta cultura es que, por ejemplo, una carne ovina siempre era para alguna fiesta.
6: En milanesa es riquísima, claro, porque lo pensás en asado, no, pero en milanesa es muy rico,
5: en empanadas
6: es muy rico, también.
5: Sí, totalmente, en guiso se utiliza mucho, en varios lugares. Por eso me parece que en esa diversificación está entrando, y cuando ganan terreno otras producciones, obviamente que algunas contrarrestan desde ese lugar, ¿no?
6: Totalmente. César Tapia, muchísimas gracias. Siga haciendo nada. No, es cierto que usted hacía mucho. Siga haciendo mucho.
5: Como el pez, nada. No, un abrazo grande. Tengan lindo día.
6: Lo mismo vos, César Tapia.
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3: 8:01 en todo el país. El embajador de Estados Unidos en la Argentina elogió al presidente Javier Milei. Peter Lamela se dijo que el liderazgo del primer mandatario facilitó el acuerdo por el corredor Andes Atlántico que fue lanzado en las últimas horas en Nueva York. Afirmó que con una inversión de 7.000 millones de dólares, la iniciativa permitirá conectar la matriz productiva del país sudamericano con los mercados de Occidente. En San Juan suspenden las clases por el viento sonda. Desde Radio Nacional en esa provincia informa Claudia Cabrera.
4: El alerta por viento sonda emitido por el Servicio Meteorológico Nacional ha llegado en algunas zonas de la provincia a nivel naranja. Por recomendación de la Dirección de Protección Civil, la cartera educativa resolvió suspender las actividades escolares presenciales activando el plan de contingencia. El alerta prevé un incremento estrepitoso de la temperatura que podría llegar a rozar los 40 grados y viento sonda con velocidades que oscilarían entre 30 y 50 kilómetros por hora y ráfagas que superarían los 70.
3: La información del deporte ahora con Rodrigo Ruiz.
5: Franco Colapinto finalizó en el puesto 18 en la primera prueba libre en el Gran Premio de Bakú en Azerbaiyán. George Russell, Max Verstappen y Charles Leclerc fueron los pilotos más rápidos. En una hora, a las 9 de la mañana, comenzará la segunda prueba libre en donde Colapinto buscará mejorar la performance en donde su Alpine en esta primera prueba libre ha tenido inconvenientes.
3: Mendoza, donde escuchas Radio Nacional a través de AM960, la temperatura es de 22 grados 8 décimas y allí rige una alerta naranja por viento sonda. Aquí en la ciudad de Buenos Aires, temperatura 12 grados 8 décimas, la humedad 56%, presión 1009 decimal 7 hectopascales, el cielo parcialmente nublado.
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0: minutos, dije, nos separan ahora de las 8 de la mañana en la República Argentina este jueves 24 de septiembre de 2026 en todo el mundo.
1: A mí me pareció escuchar minutes.
0: No, dije minutas. Dije minutas porque estaba pensando en milanesa y papas fritas.
1: Okay,
0: esas son las minutas, ¿no? De cabra, pues. Sí, sí.
1: Claro.
0: Las minutas son eso, ¿no?
1: Sí, qué rico. Sí,
2: me gusta mucho.
0: O cualquier cosa que se hace rápido.
1: Claro, es una minuta. Cuando vas a un bar, una minuta.
0: Yo tengo todo.
1: Algo
0: todo
1: rapidito.
2: Todo rápido.
0: Oso, busco minuta.
2: Te no, me queda todo crudo. Hay cosas que hay que darle su tiempo y tener la paciencia para que estén en el punto justo.
0: Muy bien.
1: Vale. 12 grados 8 décimas la temperatura en la ciudad autónoma de Buenos Aires, el cielo parcialmente nublado, la humedad relativamente 56%, la máxima para hoy de 23 grados. Nos quedamos con Nico Yacoy hasta las 10 de la mañana y rápidamente hacemos un repaso por las distintas regiones de nuestro país para contarte el pronóstico. En NOA, cielo despejado a parcialmente nublado con máximas de 35 grados sin lluvias. En el NEA, ambiente cálido y estable, sin lluvias también con máximas de 38 grados en Cuyo, parcialmente nublado. Alerta naranja por Sonda en San Juan y Mendoza, las máximas de 30 grados. En el centro de nuestro país, despejado a parcialmente nublado con máximas, según el lugar, de 30 grados. No se entusiasmen que no todos van a tener esos 30 grados. En la Patagonia, bueno, recién lo hablaban, nos contaban nuestros colegas que nos decían que las lluvias paró, pero se estaban esperando más lluvias, así que va a haber más lluvias y vientos fuertes con ráfagas de hasta 80 kilómetros por hora. Las máximas en el norte de la región de 22 grados y en el sur de la región de 12 grados.
0: Muy bien, ¿qué hay que saber hoy jueves 24 de septiembre a esta hora? El presidente Javier Milei renovó el reclamo argentino por Malvinas, esto durante su presentación en Naciones Unidas. El jefe de Estado sostuvo que el derecho de Argentina sobre el archipiélago representa una causa nacional indiscutible. Durante su discurso, Milei criticó de manera enfática las tareas unilaterales de explotación hidrocarburífera y pesquera que Gran Bretaña realiza en la zona austral.
3: Malvinas es para nosotros una causa nacional, repito, Malvinas es para nosotros una causa nacional. Y es también una prueba de la distancia que puede existir entre las palabras de las instituciones internacionales y la realidad sobre la que pretenden actuar. Hace 50 años, esta misma Asamblea aprobó la resolución 3149, que insta a las partes a abstenerse e introducir modificaciones unilaterales mientras la disputa permaneciera abierta. 50 años después, la situación no ha cambiado, pero las modificaciones unilaterales continúan.
0: El presidente Milei cierra hoy su viaje con una nueva disertación económica ante empresarios y un encuentro con el primer ministro israelí Benjamin Netanyahu. Argentina y Estados Unidos lanzaron el corredor económico Andes-Atlántico. El acuerdo de inversiones será de hasta 7.000 millones de dólares. Los fondos serán destinados a obras de infraestructura centradas en energía. También incluye áreas de minería, transporte y telecomunicaciones. Es Pablo Quirno, canciller.
4: Estamos, la verdad, muy contentos porque hoy se realizó junto con las autoridades de Estados Unidos anuncios muy importantes. Uno es el acuerdo marco para el corredor Andes Atlántico, que significa construir la infraestructura necesaria para que nuestras riquezas mineras y nuestras riquezas energéticas tengan la infraestructura para poder tener salida hacia el Atlántico.
0: La Cámara Alta sesionará esta tarde para tratar la ley del Banco Central y los subsidios en zonas frías. El Senado buscará convertir en ley la reforma de la Carta Orgánica del Banco Central, que ya fue aprobada por la Cámara de Diputados. E intentará también dar luz verde al recorte de subsidios para las denominadas zonas frías. Piti Álvarez permanece en terapia intermedia en el Hospital Tornú de Ciudad de Buenos Aires. El músico es sometido a estudios ordenados por la justicia civil. Ayer se realizó una nueva audiencia del juicio donde declaró Cristina Conjú, madre del cantante, quien aseguró que su hijo sufría una situación de acoso permanente por parte de la víctima. Delcy Rodríguez aseguró que la ONU en la ONU que habría elecciones en Venezuela en el momento correcto. La presidenta interina de ese país evitó fijar una fecha exacta y sostuvo que será el pueblo venezolano el que determine el momento correcto para convocarlas. Además, declaró que su gobierno inició conversaciones con sectores opositores. Argentina suma 209 medallas en los Juegos Suramericanos Santa Fe 2026. La delegación albiceleste obtuvo 6 medallas de oro, 8 de plata y 11 de bronce. Mañana el equipo de fútbol masculino sub-19 enfrenta a Paraguay en la final por la medalla dorada. Hernán Mundo, muy buen día, bienvenido, ¿cómo le va?
5: Nicolás, buen día, buen jueves para todos. Bueno, en el plano local, como vos decías, esperando lo que va a ser la sesión del mediodía en el ámbito del Senado, y contamos eso, lo reiteramos, a partir de lo que va a suceder con el tratamiento finalmente de la reforma de la Carta Orgánica y de los cambios al régimen de zonas frías, porque fue antecedente de ello y sirvió de alguna manera de preludio como para ir generando también el clima y la estrategia de cara a la sesión, lo que sucedió anoche, de lo que se conocieron hace un ratito nada más algunas fotos, que fue este encuentro allí en un restaurante de Villa Urquiza entre la secretaria general de la presidencia, Karina Milei, la titular del bloque del Senado, hablamos de Patricia Bullrich, de La Libertad Avanza, y también todos los senadores libertarios reunidos en un encuentro que fue definido como una charla de amistad, compañerismo y buena onda, con declaraciones de Karina Milei y también de Patricia Bullrich finalizado el encuentro. Sirve entonces esto para ir en sintonía hacia la sesión del mediodía, recordemos, una reforma de la Carta Orgánica que va a tener nuevamente que pasar por la Cámara de Diputados, teniendo en cuenta que el texto va a sufrir modificaciones en lo que refiere a la remoción de autoridades del banco, ¿no? Así que eso es lo que se prevé para hoy. No se descarta que haya presencia de funcionarios en la Cámara Alta a partir del mediodía, es lo que estamos terminando de consultar y de chequear, pero lo que nos dicen es que es muy probable que haya funcionarios, como suele suceder cuando se está en víspera de la aprobación de normas a las que el gobierno le pone su interés y sus fichas, así que veremos qué es lo que sucede durante la jornada. Bien. Desde ya, en el plano internacional, siguiendo el último día, como ustedes también señalaban en el título, de la actividad del presidente en Estados Unidos, ordenamos lo que va a suceder hoy a la hora 13. Javier Milei va a disertar en el Economic Club de Nueva York, allí con preguntas que serán formuladas por el editor global de Bloomberg, y por la tarde, como vos señalabas, la reunión esperada, una de las audiencias por las que más trabajó el gobierno en el ámbito de las bilaterales, más allá de lo que sucede en el Pleno de las Naciones Unidas, a la hora 17, el encuentro con el primer ministro de Israel, Benjamín Netanyahu, en el contexto de lo que fueron declaraciones ayer del ministro de Seguridad Nacional de Israel, quien respaldó públicamente la posición argentina sobre Malvinas, y en una publicación en X, recordemos que dijo también que es hora de que el Estado de Israel reconozca públicamente que las Islas Malvinas son territorio argentino ocupado, que los británicos le robaron violentamente al pueblo argentino. Así que en ese
0: ¿cuánta
5: contexto
0: expectativa
5: que
0: sobre da, eso, no es cierto, Hernán? Sí. Ahí cómo dejó de alguna manera la cancha marcada, y vamos a ver si ese tema forma parte de la conversación, claro, de hoy, tal cual lo decís, pero hay una ventana de oportunidad, digo, no me corresponde a mí a ansiedades, porque no sabemos qué es lo que va a pasar, pero hay una ventana de oportunidad muy interesante para la Argentina obtener de Israel un apoyo más concreto respecto de este tema, por el apoyo que la propia Argentina ha dado muy concreto a Israel en sus temas, ¿no?
2: En un momento, Nico, de un enfrentamiento abierto entre Reino Unido e Israel, recordemos, cierto, que Reino Unido lidera, ¿no?, una investida internacional en contra de Israel, sobre todo por los asentamientos en Cisjordania, y en este contexto se da esta declaración del ministro israelí, y también cuando hay elecciones ya en ese país.
5: Claro que sí, y bueno, agrego lo que dice Cecilia, que después de la reunión de Javier Milei con Netanyahu, que será la hora 17, un encuentro que, de acuerdo a la agenda, marca una media hora de duración, vendrá la reunión de líderes de América Latina. Uno entiende que allí estarán los presidentes que están, de alguna manera, en la misma sintonía ideológica, hablamos de Javier Milei, y por supuesto de Santiago Peña, quien vimos también disertar ayer en las Naciones Unidas, el presidente de Colombia, todos ellos reunidos con Netanyahu, actividad previa a lo que será el regreso efectivamente de Javier Milei, Luis Caputo y Pablo Quirno a la República Argentina, hora 21, el vuelo que los va a trasladar a la ciudad de Buenos Aires para finalizar lo que ha sido entonces esta presencia en Naciones Unidas y también estos encuentros de carácter bilateral. Cierro con lo que va a ser, bueno, la última de las reuniones, por lo menos de esta semana, del jefe de gabinete con gobernadores provinciales. Hablamos del gobernador Esdero, Leandro Esdero, que estará llegando hoy a la ciudad de Buenos Aires. Ha sido una semana de reuniones con gobernadores, como decíamos. Presupuesto 2027, reforma electoral entre los temas en Casa Rosada, entonces, en el encuentro entre el jefe de gabinete y el gobernador chaqueño.
0: Hernán Mundo, muchísimas gracias.
5: Un abrazo.
0: Abrazo grande, lo escuchamos a las 5 de la tarde. Hernán Mundo, corresponsal de Radio Nacional en Casa de Gobierno.
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0: Bien, 17 minutos de las 8 de la mañana, una mañana súper internacional la nuestra hoy, o, corrijamos, muy de política exterior, ¿no es cierto? Que es la perspectiva desde la Argentina del propio despliegue, ¿no es cierto? De la estrategia, relaciones.
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9: Darlo. Sigue en el hospital Tornú y entiendo que tampoco va a poder permanecer en un hospital si no tiene un problema de base por mucho tiempo más. Veremos qué es lo que pasa en las próximas horas. Si consiguen una clínica que lo acepte, igualmente el juicio continúa, quedan 2 audiencias y 14 testimonios, así que eso no va a suspenderse. Ya con el intento de ayer, estimamos que va a continuar el juicio en estas 2 audiencias que quedan, que es nada, ¿no? Eran 11 audiencias en total, se extendió un poco por estas suspensiones y demás, pero ya está presto a terminar ese juicio.
10: Muy bien. Miriam Mariotto, muchísimas gracias.
9: Hasta luego.
10: Abrazo grandote en Miriam Mariotto.
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0: alcalde de Córdoba.
1: 8 de la mañana, 25 minutos en la República Argentina. Información para tener en cuenta, atención, servicios que van a modificar su servicio el fin de semana, valga la redundancia. La línea D de subterráneo, estábamos hablando de la línea verde del subterráneo porteño, estará funcionando con horario extendido hasta la 1:30 de la madrugada. Estamos hablando del domingo 27 de septiembre por un recital que se va a desarrollar en el Estadio Monumental. Y por otro lado tenemos...
2: Eso me culpa tengo.
1: No, pero al contrario, te dan más servicio.
2: Ah, está bien. Sí.
1: Te extienden el servicio hasta la 1:30 de la mañana.
2: Pero lo tengo que pagar yo, que no voy a ir. Ahí está, ya nada de venir.
1: Pero es más seguridad para los que salen, para los que salen del recital. Y por otro lado, atención, ramal Tigre de la línea Mitre estará cerrado todo el fin de semana. Dos cuestiones para tener en cuenta, sí.
2: Che, nuestros oyentes están jugando con el... ya no sé si es el colectivo, lo que le pedimos...
1: Con un poco de todo, sí. Del colectivo, por ejemplo, hay alguien que nos dice... Sí, es verdad, que le molesta a la gente que cuando suben al colectivo se hacen los dormidos para no ceder los...
2: Eso está muy mal, pero también me molesta el que los despierta. Las dos cosas me molestan.
1: Que señor, despierte.
2: Sí,
1: que...
2: sí, despierte. Hay alguien acá. ¿Quién le da el asiento? Dáselo vos.
1: Claro, totalmente. Bueno, Estela dice, de viajar en colectivo me molesta que se hagan los dormidos, bueno, cuando suben los ancianos con dificultad para desplazarse, dice, y el chofer empieza a decir, asiento para la señora, y empezamos todos a dar la voz para atrás porque todos parecen sordos o dormidos.
2: Después quiero que cuentes situaciones incómodas que hayan vivido en el colectivo. Yo tengo una que fue un papelón mayúsculo, y que si se portan bien se lo voy a contar. Porque además es una persona relativamente conocida del ambiente periodístico. Pero después se...
1: ¿El papelón lo pasaste vos?
2: Sí, yo lo pasé.
3: Lo peor de todo me pasó.
2: No voy a andar contando. ¿Te pasó? Ah, muy bien, anote ahí, anote.
1: Queremos saber.
4: A mí me pasó con alguien de acá. Después la
2: cuento. Muy así, mire cómo van apareciendo papelones.
1: Bien, vamos, estamos jugando, estamos hablando de qué cosas te molestan arriba del colectivo, y estamos jugando que también hay muchos que están contándonos de qué te gustaría que te contraten, algo así, alguna exageración, algo. Hay uno que me dice que le gustaría que lo contraten para qué, leer cuentos.
2: Sí, guarda, porque no sabe lo que está diciendo, en el sentido de que vos, por ejemplo, como locutora,
1: sí.
2: Ahora está hecho con inteligencia artificial y vas a decir que es peor porque saca trabajo, pero hay cosas muy cansadoras, como un audiolibro, hacer un audiolibro, leer todo un libro para grabar, digo, y otra vez.
4: Bueno, pero entonces, parte del trabajo.
2: Bueno, ya sé.
1: Bueno, pero... en el ISER, una de las materias para probar, teníamos que grabar un libro para la Biblioteca Argentina de Ciegos. Entonces, teníamos que sí o sí grabarlo, si no, no aprobábamos la materia.
2: Yo tengo planes para el domingo 4 de octubre, así que vayan anotando, domingo 4 de octubre. ¿Les gusta jazz?
4: Sí.
2: Eso, entonces, domingo 4 de octubre, a partir de las 6 de la tarde, para los amantes del jazz, se viene una quinta edición del Marcos Paz Jazz. Así que van a participar Javier Malosetti, el trío, los Cuatro Vientos, el ensamble de la Escuela Municipal de Música de Marcos Paz, y con el gran maestro Javier Malosetti estarán también Juan Filippelli en trío junto a Hernán Merlo y Fermín Merlo. Así que atentis, anotando ahí, domingo 4 de octubre entonces a las 18 horas en el Centro Cultural Roma, ubicado en Avellaneda 1950, esto en la ciudad de Marcos Paz. Hay otra cosa que me molesta mucho del colectivo, y tengo, mira, iba pensando y me molesta todo. Yo no me gusta viajar en colectivo, viajo un montón, prefiero el subte, nivel 15 cuadras caminando,
1: no.
2: 15 cuadras caminando antes que el colectivo.
4: Mira.
2: Yo tengo un tema, las paradas que frena, que contra, no me gusta el amontonamiento. En ningún transporte público me gusta, lo digo no para contar lo mío, sino para ver qué opinan ustedes, si estoy tan loco. Ninguno me gusta que haya artistas cantando.
4: Ay, basta.
2: Porque estoy haciendo la mía, quiero pensar, no me estés molestando con tu música.
1: Auriculares,
2: o sea, abajo está perfecto, pero no. Auriculares, quiero tener una conversación,
1: auriculares,
2: mandar un mensaje, y me está cantando con el amplificador y la guitarra y no.
4: Pero en el colectivo yo no veo mucho, veo más en el subte. El subte.
2: Bueno, pero igual no me gusta.
4: Bueno, dale,
2: en segundo lugar, no vale porque es el subte.
4: No,
2: en el colectivo.
4: Déjalo que diga.
2: No me gusta que escuchen música fuerte en vez de con su auricular.
1: Coincidimos.
2: No.
5: Ven redes sociales en volumen alto, que son
0: y salta.
2: Más loco todavía. Sí, eso sí, no sí, me gusta. Sí,
4: escroleando.
2: Y después le cuento lo que
1: es. Se salvó el top.
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5: 8:30 de la mañana en todo el país. En Nueva York, el presidente Javier Milei hablará ante inversores a las 13. El primer mandatario encabezará un encuentro con empresarios en el club económico de esa ciudad del país norteamericano. En las últimas horas, la comitiva argentina anunció un acuerdo con Estados Unidos para avanzar en el corredor Andes Atlántico y para desarrollar gas licuado. Prohíben la venta de productos promocionados para adelgazar. La ANMAT ordenó el retiro urgente del mercado por ser un peligro para la salud. El organismo informó que se trata de artículos que contienen retatrutide o retatrutida, que son ofrecidos para administración inyectable, cuya seguridad y eficacia no están aprobadas. Cumbre de los presidentes de Estados Unidos y China. Donald Trump recibe a Xi Jinping en la Casa Blanca en un encuentro marcado por el comercio, Taiwán, Irán e inteligencia artificial. Será la segunda reunión entre ambos mandatarios en el año y la primera visita del líder chino a Washington en más de una década. En Buenos Aires, temperatura 13 grados 7 décimas, humedad 51%, el cielo está parcialmente nublado.
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0: pero eso es porque era micromilitancia o militancia en el micro. ¿Vio? Que no es lo mismo, que no es lo mismo. Pero ahí sí, me quedo canchado. No pasa nada. Estaba usted trabajando y alguien interpretó de eso lo que no había que interpretar.
1: Estaba en el colectivo, estaba leyendo los diarios, estaba leyendo una noticia. Y vino una señora y me empezó a gritar por lo que estaba leyendo, diciéndome que la gente como yo éramos los culpables de que el país esté como esté.
0: O sea, por leer las noticias.
1: Yo estaba leyendo el diario La Nación, yo cuando vengo acá voy leyendo todo.
2: La fotito que vio, señora, discúlpeme,
1: ¿qué mira lo que estoy leyendo? ¿Qué le importa?
2: La foto que vio en la noticia,
1: la foto.
0: Porque era de Cristina, pero hay un concepto, y era una noticia tal cual, como otras que podías leer, pero sí hay algo que se da mucho en el subte, en el colectivo, en la cola del supermercado, que es la micromilitancia. Puede ser en el micro o en cualquier lado, que es esto, te plantan el comentario bajito. Es algo que hace mucho, que se dice, oh, qué mal que estamos. Qué caro está todo. Y así te van, es una estrategia, ¿eh? Es una estrategia.
1: ¿Decís?
0: Sí. Ahora, además, hay grupos de actuación que salen a hacerlo, ¿no es cierto? Así que...
3: El tema es que no sabes cuándo pasa eso.
0: Y que además te tiran frases hechas, ¿no es cierto?
1: Como salida laboral está buena, ¿eh? Voy instalando la sociedad micro.
0: Bueno, la micromilitancia, ¿no? La bondi militancia.
1: Pero de todo, de empresas también, de lo que quieras.
0: No me hagas bondi.
3: Es que no sabes qué contestar cuando te dicen, ponerle el colectivo, ay, qué mal que está. Y vos decís, no sé si decirle que sí o
0: claro,
3: qué.
0: Pero aparte... Porque además lo dan redondito para que no haya lugar a contestación. Esa es tu percepción, ¿qué haces? O gente que vende cosas y dice, ¿por qué estamos tan mal? ¿Qué? O sea, ¿te ubicas? Vendeme el coso, si quiero lo compro, pero de ahí hacerme una invasión de espacio público, además ideológico, pues un montón. Pasa. Pero otra cosa que no me gusta es que no ande el timbre. Y mucho menos el que no es timbre, sino que es lucecita y no sabe si la tonta. Porque soy capaz de pasarme una estación antes de tener que gritar de una punta del colectivo a la otra.
2: ¿La
0: parada? No grito, no, me da vergüenza.
1: Bueno, pero yo banco la lucecita. Yo banco la lucecita.
0: ¿Vos gritás?
3: Sí, yo grito también.
0: ¿Vos gritás si no anda el timbre?
1: Yo banco la lucecita.
0: Sí, pero si
1: y digo, me bajo parada.
0: Ah, no, me da vergüenza.
3: No, y yo si no me paró en la parada. Chofer, no me paró.
0: Chofer,
1: esa es la que se sienta al lado del chofer y va hablando.
3: Te hago un
4: escándalo. Yo reto. Nada supera lo mío.
0: ¿Qué?
4: Me cedieron el asiento.
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0: Bueno, ya estamos escuchando la canción oficial. Había habido un suerte de casting y se escuchaban propuestas. Y acá está el tema, ¿no es cierto? Que se usará para la visita del Papa León XIV a la Argentina. Escuchámela, vamos a escuchar un montón estos días. Ah, porque tiene un poco... Ah, pero tiene como acordes de distintas regiones del país. Mira, hay un tema que ahora lo vamos a buscar. Pues es Nuestros Hermanos del Norte, que está buenísimo, va contando las regiones. Me acuerdo de un encuentro eucarístico en Córdoba, lo escuché yo, y por ahí tiene algo de eso. Tenemos en línea al presbítero Lucas García, rector del Santuario Basílica Nuestra Señora de Luján. Hola, Lucas. Nico Yacoy, equipo en Radio Nacional, buen día, gracias por atendernos.
1: ¿Cómo estás, Nico? Una alegría hablar con ustedes. Un saludo a toda la audiencia.
0: Lucas, ahí estábamos escuchando el tema, está lindo.
1: Está lindo, salió hoy, lo estoy escuchando con ustedes.
0: Ah,
1: así
0: muy
1: que
0: bien. Así ahora que, lo bueno. Dejamos un rato.
1: Sí, me avisaron hoy a la mañana, le escuché recién hoy a la mañana y bueno, nada, ahí estamos. Ya de alguna manera preparando todo para la visita.
0: Bien. Había un tema que decía algo así como Nuestros Hermanos del Norte, donde iba contando las distintas regiones de la Argentina. ¿Lo tenés? Lo quiero buscar.
1: Sí.
0: Está bueno.
1: Es de un encuentro eucarístico.
0: Ese, del de Córdoba, yo me acuerdo de haber ido,
1: sí.
0: De Córdoba.
1: Sí. Es muy, muy lindo, tiene es todas las regiones, lindo, todas las cosas. Sí. Pero fue para el encuentro eucarístico de Córdoba, así que si buscando así que lo vas a encontrar.
0: Sí. Lucas, bueno, el gran encuentro ahora es con el Papa por su visita. Contanos cómo se prepara Luján, cómo se prepara la Basílica y cómo te preparás vos como rector de la Basílica.
1: Mira, para nosotros es todo un tiempo de grandes eventos, te diré, porque tenemos primero la peregrinación juvenil, que es ahora en octubre, el 3 y 4 de octubre, con todo lo que significa recibir a ese millón de personas que llega de Buenos Aires a Luján, y bueno, y eso es como una primera posta que tenemos delante, que también es decir, la unimos a todo lo que es esta manifestación de fe que se dará con la venida del Papa, y bueno, nada, es decir, cómo reavivamos nosotros nuestra fe. Entonces tenemos ese evento. Después tenemos otro evento en Luján que se llama Ciudades Marianas, que va a ser también en octubre, el 19 y 20 de octubre, que es un encuentro de preparación a lo que es el encuentro del Papa. Ajá. Que nos vamos a reunir las distintas ciudades de Latinoamérica que tienen la vocación de la Virgen como patrona, los obispos y bueno, de cada una de las regiones y los alcaldes de cada una de las regiones, y bueno, y eso también es un evento de preparación al Papa. Y después,
0: qué
1: bueno,
0: interesante, Lucas, ¿cuántas son las ciudades que...?
1: Son alrededor de 50 personas, son casi 20 santuarios que recorren, que están en Latinoamérica y que vienen aquí a Luján.
0: Okay.
1: Y bueno, y después el evento del Papa, que como lo venís viendo, es de una movilización realmente interesante y muy grande, ¿no? Es decir, de peregrinos primero que vienen, y después todo lo que mueve, ¿no? La figura del Papa, hace 32 años que el Papa no viene acá a Luján, vino en el 82, en el 87 cuando vino Juan Pablo II, no llegó a Luján, bueno, recorrió el país en ese momento y estuvo en Buenos Aires. Pero, y bueno, y después también Bergoglio, que era cardenal, venía mucho a Luján a confesar, sobre todo en las peregrinaciones juveniles. Bueno, tenemos como este hito, esta alegría y esta grandeza de recibir ahora a León acá en Luján y, bueno, en toda la Argentina, en realidad. Bueno, Luján será una de las sedes.
0: Sí, lo más importante, pero bueno, no es el número de gente, sabemos que va a ser masivo y tampoco te propongo que adivines, pero más o menos espera un número superior al millón, ¿no es cierto?
1: Mira, nosotros estamos haciendo el evento como si fuese para 1 millón de personas. Después, como vos decís, ¿qué número será? La verdad que no tengo idea.
0: Va a depender de muchas cosas.
1: Después, no, y después lo lindo es que también eso se va a transmitir por todos lados, por las redes, por los canales, está el canal oficial. Me parece que lo lindo es descubrir esto, ¿no? Es decir, van a ser muchas personas las que van a venir, no tengo idea en el número. No.
0: Un millón de personas preparamos. Llegan hasta el acceso, hasta la rotonda, más
1: sí,
0: o menos.
1: Más o menos. Sí, pasan un poco la rotonda. Tenemos, al menos lo que nosotros estamos previendo es que haya pantallas también desde esos lugares y que uno los pueda ver ahí.
0: Estamos buscando techo como gente. Radio Nacional, después avisarnos, ¿viste? Cualquier cosa. ¿Dónde nos ponemos? Yo soy de San Andrés de Giles, te cuento, Luca.
1: Ah, mira.
0: Y nada, ahí tenemos un par de amigos viendo dónde nos vamos a apostar. Espero que nos dejen. Es todo un desafío. Imagínate, para nosotros, como Radio Nacional, cubrirlo como pretendemos, ¿no? Que es con cierta extensión, pero también claro. Profundidad. Imagínate para ustedes.
1: No, realmente es todo una gran masa de cosas que están, que a mí me parece que lo primero que tenemos que tener para que el evento salga bien, primero tener un corazón bien dispuesto y bajar un poco las ansias que tenemos, uh-huh. porque todos queremos estar cerca del Papa y eso es muy lindo que sea así, pero estar tranquilos y disfrutar de lo que será la visita. Me parece que esas son las cosas lindas que están detrás, porque si no, sí nos vamos a matar.
0: No, sí, no, totalmente, así que hay que hacerlo bien. Lucas, ¿qué cosas te están concentrando en este momento, ¿no? ¿Cómo te preparás más allá de estos encuentros que contabas? Pero digo, ¿qué tenés que aspirar la alfombra, lustrar los pisos? Digo, porque es todo, ¿no es cierto?
1: Todo justamente esas pequeñas cosas son las que hacen el evento, ¿no? A nosotros nos gusta recibir bien en Luján, es decir, porque nos parece que recibir bien es un modo también de llevar el Evangelio. Y eso intentamos hacerlo todos los días y todos los fines de semana con la gente. Para estos eventos, evidentemente, que uno se quiere preparar bien, porque la imagen es una imagen que sale también al mundo entero. Uh-huh. Entonces, bueno, queremos también llevar una... lo que es Argentina y de lo que es Luján. Así que bueno, estamos preparando, lustrando los candelabros, el altar que va a estar en la plaza, bueno, armándolo de manera correcta para que todo salga bien, después internamente también. Si bien intentamos siempre tener limpia la basílica para todos, bueno, es decir, le ponemos como un detallecito más porque es una fiesta, y bueno, como toda fiesta, uno trata de poner todos los trapos, ¿no? En la fiesta, y bueno, es la idea.
0: Totalmente. ¿No? Es decir, se espera que él entre, más allá de que la misa sea afuera, al gabinete de la Virgen, digo, va a ser
1: sí,
0: alguna...
1: Sí, él va a entrar en el santuario, porque bueno, se va a revestir en el santuario.
0: Ah, mira.
1: Ahí mismo, junto con los obispos que van a estar. Y lo que se llama el séquito, que son algunas personas, algunos cardenales que vienen de Roma con él, que van arriba del altar, bueno, todas esas personas se revisten dentro de la basílica.
0: Así que va a ser como de sacristía la basílica en un punto. Ahí.
1: La basílica va a ser en un punto de sacristía, de backstage de todo lo que va a suceder.
0: Backstage, tal cual.
1: Afuera, pero bueno, nada, si él va a entrar... bueno, vamos a sacar la Virgen de Luján, la imagen original va a estar en el altar principal, junto con el Papa, como estuvo con Juan Pablo II en el 82. Y bueno, ya hay millones de detalles pequeños de los baños, de la limpieza, del cuidado, de todas esas cosas que estamos preparando para que él se sienta bien recibido y bueno, para que todos podamos disfrutar de este evento.
0: Totalmente, y además después queda, ¿no es cierto? Que siempre te viene bien una ocasión de estas. Es la primera vez que Luján recibe, ayúdame, un pontífice con la nueva estructuración, ¿no es cierto? De afuera, rediseño de la plaza. Me acuerdo en su momento tanta discusión sobre que pasaba a ser una plaza seca, y que tenía un poco el sentido de estar mejor preparada para poder recibir tanta gente, ¿no?
1: Sí, en realidad la plaza nosotros la usamos muchísimo, de hecho en las peregrinaciones se usan las plazas para estos grandes eventos y hay peregrinaciones grandes, porque la basílica puede llegar a albergar a unas 4.000 personas ya arrebatadas, viste, paradas.
0: Ah, mira, ese es el aforo de la basílica.
1: Más o menos, el aforo de todos parados, digamos, uh-huh. ¿no? Es decir, sentados, uh-huh. tranquilos, unas 1.200 más o menos. Uh-huh. Pero
0: 4.000 ya es arrodillarse todos juntos, levantarse todos juntos.
1: 4.000 es no cumplir con, viste que dicen que son 4 personas por metro cuadrado, una cosa así. Uh-huh. Bueno, 4.000 son 6 personas por metro cuadrado.
0: Ah, claro, ya.
1: Sí, sí. Pero Es decir, cuando son eventos más grandes que eso, en general utilizamos la plaza nosotros para esto. La peregrinación, de hecho, se hace en la plaza. Uh-huh. La juvenil, la del 8 de diciembre, y hay otras peregrinaciones también que se usan en la plaza para el evento. Así que es como una extensión, la plaza es una extensión del santuario en varias cosas.
0: Totalmente.
1: ¿No? Si bien eso es público, porque, bueno, es decir, es de la ciudad de Luján, pero bueno, nosotros la utilizamos mucho para estos grandes eventos. En esto, bueno, es decir, va a estar el altar, ni bien termina la reja, ahí va a estar el altar principal. Y después, bueno, es decir, en toda la avenida Nuestra Señora de Luján, tendremos, bueno, primero como una especie de nosotros decimos VIP, pero bueno, es para los sacerdotes, para esta misa que se celebra en Luján, tiene como característica que sea el tema de la caridad. Entonces, bueno, va a haber gente de Cáritas que van a estar también dentro de lo que es este espacio, digamos, que sea delante del altar. Y después, bueno, es decir, pondremos como un vallado y la gente, ¿no? Es decir, claro, ya que estará en toda la avenida, llegará hasta la rotonda de Mato, superará la rotonda.
0: Dos días antes van a llegar, Lucas, yo creo. Va a haber gente desde días antes, no horas.
1: Yo creo que el fin de semana ya será un lugar donde de a poquito tendremos gente que... y bueno,
0: vas a tener que pensar en buscar teloneros para eso, ¿no? De alguna manera, algo le ofrecen a la gente que espera desde días anteriores, o no, nada.
1: Sí. El martes, que bueno, nosotros la idea es que acá se pueda transmitir todo lo que el Papa va haciendo en los distintos eventos, que las pantallas puedan ir transmitiendo esto, y también vamos a tener una especie como de vigilia, es decir, que bueno, después de lo que es el encuentro con jóvenes en Buenos Aires, del Papa, que es en un momento los españoles, el martes nosotros seguiremos también acá como preparando la previa a lo que será la misa en Luján. Claro. Y el martes, la misa, pero el miércoles 11, está pensada la misa a las 10 de la mañana acá en Luján. Creemos también que durante la noche va a ir entrando mucha gente y calculamos, qué sé yo, cerca de las 6 de la mañana, 7 de la mañana, empezar la preparación de lo que es la misa en sí.
0: Tal cual.
1: Así que bueno, nada, grandes eventos, grandes movimientos y bueno, lo lindo es lo que te decía, ¿no? Preparar el corazón.
0: Totalmente. Lucas, última pregunta y no te molesto más por ahora, seguramente antes de la visita te volvamos a llamar.
1: Obvio, negro.
0: Lucas, no, saben ustedes muy bien cómo hacer la disposición de las cosas para configurar un altar, digo, desde lo litúrgico eso lo conocen muy bien, está normado, entiendo que le dan libertad respecto de lo que sería el diseño, ¿no es cierto? ¿Eso cómo lo plantean en el caso de Luján?
1: Es un diseño minimalista, ajá, si vos querés, del altar, pero muy cuidado, con el altar principal. Son alrededor de 230 personas que tienen que ingresar en el altar, porque están todos los obispos, así que es un altar de 30 por 20, más o menos. Donde, bueno, también tendrá su lugar particular la Virgen de Luján, es decir, el lugar que nosotros se llama el ambón, ¿no? Donde se leen las lecturas, que también estará del otro lado, y después nada, que resalte lo que es la imagen del Papa, va a ser blanco, con unas telas celestes.
0: Hace la Basílica, sino que hacen un fondo blanco.
1: No. Claro. No, va a haber un fondo y bueno, y porque tienen que tener un techo eso también, claro, para la seguridad, sí, y el calor también que va a complicar, pienso yo, que es noviembre, esperemos que sea un día lindo y agradable para que todos podamos estar bien, ¿no? Pero la idea es también tener como un manto, es decir, que recubra, que represente el manto de la Virgen que nos acoge a todos. Entonces, bueno, un poco esa es la idea. Pero va a quedar muy lindo.
0: Va a quedar lindo,
1: la verdad.
0: Seguro que sí. Lucas, muchísimas gracias por la charla y bueno, que sigan muy bien esos preparativos.
1: Dale, gracias a ustedes y bueno, los esperamos en Luján.
0: Allí estaremos. Es el presbítero Lucas García, rector del Santuario y Basílica Nuestra Señora de Luján.

0: tema del Encuentro Eucarístico de Córdoba, no sé los años que hace, y claro, es para mí, para encuentros de la iglesia, y etcétera, es como la canción del Mundial de Italia.
1: Claro.
0: Claro. Es que es insuperable, ¿no?
1: Sí, totalmente.
0: Bueno,
1: es muy, muy, muy lindo. Igual, claro, uno con la iglesia se te vienen un montón de temas.
0: Ah, por supuesto.
1: De cuando uno era chico.
0: Y sí, no sé
1: estaba...
0: si es de la luz de Cristo.
1: Por ejemplo,
0: claro.
1: No
0: está
1: podemos caminar. Hay un montón, la verdad que emocionan.

0: Bueno, muy bien, 52 minutos ahora de las 8 de la mañana. Ceci Diwan, te cuento que sí. Vamos a volver a entrar en el tema de la ONU. Lo vamos a estar charlando con Constanza Massina, que está en línea. Constanza Massina, muy buen día, bienvenida, ¿cómo le va?
1: ¿Qué tal, Nico? Buen día, ¿cómo estás?
0: Bien, muy bien, muy bien. Bueno, ¿qué está pasando, no es cierto, con la ONU y sobre todo nuestra participación ahí, no?
1: Mira, a mí me gustaría empezar, Nico, con algunas fotos y después armamos la película. Porque hay unas fotos que me parecen súper interesantes. La primera foto es cuando Trump habló, el hemiciclo estaba lleno. Entonces, estaban los que lo quieren escuchar, los que no lo quieren escuchar, pero que estuvieran todos es una señal de el poder que tiene todavía los Estados Unidos a pesar de todos sus críticos que hay hoy en día. Entonces, esta es la primera foto. Trump habla frente a un hemiciclo lleno. Yo comparo esa foto con la foto de otros líderes mundiales. Me da la sensación de que algunos países dejaron, ¿no?, de tener ese liderazgo. Por ejemplo, circuló en estos días la foto también de Macron. Cuando Macron habla, el hemiciclo está prácticamente vacío. Y la otra foto más importante para mí de estos días, Nico, es el momento en que Delcy Rodríguez se para, lo va a buscar, se para al lado de Sánchez, de Pedro Sánchez, y se queda ahí como diciendo, che, mira que nos conocemos, ¿no? Préstame atención, estoy acá.
0: Buscando legitimidad, digamos, en algún punto, ¿no?
1: Yo no sé si es buscando legitimidad o exponiendo la relación que durante prácticamente décadas el chavismo-madurismo ha tenido con España y específicamente con el PSOE y con Zapatero. Esa imagen me parece muy fuerte. Digo, si esto fuera así, si hoy Delcy Rodríguez está donde está, es porque hay un Trump que está ahí detrás de todo este proceso, yo tendría a pensar mal y decirte, Trump le dijo, Delcy, andá y exponelos, mostrá que ustedes son amigos. ¿Delcy? Y esa es un... Delcy con Pedro Sánchez.
0: Sí.
1: O sea, con el PSOE, la relación histórica que tenían Chávez, Maduro, Zapatero, ¿no? Todo esto que es un escándalo realmente. Ajá. Entonces esa foto me parece una de las fotos más interesantes, esa larga caminata de Delcy Rodríguez en el hemiciclo, Sánchez haciéndose el distraído con el teléfono hasta que no puede no ver que ella sigue ahí parada esperando para saludarlo, ¿no? Como si fueran viejos amigos. Entonces esta me parece una de las fotos más importantes de estos días, por lo que está transmitiendo, y lo mismo la foto
0: de... Qué pusilánime lo de Sánchez, que en todo caso, digo, acá me estoy metiendo en su subjetividad, pero ha puesto, no la saluda tanto por lo que significa, que él validó desde siempre, sino por el acercamiento a Trump, ¿no es cierto?
1: Totalmente, totalmente. Y en el mismo sentido, la otra foto es lo que voy a llamar, Nico, la contracumbre que hizo la izquierda con Mamdani, a la que asistió Sánchez también, y la que asistió Kicillof. ¿Vos te acordás que en el año 2005, cuando fue la cumbre de las Américas en Mar del Plata, que fue un escándalo y bla, bla, bla, y si querés podemos poner la lupa ahí?
0: ¿Esa es al carajo? ¿Es esa?
1: Sí. Claro, sí. Es esa. Que ellos arman la contracumbre de los pueblos. Con ellos me refiero. Estaba Chávez, estaba Kirchner, estaba Evo, estaba Diego Maradona en la contracumbre de los pueblos. Para los que nos están escuchando, hay muchísimos videos en YouTube con Maradona saltando agarrado ahí a Chávez en el estadio de fútbol de Mar del Plata, que no me acuerdo cómo se llama. Y eso, esa contracumbre, me hizo acordar a esto que vimos, ¿no? La contracumbre de Mamdani, Kicillof, Pedro Sánchez, y la foto entonces la insistencia de Delcy en el recinto de Naciones Unidas, al lado de Pedro Sánchez, y Pedro Sánchez que después se va a esa, otra vez, comillas, contracumbre, me parece que también dice mucho de un tema del que nosotros venimos hablando los jueves, que son las relaciones exteriores, lo que está pasando en España, digo, las relaciones exteriores de España, sí, todo sí, lo que sí. Hemos hablado de Ceuta, y etcétera. Me parece que ahí se está jugando no solo la relación con los Estados Unidos, sino sobre todo el futuro de Europa. Con estas dos fotos, ¿no? La foto de Sánchez-Delcy, Sánchez con Kicillof y Mamdani, Macron hablándole a un recinto vacío. ¿Eso de qué me habla? Me habla, por un lado, de la potencia de los Estados Unidos, pero sobre todo me habla de la decadencia de Europa.
0: Qué interesante esto, porque si hacen una, son muy de la contracumbre, pero si hacen una contracumbre, están admitiendo que no dominan la cumbre, con lo cual ya no dominan la ONU, pero ahí me salta una paradoja, que es que parte de esa ineficacia de la ONU, que entre otros denunció el propio Javier Milei y también Trump, tuvo que ver con la dominación que estos sectores hicieron, ideológica primero de todo, de la ONU.
1: Sí, claro, y la sigue haciendo, Nico.
0: No, ese el problema es el punto.
1: Que lo sigue haciendo.
0: Eso no va a ser
1: a
0: tan automático, porque hay burócratas metidos ahí.
1: Exactamente, y un montón de lo que nosotros llamamos ravioles, ¿no?
0: Eso mismo.
1: De organismos y oficinas adentro de las Naciones Unidas, desde la de refugiados, totalmente, a la de mujeres, a la de derechos humanos.
0: Totalmente
1: cualquiera
0: colonizadas,
1: de las tres...
0: ayúdame a ver si esta interpretación es mala, totalmente colonizadas, el presidente de la Nación lo llamó una casta, ¿no es cierto?, internacional, colonizadas, que después usan esos sellos para influir en las políticas internas, ¿no? Y ponerle una especie de ISO 9000. Ah, esto está bien, esto está mal. Son los grandes
1: exactamente,
0: validadores.
1: Exactamente, un sello de calidad.
0: Sí.
1: Colonizadas por la izquierda.
0: Uh-huh.
1: Sí, totalmente, totalmente. Entonces, esto en lo inmediato, lo que me parece que cambia en estos años, Nico, es que esto se dice. Y se dice, digo, como vos lo decías, tanto por Trump como por el propio Javier Milei, en el propio recinto de la ONU. Y esto, a ver, tiene que ver con algo que vos y yo hemos estudiado. La ONU es producto de la Segunda Guerra Mundial.
0: Sí.
1: ¿Cuál era el objetivo de las Naciones Unidas? El mantenimiento de la paz. Uh-huh. Dicho lo cual, después de la Guerra Fría, cuando termina la Guerra Fría, en los años 90, una gran pregunta que recorre el debate político, pero también académico, es ¿para qué sirven instituciones como las Naciones uh-huh. Unidas? Porque te acordás que era la época de, bueno, se terminó la Guerra Fría, ya está. Uh-huh. Y de alguna manera ahí empieza a aparecer, y esto se ve de manera más potente entre fines de los 90 y principios de los 2000, la idea de cómo reciclamos estas instituciones, claro, cómo le volvemos a dar sentido. Porque vos fíjate, en esto hay que decir que lo que dijo Trump tiene razón. O sea, si el objetivo de ustedes era la paz, él lo dijo en su discurso. Yo terminé más guerras de las que resolvió las Naciones Unidas en su búsqueda de la paz. Y por otro lado... el tema de, bueno, entonces, si no hacemos esto, ¿qué es lo que hacemos? ¿A qué nos dedicamos? Ayuda al desarrollo. ¿Cómo se traduce la ayuda al desarrollo? Bueno, ayudamos en el tema de derechos humanos. Buenísimo.
0: Claro.
1: Tienen sesgo con
0: ese
1: los derechos humanos. Tienen
0: claro.
1: sesgo. Ayudan a otros y condenan a otros, ¿no? Tema uno. Tema mujeres. Ayudamos a las mujeres en países en desarrollo, a las mujeres indígenas de América Latina. Las mujeres de Afganistán se las olvidaron.
0: Sí.
1: Se las olvidaron. Otra vez, derechos humanos. No, defendemos los derechos humanos, pero tenés a Cuba en tu Comité de Derechos Humanos de las Naciones Unidas. Entonces, digo, esto no ha hecho más que desprestigiar. Este proceso fue, como hablamos cuando decimos la erosión de la democracia, la erosión de los organismos internacionales. Y esa erosión ocurrió desde adentro. No es que Trump terminó con el multilateralismo, no es que Trump erosionó las Naciones Unidas. Esa erosión viene ocurriendo en las manos de los mismos burócratas, o te diría incluso del secretario general de las Naciones Unidas, que ha convertido a las Naciones Unidas en, lo voy a decir en estos términos, en un circo. Uh-huh. En un circo. Y vos fíjate incluso... muchos de estos discursos no llegaron, los discursos críticos me refiero, no llegaron ni siquiera a los talones de aquel discurso de Chávez que se viraliza de Naciones Unidas, diciéndole a Bush, acá estuvo el diablo, acá hay olor a azufre.
0: Olor a azufre. No podía sino pensar en eso cuando la veía a Delcy ahí. Digo, es el
1: exacto,
0: lugar donde
1: pero fíjate
0: otro...
1: que el tono de Delcy es completamente diferente.
0: Sí.
1: ¿No? La película de Delcy, digo, de esa Delcy que era parte mm-hmm. del corazón del chavismo, madurismo, durante estas décadas. Agradeciendo a los Estados Unidos, ¿no? Con ese tono más dialoguista, conciliador, lo cual esto parece una contradicción, viniendo desde alguien que era, repito, parte del riñón de la dictadura chavista-madurista, es como, wow, ¿no? Qué cambio tan fuerte. Total. Pero me parece que el cambio más importante que vemos es que ahora pasamos de que Chávez, digamos, de que Chávez en su momento fue como lo que se viralizó, a hoy estamos hablando del discurso de Trump, de Milei, ¿no? De esto que hizo Delcy. Vos fíjate que entonces la cancha se inclinó para otro lado.
0: Totalmente.
1: Y que de alguna manera, frente a ese, ¿no? Acá hay olor a azufre, que todo el mundo lo aplaudía, uy, buenísimo. Al que fueron a escuchar fue a Trump.
0: Está tal vez cambiando el sentido común internacional. Ese es un poco el tema, y diríamos volviendo más al sentido común que a otra cosa.
1: Yo no soy tan optimista, que por lo menos hay espacio para discutirlo, ¿no?
0: Okay.
1: Como para cuestionar, criticar esa hegemonía de pensamiento único que hubo en los últimos años.
0: Constanza, muchísimas gracias.
1: A vos, Nico. Beso lindo día. Gracias.
0: Lo mismo vos. Es Constanza Massina, es doctora en Ciencias Políticas y directora de la licenciatura en Ciencias Políticas de UCEMA.
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3: 9:03 en todo el país. Luján se prepara para recibir al Papa León XIV. Por Radio Nacional, el rector del santuario de la Basílica de esa ciudad bonaerense, el presbítero Lucas García, dijo que espera una movilización masiva.
4: El evento del Papa, que como lo venís viendo, es de una movilización realmente interesante y muy grande, ¿no? Es decir, de peregrinos primero que vienen. Y después todo lo que mueve, ¿no? La figura del Papa, hace 32 años que el Papa no viene acá a Luján, vino en el 82, en el 87 cuando vino Juan Pablo II, no llegó a Luján, bueno, recorrió el país en ese momento y estuvo en Buenos Aires. Bueno, tenemos como este hito, esta alegría y esta grandeza de recibir ahora a León acá en Luján.
3: En Mendoza analizan endurecer las sanciones por maltrato animal. Desde Radio Nacional en esa provincia informa Rolando Brizuela.
5: El Senado comenzó a debatir la ley Ágata, que busca endurecer las sanciones por maltrato animal y agrega a este proyecto ley multas por abandono. La diputada provincial mandato cumplido, Laura Balcells, explicó en qué consiste esta iniciativa que presentó en comisión.
6: El proyecto Ágata, que entró a diputados, salió aprobada con 3 artículos. Una modificación de la ley 9099 en su artículo 140, eleva las sanciones, los días de arresto. También habla del abandono y de omitir cuidados hacia los animales.
3: La información del deporte con Rodrigo Ruiz.
7: Nueva jornada de los Juegos Suramericanos en la provincia de Santa Fe. Hoy día 12 de competencia con actividades que comienzan en un rato. El atletismo, por ejemplo, desde las 9:30 tendremos las finales de 5.000 metros masculino y luego femenino buscando medallas. También se sigue disputando el canotaje desde las 10 de la mañana con la final de paleta frontón con Melina Span buscando la medalla de oro y 11:30 también en la misma disciplina Guillermo Osorio también buscando la presea dorada.
3: En Bariloche, Río Negro, donde nos escuchás en AM590, la temperatura 8 grados 8 décimas. Rige alerta naranja por tormentas intensas. En la ciudad de Buenos Aires, temperatura 13 grados 7 décimas, humedad 51%. El cielo está parcialmente nublado.
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12: Es la hora 9:06.

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3: Buen día para todos. Hoy celebramos la fiesta de Nuestra Señora de la Merced. En el Evangelio contemplamos según San Juan. Junto a la cruz de Jesús estaba su madre y la hermana de su madre, María, mujer de Cleofás, y María Magdalena. Y al ver a la madre y cerca de ella al discípulo a quien él amaba, Jesús le dijo: mujer, aquí tienes a tu hijo. Luego dijo al discípulo: ahí tienes a tu madre. Desde aquella hora el discípulo la recibió como suya. Palabra del Señor. El discipulado no es solamente seguir a Cristo, sino también recibir a su madre. Desde la cruz el Señor nos da la entrega y el Evangelio es claro. El discípulo la recibió. Hoy recibimos a María, nuestra madre, aceptando la voluntad de su Hijo. Bendiciones y hasta mañana, si Dios quiere.

0: Uno va caminando.
1: Justamente por el tema del Live Aid, ¿no? El gran concierto que se hizo en dos países en simultáneo.
2: Hoy contemplamos el Evangelio según San Mateo.
3: Aquí en Córdoba.
4: Con el tema del monóxido de carbono.
5: Libra, volvé a tu

0: ritmo empezamos este jueves. Este jueves 24 de septiembre. ¿Quién dijo septiembre? Pero la primavera, que ya está con nosotros. Ayer en realidad comenzó. Y qué bueno, es poder compartir estas mañanas de radio empezando con este ritmo bien arriba. Así vos con nosotros también tenés una mañana diferente. Si todavía no te levantaste, es hora de hacerlo. Vamos, que cuanto más te quedes en camita, más ganas te quedan de estar ahí. Y no debe ser así. Por eso, arriba, arriba, porque hasta las 13 no paramos. Hasta las 13 te vamos a informar de todo. Hasta las 13, mañanas de radio.
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0: Y así como siempre lo hacemos en mañanas de radio con el equipo que te acompaña y te dice presente. Está Grevelin con nosotros. Hola, Mamoni. ¿Cómo estás? Buen día.
2: Presente, qué bien. Yo tengo asistencia perfecta, parece, este año.
0: Tal
2: qué
0: cual.
2: Bien.
0: Muy bien.
2: Muy bien, la alumna. Muy
0: eso
2: bien.
0: ¿Le mantiene el puntaje o se lo aumenta?
2: Eso me mantiene el puntaje.
0: Sí, esto es como las faltas de ortografía. Sí. No tiene falta de ortografía. Aunque estemos en otra materia, igual, bien. Medio puntito más.
2: Recuerdo ese día cuando estaba muda. ¿Se acuerda, Adri, ese día que me quedé a medio cabello? Esa fue media asistencia.
0: Sí, mi amor.
2: Pero me quedé con mi garganta medio camino. Gracias por la paciencia, Adri. Qué semana que fue esa. Ahora recuperando el calorcito, recuperando estas temperaturas de más de 33 grados. No sé qué vamos
0: hoy,
2: a hacer.
0: No,
2: sí,
0: me digas.
2: Más de 30 al día de hoy.
0: Bien.
2: Más de 30. Y ya con eso es decirle mucho. Estamos transcurriendo esta última semana del mes de septiembre. Y vemos que el tiempo está acompañando. Máxima de 33 grados para la jornada de hoy, con el cielo algo nublado. Un jueves 24 de septiembre que pinta para bien.
0: Divino.
2: Para tranquilidad de todos.
0: Divino, pero siempre decimos, estos vaivenes en la temperatura que subimos, que bajamos, igual me encanta. Por eso, antes de poder compartir toda la información y como hacemos con la frase de José, nuestro saludo para Liliana, que muy tempranito nos dijo, hola chicos, yo también vivo este fin de semana que se viene con todo porque es mi cumpleaños.
2: ¡Feliz
0: el sábado!
2: Cumple.
0: Eso justamente lo que me decía, quiero un saludito temprano porque después me voy a trabajar. Besitos, Lili, anticipadamente. Y que el sábado sea inolvidable.
2: Por supuesto.
0: Y siempre tenemos presente a quienes están con nosotros día a día. Por eso, besitos para todos. 3825-53-1013 es el contacto telefónico si nos querés contar algo, si tenés algún problema, si el tema de salud, bueno, que siguen manifestándose estas 70, 80 personas que quieren tener su nombramiento y nos dicen, hola, buenos días, pertenezco a salud y no pude cobrar los chachos. Quería averiguar si hoy pagan, mensajito que después se lo trasladamos a Dani, en el área de salud, que sigue con el reclamo tal cual ayer dialogábamos con Lucía, entre tantos temas que tenemos pendientes. Y también escuchábamos que ya está la canción del padre León, del Papa León, cuando venga a Argentina, porque esto también es una inquietud que se manifestó a través de la Curia Apostólica y decidieron, con esta organización que hay, gran organización, que el Papa León tenga una canción y ya la presentaron. Así que de esto también habla hoy El País, porque día a día y hasta que llegue el momento, tal cual lo hacíamos con Ale Pozo, la canción del Papa León.

Argentina con el Papa León es la canción oficial para recibir al Sumo Pontífice. Esta composición la dio a conocer hace minutos nada más, la Conferencia Episcopal Argentina. Y es una canción que indudablemente habla de todo lo que significa esta visita para nuestro país, Argentina con el Papa León, y fue dada a conocer por la Conferencia Episcopal Argentina. Además del mega operativo, la seguridad, de todo lo que ya hablamos con Ale Pozo desde Córdoba, cómo viene esta visita y, sin ninguna duda, la movilización multitudinaria que habrá en nuestro país y de países vecinos. La letra completa también la dieron a conocer, la vamos a compartir. Comienza diciendo: Argentina caminando con esperanzas, intentando ser iglesia, ser camino hacia la paz. Nuestros santos nos animan y con la Virgen de Luján hoy decimos: bienvenido todo el mundo, en esta mesa hay lugar para todos. Caminando juntos hacia adelante con el Papa León, con Jesús en el horizonte. Luego compartiremos esta canción que ya la dio a conocer hace minutos nada más la Conferencia Episcopal Argentina, entre tantos temas que, además de la visita de Kicillof en Estados Unidos, los bloopers que cometió, el discurso ayer en la ONU del presidente Javier Milei, que también da muchísimo que hablar, lo que se vende aquí en la provincia de La Rioja, que también da mucho que hablar, aumentos en el combustible. Definitivamente hay una agenda completísima para nuestras mañanas de radio. 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Si quiere salir. Si sale.

0: superarte cada día, aunque sea un pequeño paso, también es una forma de florecer.
1: Bien, florecer. Florecer Almacén Natural presenta la frase de hoy. ¿Cómo dice?
0: Superarte cada día, aunque sea un pequeño paso, ajá, también es una forma de florecer.
1: Sí, mi amor, y me la dejó picando José, con Florecer Almacén Natural. 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Con Atrevida y Natural estamos andando en nuestras mañanas de radio con el saludito de hoy, que también es una de las consignas que tenemos cada mañana cuando decimos buen día. Y en este saludito, que tiene que ver con nuestra presentación, el de hoy dice: una notita para los días difíciles para ti, aunque hoy no puedas verlo, hay una versión de ti que algún día mirará este momento con orgullo. No porque haya sido fácil, sino porque decidiste no rendirte. Buenos días, el cartelito de hoy de Mañanas de Radio me encantó, súper infantil. Tiene ositos, sí, solcito.
2: Tiene un arco iris, tiene estrellitas.
1: Plantitas.
2: Sí, sí, sí.
1: Una tacita con

0: café.
1: Ay, es muy tierno.
0: Es muy tierno, es muy, muy de corazón, muy de dulzura, muy lindo. Lo que no es lindo es lo que sucede con los 80 despedidos en la provincia. Eran quienes trabajaban en seguridad en el nuevo Banco Rioja. Claro, es una empresa en realidad, no pertenecían a la planta del banco. Protec SRL, con profundo pesar, les comunicamos que a raíz de un recorte presupuestario dispuesto por uno de nuestros principales clientes, nos vemos obligados a reducir parte de nuestra dotación de personal. Queremos dejar en claro que esta no es una decisión de la empresa, que siempre apostó al trabajo, al crecimiento y a la estabilidad de cada uno de ustedes. Esta situación es producto del drástico recorte presupuestario impuesto por el Gobierno Nacional a cargo del presidente Javier Milei hacia nuestro gobierno, gobierno provincial, y nos duele tanto como a ustedes. Hoy nos toca despedirnos, aunque sea de forma temporal, de compañeros que han demostrado compromiso, responsabilidad y lealtad. Hombres y mujeres que no solo vistieron nuestro uniforme, sino que honraron nuestros valores. A cada uno de ustedes y a su grupo familiar queremos decirles gracias por el esfuerzo en cada servicio, por las noches de frío, por la responsabilidad en cada puesto, por cuidar lo que se les confió como propio. Sabemos que detrás de cada uno hay una familia, hijos y proyectos, y por eso esta situación nos golpea doblemente. No los dejamos solos, las puertas de Protec SRL seguirán abiertas para ustedes. Serán los primeros en ser convocados apenas esta situación se revierta. Solo nos queda pedirle a Dios que nos proteja, que proteja a cada familia afectada. Que ilumine a quienes toman estas decisiones y que nos dé la fuerza para poder revertir pronto este momento difícil. De corazón, gracias por haber sido parte de esta familia. Pérez Jorge Alberto, Protec SRL, director de operaciones, firma esta nota, y Fernando William Romero, Protec socio gerente. Bueno, más de una vez se dijo la cantidad de personal que había de seguridad en el Banco Rioja, a diferencia de los otros bancos, que no la tienen, ¿verdad?
1: Sí.
0: Cumplen
1: sí,
0: con el servicio directamente la policía. Banco Rioja tuvo una cantidad considerable, considerable, que muchos vieron como en cantidad numerosa. Pero claro, era el Banco Rioja, lo podía hacer a través de esta empresa.
1: Era una empresa privada.
0: Claro, una empresa privada, pero que indudablemente tenía, por lo que se entiende, el subsidio o el auspicio del gobierno de la provincia a través de Nación, por lo que entiendo. Igual vamos a intentar comunicarnos con este número telefónico, Protec San Martín 117 de la ciudad capital de La Rioja, ¿verdad?
1: Sí.
0: Hay un número de celular, así que hablaremos con ellos en el transcurso de la mañana
1: siempre,
0: para que nos cuenten.
1: Siempre es una situación compleja quedarse sin trabajo en este país. En cualquier momento de la vida es complejo, pero más ahora, que es como que uno cuida mucho, siempre todo trabajador cuida su puesto laboral, pero ahora quedarse sin trabajo.
0: Claro, y directamente la denuncia hacia el Gobierno Nacional. Esta situación es producto del drástico recorte presupuestario impuesto por el Gobierno Nacional a cargo del presidente Javier Milei hacia nuestro gobierno provincial. O sea que esta es una empresa de la provincia, por lo que entendemos y por lo que dice la carta, este recorte presupuestario, que en realidad no sabemos muy bien de dónde viene, porque el presupuesto y lo que sería la coparticipación llega todos los meses. El recorte presupuestario que estaría con los fondos no coparticipables que antes sí los otros gobiernos nacionales le mandaban a la provincia. Esos no coparticipables era lo que se recibía para seguir teniendo este tipo de trabajos, por ejemplo, este tipo de empresas, ¿no? El señor Daniel Godoy está en exteriores. Dani, ¿cómo estás? Buen día.
2: ¿Qué tal, Adri? ¿Cómo te va? Muy buenos días para vos, Grevelin, Lucas, bueno, todo el equipo, Ale, el padre Nelson, bueno, para todos. Que tengan un excelente día, bonita jornada. Bueno, vos acabás de hacer justamente un relato, ¿no?, de lo que ocurre con estas empresas de seguridad que, bueno, venían desarrollando actividad en el Banco Rioja, ¿no? También fue prácticamente, ¿no?, un botín este político, ¿no? Esto de a esta gente, ¿no? Ubicarla en ese lugar como de seguridad y demás. Y uno hacía un comparativo con otras entidades bancarias, ¿no? Claro. El tema de que tan de pronto, tan de repente, el tema de que ha pasado muchos años y esta gente lo que venía haciendo era justamente estar ahí en el banco, cobrar un monto de dinero. Había dos gremios, uno de ellos lo conducía Leo Vera, el cantante, ¿se acuerdan del Sol Naciente?
0: Sí.
2: Bueno, él justamente estaba al frente de uno de los gremios.
0: Mira.
2: Que anduvo por acá, justamente habló con los compañeros para ver justamente cuál era el plan de lucha, y parece que no hubo tanto plan de lucha, ¿no?
0: Uh-huh.
2: Además, Adri, con respecto a la gente que forma parte, ¿no?, de esta estructura, convengamos que eran dos sectores o dos empresas, ¿no? A su vez, estaba la cuestión de la policía, es decir, en el caso de la provincia, efectivos policiales para lo que son los servicios adicionales justamente de las entidades bancarias. La cuestión es que quedó mucha gente en el medio y, bueno, hoy los números no le cierran al Banco de Rioja, quizás para mantener toda esta estructura empresarial o de dos empresas en cuanto al tema de seguridad. Lamentable justamente la situación por la que están atravesando estos trabajadores, reiteramos, a muchos los conocemos particularmente acá en nuestro departamento, y quedarse sin trabajo, como decía Grevelin, en estos tiempos es bastante complejo, ¿no? Bastante complicado. Bueno, hay varios temas, Adri, que tenemos en agenda. Ya estoy yendo al ámbito del Consejo Deliberante, porque, bueno, hoy sesiona el cuerpo deliberativo. Hay varios temas que se van a abordar. Uno de ellos está relacionado con repudiar los dichos de la concejal Giselle Carril con respecto al tema del cierre del Consejo Deliberante, ¿no? Que lo hizo a modo de metáfora, pero algún concejal ha interpretado otra cuestión, o un comentario que hizo la concejal, pero bueno, vamos a ver qué pasa justamente con ese repudio, ¿no?, hacia la concejal Giselle Carril. Se va a tratar también el tema de la boleta de la luz, si no me equivoco, que lo adelantaba ayer, anteayer, la propia concejal Carril, bueno, y algunos otros temas que están en agenda justamente para la jornada del día de hoy en el grupo deliberativo, ¿no? Así que, bueno, en algunos minutos vamos a estar con ese tema. En el ámbito policial hay varias novedades, doy así a modo de título, Adri, bueno, se está tratando de esclarecer una situación que se habría dado con un vehículo, ¿no?, en la zona entre Anguinán y Mayigasta, donde quedó el animal justamente muerto al costado de la cinta asfáltica. Hay una huella, una frenada, bueno, todo eso se está investigando. Si hay personas heridas, bueno, seguramente podrían haber ido al hospital. Como se dio en la madrugada, bueno, ver también las características justamente de este accidente, ¿no? Que se habría registrado, reiteramos, entre Aguinaldo y Mayigasta, por lo que vimos justamente la fotografía y demás. Se está investigando ese tema. Hay otros temas que, bueno, han surgido también en las últimas horas con algunos allanamientos, detenciones, esclarecimiento de hechos delictivos, varios, ¿no? Así que, bueno, de eso vamos a estar hablando en el transcurso de la mañana, ¿no? En el ámbito del hospital se sigue manifestando los contratados, así que, bueno, tema que también tenemos para ampliar en el transcurso de la mañana. Hay una agenda bastante, pero bastante interesante para la jornada del día de hoy.
0: Muy bien, el señor Daniel Godoy está en exteriores. Godoy, hasta luego.
2: Antes de la despedida, y la fiesta de la primavera en Nonogasta, ¿qué pasa este año? Vamos a ver, vamos a averiguarlo. Me lo planteaba un vecino, esa fiesta que ya tiene muchísimos años, ¿no? Creo que está cerca de los 60 años, si no me equivoco. Si hay alguien de Nonogasta que me pueda corregir o dar a conocer la cantidad de años de la fiesta, sería más que interesante.
0: Ay, a mí me quedaron unas fotitos, Godoy, cuando animaba y era locutora, claro, en esa. ¡Qué fiesta, Godoy! ¡Qué fiesta! Tengo una
2: había
0: foto.
2: Había carrozas, ¿no? Ya obvio. Se hacía la tiro de bueyes, ¿cómo era? O ya había tractores, Bertel, sí.
0: Qué pavo que sos.
2: Con el carrito.
0: No me causó gracia, no me causó gracia. Señoras carrozas.
2: Joaquín ahí como príncipe, ¿no?
0: Escenario, querido. Escenario. Tengo una foto, ajá, hacíamos locución con Ricardo Gaitán.
2: Sí.
0: Y al lado estaba Adriana Plaza Carqui y otro profesor que uh-huh. fue de la Universidad del Polivalente, bueno, un profesor también que era jurado, y ellos estaban en el escenario, fiesta de la primavera, ¡qué lindo!
2: Fue de Joaquín, Adri, la fiesta, esto me dijo el vecino,
0: sí,
2: fue patrimonio de Joaquín, ¿no?
0: Claro.
2: La fiesta de la primavera, porque se aprovechaba, generalmente él fue de la comisión, inclusive, en varias oportunidades, ¿no? Esos amantes del club, vecinos, ¿no? Que días atrás me planteaba esto, y bueno, una de las apuestas, ¿no? Durante el año era pegar con un baile de Joaquín, se preparaban con todo, porque ahí se sacaban unos pesos para comprar silla o pagar alguna deuda o hacer algo, ¿no? Por el club.
0: Sí.
2: Era lo pegaba fuerte, ¿no? La organización.
0: Sí.
2: Después pasó a manos, bueno, no correlativamente, no sé, pero en algún momento estuvo a cargo de artesanos, de la delegación de Nonogasta, hubo ahí alguna, o vecinos, ¿no? Una agrupación de amigos, si no me equivoco, de Nonogasta, algo así, pero no recuerdo bien. Si alguien lo puede apuntar, sería más que interesante, porque, reitero, la gente añora esa fiesta. Y él me decía, porque no tan solo los chicos, antes era así los chicos, ¿no? Los que participaban. De poco en el tiempo ya fueron los propios vecinos, los más grandes, los que también se engancharon a colaborar, a participar, y eso era lo lindo, ver familias o grupos barriales trabajando, me decía, las carrozas, y lo mismo la fiesta del estandarte, ¿no?
0: Sí.
2: Que con Sañogasta competían. Si uno traía manzana, el otro traía manzana de cristal o...
0: Era
2: en ese entonces Sol Naciente. Si el otro traía Sol Naciente, Sayona traía manzana.
0: Porque todo me copean.
2: Sí, sí.
0: Lo hacía Nonogasta y ya.
2: Los distritos de Sañogasta.
0: Ya.
2: Los distritos del departamento.
0: Todo me copea.
2: ¿No?
0: Todo me copea. Siempre hace lo mismo. Ahora se creo que se quieren llevar la fiesta de la primavera para Sañogasta. No. No te lo vamos a permitir. Hasta luego.
2: Qué bárbaro, ¿eh?
0: Hasta luego. Te vas a quedar con las ganas.
2: La fiesta del cuero no. Ah, cierto que no.
0: No, el festival del cuero tampoco.
2: Tampoco.
0: Y así el de la flor.
2: Sí, sí. Ah, la fiesta de flor, claro, también.
0: De, pues, todo por culpa de Milei. Se perdió todo por culpa de Milei.
2: Sí.
0: Es nos recortaron todo.
2: Todo es culpa. Hoy hay polvo en suspensión, culpa de Milei.
0: Obvio, ¿eh? Obvio, porque también está comprando todo para hacer del clima lo que quiere.
2: Y para que vengan los norteamericanos y se lleven todo.
0: Se lleven todo, ya están comprando todo.
2: Todo el oro, todo nos van a dejar sin oro.
0: Todo por culpa de Milei. No entendés nada.
2: El agua también la van a llevar.
0: Obvio, también.
2: El Elon Musk y todo el
0: por eso.
2: Y el otro.
0: Mientras acá nos peleamos,
2: sí.
0: Estados Unidos se reúne con China.
2: Sí.
0: Escucha. Que no. Arriba de la alfombra roja lo esperó.
2: Y entre otras reuniones
0: presidente.
2: Que va a haber importantes, ¿no?
0: Imagínate, acá nos estamos peleando porque no, porque ayer. Y se reúnen potencias enemigas por siempre para ver qué negocios pueden hacer. No la vemos ni le.
2: Y cómo el mundo, y cómo la inteligencia artificial, y todo lo demás, ¿no?
0: Claro, y acá estamos, no, porque los libertarios, porque esto no es que trajeron.
2: Muy bien, hasta luego, señora Bertuzzi.
0: No quiero ahora, quiero seguir charlando.
2: Chao.
0: El señor Daniel Godoy.
2: No podés estar sin el oxígeno, ¿no?
0: ¿Qué oxígeno? Anda a buscar un pulmotor, anda.
2: Ya, así, ¿no? Bueno, en fin. Hasta luego, Artus.
0: Chao. Te vas a pisar el ego. Cuidado, fíjate dónde camina. El señor Daniel Godoy fue presentado por Electrimac en San Martín y Arturo Illia. 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
0: Gracielita está escuchándonos y está tomando mate. Un abrazo, mi vida, Gracielita del Valle, que nos deja también su fotito. 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Iremos con el equipo a disfrutarlo también y a poder tener en ese espacio una reunión diferente, distinta. ¿Por qué no celebrar la primavera y organizar la gran fiesta de la primavera de Nonogasta? Entre tantas cosas. Vamos a hablar con Dani, el delegado de Nonogasta, para que nos cuente también qué novedades hay al respecto, ya que es una inquietud de los mismos vecinos de Nonogasta.
1: Nuestra fiesta de la primavera, Adri, la
0: sí.
1: Fiesta de la 10-13 de la primavera.
0: ¡Ay, qué lindo! Porque sería.
1: Sí, a mí me encantaría. nosotras dos ahí, todo floreado, todo.
0: En la carroza.
1: Claro, en la carroza.
0: Vamos en la carroza, ay, sí. Pero sí. Nos dicen en los mensajitos, hoy salí de remerita. Muy bien, muy bien. Se nota el veranito. Hoy salí de remerita, algunos del equipo le gusta y otros no.
1: Sí, es como una pequeña cuota adelanto de lo que va a ser el verdadero calor del verano, 40 grados a las 7 de la mañana.
0: Algunos dicen el placer del verano y otros dicen qué desastre el verano, no queremos saber nada. Y por eso acá se contiene a todo el mundo. Uno de los mensajitos nos dicen, escuchando y juzgando.
1: Escuchando, claro. Y juzgando. Perfecto. Hoy amaneciste, sí, sí. Hoy hay días que uno amanece, escucha, claro, y juzga.
0: Porque en realidad no. El mensajito es acá, escuchamos y nos,
1: claro,
0: juzgamos.
1: Claro, nosotras acá.
0: Escuchamos y juzgamos, bien. Listo. A Lorena también le mandamos un abrazo grande y a todos los que nos dejan su saludito y su mensajito para poder participar de los concursos que tenemos. Pero ha llegado el pub, ha llegado el Lucas Alanís, luego de dar su clase, muy bien, muy, me da así como una sensación de, no de pastor, sino de rabino, Lucas Alanís.
4: No tengo los
0: le faltan los dos buclecitos acá, la, ¿cómo se llama? La cofia que se ponen aquí, que tiene un nombre especial.
4: Sí. Ya te digo.
0: Bueno, porque con esa camisita blanca, la barba, le faltan los rulitos acá.
4: El kipá.
0: Ahí está, kipá. Le falta el kipá.
4: Qué rico el chipá.
0: No, ni nada que ver, nada que ver. ¿Cómo te fue en la clase?
4: Muy bien. La verdad que sí, seguimos progresando, seguimos enseñándole a los chicos, estamos trabajando en algunas canciones y vamos bien, por suerte. Muy bien. Estamos haciendo que todos toquen flautas y todo.
0: Qué lindo, me encanta, me alegro muchísimo. A las 9:40 tenemos ya el informe policial desde La Rioja Capital, a ver cómo nos portamos con la presentación de 369. 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
5: Este es el informe policial desde la Dirección de Relaciones Institucionales de la Policía de la Provincia.
6: Vuelve. Muy buenos días para toda la audiencia, para todos los oyentes. Desde la Policía de la Provincia informamos un resumen de las actividades acontecidas en la jornada del miércoles, madrugada de este jueves. En la ciudad capital, personal de las diferentes dependencias de orden público, al igual que los diferentes departamentos que conforman la Dirección General de Investigaciones, luego de un arduo trabajo, lograron recuperar una gran cantidad de elementos a través de allanamientos que se realizaron en diferentes domicilios de la ciudad capital. A su vez, poniendo a disposición de la justicia a las personas responsables que se encuentran como supuestos autores de los diferentes hechos delictivos. Este trabajo también se realizó en las diferentes unidades regionales del interior, donde recuperaron elementos para ser entregados nuevamente a las partes damnificadas y se llevó a cabo la detención de las personas responsables de cometer los diferentes delitos. Por otra parte, en cuanto al trabajo operativo, realizado por el personal de la Dirección General de Control de Tránsito y Seguridad Vial, quedó como resultado final un total de 10 motocicletas retenidas por falta o el mal uso del casco protector por parte de sus ocupantes. No se retuvieron vehículos por alcoholemias positivas. En cuanto a la detención de personas en la faz contravencional como en la faz penal, quedó un total en general de 12 personas en todo el territorio riojano que ingresaron en carácter de detenidos en las diferentes alcaldías policiales. El trabajo que realizó el personal de del Departamento de Accidentes Viales intervinieron en diferentes hechos de tránsito. Personas involucradas en los diferentes siniestros tuvieron que ser trasladadas hacia los diferentes hospitales locales para recibir una mejor atención médica. Esto fue un resumen de la actividad policial. Durante la jornada continuaremos informando las novedades acontecidas en todo el territorio riojano. Muchísimas gracias. Muy buenos días para todos.
5: Así pasó el informe policial, directamente desde la Dirección de Relaciones Institucionales de la Policía de la Provincia.

0: 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Tenemos efemérides, pero también tenemos los datos del tiempo completos para hoy. Así que la máxima será de 33 grados, corazón.
1: Exactamente, Adri. La máxima prevista para esta jornada será de 33 grados. Se pronostica que no habría ni lluvias, tormentas, todo eso lo dejamos atrás, por supuesto. Ajá. Pero esta máxima de 33 grados estaría permanente por lo menos para el día de hoy y para mañana. Uh-huh. En principio, ¿podría modificarse? Claro que sí. A veces el servicio meteorológico nos sorprende, pero 33 grados la máxima para hoy jueves 24 de septiembre. Para mañana viernes 25 tendremos una mínima de 17 grados. Y ya comenzamos con estas mínimas. La máxima será de 33 grados. Esta temperatura máxima llegaría entre las 14 horas, las 13 horas, hasta la siesta tarde del día 25. El día sábado 26 tendremos una mínima de 13 grados. El cielo estará algo nublado. La máxima el día sábado será de 30 grados. El día domingo tendremos una mínima de 19 grados. La máxima será de 31 grados. Ya el cielo estará parcialmente nublado. El día lunes 28 baja un poco la temperatura, aunque no la mínima. La mínima será de 20 grados, la máxima 28 grados, el cielo mayormente nublado, parte de lo que establece el servicio meteorológico para estos primeros días de esta semana que se va, el fin de semana y los primeros días de la semana próxima.
0: Muy bien, qué lindo. Subimos y bajamos, ¿no? Hace calor, sí. No hace frío, hace calor, hace frío, hace calor, hace frío.
1: Por eso no podemos guardar todavía la ropa.
0: Claro.
1: Sigue ahí, esperen un poquito por las dudas. Pero estos saquitos que tenemos, así blazer, empieza el blazer, qué bueno.
0: Me encanta, me encanta. Es la época, el famoso medio tiempo, el saquito, el blazer, ese ponchito liviano, las ruanas.
1: Y este año que se pusieron de moda las capitas.
0: También.
1: Ay, me encantan las capitas.
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0: 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Es Juanchi Zabaleta, ex ministro del Benemérito Alberto Fernández. Están ahora haciendo como una reconstrucción de los gobiernos pasados, y en este caso él como ministro, ex ministro, hizo declaraciones que obviamente ahora decimos, ah, pero como el Estado presente no era Estado presente. Están reconociendo errores, cosa que el justicialismo nunca hace, pero saben que vienen muy mal y que en algún momento van a tener que decir, lo que hicimos parece que no sirvió. Escuchemos.
2: Una vergüenza es otra cosa. Una vergüenza es querer conseguir un turno en un hospital y que te den el turno para dentro de 7 meses y obligarme a pagar una elección interna de los
3: partidos. Bueno, podemos, es claramente discutimos las dos cosas. Absolutamente de acuerdo. El Estado presente que vendíamos nosotros no existía cuando había turnos para operar de cadera a un abuelo a 8 meses. En la época nuestra. En la época nuestra. Okay. El Estado presente es un hospital de PAMI que la Cámpora me inauguró 3 veces. Y que hoy lo cerró Milei, ¿por qué? Porque nunca fue un hospital. Entonces tengo 30.000 abuelas y abuelos que capitan PAMI, o sea, afiliados a PAMI, que tienen que ir a buscar salud y prevención a Morón, a San Miguel, a Ituzaingó. Eso, yo comparto, también es parte del problema y el divorcio de la sociedad con la política. Prometer un hospital, como prometieron los pasajitos de la Cámpora, claro. Lo inauguraron tres veces con quirófano, todo. Tenía un cohete de la NASA, iba a ver. Lo terminó cerrando Milei porque eran cuatro consultorios externos con tres tensiómetros y esas columnitas para poner el suero y darte algo de asistencia.
4: Juanchi, gracias.
3: Bueno, gracias a ustedes.
0: Claro. Reconoces lo que hizo la Cámpora, pero siguen siendo ustedes. El tema es que ahora tienen que empezar a separarse y a decir, a ver, ¿quién fue quién dentro de todo este contexto donde eran todos compañeros? Sobre todo provincia de Buenos Aires. Todos compañeros. Y él como ministro de la Nación, hoy te lo reconoce. Escuchemos otra vez, por favor, que es muy importante para los que siguen defendiendo todo lo que se hizo en provincia de Buenos Aires como que fue lo mejor. Escucha.
2: Una vergüenza es otra cosa. Una vergüenza es querer conseguir un turno en un hospital y que te den el turno para dentro de 7 meses y obligarme a pagar una elección interna de los
3: partidos. Bueno, podemos, es claramente discutimos las dos cosas. Absolutamente de acuerdo. El estado presente que vendíamos nosotros no existía. Cuando había turnos para operar de cadera a un abuelo a 8 meses. En la época nuestra. Okay. El estado presente es un hospital de PAMI que la Cámpora me inauguró 3 veces y que hoy lo cerró Milei porque nunca fue un hospital. Entonces tengo 30.000 abuelas y abuelos que capitan PAMI, o sea, afiliados a PAMI, que tienen que ir a buscar salud y prevención a Morón, a San Miguel, a Ituzaingó. Eso, yo comparto, también es parte del problema y el divorcio de la sociedad con la política. Prometer un hospital, como prometieron los pasajitos de la Cámpora, claro. Lo inauguraron 3 veces con quirófano, todo. Tenía un cohete de la NASA, iba a ver. Lo terminó cerrando Milei porque eran 4 consultorios externos con 3 tensiómetros y esas columnitas para poner el suero y darte algo de asistencia.
4: Juanchi, gracias.
3: Bueno, gracias.
0: Clarísimo, ¿no? El estado presente que vendíamos nosotros no existía. Vayan tomando en este tipo de ejemplos, y no digo que era un pinche. Ministro de la Nación, hoy. Estas declaraciones toman repercusión nacional, y no es para menos. Y no es para menos. Falta que muchos acá en la provincia puedan escuchar, puedan rever algunas situaciones como, oh, divino, exitoso, qué mejor gobierno. Fíjate tú, ahora parecen reconocer que no era todo como lo decían. El famoso estado presente, 9:52 minutos en el país. 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
1: Es el día del colectivo y del colectivero. Así que hoy los estamos saludando a todos los que se desarrollan en esta labor tan linda. La fecha recuerda el primer viaje en colectivo ocurrido en el año 1928 en Buenos Aires, cuando un grupo de taxistas ideó un sistema de traslados compartidos que cambió para siempre la forma de moverse en las ciudades. Cada 24 de septiembre se celebra en nuestro país el nacimiento del colectivo y se homenajea a quienes lo conducen. La idea surgió a fines de la década del 1920, cuando un grupo de taxistas porteños afectados por la baja de pasajeros, que optaba por medios de locomoción como el tren, el tranvía, el subte, buscó una forma de mejorar sus ingresos. La solución fue innovadora, permitir que más de un pasajero viajara en el mismo auto, estableciendo una tarifa individual según el recorrido. Así nació el primer taxi colectivo, que poco a poco se convirtió en el colectivo como lo conocemos en el día de hoy. Hoy estamos celebrando y recordando, es el día del colectivero y del colectivo en nuestro país.
0: Por eso se dice, dentro de los inventos argentinos, está la virome, que lo hizo Viro, un inmigrante, pero naturalizado argentino, las huellas dactilares de Bucetich, esto que también fue revolucionario para todo el mundo, nuestro querido doctor René Favaloro, con el bypass, reconocido en el mundo, también esto, el invento argentino que fue el colectivo. Además de lo atamos con alambre, que está nuestro.
5: Por supuesto.
0: Que lo cantaba Copani, Ignacio Copani, lo atamos con alambre. Esta forma, la manera y los inventos tan extraños algunos, tan interesantes otros, hasta plataformas, bueno, en los últimos tiempos, argentinos que también vienen descollando con algunos inventos que pueden ser más pequeños, pero no lo son, y en este caso lo del colectivo, que también es un invento argentino. Qué lindo ser argentino.
1: Sí.
0: Los inventos, estas efemérides, hoy recordamos y nuestro saludo para todos los colectiveros en su día. Argentino, por eso cuando sale un argentino a nivel mundial, se van a otros lugares a vivir, los toman, y esto es el reflejo de la sociología misma, que ha estudiado por qué los argentinos en otros lugares del mundo pueden ocupar lugares estratégicos. Y se habla de este gen argentino. Hay un análisis tan interesante que hacen estudiosos del tema, donde se refieren a que en otros lugares del mundo tienen todo hecho, es decir, nacen y ya tienen una estructura familiar, educativa, laboral, armada. Entonces nacen, saben que van a estudiar o van a trabajar, y que todo tienen en un almacén o en un supermercado para comprar, porque está todo hecho. Nadie hace nada de manera artesanal. Y acá nos rebuscamos, de golpe de una bicicleta se termina haciendo un lavarropa adentro de un balde grande. Y esto de lo atamos con alambre, la inventiva, intentar encontrarle la vuelta, se me rompió la plancha y hago algo con otra cosa. Esta inventiva a gran escala, cuando un argentino sale de este país donde tuvo que aprender a rebuscársela con lo que hay, como Franco Colapinto, que hace el arroz en su pava eléctrica. Estas cosas, que en otros lugares son hasta risueñas, incrédulas, nosotros bien sabemos que sí lo hacemos. Porque ante la necesidad es esto, lo atamos con alambre, que es una manera de decir, nos rebuscamos con lo que tenemos. En gran escala, en empresas, este gen argentino hace que cualquier persona que tiene un problema pueda resolverla de otra manera, no como lo hacen quizás aquellos que son nativos de ese país. Ese gen argentino hace que cuando vayas a otro lugar y ante una multiplicidad de problemas no te hundas en la angustia o en el estrés, sino que encuentres la solución, y muchas veces en el equipo mismo, ¿no? Esto es genial.
1: La innovación comercial, Adri. ¿Cómo marca el sello de un argentino dentro de una empresa? Esto de le estoy buscando la vuelta en lo comercial y la forma de idear, la forma de crecer, que es totalmente distinta, porque es como que tenemos una visión lateral de las cosas.
0: Sí.
1: Eso hace que el mundo vea diferente.
0: Esa lateralidad. Y también hablan de la estructura que tiene el argentino muchas veces, que hablan de el trabajo en equipo o lo que se consigue jugando al fútbol.
1: Claro.
0: Y uno dice, nada, ¿qué podés aprender? Sí, ese trabajo que se hace de poder compartir una pelota de fútbol, de tener un lugar, los juegos que aún todavía se siguen haciendo en Argentina y quizás en otros países no, también implica una preparación distinta del cerebro para ello. Hoy, a donde todo se habla del cerebro, también esto tiene muchísima vinculación con este gen argentino. Por eso es tan lindo ser argentino y poder decir en otros lugares, mirá vos lo que van consiguiendo. De hecho, los que se fueron de Chilecito, hay tantos jóvenes que se fueron a vivir a otros lugares del mundo y que sí, al principio les costó, pero otros directamente ya fueron con trabajo. Ingenieros, con su título, tenemos en Alemania, en México, en Estados Unidos. Hay jóvenes chilesiteños desempeñándose en muchas áreas distintas en diferentes lugares del mundo, habiendo aprendido aquí o en Córdoba, definitivamente en Argentina. Y que algunas veces hacemos contactos con ellos, ¿no?
4: Por supuesto, necesitamos saber cómo les está yendo, qué es lo que están haciendo.
0: Sí.
4: Y nos gusta realmente que nos compartan todas estas historias de superación.
0: Y algunos que directamente dicen, no puedo, no quiero,
4: sí,
0: soy de bajo perfil, nunca lo hice, pero nos encanta poder dialogar con ellos. Estamos a 2 minutos de las 10 de la mañana en el país, luego del informe nacional vamos a escuchar la canción que ya le hicieron al Papa León XIV en esta visita oficial a Argentina. Se llama Argentina con el Papa León, está la letra, está esta canción que fue dada a conocer hoy, antes de empezar el programa, que es la Conferencia Episcopal Argentina quien la dio a conocer y que habla justamente de la visita del Papa León a nuestro país.

0: listo para, este es el tema musical del cual decíamos y anticipábamos, ¿no? Argentina con el Papa León, esta canción que llega para poder recibirlo y es un poco la canción oficial que ya adoptó Argentina a través de este concurso nacional que hicieron. Y que, bueno, fue la ganadora, de alguna manera,
1: ¿no? Lo compartieron justamente hace ya un poquito más de 2 horas, ¿no? Agradecimiento a cada uno de los que puso su don al servicio de este acontecimiento, que estamos preparando como pueblo argentino, dejaban ellos ahí en el mensaje. Les presentamos la canción seleccionada por el jurado del concurso nacional. Esta es la canción oficial de la visita del Papa León XIV a la Argentina por la Conferencia Episcopal Argentina.
0: Así la presentábamos y ahora nos vamos a Buenos Aires con los títulos nacional.
2: Argentina. El megaproyecto entre Argentina y Estados Unidos demandará una inversión de 7.000 millones de dólares. Por Radio Nacional, el presidente de la empresa de logística TBSA, Sebastián Cantero, elogió la puesta en marcha del corredor Andes-Atlántico.
3: Es una muy buena señal. Particularmente de esos 7.000 millones de dólares, hay 6.000 que van a ir a infraestructura energética y 1.000 van a ir para logística, dentro de los cuales, dentro de ese esa producción de 1.000 millones, va a estar parte de lo que se denomina la restauración del tren que va a llegar al puerto de Bahía Blanca. Para nosotros es una gran noticia porque dentro de ese mismo plan, lo que no hace más que validar el trabajo que se viene haciendo en materia ferroviaria.
2: En San Luis avanza el plan de eficiencia energética. Desde Radio Nacional en esa provincia nos informa Gustavo González.
4: El Senado de la provincia de San Luis dio sanción al Plan Maestro de Energía. Esta iniciativa establece una planificación energética para los próximos 10 años. Sobre el tema consultamos al senador provincial Adolfo Castro Luna.
5: Lo que plantea fuerte es la eficiencia energética, que la provincia y todo el país, creo que nos acostumbramos a un periodo de energía barata y eso se terminó. Tenemos que pensar mucho más en la eficientización del uso de la energía para ahorrar plata. Entonces esto hace que el gobierno tenga una mirada, un cambio paradigmático en cuanto a la forma de ejecutar las políticas energéticas, no yendo atrás del problema, sino proyectando y poniéndose por delante.
2: La información del deporte ahora con Santiago Lucía.
6: Debutó con una derrota Diego Forlán como entrenador de Uruguay en un amistoso internacional. Japón le ganó 3-1 a la Celeste, goles de Ueda, Ito y Matsuki para el equipo japonés. Araujo convirtió el de Uruguay, que jugará el próximo lunes frente a Corea del Sur y cerrará esta ventana FIFA Internacional el martes 6 de octubre ante India.
2: En Ushuaia, en Tierra del Fuego, donde nos escuchás por AM780, sensación térmica 4 grados 2 décimas bajo cero, cielo parcialmente nublado. En la ciudad de Buenos Aires, temperatura 14 grados 7 décimas, humedad 50%, cielo mayormente nublado.
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4: Nuevo bloquecito para estas mañanas de Radio 10. 11 minutos en el país. Ya tenemos los astros, y usted y los astros, con Alexandra.
5: Sí.
4: No podemos dejar que llegue a las 13.
5: No.
4: No, tiene que ser ahora. Sí. 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
6: Me llamo Alexandra y estoy lista para contarte, signo a signo, lo que el destino te tiene preparado para hoy.
7: Aries, la luna en Piscis puede llevarte a bajar un cambio y registrar cosas que venían quedando tapadas por la acción. El movimiento mental del día te ayuda a encontrar otra perspectiva, sin necesidad de resolver nada inmediatamente. En el amor, escucha lo que aparece cuando dejas de apurarte. Tauro. Una idea inesperada puede ayudarte a mirar una situación conocida desde un ángulo completamente diferente. El día tiene una cualidad sensible y contemplativa, ideal para tomar distancia de ciertas exigencias. En el amor, deja que una nueva perspectiva haga su trabajo. Géminis. Urano en tu signo participa del gran trígono de aire y puede activar una idea que venía madurando por debajo. La luna en Piscis aporta una sensibilidad que te invita a escuchar la intuición antes de salir corriendo detrás de la novedad. En el amor, anota esa idea antes de decidir qué vas a hacer con ella. Cáncer. La luna en Piscis puede resultarte especialmente afín y llevarte hacia un estado más receptivo, con ganas de quedarte un rato con tus propios pensamientos. El cielo de aire favorece cierta distancia mental que puede ayudarte a entender mejor algo que venías sintiendo. En el amor, no tengas apuro por ponerle nombre a todo.
4: Claro, en el amor hay que ponerle nombre. ¿Qué somos? Es la pregunta, ¿no? ¿Qué somos? ¿Alguna vez te lo hicieron, Lucas Alanís?
8: Sí. Ay, Dios.
9: Definamos. Se lo tomó con demasiada tranquilidad.
8: Claro. No me acuerdo.
4: Definamos. ¿Qué somos?
8: Oh, viste, cuando te ponen en esa situación.
9: Se terminó, ¿no?, la prueba.
8: Claro. Su periodo de prueba concluido. Suscribirse por $100 al año.
4: Sí. ¿Qué somos ahora, eh?
8: Tiburones.
4: ¿Qué somos?
9: Somos seres pensantes y sintientes.
4: ¿Qué somos ahora? Eso decía Alexandra. Hay que ponerle definiciones al amor. 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
10: ¿Qué somos? ¡Tiburones! ¿Qué somos? ¡Tiburones! ¿Qué vamos a hacer hoy? ¡Tiburones!
8: tiburones, gritaba. Estaba muy buena. Era una publicidad de Suncor.
4: Sí.
8: En donde, claro, iban todos llevando una canoa y al fondo había uno que era un chiquito, ¿no? Pero claro, sí, para demostrar que vos tenés que tomar estos yogures bebibles, una cosa así, para tener energía. Qué cosa.
4: Qué genial es la publicidad, es cuando te marcan.
8: El año 2000, sí, yo no me olvidé nunca.
4: Qué bueno. Tiburones. Sí. ¿Qué somos? Tiburones. Vas a ser un tiburón si seguís escuchando Mañanas de Radio. Ayer estos tiburones también tuvieron un programa movidito, sobre todo porque estamos anotando para el concurso con Enzo, que nos propone esta cadena de solidaridad que también incluye los 50.000 pesos. 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Ayer lo tuvimos en el congelador a Chiche. No lo sacamos a Chiche.
8: Ah, tuvimos nota tras nota tras nota, que por ahí
4: por
8: suele
4: favor pasar.
8: Oh,
4: ahí quedó, pero nunca es tarde. Cuando la dicha es buena.
8: Sí, claro.
4: Así que le vamos a compartir hoy.
8: Sí, vamos a que nos decía de ayer, ¿no? Porque es justamente la información de la deportiva del miércoles.
4: Claro, y todo lo que quedó también de los Odesur. Sí. Qué geniales los argentinos, cómo siguen consiguiendo medallas.
9: Van más de 100.
4: Impresionante. Los Juegos Odesur. Imagínate, son 14 países los que intervienen, y alguien decía, ¿te imaginas si todos estos argentinos que hoy están demostrando en los Odesur en Santa Fe lo que son capaces de hacer en cada una de las competencias, si tuvieran la misma posibilidad de ir a competir en cualquier lugar del mundo? Seríamos campeones del mundo, pero claro, lo económico condiciona. Pero son excelentes deportistas, excelentes. 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Lo saludamos. ¡Chiche! ¿Cómo estás? Buen día.
5: Buen día, Adriana, Daniel, audiencia de la 1013. Ojalá tengan todos ustedes un excelente miércoles. Claro. Cortamos la semana en el inicio mismo de la primavera 2026. Comenzamos con información del ámbito local. Con nuevo DT, pues tras la salida de Lucas Paeps, el equipo de primera división del Club Atlético Anguinán anunció que Diego Molina, ex futbolista verdolaga, asume la conducción del plantel que se prepara para jugar el domingo próximo en partido de ida por la instancia el repechaje del fútbol chileciteño ante su clásico rival, Unión de Mayigasta. Molina hizo ya ayer por la tarde el primer entrenamiento dirigiendo al equipo que se perfila para jugar en una nueva edición del clásico parcelero. Vuelta de página, Provincial de Básquetbol descansa Newell's. Esta noche se inicia la quinta fecha del certamen organizado por la Federación Riojana, oportunidad en que Riojano va a enfrentar a Independiente, ambos de la capital. Mañana jueves, el líder Riachuelo cotejará frente a Facundo, en tanto que el viernes en Chamical, la Alianza recibe...
8: Interrumpimos el informe de Chiche, que después lo vamos a continuar, pero tenemos a Daniel Godoy directamente con nosotros. Adelante, Daniel, te escuchamos.
11: Bueno, muy bien, muchísimas gracias. Era simplemente justamente para informar de lo que va ocurriendo en el ámbito del Consejo Deliberante, ¿no? Se están tratando, se han dado lectura, ¿no?, a los despachos de comisión, luego...

0: Tarifaria, que es lo relacionado con la boleta de la energía, ¿no? Dentro de lo que significan los proyectos de ordenanza, modificar esa tarifaria, seguramente ese va a ser uno de los puntos para tener en cuenta, ¿no? En algunos minutos nada más, que vamos a hacer la cobertura para ver qué pasa justamente, cuál es el comportamiento de los concejales en relación a este tema, ¿no? Y el otro, que también va a tener cierta repercusión, es el último punto, yo calculo después de la hora 13, por todo lo que hoy implica, justamente son tres hojas de A4 del orden del día del Consejo Deliberante, la sesión para el día de hoy. Son muchos los temas que, bueno, se están abordando. El último punto es el repudio a los dichos de la concejal Giselle Carril los últimos días, ¿no? Eso que, bueno, ya lo hemos conversado inclusive con la concejal Giselle Carril. Así que, bueno, son temas que, bueno, están en agenda para la jornada del día de hoy, para esta sesión del Consejo Deliberante, Adri.
1: Claro, el repudio, muy importante, ¿no? Dentro de lo que es la sesión del Consejo. O sea,
0: Sí, en
1: claro.
0: realidad, a ver, si tomamos lo de la concejal Giselle Carril, por los dichos, ¿no? A modo de metáfora, cuando dijo, en medio, es decir, le trajeron esa parte, ¿no? Donde
1: Claro.
0: ella señaló que si para el chilecito si hicieran el Consejo Deliberante, no pasa nada, ¿no? Bueno, en razón de eso. Bueno, recordamos que si vamos por la cuestión mediática, Adri, hubo denuncias hacia concejales por el tema de la cuota alimentaria, algunos otros que
1: Claro.
0: cobraban alguna cuestión relacionada con beneficios, ¿no? Y resulta que a la familiar le daban un porcentaje y
1: A
0: no
1: la
0: daban.
1: hija.
0: Sí,
1: A la
0: efectivamente. Bueno,
1: hija.
0: si vamos por la cuestión mediática, ¿no? En cuanto al tema de tratamientos en el ámbito del Consejo Deliberante. Es decir, hay temas que sí y hay temas que no. ¿Me entiende?
1: Claro.
0: Entonces, bueno, ahí está la cuestión. Hoy, por
1: Claro.
0: ejemplo, me llamó la atención también, entre tanto, ¿no? Del orden del día, y esto porque habitualmente lo frecuentamos, ¿no? Pasamos la 9 de julio y Catamarca. Si bien es cierto, es una esquina un tanto peligrosa, Adri. Bueno, ahí planteaban el tema de un semáforo, ¿viste? En esa esquina. A una cuadra hay semáforos, que son los del Arturo Illia y 9 de julio. Creo que si vamos por cuestiones peligrosas, más bien sería 9 de julio el cable carril, por darte un ejemplo, donde se hizo esa colectora, si se quiere, ¿no? Que no hay mucho beneficio, porque en realidad no hay. La otra, no hay tránsito, Adri. Yo lo vengo siguiendo desde hace mucho tiempo. Es decir, no hay un movimiento bastante importante de tránsito. Bueno, se hizo esa colectora, por ahí aparece alguien confiado justamente en esa cuadra. Es uno de los lugares que amerita justamente un semáforo. O de última también sería Arturo Illia y 25 de mayo, que es donde se han producido muchos accidentes de tránsito, o se producen muchos accidentes de tránsito de los que somos testigos por vivir en la zona sur de nuestra ciudad, ¿no? Y que habitualmente transitamos por ese sector.
1: Claro, así
0: Digo para el
1: que,
0: estudio, ¿no?
1: claro. Bueno, así las cosas en el Consejo Deliberante. ¿Quién firma ahí en el orden del día lo del
0: Mira, no lo tengo
1: repudio?
0: al orden del día porque me lo pasaron por PDF y lo estaba viendo hace un rato en el papel del impreso, Adri.
1: Sí.
0: Pero ya te digo enseguida nada más, justamente, o te lo paso justamente para que lo chequemos ahí en estudios y podamos ir viendo cada uno de los temas, cada uno de los que se van abordando justamente en el día de hoy, ¿no?
1: Claro, pero estos dos puntos que vos decías, que los hemos tenido aquí en el aire de Mañanas de Radio, uno que era el que cobraba y le decía, tengo que darte a vos, pero también a otro, a su hija, un concejal que está en actividad todavía, pero no hubo repudio, no hubo nada, es más, silencio de radio, nadie dijo nada de su colega, podrían haberlo destituido por semejante maniobra. Pero
0: Claro.
1: no, todo bien, porque cobraba por ella, le daba la mitad y la otra mitad. Denunciado por la madre, su expareja, que en el aire de Mañanas de Radio, nadie dijo nada,
0: No hubo
1: pero...
0: tampoco por parte de algunas áreas como la Secretaría de la Mujer, Minoridad y Familia, alguna cuestión en particular, digo, ¿no? En ese entonces.
1: Claro.
0: No. Como quedó de el ámbito de una instancia privada, ¿me entendés el hecho?
1: Claro, y no, no era privado porque son fondos del Estado, ese tipo de ayuditas era una, lo que se cobra también a través del banco con tarjeta y le daba la mitad a la hija y la otra mitad era para otra persona porque estaban en campaña. A de eso no hubo repudio, no hubo nada, pero qué selectivos que son.
0: 125 mil pesos, Adri.
1: Sí.
0: 125 mil, 25 le daban a la hija y los 100, bueno, no sé.
1: Claro, pero para eso repudio no. No, no, no,
0: La
1: no.
0: buscamos a la nota, la tenemos por ahí.
1: Por supuesto. Y ese, el otro tema que decías, ¿cuál había sido? Que también...
0: Hubo algunos otros hechos, Adri.

0: de cuestiones así ligadas con el ámbito familiar y demás, pero no hubo ninguna situación en particular, ¿no?
1: Claro.
0: Respecto a pronunciamientos o repudios o alguna situación, ¿no?
1: Qué selectivos que son. El señor Daniel Godoy está en exteriores, sesión del Consejo Deliberante. Dani, muchas gracias.
0: Hace un rato Pedrosa no levantaba la mano y Dalaño tiene razón. Si va a hablar, levante la mano, que no tiene fuerza para levantar la mano. Medio que lo retó.
1: Ay, pero...
0: Pedrosa también. Ya si quiere ser independiente. Bueno...
1: Bueno, Dani, muchas gracias. Hasta luego. 10:25 minutos en el país y en Mañanas de Radio con Electrimag lo presentamos. 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Ayer vi en Bele Pili un apoyapiés de metal. ¿Viste lo que se pone para cuando vos vas y tenés tu...
2: Para tocar la guitarra, ¿sí? Que yo apoyo el pie arriba.
1: ¿Vos sabés que te serviría? Sí.
2: No, yo vi, son unos...
1: Es de metal.
2: Claro, yo vi unos que son unos artilugios de metal.
1: ¿Eso?
2: Solo para un pie, digamos, y lo utilizan los guitarristas.
1: Ajá.
2: Para poder levantar, ¿no? Justamente la pierna y que les quede más cómodo.
1: Bueno,
2: te va... Me imaginé eso, digamos.
1: Te va a reservir. Es muy similar porque sí. Ese apoyapiés también se pone en la butaca de la peluquera. O sea, cuando sentás a tu cliente, sí. Si para no quedar en el piso, entonces pones un apoyapié.
2: Claro, ¿no? Que... Este es como si fuese un pedal, digamos, ¿viste? Entonces, ajá. Si vos lo pones... Sí. Pones un pie arriba.
1: Es re lindo.
2: Es para uno solo, ¿no? Es uno
1: claro,
2: solo.
1: A mí también me gustaría una polla pie acá. Sí. Pongo las dos patitas, ¿no?
2: Sí, viste que uno pone los pies arriba de las rueditas.
1: Claro, eso, claro, en cualquier parte.
2: Sería para eso.
1: Bueno, ese polla pie también lo encontrás en Bele Pili. Bele Pili, en Galería Quintana, local número 1, que presenta lo que resta del informe que nos hacía Chiche Campillay.
3: Buen día, Adriana, Daniel, audiencia de la 1013. Ojalá tengan todos ustedes un excelente miércoles. Cortamos la semana en el inicio mismo de la primavera 2026. Comenzamos con información del ámbito local. Con nuevo DT, pues tras la salida de Lucas Paeps, el equipo de primera división del Club Atlético Anguinán anunció que Diego Molina, ex futbolista verdolaga, asume la conducción del plantel que se prepara para jugar el domingo próximo en partido de ida por la instancia repechaje del fútbol chileciteño ante su clásico rival, Unión de Mayigasta. Molina hizo ya ayer por la tarde el primer entrenamiento dirigiendo al equipo que se perfila para jugar en una nueva edición del clásico parcelero. Vuelta de página, Provincial de Básquetbol, descansa Newell's. Esta noche se inicia la quinta fecha del certamen organizado por la Federación Riojana, oportunidad en que Riojano va a enfrentar a Independiente, ambos de la capital. Mañana jueves, el líder Riachuelo cotejará frente a Facundo, en tanto que el viernes en Chamical, la Alianza recibe a Unión de la Capital. Y hablando de la capital, allí se va a jugar el clásico entre Banco Rioja, que se las verá con Chamical Basketball. En esta oportunidad, tiene fecha libre el chileciteño elenco de Newell's Old Boys de Calle La Plata. Se va a la segunda, se trata de la segunda fecha del torneo clausura de tenis de mesa que organiza Ador Ten y se programó para el sábado 26 en las instalaciones del Polideportivo Jorge La Rosa en Barrio Independencia. La jornada se inicia a la hora 9 para darle continuidad al certamen que reúne a deportistas de todas las edades y niveles. Este torneo está diseñado para ser inclusivo, abarcando una amplia gama de participantes. Las categorías habilitadas para esta edición son juveniles, damas, principiantes, adultos mayores, libres y adaptados. La cita es para esta nueva fecha puntable del calendario anual coordinado por la Asociación de Tenis del Oeste Riojano. Prueba el Pirata, mañana jueves desde la hora 14 en las instalaciones del Club Atlético Chilecito en calle Timoteo Gordillo. El negro Ricardo Rentera, coordinador de fútbol del Club Atlético Belgrano de Córdoba, junto a sus colaboradores, evaluará las condiciones de futbolistas comprendidos entre las clases 2010 al 2015 inclusive. Se presenta así la gran oportunidad para que nuestros jóvenes talentos sean captados la atracción de la dirigencia del Celeste de Barrio Alberdi. En el ámbito provincial, los equipos riojanos ya conocen su rival del debut. Nos referimos que a la oficialización del fixture tanto para Amancán como para Riachuelo, que avanzan en el armado logístico para su inicio en la temporada 26-27, en su segunda presentación en la categoría máxima del básquet nacional. El Eterno será el primero y debutará el viernes 23 frente a Santa Paula de Gálvez, mientras que el Canario lo hará el domingo 25 ante el mismo rival. Ambos equipos integran la Conferencia Norte y ya conocen el camino que deberán recorrer en el inicio de la temporada 26-27 que comienza el 15 de octubre. La cuenta regresiva para esta nueva edición de la Liga Argentina de Básquetbol ya está en marcha, con dos equipos de la capital provincial representando a la provincia de La Rioja. Nacionales, agenda celeste y blanca. La agenda hace referencia a la actividad durante los próximos días que realizará el plantel del seleccionado nacional de fútbol con los entrenamientos en el predio de la AFA. El lunes 29, Scaloni brindará una conferencia de prensa, mientras que el primer partido será el miércoles 30 de septiembre ante Bolivia en el estadio Mario Alberto Kempes en Córdoba. Luego, Argentina se enfrenta a Burkina Faso el sábado 3 de octubre en el Monumental. El cierre está programado para el martes 6 ante el seleccionado de Benín, también en Buenos Aires, en un encuentro que tendrá un significado especial. Será la despedida de Lionel Andrés Messi de la selección argentina de fútbol. Cuartos de final de la Copa Argentina, Racing ya piensa en Boca. Ezequiel Canavó, lateral derecho del conjunto académico, completó el entrenamiento ayer con normalidad y todo apunta a que estará a disposición de Juan Pablo Bosboda para el enfrentamiento ante el Xeneize el próximo domingo. El partido ante Boca tiene una relevancia muy grande para el elenco de Avellaneda, no solo porque se trata de un clásico para meterse en semifinales de un certamen que todavía no tiene en sus palmares, sino que también es una de las únicas vías que le queda al equipo racinguista para jugar la Copa Libertadores de América del año venidero.
1: La información de Chiche Campillay, y esto nos quedaba de ayer, pero el ritmo del programa hizo que, bueno, postergáramos hasta que al final no lo pudiéramos compartir, pero hoy sí o sí, porque ya mañana tenemos un nuevo informe. Gracias, Chiche, te queremos con el cuore, nos cuenta todo lo que va pasando en Chilecito y también algún salpicadito de la provincia y el país. 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Un saludo así de fuerte, apretadito. Ayer decíamos la alegría que tenemos por saber que Raúl Ramos está bien. Decíamos ayer que ya estaban volviendo a Chilecito y hoy ya están aquí. Así que para Raúl un abrazo grande, nos hace muy felices su recuperación. Para Claudia también, mi gran amiga Clau, te abrazo fuerte. Para Ariana, que acompañó en todo momento y que entiendo también volvió a Chilecito. Te queremos con el cuore, Ari, Clau, Raúl, un abrazo grande, familia. Qué lindo es que nos estén escuchando y que, por supuesto, estén todos bien. Qué lindo es volver a casa. Qué sensación más bella. Qué lindo es estar en casa. 10:34 minutos en el país y en Mañanas de Radio lo que tenemos también son efemérides. Corazoncito mío, contanos.
4: Es el Día Mundial contra las Patentes de Software. Cada 24 de septiembre se celebra el Día Mundial contra las Patentes de Software, una fecha que trata de concienciar a la población mundial acerca del impacto legal de las patentes del software en el desarrollo del software libre. La creación de este Día Internacional ha sido iniciativa de una coalición conformada por unas 80 60 empresas de sociedades informáticas, asociaciones y desarrolladores. La escogencia de esta fecha de celebración obedece a que el Parlamento Europeo emitió el día 24 de septiembre de 2003 algunas enmiendas que limitan el impacto de la ley de patentes para la protección a pequeñas y medianas empresas tecnológicas en el área del software. Hoy estamos en el Día Mundial contra las Patentes del Software.
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1: 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Tengo orden del día del Consejo Deliberante. Extenso. Ordenanzas. Autorízase al Departamento Ejecutivo Municipal, a través de la Secretaría de Servicios Públicos, proceda a la colocación de un semáforo en la intersección de la calle Catamarca y calle 9 de Julio. Modifícase el artículo 129 de la ordenanza tarifaria, que ayer nos decía Mabel Molina, nos decía Giselle Carril, La Libertad Avanza. Modifícase el artículo 129 de la tarifaria, de lo que veníamos hablando, de todo esto que fue también parte de la historia que hoy se va a vivir en el Consejo Deliberante. Proyectos de minutas de comunicación. Solicitud al Ejecutivo que a través de la Secretaría de Ambiente se dé cumplimiento a todas las ordenanzas vigentes. Urge este pedido por el acontecimiento climático llamado El Niño, se dé inicio a un plan integral de ordenamiento ambiental para la prevención del dengue en todo el departamento. Esto lo presenta por La Rioja, que es el bloque unipersonal de Mabel Molina. A través de la Secretaría de Ambiente se dé cumplimiento, o sea, es un pedido, pero la Secretaría de Ambiente sabe muy bien qué tiene que hacer. O sea, bueno, Mabel Molina, a través de su bloque unipersonal, le dice, hey, hagan algo.
2: Claro, una cosa así. Pido que se trabaje este tema.
1: Que deberían haberlo hecho hace rato. Bueno, pero parece que es necesario la solicitud de la concejal para que la Secretaría de Ambiente sepa lo que tiene que hacer. El bloque Ciudadanos dice, solicitud al DEM, realiza un acuerdo con la empresa Rioja Bus para la construcción de 3 refugios en las paradas ubicadas en Anguinán. Como las quiso acá, que todavía la gente sigue a sola sombra, ahí en la 19 de febrero, por ejemplo. El techito, claro, algo. Ponele algo. Sí. Perdón, yo no viajo en Rioja Bus, pero ¿ustedes vieron que hicieron algo?
2: No. Sí, por ahí si aparece una columna con un cartelito es todo.
1: En la 19 de febrero es donde está Internet para Todos. ¿Ahí no tendrían que haber hecho algo?
4: Claro, de hecho no hay nada.
1: No hay nada. No. Bueno, acá en este caso el Bloque Ciudadanos le dice que por favor el Ejecutivo haga un acuerdo con Rioja Bus para que haga 3 refugios en las paradas de Anguinán. Bueno.
4: Bien.
1: Pregunto a la gente que viaja en Rioja Bus, ¿vieron paradas nuevas ustedes en Chilecito? Perdón por mi ignorancia. Yo me acuerdo de la 19 de febrero, sol, lluvia, frío, sonda, los veo en la calle. Ok, pero acá le piden entonces que se haga el acuerdo para que hagan las paradas en Anguina. Ojalá que hagan pronto. Yo digo, ¿esto lo tiene que pedir el Consejo Deliberante? ¿Acaso no sabe Rioja Bus que tiene que hacer las paradas? Parece que no. Solicitud al Ejecutivo para que a través de la Secretaría de Servicios Públicos, la delegación en Nonogasta, se dé cumplimiento a lo normado en la ordenanza 3861, referida a la construcción del arco de entrada en el mencionado distrito. Reitero, solicitud al Ejecutivo para que a través de la Secretaría de Servicios Públicos y la Delegación Municipal de Nonogasta, te llaman Daniel Sigampa, se dé efectivo cumplimiento a lo normado en la ordenanza 3861/2025, referido a la construcción del arco de entrada en el mencionado distrito, o sea, que en el 2025 hicieron la ordenanza diciendo hay que hacer el arco de entrada y todavía no lo hacen. Entonces, el bloque 19 de febrero le pide al Ejecutivo para que a través de servicios públicos, te llaman Gastón Leiva, y la Delegación Municipal de Nonogasta haga el arco de entrada. O sea que le tienen que pedir, después de un año, que no se olviden que tienen que hacer solicitud al DEM.
2: Qué increíble.
1: Hasta ahí vamos entendiéndonos, ¿no? Sí. Ok. Hoy es la sesión y esto van a tratar. Solicitud al Ejecutivo para que a través de la Secretaría de Servicios Públicos y conjuntamente con la Delegación Municipal de Nonogasta se proceda a la construcción de nichos municipales en el cementerio local. O sea, el bloque 19 de febrero, recordame, Grevelin, quiénes son los integrantes del 19 de febrero, bien, le piden a la Secretaría de Servicios Públicos que conjuntamente con la Delegación Municipal de Nonogast haga los nichos en el cementerio. ¿Acaso no saben que los tienen que hacer?
4: Integrantes del bloque 19 de febrero, el bloque está conformado actualmente por los concejales Gastón Gallardo, Emanuel Guevara y Marcelo Valverdi.
1: Ajá, bien. Solicitud al DEM, sexto punto, para que a través de la Secretaría de Ambiente proceda a constatar el estado del arbolado ubicado en calle Florencio Dávila de Nonogasta. O sea, los concejales del bloque 19 de febrero, estos mismos que dijiste, le piden a la Secretaría de Ambiente que vayan a ver cómo están los árboles de la calle Florencio Dávila, ¿no? Séptimo punto. Solicitud al Ejecutivo para que a través de la institución Carpa, te llaman ingeniero, realicen la reparación de la vereda en el tramo ubicado entre la esquina de Avenida Presidente Perón y calle Catamarca. Realizar la reparación de la vereda que la rompieron. Solicitud al Ejecutivo para que a través de la institución Carpa realicen la reparación de la vereda en el tramo ubicado entre la esquina de la avenida Presidente Perón y calle Catamarca de nuestra ciudad. Bloque de la Libertad Avanza. Solicitud al DEM para que a través de la Secretaría de Servicios Públicos, conjuntamente con la Dirección General de Tránsito y Transporte, construya un reductor de velocidad en la calle Santa Rosa de nuestra ciudad. Solicitud al Ejecutivo para que a través de la Secretaría de Infraestructura y Obras Públicas realicen tareas de bacheos en calle Juan 23, en el tramo de la San Francisco y José. Yo pregunto, todo lo que están tratando es, suponete, nosotros somos Consejo Deliberante.
2: Sí.
1: Entonces vos, Lucas, decís, yo pido que Gastón Leiva, que forma parte de toda la estructura, vaya y vea qué pasa con el bacheo en tal lugar. Sí. Vos pedís que vaya a ver el otro secretario, a ver qué va a hacer con los árboles en Nonogasta.
2: Claro.
1: Yo voy a pedir el repudio, lo que dijo Giselle. ¿Saben quién repudian? ¿Van a pedir el repudio por lo que dijo Giselle? Que nunca lo dijo, lo sacaron de contexto y ya lo explico al aire.
2: Sí.
1: Mabel Molina, por el bloque unipersonal La Rioja, y por el 19 de febrero que recién leíste. ¿Quiénes son?
2: Gastón Gallardo, Manuel Guevara y Marcelo Valverdi.
1: Muy bien. Ellos son los que piden el repudio.
4: Acá el alumno repudio. Me acaba de robar la respuesta.
1: Tal cual. Ciudadanos, los ciudadanos también, firman los bloques Ciudadanos, 19 de febrero y el unipersonal de Mabel Molina.
2: Digamos todos los otros bloques.
1: Claro, Ciudadanos también lo pide.
2: Juan Pablo Corso, Luis Ángel Flores Millicay, Eduardo Moreno, Juan Carlos Gómez y Matías Díaz Moreno.
1: Me extraña Mabel Molina de ti, de verdad, Me extraña, mirá vos, Mabel. Bueno, sigo. Solicitud al Ejecutivo para que a través de la Secretaría de Servicios Públicos procedan a la reparación de luminarias de calle Juan 23 en el tramo de calle San Francisco y José Hernández. Esto lo presenta La Libertad Avanza. Bueno, hasta aquí todo lo que leí son solicitudes. Me pregunto, ¿es necesario decirle al Ejecutivo lo que tiene obligación de hacer? Porque todo esto es obligación del Ejecutivo.
2: Claro, como que no van a accionar hasta que no se les solicite. Eso, como que siempre
1: funcionan
2: así.
1: ¿Así funciona? O sea, le tienen que decir al Ejecutivo lo que tienen que hacer porque si no, no lo van a hacer. ¿Puedo presentar un proyecto?
4: Sí.
2: Sí, adelante.
1: Que no sea necesario que los concejales le pidan al Ejecutivo cosas que ya sabe lo que tiene que hacer. Claro. Limpiar los canales, por ejemplo. Cambiar las luminarias. Hacer retardadores de velocidad. Colocar semáforos donde es súper necesario por los accidentes que hay. Sacar los animales de la vía pública. Hagan algo con los perros. Contramano. Sí. Que hay que decirle lo que tiene que hacer el Ejecutivo. Proyectos de declaración. Declárese de interés municipal y cultural al proyecto de Feria de Ciencias denominado La Riqueza de Nuestro Pueblo, realizado por alumnos de la sala 3, 4 y 5 años del Jardín de Infantes Independiente de San Yogasta. Bloque Ciudadanos. Declárase de interés municipal, educativo y cultural el aniversario Bodas de Diamante de la Escuela 9 de Julio, que se va a llevar a cabo el 27 de octubre por La Rioja, lo presenta Mabel Molina. Unipersonal. Declárase de interés departamental, religioso y cultural la celebración de la fiesta en honor a la Virgen de la Merced a realizarse los días 24 y 25 en Anguinán, Bloque Ciudadanos. Declárase de interés departamental y educativo la trayectoria institucional y académica de la Escuela Especial 379, Amor y Esperanza, Bloque 19 de Febrero. Declárase de interés departamental y educativo el proyecto de Feria de Ciencias Yerbita Riojana, llevado adelante por alumnos y docentes de la Escuela EPET número 2, Paula Albarracín de Sarmiento. Declárase de interés departamental, Adriana, religioso y cultural, Sidani.
0: Bueno, con respecto al tema del jardincito de San Yudasta, si te parece, vamos a escuchar lo que dice la directora, quien está fundamentando justamente todo esto.
5: Bien. Va a ser tranquilo, sereno y respetando sus tiempos también. Entonces, esperamos, bueno, que mañana sea una hermosa jornada donde todos puedan disfrutar, donde todos son ganadores. No hay ninguna persona, ninguna casosa que sobresalga de otras, así que todos nuestros niños, nuestras familias van a ser ganadoras y bueno, queremos pasar un hermoso momento de convivencia y de respeto a la vida y a la infancia también y a la familia. Así que muchísimas gracias por tenernos en cuenta y bueno, los esperamos para que nos vayan a ver. Muchísimas gracias, buenos días.
6: Cerrando de la sesión, tiene la palabra el concejal Morel. Hola, hola, muchas gracias, señor presidente. Agregar un poco más que bueno, está bien organizado porque va a estar el personal de tránsito, va a estar el personal de la policía. Hola, hola, se lo va a realizar en la plaza principal y por el cuidado, digamos, de toda la familia y especialmente de los niños, por eso requerimos, digamos, de la seguridad. Nada más, felicitar a la Dire, señor, el saludo a todas las señas, los papás, y que el evento salga de la mejor manera. Emoción concreta, señor presidente, que se apruebe sobre tabla. Tiene la palabra el concejal Gallardo.
7: Gracias, presidente. Simplemente para sumarme, para felicitar en primer lugar a la directora, a la maestra, a la señora también que están acompañando. Felicitar por este hermoso evento que se realiza en Onogasta, que lo llevan a cabo hace mucho tiempo, ya muchos años, y que bueno, que hoy por supuesto está la iniciativa de invitar a otras instituciones, a otros CDI. Simplemente eso, felicitar y agregar que...
0: Es un tratamiento justamente que le están dando en el ámbito del Consejo Deliberante a uno de los proyectos que se han presentado justamente para declaración de interés departamental, Adri. Justamente todavía están las declaraciones, calculo yo que son las últimas, y luego ya va el tratamiento de los proyectos de ordenanza, ¿no?
1: Claro, claro. Les estuve dando lectura para que la comunidad conozca lo que hoy se trata en el Consejo Deliberante, ¿verdad? Sí.
0: Con respecto al tema del repudio, ¿no?, a la concejal Giselle Carril, bueno, ahí tenemos el dato de los concejales que forman parte de los dos bloques, ¿no?
1: Sí, son tres, Ciudadanos, 19 de Febrero y el Unipersonal por La Rioja.
0: Claro, sí, sí, efectivamente.
1: Son las tres. Bueno, Dani.
0: Volvemos enseguida.
1: Ok, muchas gracias. 10:48 minutos en el país. 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
2: Sí.
1: Porque los nervios se concentran ahí, es como un segundo cerebro en la panza.
4: Sí, exactamente. Ajá. Adri.
1: ¿Viste, mamucha?
4: Cómo uno siente esto en la panza, ¿no?
1: Claro.
4: Me siento nerviosa.
1: Claro. Tengo mensajitos. ¿Qué van a tratar, algo útil, los concejales, o van a seguir meando? Dicen en un mensajito. Ah. En otro, ¡qué gente inútil! ¡Qué bronca, che! En otro mensajito, buenos días, corazón, ¿van a pedir por el baño en la plaza?
4: Muy buen punto.
1: Claro, bueno, eso dijo que lo iba a pedir Pedrosa. Claro. El concejal Pedrosa haría lo propio. Un abrazo también a Luis Ramos, que también llegó desde el sur para acompañar todo el proceso que tuvo su papá Raúl en Córdoba. Abrazos, Luis, que sea una estadía hermosa por aquí, ya todos con más tranquilidad. Bueno, vuelvo a la tranquilidad del Consejo Deliberante. Este está bueno, son solicitudes, ¿no? Cuando se dice, a ver, ¿qué hay? ¿Qué hay? La solicitud desde el Ejecutivo, para el Ejecutivo, para que a través de la Secretaría de Ambiente informe qué estudios se realizaron para prevenir posibles impactos ambientales en la llegada del fenómeno llamado El Niño, La Libertad Avanza. Solicitan al Departamento Ejecutivo Municipal para que a través de Hacienda y Finanzas Públicas informe sobre lo facturado en conceptos establecidos en la Ordenanza 3873/2025, es lo que Giselle Carril nos comentaba ayer que iba a pedir con el bloque, junto con Ramiro, para ver cuánto facturó Edelar y cuánto le pagó la municipalidad en base a lo que nos descontaron, más que nos descontaron, nos aumentaron.
2: Nos recargaron.
1: Claro, que nos recargaron en la boleta de Edelar. En base a este 15% que todos recibimos, más los 3.000 pesos, entonces, ¿qué pide La Libertad Avanza? Ok, nos aumentaron, nos metieron este incremento que lo estuvimos pagando. ¿En base a qué? ¿La iluminación y todo lo que necesitamos pagamos nosotros? ¿Los frentistas? Bueno, ok. La Libertad Avanza dice, ¿cuánto te facturó Edelar por el servicio en base a lo que nosotros también pagamos para cotejar? ¿Edelar te cobró tanto? ¿La Muni nos incrementó tanto? Bueno, a ver, ¿cuál es la diferencia? ¿Nos sobró plata? ¿Cuánto factura Edelar? ¿Cuánto paga la municipalidad con nuestra plata? Eso es lo que pide La Libertad Avanza, que le digan. Solicitar, esto también lo pide La Libertad Avanza, al Departamento Ejecutivo Municipal a través de la Secretaría de Hacienda y Finanzas Públicas, informe por escrito los ingresos recaudados durante el mes de agosto 2026 de las diferentes tasas municipales. Es lo lógico. Recordemos también que de todos los pedidos de informes que solicitó La Libertad Avanza, nunca le respondieron nada.
2: Cierto.
1: Ok. Pero son los únicos que preguntan, ¿eh? Y la resolución, en este proyecto de resolución, repudiar enérgicamente los dichos vertidos por la concejal Giselle Carril, Bloque Ciudadanos, 19 de febrero, y por La Rioja, que es Mabel Molina. Repudiar. ¿En qué momento dijo Giselle que va a cerrar el Consejo Deliberante? Bueno, pero ya hablamos del tema. Es cansador hablar de lo mismo. Esto es lo que tratan hoy en el Consejo Deliberante, ¿eh? Todo es lo que tratan hoy, sesión del Consejo Deliberante. 10:54 minutos en el...

0: Me siento una concejal. Hola Adriana, estos álamos están en la Florencio Dávila, Nonogasta. Así están la mayoría de los álamos. ¿Qué estamos esperando? ¿Que pase algo, un accidente? Tenemos dos concejales en Nonogasta y estamos esperando años que los corten, pero ya vienen las fiestas patronales de octubre. Recién se acuerdan del barrio. Mi nombre es Alberto. Hola Albertito, buen día. Me siento una concejal. Porque todos los días...
1: Solicitudes.
0: Falta
1: un petitorio.
0: Voy a empezar a hacer solicitudes al DEM. ¿Qué tal? Godoy, prepárate. Desde hoy hacemos solicitudes al DEM, Departamento Ejecutivo Municipal.
2: Podría haber un bloque.
0: ¿O no?
2: Ajá. Un bloque, tomamos un bloque que sea el bloque solicitudes al DEM. Sí. Un bloque dentro de nuestro, de este programa, ¿no?
0: Ya lo implementamos, mi amor.
2: Ah. Llego yo tarde.
0: Obvio.
2: Claro,
0: no. Pero
2: ya lo implementamos. Ya de ahora.
0: Digo desde ahora.
2: Sí, bien.
0: Vamos a hacer una cortinita musical. Vamos a hacerlo artísticamente.
2: Sí, porque esa cortina musical de que provoca ansiedad.
0: Claro, de las solicitudes al DEM. Claro, al DEM. Nos transformamos en un bloque del Consejo Deliberante.
1: Claro.
0: Para hacer solicitudes al DEM.
2: Yo sí estoy.
0: Es el bloque de la 1013. Mi amor, no le funciona la luminaria. Mandel. Acá le hacemos el proyecto, claro.
2: Y si necesita flyer, le hacemos el flyer.
0: Obviamente.
2: La música, le ponemos música.
0: Porque además miran nuestros muros y saben dónde hay pérdida de agua, falta luminaria, no pasaron la máquina. Le revolean la basura, perros sueltos, rompen las bolsas.
1: Lo que hablaba ayer justamente el vecino, ¿no? Mostrando el estado ahí, que decían que quieren traer a Santito, a San Nicolás, y miren cómo están las calles, son solamente las marcas de las ruedas en una calle de tierra.
0: Tal
1: y después
0: cual.
1: Los pastizales altos, y lo que decía, esto es un bosque.
0: ¿Quieren escuchar la nena Barrera diciendo todo lo que le hicieron en su casa con la creciente por una obra mal hecha por el DEM Ejecutivo Municipal, que le entró agua en la casa? ¿Que teme ahora con el tiempo de lluvias que vuelva a pasar lo mismo? ¿Que se cayó, ahora tiene problemas de salud, no quedó bien anímicamente? ¿Quieren escuchar a nena? ¿No es necesario que haga un proyecto? Lo vamos a hacer el proyecto 1013, lo escuchan a los... Bueno. Yo, dicen en otro mensajito, solicito que por lo menos pase una máquina y mejore el paso que une la ruta a Mayigasta y La Puntilla. Personalmente paso todos los días a dejar a mi hija a la escuela y realmente cada vez es peor. Gracias. El bloque de la 1013 me encanta, dicen en otro mensajito.
2: A mí también me gusta mucho el bloque de la 1013. Le tengo mucha fe al bloque de la 1013.
0: Largamos.
1: Con fe.
2: Esperanza. Con amor.
0: Claro, por favor. Dicen en otro mensajito, buen día, opinando sobre el consejo, no se les cae una idea acorde a la realidad, necesidades del departamento, inútiles, dice. Buen día, quería saludar a Loana Gaitán, al cumplir 15 años, la saluda a su tía Carmen y toda la familia. ¿Puede ser con el vals de los 15? Ay, más tierna la tía. Saludamos a Loana Gaitán, hoy cumple 15 años. Su tía Carmen y toda la familia le quieren dedicar un tema especial, que es el vals de los 15. Llega este momento con amor, con alegría, con mucha emoción. Felicidades, Loana. Felices 15 años.

0: aplauso para Loana en su día. En estos 15 años acompañamos este gran momento donde la familia se reúne y todos quieren bailar con Loana. Y de esta manera les damos la bienvenida. Ah, cierto que no era. Perdón. Se me confundieron los papeles. Ah, no estábamos en la fiestita, pero...
1: Por ahí.
0: Levantemos el aplauso para Loana. ¡Felicidades, familia! ¡Eso!

0: los mensajitos internacionales que llegan, dice Ariel, no me dejen afuera, me anoto como asesor, ténganme en cuenta, por favor, por volviendo supuesto. Al tema del bloque, ¿no?
1: Asuntos exteriores.
0: Sí, buenos días, bien. Que sea una excelente jornada de jueves para todos, abrazo desde Dallas. Obviamente, Ariel.
2: Un abrazo, Ariel.
0: ¿Cómo no vamos a tener alguien en relaciones exteriores?
2: Qué bloque completo.
0: Oh, es impresionante, qué bloque señor. Completo Es impresionante.
2: Apenas se está formando, ¿eh?
0: Sí, es verdad, pero vamos sumando mucha linda gente. Son genios, dicen en otro mensajito. Gracias, mi amor. Hola, Adri, ¿cómo estás? ¿Me puedo anotar para formar parte como concejal? Sí, mi amor, bienvenida sea.
2: Estoy anotando, estoy
0: claro,
2: anotando.
0: Claro, todos, sí. Todos formamos parte de este gran bloque, la 1013. En otro mensajito nos dicen, ustedes van a estar en el DEM y los concejales están al PEDEM. Mira qué reflexión.
2: Sí.
0: Qué reflexión.
2: Rápido, ágilmente.
0: Van a repudiar ahora, le van a pedir el repudio a Giselle, así que bueno. Qué compañerismo que hay en los concejales, me encanta. Claudia, te mando un beso. Otra Claudita que también está en reunión. Besitos, mi amor. Escucha.

0: con la invitación para Evinor. Evinor 2026 se llevará a cabo el 3 de octubre. La cata de vinos más grande de Argentina se realizará en Chilecito nuevamente. Es el 3 de octubre. Muchísimas gracias a Joana que nos ha enviado la invitación. En las instalaciones de Carpa y están haciendo las acreditaciones para que podamos asistir a Evinor, señor Godoy. Sí. Nuestra invitación está lista ahí para ambos, así que muchísimas gracias. Para poder participar también del evento, el día 3 de octubre a las 20:30 en el Club Deportivo y Cultural Chilecito. Muchísimas gracias, Joana. Hermosa la tarjeta, es la invitación para Evinor 2026. ¿Ha regresado, señor Godoy?
1: Me preocupa, en realidad, señora Bertuzzi, iba a pedir una moción justamente para que me permitan desde el ámbito del cuerpo deliberativo regresar a estudios, sabiendo de la necesidad que usted tiene, ¿no? En lo emocional, lo afectivo, lo natural también, ¿no? De contar con mi presencia, este 1.82, 1.83 de altura, que, bueno, está contenido, ¿no? Todo mi ser en este ámbito, ¿no? Así que, bueno, he regresado por ese motivo, señora Bertuzzi. Algunos que, bueno, en la calle me decían que ya está volviendo a la radio. Sí, le digo, se nota, dice, se nota que algo en estudio, en el tono de la voz de la chica, en fin. Pero bueno, puede ser que hagan referencia a Gregory, no precisamente a ustedes, señora Bertuzzi. Le mando un gran saludo para la gente del Ciber, al amigo Manestar que nos está escuchando.
0: Como presidenta, como todas las mañanas, como presidenta me doy la palabra. Sí, sí, pido la palabra.
2: Sí, sí. Sí, concedida.
0: Gracias, señora concejal. Primero, ¿por qué su estatura varía de acuerdo al clima?
1: No, de acuerdo a la zapatilla y el calzado que me pongo.
0: Un día mide 1,89, sí, sí. Otro día 1,83. Sí, sí. Eso ya lo califica como concejal. Perdóneme, es
1: de
0: una
1: acuerdo,
0: es una pequeña postilla que hago de esta personalidad que en mí, de acuerdo a lo que usted está diciendo, me hace dudar. Un
1: es
0: día
1: que usted
0: 89,
1: no está a la altura de las circunstancias, señora Bertuzzi.
0: Yo siempre digo
1: usted
0: que
1: está por abajo de los niveles o los parámetros.
0: Perdón, estoy hablando yo no lo interrumpí, así que le pido, por favor, ciérrele el micrófono, Martín. Lucas. Segundo punto. Sí, sí. ¿Cómo usted puede anticipar lo que siento yo si no está dentro de
1: la
0: mí?
1: La gente lo dice.
0: Pero que la gente lo diga, oyente, usted no lo puede afirmar. Cierren el micrófono, no estoy debatiendo. Estoy poniendo mi postura, por favor.
1: Dice, vuelvo al estudio, se nota, dice, el brillo de la voz.
0: Godoy, ¿qué dice?
1: ¿Qué quiere que me vaya a seguir rascando? No, digo, a seguir cubriendo.
0: Eso dice la gente. Hemos leído orden del día.
1: Sí.
0: La pregunta ¿es necesario que los concejales le digan al Ejecutivo qué tiene que hacer cada una de sus áreas?
1: En realidad, Adri, a ver, por una cuestión lógica dentro de lo que significa un sistema democrático, se tendría que hacer. Lo que pasa es que la ordenanza es una ley, entonces, esa ley, ponele, no podés poner en el mismo parámetro hacer una ley para que coloquen un semáforo y hacer una ley, por ejemplo, para que se tome un día de tal cosa. O creo que eso, por un lado, es un debate de muchos años que lo tengo con algunos concejales relacionado con esa cuestión. Por ejemplo, ¿no? Si vos vas por las ordenanzas, Adri, y eso es necesario, pero se pasan en biribiri, Adri. Es decir, yo recuerdo en la década del 90, no quiero ser preciso con el tema de años, ¿no? Porque puedo cometer un error. Estaba la ordenanza, por ejemplo, ¿no? Para la colocación de semáforos detrás de la escuela normal. Sería Julián Amate y calle Gobernador Gordillo. No está el semáforo. La ordenanza está. Después los sentidos de circulación, es decir, los sentidos de circulación en algunas arterias se hace necesario justamente a través de una ley, de una ordenanza, ¿no?
0: Sácame de una duda. En la 19 de febrero, donde está la parada de Río Jabó, justo frente a Internet para Todos, sí. ¿Ahí no habían dispuesto que hagan una parada, que la pongan, que Río Jabó se haga cargo, que no, que era servicios públicos? ¿Ahí hicieron algo?
1: No. No, no.
0: Pero está la ordenanza, está el pedido, está. Claro. Bueno, ahora vuelve el otro bloque. Creo lo que leíamos en la sesión de hoy, le piden al Ejecutivo que hable con Río Jabó para hacer tres paradas en Anguinán.
1: Al refugio, sí, efectivamente.
0: Bueno, esos refugios son las paradas. Acá todavía tenemos pendiente la de la 19 de febrero.
1: Ni más ni menos, Adri.
0: Y ahora le están pidiendo que vea el Ejecutivo, que hable con Rioja Bus. Además le dan todo, vaya mi hijo y hable con claro. Rioja Bus para que me hagan las tres paradas en Anguinán. Pregunto, si todavía tenemos pendiente los pedidos que ya le hicieron para claro, Chilecito.
1: Por eso. Por eso lo de el nomenclador al doctor Armando Santillán, Adri. Es decir, 18 años, si no me equivoco, ¿no? Habían pasado 12 años, no recuerdo bien, pero muchos años. A ver, se establece la ordenanza, está... claro, cuando vos, y más hoy con la inteligencia artificial, Adri, cargas, por ejemplo, quiénes son los integrantes bloques, te tira un montón de información de lo que se ha ido generando en medios gráficos, fundamentalmente en cuanto a los concejales, ¿no? Yo estaba viendo eso hace un rato con Ricardo Alcalde, le mostraba algo también de la inteligencia artificial. Por supuesto que hay ciertas dudas, ciertas cuestiones relacionadas con el uso de la inteligencia artificial y demás. La cuestión es, reitero, se hacen, quedan en, quedás en la, si vos sos concejal, Hugo, y algún día cargo a Adriana Bertuzzi, Hugo, te va a salir un montón de proyectos, un montón de iniciativas, de, pero en la realidad no se plasma eso. Por ejemplo, lo del río Jabús, Adri, que hoy están pidiendo refugio, tres refugios que tienen que construir el río Jabús. A ver, seamos realistas en esto. Río Jabús anda haciendo ruido con los colectivos. Ahí la esquina de mi casa sigue, parece un toro el que viene dentro del colectivo, ¿me entendés? Que digo, algún día lo voy a grabar y todo eso. Que son las cintas de freno, no sé. Bueno, sí. Al margen de eso, ¿vos creés que Río Jabús, Adri, ante el panorama que tenemos en la provincia, porque Milei no manda plata, te va a contestar Diego Minué, resulta que Río Jabús no puede construir los refugios porque Milei no manda plata, es lo más lógico. Es decir, y eso se tendría que haber previsto en algún momento cuando se permitió que el río Jabús ingrese a nuestro departamento con todo eso, de las paradas y todo lo demás. Se fue acomodando en la marcha, pero por parte de la empresa, Adri.
0: ¿Cómo se llama la cuadra donde vive Roxy?
1: Esa cuadra es Nevado y Peñalosa.
0: Peñalosa es la de la esquina. El Nevado es la que sube. ¿Quiénes transitaron alguna vez porque haya el Nevado en el barrio Hipólito Yrigoyen?
1: No sé, no...
0: Que pero... justo el Hipólito Yrigoyen, la mitad es cable carril...
1: Claro,
0: y
1: claro,
0: la otra mitad es Hipólito Yrigoyen. Claro, sí, sí. Bueno, es como ir en una montañita rusa pequeña.
1: Sí,
0: usted
1: sí,
0: ingresa sí, con el autito y va y viene, va y viene,
1: claro,
0: va y viene.
1: Claro, hundimiento de asfalto y todo lo demás, ¿no?
0: ¿Cuándo se hizo esa calle?
1: Y más o menos 2000 y algo, si no me equivoco. Uh-huh. Sí, sí. Es que se abrió la calle, ¿no? Después se hizo el asfalto y... lamentablemente, bueno, se han producido esos hundimientos que son un verdadero peligro, ¿no? Es decir, el que sale, el que viene, el que va... Porque te pones a ver, Adri, es doble mano esa calle. Baja en doble mano y la calle San Martín la toman en doble mano. Desde Huamantinac, por ejemplo, hacia el sur y desde la otra calle que no sé cómo se llama, que viene del barrio uh-huh. Mis Montañas o del sector sur de la ciudad.
0: Claro.
1: Hay cosas, reitero, hay cuestiones estructurales, Adri, que lamentablemente esto es pedir un semáforo. En el fundamento, yo podría... Lo que pasa es que quizás uno, la categoría de información o la cantidad de información que uno puede llegar a tener en la cabeza es muy, muy distinto a lo que por ahí los concejales están manejando en materia de información. Te doy un dato, Adri. En la época del doctor Fonsalida se firman los convenios por el tema de seguridad vial. En esos convenios con la Nación figuran, por ejemplo, 9 u 11 semáforos. ¿Por qué digo 9 u 11 semáforos, Adri? Porque la Nación te decía en dónde eran los lugares más complicados justamente para la colocación de semáforos. Pero a su vez también te daba la demarcación de sendas peatonales, pintada de cordones y una serie de medidas en cuanto a seguridad vial, ¿no? El tema de que hoy podrías hacer un planteo en dónde están los otros semáforos que no se han colocado, hacer un historial y en razón de eso hacer un planteo. Porque si no, también, si vos te pones a cargar dónde el Consejo Deliberante trató semáforos y prácticamente en todas las esquinas del departamento, Adri, se han planteado semáforos. Y hay cosas... Por ejemplo, hoy cuando estaba al aire, Adri, cuando estaba al aire eran 10 y algo de la mañana. El ruido que vos sentiste era de un camión transitando la calle La Plata y calle Pelagio Beluna. ¿Está permitido por ordenanza eso? No. Era un camión con leña, que ojo, lo eximo al camionero, el camionero se fue por ahí, vaya a saber, quizás viene de otro lugar, porque me llamó la atención hasta la malla de color verde que vienen protegidos las tortas, como se le llama comúnmente, leña,
0: claro,
1: pero transitando por pleno centro. ¿Cuántas ordenanzas, Adri, o cuántas veces has tratado el tema de la señalética de los camiones? Porque el camionero, y hemos entrevistado a camioneros, Adri, dicen de que no tienen conocimiento, de que bueno, ellos se mandan y no hay cartelería y todo lo demás. Bueno, hoy un camión, mientras estábamos al aire, te estoy hablando de mitad de mañana, cuando hay ordenanza que prohíbe justamente ese tipo de cosas. Hoy, por ejemplo, vas al Consejo Deliberante, Adri, si vas en vehículo particular no podés entrar. Está todo el estacionamiento del Consejo Deliberante lleno. Claro, no pagan estacionamiento, vos lo tenés que pagar como un boludo, ¿me entendés? Al estacionamiento, no sabés qué se hace con la plata, no sabés a dónde. Claro, después hablas con el Ejecutivo, el Intendente te dice, estamos iluminando, estamos haciendo esto, pero nunca dan los números. Es decir, nunca dan a conocer cuánto se gasta, cuánto... Entonces, la duda de la gente, y por eso uno ve en las redes sociales que todos son choros, sinvergüenza. Yo no creo eso, Adri. Es decir, partamos del principio de que todos, ante la ley, tenemos...
0: presunción de inocencia.
1: La presunción de inocencia.
0: Todos somos inocentes.
1: No todos son choros, no todos son sinvergüenza, no todos... Pero si ellos también... no te dan un fundamento de lo que hacen con el dinero público, porque es dinero de todos, ahí está la cuestión. Digo, los concejales, Adri, ninguno se va a animar a decir, che, muchacho, vamos a hacer que nosotros, por un gesto, porque lo que hoy pide la sociedad es un gesto, por un gesto, no, el día de sesión del Consejo Deliberante, vamos a tratar una ordenanza donde nosotros no vamos a venir en los vehículos particulares porque venimos a trabajar ese día, es decir, trabajan los cuatro martes del mes y el último jueves del mes en una sesión como la del día de hoy, ¿no? Esos son los 5 días que están estipulados para los concejales, para que vayan sí o sí al ámbito del Consejo Deliberante. ¿Qué pasa? Que hay concejales que van todos los días y todo lo demás. Bueno, ponele como un gesto, dicen, el día de sesión nosotros no vamos a estacionar acá en el estacionamiento porque nosotros hicimos una ordenanza donde a todos los chilesiteños le están cobrando el estacionamiento medido, pero bueno, nosotros venimos a trabajar, hemos puesto este monto, han subido el monto, han variado el monto y todo lo demás. Pero como un gesto, vamos a venir, algunos vienen en monopatín, otros vienen en una patineta, otros van a venir en una...
0: bicicleta.
1: ¿Cómo se llama? Bicicleta.
0: Bicicleta.
1: Alguno tendrá un burro para venir en un burrito, ¿no? Al ámbito del Consejo Deliberante Seccional. Caminando, en fin. Pero ese día, entonces, los gestos y no pasan por ellos, ¿no? Entonces ahí está la cuestión. Hoy, en el ámbito del Consejo ojo, yo vengo de Consejos Deliberantes donde se agarraron a piñas, por algún proyecto, yo vengo de Consejos Deliberantes y no, esto no es violencia, son coberturas de hechos concretos que se han dado en algún momento, ¿no? Concejales que rompían la documentación, ¿me entendés? Que la tiraban por el aire, volaban los papelitos, qué sé yo, una serie de cuestiones que se han dado en el ámbito del Consejo Deliberante, sesiones eternas, ¿no? De tratamientos y todo lo demás. Claro, en el debate, la gente lo que quiere es debate también, Adri. Es decir, para ciertos temas hay debate y para ciertos temas no hay debate. Y en eso hay un training que tiene el concejal Marcos Dalaglio como presidente del Consejo Deliberante en ese tipo de cuestiones. Lo que vos querés como vecino, a ver qué dice la concejal Bertuzzi, qué dice el concejal Luca, qué dice el concejal Godoy, qué dice el concejal... bueno, el concejal Godoy no habla, el micrófono de él está virgen, ¿me entiendes? Nunca lo usó. O si lo usó, como algunos, lo usan para pedir de que la lectura del acta anterior se haga libro cerrado, ¿me entendés? Y figura eso nada más, ¿me entendés? No hay nada. La concejal Grevelin, que se la pasa tomando café nada más. A ver, el debate, ¿qué dice cada uno? Porque en la cuestión de comisiones es como que te aprueban algo con un paquete cerrado, ¿no?
0: Lo que nos dicen en los mensajitos, hay tantas cosas para hacer y cumplir. Por ejemplo, supuestamente hay una ordenanza que dice que no se pueden modificar las motos y andan con esos escapes que te vuelan la cabeza. Estacionan como quieren, en cualquier lado. No hay nomencladores con nombre de calles. ¿Qué quiere uno también? Los concejales son... Chilecito es como un valle de la luna. Nunca hay nada, nunca hay nada. En otro mensajito nos dicen, hola, yo fui testigo que pasaban los chicos del estacionamiento medido cobrando y estaba un auto de un jefe y le decía, no le cobres, no le cobres. En otro mensajito...
1: Ahí tenés otra, disculpame, Adri, que te interrumpa.
0: Sí.
1: Con el cobro del estacionamiento medido no lo puede hacer la gente los planes. Lo tiene que hacer un empleado municipal. ¿Por qué la gente, los planes o de los que están de manera particular o en una situación que no corresponde? Porque vos como abogado podés demandarlo a ese empleado, por lo que sea, ¿no? Distinto es cuando vos, el empleado, que tiene la categoría justamente como, estaría como funcionario, ¿no? Funcionario, digo, en el escalafón municipal. Si no, sos un empleado público que tenés una categoría que te dan un poder de policía. Es diferente a cuando justamente una persona que tiene un plan, que en muchos de los casos, es decir, se dan, no tienen esa personalidad, no tienen, no están preparados para el cobro como corresponde, quizá en la forma de manejarse, de dirigirse a la otra persona. Hay ciertas cuestiones que en el ámbito que se tendría que tratar esto, sería, por ejemplo, en el Consejo Deliberante, sin entrar en discriminaciones, sin entrar, reitero, es un orden, pero lamentablemente en ese orden, hoy más o menos se está acomodando algunas cosas, Adri. Hace algunos años, una ordenanza, y discúlpame que vaya por otro tema, vos como directora le decías, Godoy, usted quiere ordenanza, suba hacia el tanque, límpielo al tanque de agua de la escuela. Claro, si se caía Godoy y todo lo más, ¿quién se hacía cargo? La directora, de última, claro, se iba a tener que hacer cargo. Pero claro, en esa se han creado coordinaciones donde vos como directora lo que tenés que hacer es la nota, pedir personal y que vengan a limpiar el tanque y hacer como corresponde, ¿no?
0: En los mensajitos nos dicen, hola, buen día, necesito que me saquen de una duda. ¿Cómo es el tema de los empleados de seguridad que quedaron sin trabajo por mi ley? ¿De quién dependían entonces? Claro, porque leímos, claro, lo que la empresa de seguridad le manda a los empleados, donde dice que debido a los recortes presupuestarios

0: Buenos Aires, a un banco, Adri. Estamos hablando de un ámbito un tanto sensible, ¿no? Digo, porque tenés que estar atento a cualquier situación. Yo te pongo a vos de empleada de la empresa de seguridad privada. Te doy una camisita, te doy unos botines, un pantaloncito, no tenés arma, tenés un handy nada más. Entonces, ¿qué respaldo podés llegar a tener? A ver, si viene un delincuente, ¿no? Le vas a tirar con el handy. La otra es, esa persona está entrenada, porque distinto es a un efectivo de la policía, que tiene armas, lo vemos acá a diario, armas largas, tienen un entrenamiento justamente para eso, y alguien va a responder por si un delincuente le pega un tiro. Ahora, en este caso, con la empresa de seguridad privada, porque eso han hecho en algún momento, hasta gremio tienen la empresa de seguridad privada, y le pagaban a cuánto a la gente. Tenían a ART, por ejemplo, si le pasaba algo, seguramente... Quizás, ¿no? Por ahí tenía la cobertura de una obra social o ART, en fin, lo desconozco. Pero al margen de eso, queda justamente esto. Y la otra es, está bien, hay dos empresas. Y mañana viene Godoy. Viene Godoy con una empresa de seguridad privada a presentarse, ¿viste? Para que lo contraten. Para que lo contrate el Banco Rioja, ¿no? A ver, ¿cómo hacen para contratarme? ¿Cuáles son los parámetros de seguridad, los protocolos de seguridad? Vamos a los protocolos de seguridad, porque reitero, es un ámbito sensible, ¿no?
1: En otro mensajito, hola Adri, ¿me anotan para concejales? Creo que cumplen los requisitos. Tengo séptimo grado, no tengo idea qué hacen los concejales, pero tengo mucha gente para llevar a los actos políticos.
0: Primera medida, si es hombre, córtese bien el cabello, hágase un buen corte, llamativo por supuesto. Tíñase las canas si es pedrosa, tíñase las canas porque quizá no le quedan bien. Y si es mujer, bueno, hay otros detalles, ¿no?
1: En otro mensajito... Hola, quiero solicitar que arreglen las roturas de caños de agua en la vía pública. Pasa a comisión.
0: A comisión, claro.
1: Pasa a comisión. Ya tenemos la anuencia de algunos oyentes que ya se están transformando en concejales.
0: Claro.
1: Muy bien, muy bien.
0: El tema que entran al Consejo Deliberante, Adri, y hemos tenido de todos, ¿no? Médicos, abogados, el ámbito deliberativo... playeros de estaciones de servicio, finqueros, ¿qué es?
1: Productores...
0: La cuestión es que, lamentablemente, al haberse perdido el book, el libro o el orden, ahí entramos en una situación complicada, ¿no? Es decir, y la otra es, por ser mayoría, levantar la mano.
1: Ahora, ninguno le pide un... excepto La Libertad Avanza, ninguno de los concejales le pide un pedido de informes, ¿no?
0: Y
1: valga la redundancia.
0: Claro.
1: La solicitud al DEM. Muéstrenme los números del estacionamiento medido,
0: claro.
1: Que es algo que La Libertad Avanza viene haciendo. Pedido de informes. Ellos siguen haciendo pedido de informes y nunca le responden.
0: Claro, eso nunca. También, Adri. La cuestión es que después, a ver, a la larga, cuando se van y los reconocimientos y todo eso, y te das con que, bueno, la señora del concejal tal está nombrada en tal lado, el hijo en tal otro, tiene el beneficio del boleto estudiantil, el albergue en la capital de La Rioja para estudios universitarios, no estoy hablando de este consejo, ¿no? Estoy hablando a lo largo de años, ¿no? Bueno, se terminan acomodando.
1: Nombramiento que le dan por aprobar alguna ordenanza.
0: Claro, claro.
1: ¿Verdad?
0: Y el ejecutivo con tal... Hubo por ahí un alto funcionario, por no decir gobernador, que le dijo a algún intendente, le dijo, ¿sabe cómo lo vas a manejar? Averigua el alias o la cuenta del CBU y ponele 30. Entonces, una vez que lo recibías, ¿me entendés? A los 30, ¿quién lo devuelve?
1: Hace mucho.
0: Hace mucho, ¿no? Claro. Uf. Quería que tú cuentes más historias.
1: Claro. Ay, señor. Sí, sí. Podríamos hacer un libro, ¿eh?
0: Uf, una biblioteca te alcanza para hacer eso.
1: Me mandan una foto y dice, el cañito del nomenclador que pusieron en la esquina de Santiago Bazán, está el cañito nomás, pusieron el cañito y no le pusieron. Lo pasamos al DEM, ¿eh? Un pedido para que le pongan el cartelito del nombre a la calle, porque si no, un cañito más en la vereda. Buenos días, chicos, que tengan un muy buen día. Estaría muy bueno que en la Plaza de Anguinán también puedan hacer un refugio de día. El sol, y si llueve, no tenés a dónde estar. No podés sentar personas con niños y abuelos. Sería un progreso en el mismo siempre querido Anguinán. No se crece solo por limpiar para fechas especiales. Gracias.

0: por tocar estos temas. Bueno, justamente, es lo que piden, ¿no?
1: Mirá,
0: tres paradas para el colectivo.
1: Con el tema del alumbrado, eso que piden en las calles y todo lo demás, imagínate, sí, le hace el pedido al Ejecutivo Municipal. Pero en la realidad es esto. Tengo una excelente relación con el director de Electromecánica, con Sebastián Esquivel, ¿no? Excelente en el sentido, por ejemplo, ¿no? El viernes o el sábado voy por el lado del cementerio, nos habían llegado algunos mensajes, ¿no? Le mando a Sebastián, que estaba totalmente a oscura el cementerio Nuestra Señora del Perpetuo Socorro, desde prácticamente donde están los eucaliptos, ¿te acuerdas de eso que le habían hecho la taza al tronco aproximadamente, ¿no? O de la cancha de Newell's Old Boys. Me responde inmediatamente Sebastián Esquivel, que bueno, iban a ver el tema, porque los vecinos decían que ellos sospechaban que algunos se ubicaban ahí en ese lugar como para observar el movimiento de las casas, en fin. Por eso digo, Sebastián, bueno, hay otro, otra gente del ámbito de la municipalidad. Ahora, anda a dar una vuelta, Adri, cualquier noche por la municipalidad sector oeste, el que da al EPET número 2. Detrás de esa pirca pasan cosas, calculo yo, ¿me entendés? Es decir, un delincuente, lo que sea, los que pasan por ahí se deben estar riendo y dicen, Godoy tiene razón. Una oscuridad, Adri. Es decir, la municipalidad, con esa oscuridad, sinceramente yo lo invito al intendente, Adri, que dé una vuelta justamente por el lugar de trabajo que él tiene, que es la municipalidad, o los secretarios, lo que sea. La parte oeste del municipio, Adri, desde hace años que no está iluminada. Yo recuerdo unos reflectores, Adri, que se habían colocado hace años, ¿no? Era época del Nene Fonsalía, yo era muy chico, ¿no? Unos reflectores de gran tamaño que iluminaban un poco naranja, así tenía, quedaba como naranja el predio de la municipalidad, ¿no? Digo, con los avances de la tecnología, hoy coloca unas guirnaldas, al menos, qué sé yo, unos foquitos como los que tiene acá en la Adolfo Dávila, y se ilumina, ¿me entendés? Es decir, ese sector.
0: Que usted solicitó algo y Esquivel lo cumplió.
1: Sí, siempre por ahí con
0: mi
1: Sebastián.
0: Concejal Daniel Godoy.
1: Claro, es decir,
0: ¿qué
1: uno,
0: nivel?
1: Claro,
0: nivel.
1: Es decir, hay cosas, Adri, que se pueden generar, se pueden hacer. O se hacen.
0: Bueno,
1: por ejemplo,
0: días,
1: mira,
0: días atrás había recibido un mensaje de alguien que tenía la molestia de que todas las motos ocupaban su espacio, su vereda, en un lugar muy conocido de Chilecito. Le mandé mensajito al secretario de Servicios Públicos, Fernández es el apellido, ¿verdad?
1: Sí, sí.
0: Y también al director...
1: ¿De Servicio Público?
0: Sí.
1: Argañarás.
0: Argañarás. Y también le mandé mensajito al director de Transporte, en un fin de semana. Con fotografía y todo. Le digo, miren, esto me lo acaban de enviar, es un fin de semana, no puedo accionar. Si ustedes pueden hacer algo. A los pocos minutos me responden los dos, agradecían la inquietud, que yo lo único que hice fue trasladar la inquietud de esta vecina. Mira, está pasando esto y esto en este lugar, es imposible, es el ingreso a su casa, lleno de motos. Me mandan el videíto de cómo ya habían liberado la vereda y habían, y de alguna manera, también obvio, les mandé el contacto de la vecina para que tomen directamente en cuenta eso. Y pudieron liberar, quedaron a disposición cualquier cosa que yo necesite, que en realidad no soy yo, agradecida, por cierto, por esa atención que tuvieron conmigo, tanto el secretario de Servicios Públicos como el director de Tránsito. Que son esas cosas que no comentamos, pero que también seguimos trabajando los fines de semana.
1: Claro.
0: Así como esto, cuando hay algún acontecimiento, que nos mandan mensajitos, y con Tani estamos 24/7, siempre. Y agradecemos a los funcionarios que nos responden. No necesitamos hacer notas al DEM, y si no, lo mandamos directamente a nuestros muros.
1: Mira, te quería mostrar, Adri, por acá lo tengo, ¿no? En Sañogasta... Hay una, bueno, mi casa está salida a Ruta 40, ¿no? La que viene de Miranda. En la esquina hay una alcantarilla, ¿no? Por años, bueno, nosotros con los vecinos gestionamos el tema de la plazoleta y todo lo demás. Ahí tuvo mucho que ver la Yoli, mi hermana, con respecto a eso, ¿no? Juntar firmas y todo eso. Y después los elementos, ¿no? Para la placita. Vos sabés que en la esquina hay una alcantarilla, ¿no? Y se han producido accidentes de todo tipo. Vos sabés que, recuerdo uno cuando era chico, ahí falleció Papacito, un vecino de Sañogasta, se cayó una noche de una tormenta y lamentablemente perdió la vida. Una chica con su hermano venían bajando en bicicleta y pasaron de largo. Sí, estancieras, camionetas, accidentes. Bueno... El anteaño pasado, Adri, cuando asume Alexis Wolf, en el 2024, cuando estaba ya al frente de Vialidad de la Nación, le solicito así a través de WhatsApp a Alexis que si podía colocar un guardarray ahí en esa esquina, en fin, voy a San Yogasta, saco la foto, le muestro. Vino Alexis, 2024 o 2025, por ahí no recuerdo bien, lo tengo que buscar el tema. Pues hay que, vinieron y colocaron el guardarray en ese lugar, ¿no? Y es la cuestión, a ver, lo hago yo al planteo, se lo escribo, le explico de que desde chico, accidentes, que nosotros prácticamente éramos testigos de algunas situaciones que se habían dado, gente que venía en estado de ebriedad, viste, qué sé yo. Y además está la casa de una familia ahí, doña Norma, ¿me entiendes? Con los chicos, es un verdadero peligro, bueno. Hice el planteo, Alexis respondió, eso tiene una erogación, vino la comisión de vialidad, si no me equivoco, la capital de La Rioja, colocaron los guardarray de ambos lados, y de alguna manera quedó algo seguro, ¿no?, para esa esquina. Si bien es cierto, le compete a vialidad, pero los vecinos, es decir, que hagan la nota, vaya a saber por ahí si... Pero si uno tiene la posibilidad, lo articula el tema, y así un montón de cosas, ¿no? Que uno no es necesario que vaya la nota al Consejo Deliberante. Por eso, yo cuando se da el debate o los concejales se sacan fotos haciendo tal cosita y qué sé yo, y no es por nada, y lo digo con todo respeto, por ahí uno los pasea o los pasa por arriba con ese tipo de acciones o de lo que se puede llegar a gestionar, Adri, o se puede llegar a concretar, ¿no?
0: La gente lo sabe.
1: Efectivamente.
0: Buen día, nos dicen en otro mensajito, hablando de la argentinidad, hay un tema que me gusta mucho de Sui Generis, Necesito, que también habla de que somos como un poco cirujas, como todo sirve, y lo que para algunos es basura, otros lo reutilizan. Me encanta, buen jueves para todos. Esto venía a colación de lo que charlábamos hoy con respecto al Día del Colectivo y del Colectivero, y decíamos el gen argentino. El colectivo es un invento argentino, y si bien hay muchos de los inventos que tenemos nosotros que fueron de los inmigrantes que hicieron grande esta tierra, bueno, surge la oyente que nos dice... Hay un tema que le gusta mucho, que es este, Sui Generis, qué lindo recuerdo, Necesito, escucha.

0: Silvestre, Charly García, época de oro de este dúo, cuando la democracia volvía a surgir en el país. Un Charly García divino, un Hito Mestre, tan dulces, amorosos, y estas canciones que formaron parte de muchos de lo que en esa época estudiábamos en el secundario.
1: 1972.
0: Sí, señor. Ahí estamos, sí, señor. Chicos. Qué lindo, qué lindo. Gracias por el recuerdo, ¿eh? Bellísimo. Sí, rasguña las piedras detrás de las paredes, sí, que ayer tan levantado. Tantos temas musicales que marcaron una época, época del rock nacional, y que viene muy bien cuando nos dejan sus saluditos y sus mensajitos, como este, hablando de nuestra realidad, del Consejo Deliberante, de las sesiones. Muchos quieren escucharlos debatir a los concejales. Qué lindo. Es lo ideal. Es... Nosotros siempre recordamos con Dani ese consejo deliberante donde estaba de concejal, por las personalidades de cada uno, ¿eh? Griselda Noemí Herrera, Escaglioni, Adolfo, Ariel Puy. Ayúdame, Dani, ¿quiénes más estaban en ese consejo deliberante cuando se trenzaban entre todos?
2: Mirá, tengo consejos deliberantes donde, por ejemplo...
0: Estaba Griselda,
2: se agarra Caglioni, Villanes con Saavedra, por ejemplo, el extinto, ¿no? Saavedra, la concejal Robles, la
0: Alicia,
2: de la calle 9 de Julio.
0: Alicia Robles, que fue la que rompió papeles.
2: Sí, sí, la documentación, ¿no? Por el,
0: esa documentación, ¿no? Claro,
2: año 92,
0: cuando lo destituían al Tolola Castro,
2: claro, efectivamente,
0: ella era de su blog, ¿no? En una de las sesiones,
2: sí, sí.
0: Y ella rompió, y ahí estaba cubriendo Dani,
2: claro.
0: Eduardo Montemayo también,
2: también,
0: ¿no?
2: Sí,
0: que eran
2: de ese,
0: mis móviles en aquellos entonces, años,
2: ¿no? A ver, Consejo Deliberante de Espinosa, la profesora Silvia Sigampa, Mario La Vega, el doctor Santillán, Wenceslao Silva,
0: las discusiones de Griselda.
2: Sí.
0: Imagínate la Griselda en el Consejo Deliberante.
2: Sí, sí.
0: ¿Por qué nosotros?
2: Sí.
0: Histórico.
2: Después se quedó difónica. Cuando fue a la Cámara de Diputados, ahí algunas sesiones bien, y después ya difónica. Y ni que hablar en el Congreso, ¿no?
0: Ay.
2: Es decir, de ahí en adelante, ¿no? Por eso uno se permite ciertas cosas, ¿no? Lo mismo que la profesora Silvia Gaitán y algunos otros, ¿no? Es decir, hubo algunos, Cerezo, el doctor Cerezo.
0: Claro, claro.
2: Bueno, hubo algunos disidentes, algunos que manifestaban justamente su postura con una firmeza, con una cuestión, bueno, Nora Guevara. Nora Guevara es, siempre le reclamé que se llevó el manual de funciones.
0: Qué grande, ¿entendés? La Nora.
2: Cómo ser concejal del radicalismo.
0: Qué grande,
2: en el ámbito del Consejo Deliberante, ¿no? Siempre le hacía esa broma yo, sí, a Norita, ¿no? Bueno, porque después, si bien es cierto, con todo respeto lo digo, hubo concejales del radicalismo, bueno, hoy tenías Nicolás Brizuela y la concejal, la licenciada Mabel Molina, que apenas asumieron los dos, ahí nomás se diferenciaron. Uno es del bloque por La Rioja y el otro es del bloque que lo tenía por ahí. Por La Rioja.
0: Bueno, igual.
2: Bueno,
0: Nico.
2: Otro, sí, Nico Brizuela, ¿no? Que podrían haber, de alguna manera, significado,
0: hacer fuerza,
2: ¿no? Claro,
0: hacer
2: claro,
0: fuerza juntos con una oposición.
2: Sí, sí.
0: Y ahora Mabel, de ser oposición, está con el bloque oficialista,
2: claro,
0: con los dos, si bien es unipersonal. Esta cosa que tiene el Consejo Deliberante, pero en varios mensajitos los queremos escuchar debatir. Y sí, por acá había uno que hablaba de ello. Qué lindo se pondría el Consejo cuando se debate a cara destapada y ver lo que vende cada uno de los concejales hacia la mirada del pueblo y el voto confiado en cada uno y el debate político detrás de cada sesión. En otro mensajito, buen día, Adri, equipo, ¿por qué la municipalidad no usa la plata del estacionamiento medido en comprar cemento y arreglan los cráteres de las calles de Chilecito? Tienen arena gratis y mano de obra también. Es una sugerencia a estar a concejal aportando lo suyo. Y también, ¿por qué no hacen pircas de piedra con un alisado para asientos en la plaza? tienen piedras y arena gratis y eso sería para siempre. Es moción concreta, señor presidente. Acá tenemos una nueva concejal de la 1013 que hace su aporte. En otro mensajito, hola chicos, buenos días. Escuchándolos, hay una manera muy fácil que el pueblo se levante y pida la renuncia tanto de los concejales y ejecutivo, porque se los votó para dar soluciones a la ciudadanía y no para que se favorezcan ellos con lo que la gente paga los impuestos. En una palabra, son inútiles, así de fácil, abrazos. Bueno, acá vamos a pedir un repudio, por lo que está diciendo esta concejal, porque enérgico. Le pide un enérgico repudio para vos, porque estás pidiendo la renuncia de todo el ejecutivo. Un repudio. No, puede ser. En otro mensajito, dice, hola Adri, ¿a quién le tenemos que rezar para que limpien el baldío detrás de la estación de servicio ex YPF? Una selva, no se ve nada, de tantos arbustos es un peligro. Mucha gente viaja temprano y pasan por esa cuadra para ir a la terminal y es una oscuridad. Hace años reclamamos, los vecinos del barrio Paimán, nadie escucha. Y el oído en el pueblo es por calle Bolivia.
2: Bueno, el tema es ahí, Adri, tendría que tomarlo Fiscalía Municipal, ¿no? Al reclamo, al planteo, intimar justamente a los propietarios o a quienes son los del predio para que realicen, es lo que está haciendo Armando Molina en la capital de La Rioja, ¿no? Porque si no, ¿por qué el Estado tiene que limpiarte a vos el predio privado?
0: Como en las películas del Inca.
2: Claro. ¿Por qué justamente el Estado tiene que limpiar de a vos el predio privado? Porque hay en esa también, y algunos funcionarios la ligan, ¿me entiende? Especulado eso.
0: Cerramos ya está, cerramos la sesión. 11:40 minutos en el país, se vienen los cuatro signos del zodíaco. Pasó el informe, ¿qué fue lo que pasó? ¿Qué debemos?
1: Pasó el informe de las 11, pero ya 40 minutos ya atrás. Esperemos al próximo de las 12.
0: Bueno.
1: Mientras tanto, sí, vamos con los signos y el espacio de naturaleza.
0: Muy
1: argentina.
0: Bien. Tenemos también efemérides, Grevelin. Si no, llegamos a las 3 de la tarde
3: así
0: y decimos...
3: Así es, el bloque ya se cerró. Sí. El mes que viene volvemos. Ahora ya esto terminó, claro, ya está. Sí.
0: Hay sesión en octubre.
3: En octubre de nuevo la sesión.
0: Les
3: y
0: doy
3: continuamos
0: mi paz.
3: Con las efemérides.
0: Les doy mi paz y cada
3: Muchísimas gracias, nos vamos en paz.
0: Y efemérides, Mamochi.
3: Por supuesto, es el Día Mundial del Cáncer de Tiroides. El Día Mundial del Cáncer de Tiroides se celebra el 24 de septiembre de cada año. El principal motivo de esta fecha es dar a conocer un poco más sobre esta enfermedad, que representa uno de los padecimientos más recurrentes en las mujeres y que requiere un diagnóstico oportuno para evitar mayores complicaciones. Hoy estamos recordando, es el Día Mundial del Cáncer de Tiroides.
0: Muy bien, otra de las efemérides que tenemos para hoy y que recordamos. 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
4: Leo, el día puede llevarte a revisar una idea sobre vos misma o sobre el lugar que ocupás en determinada situación. La energía de aire favorece una mirada más amplia, mientras la luna en Piscis te conecta con una parte menos racional de la experiencia. En el amor, mira la escena completa antes de sacar conclusiones. Virgo, la luna en Piscis te lleva hacia el terreno de los vínculos y puede hacerte registrar matices que en otro momento pasarían inadvertidos. A la vez, el trígono de aire te ayuda a pensar con claridad, sin apagar esa sensibilidad. En el amor, presta atención a lo que no se dice. Libra. El sol en tu signo forma un gran trígono de aire con Urano y Plutón y puede abrirte una perspectiva nueva sobre algo que venías pensando. La luna en Piscis le suma una capa más íntima, como si detrás de una decisión racional apareciera una pregunta más profunda. En el amor, no te quedes solamente con la explicación más obvia. Escorpio. La luna en Piscis puede llevarte hacia recuerdos, sensaciones o pensamientos que necesitaban un poco de silencio para aparecer. El movimiento de Urano y Plutón favorece una comprensión diferente, menos lineal y más intuitiva. En el amor, deja que una asociación inesperada te lleve a otra.
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7: La Taruca, un símbolo de las sierras de Famatina. Hoy queremos hablar de un habitante silencioso y esquivo de las alturas, la taruca. También conocido como venado andino, la taruca es uno de los ciervos más emblemáticos de Sudamérica y un verdadero símbolo de nuestro país y de las sierras de Famatina. La taruca vive en ambientes extremos, pastizales y estepas de altura, terrenos quebrados y escarpados, desde los 1800 hasta los 5500 metros sobre el nivel del mar. Se distribuye en el norte de Perú, Bolivia, el noreste de Chile y el noroeste argentino, incluyendo La Rioja, donde su presencia es tan valiosa como difícil de detectar. Aunque es un animal diurno, con mayor actividad al amanecer y al atardecer, ver una taruca en libertad es poco frecuente. Es desconfiada, evita el contacto humano y suele desplazarse en manadas mixtas de hasta 20 individuos, liderada por hembra mayor y escoltada por el macho dominante. ¿Pero por qué la taruca es tan especial? Porque no solo forma parte de nuestra biodiversidad, es también parte de nuestra historia cultural. Según saberes andinos, las tarucas eran consideradas el ganado de los apus, los espíritus de los cerros, y se los asociaba con la fertilidad y la reproducción de los recursos. Cuidarlas es también respetar esa relación ancestral entre las personas y la montaña. Hoy la taruca enfrenta un futuro incierto. En Argentina está catalogada en peligro y a nivel internacional como vulnerable. Su población es naturalmente fragmentada y se estima que quedan entre 1.900 y 3.000 individuos en todo el país. La pérdida y degradación de su hábitat, la presión por cacería ilegal y algunas inadecuadas prácticas productivas aumentan su riesgo de extinción. Por eso, la taruca es un indicador clave de la salud del ambiente. Si la taruca está presente, nos habla de ecosistemas de montaña que aún conservan su equilibrio. Si desaparece, nos alerta sobre un deterioro profundo de ese territorio. A través del monitoreo constante, la investigación científica, el trabajo con las comunidades locales, se busca conocer mejor dónde viven estas especies, qué amenazas se enfrentan y cómo fortalecer su protección. También se promueven acciones de educación ambiental, mejoras en prácticas ganaderas, control de la caza ilegal y la participación de guías y prestadores turísticos como aliados de la conservación.
6: 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Porque lo que protegemos hoy es el legado que dejamos para mañana. 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Hasta el próximo encuentro.
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0: canción.
1: 38-25-53-10-13. Gracias por las nueces que nos envió la mamá de Enzo. Muchísimas gracias. Estamos haciendo el repartiendo. Así cada uno se va con sus nuecesitas. Muchas gracias.
2: Ya va a ser para que te pongas a hacer mañana pan dulce, ¿verdad? ¿Sí, eh? Hay que quitarte los moldes, sacarte el gorrito de cocinero, porque si no, ¡ay, Dios mío!
1: Es verdad, mañana podría no venir. Así me dijo.
2: No, la tarde. Después labura ahí, almorzá, viste, la tardecita te la tomas para
1: después
2: eso.
1: Después de la una tengo zumba.
2: ¿Mañana?
1: Mañana viernes. Claro, mañana viernes.
2: De bueno, después 16. De zumba, Verduzzi.
1: No, después de zumba vuelvo.
2: Me doy qué sé yo, o el sábado.
1: No, me doy un bañito y voy a atender Horus.
2: Por favor, el sábado podés hacer un pan dulce, Verduzzi.
1: El sábado también estoy en Horus y a la mañana tengo otras actividades.
2: Ajá. Es cuestión de organizarse, Verduzzi.
1: Y en cualquier momento empiezo a trabajar de noche.
2: ¿En dónde?
1: Eso es lo que estoy viendo.
2: Ajá.
1: O sea, claro. Voy a ver, no sé.
2: Serena.
1: ¿Qué? ¿Qué sugiere?
2: No.
1: ¿Qué sugiere?
2: No, Bertucci.
1: Digo, porque hay que trabajar, viejo. No queda otra, que hay que trabajar. Ahora, si usted me va a pagar para hacer el pancito con las nueces.
2: Y lo que venda, Bertucci, es para usted.
1: No, ¿qué es lo que venda? Usted págueme lo que venda. Si yo tengo que hacer el pan, salir a vender para hacer.
3: Es un pedido. Entonces, cuando uno hace un pedido, el pedido se remunera.
1: Claro. ¿Qué me está diciendo?
2: En realidad puedo ir como pregón, Bertucci, ¿eh? Así con una cajita, con un bombito, al pan dulce de Bertucci, pruebe el pan dulce de Bertucci, a los gritos, ¿me entendés? En la calle.
1: ¿Y eso es todo lo que vos vas a hacer?
2: Sí, o la Tana con su pan dulce, pruebe el pan dulce y todo lo demás,
1: Bertucci. Claro, pero lo tengo que hacer yo.
2: Y claro, Bertucci, pero yo lo vendo, se lo doy a usted, hacemos un 70-30, 30-30
1: para mí. Vos la querés a toda.
2: Iban un cortejo fúnebre, esto ocurrió en Mar del Plata. Sí, iba el cortejo fúnebre, sepultaron al muertito, al fallecido, ¿no? Empezaron a los tiros, en contramano, 100 motos aproximadamente. Llegó la policía, por supuesto todos conmovidos, ¿no?, por la situación, hizo un operativo, cargó 42 motos, le secuestró 42 motos, ¿no?
1: Ajá.
2: Más de un centenar de allegados a una persona fallecida se acercaron al cementerio Parque en Mar del Plata para despedirlo. Como parte del ritual, cerca de 100 motos circularon a contramano y realizaron peligrosa maniobra, los Willy, ¿me entiendes?
1: Por el fallecido. Se transformó en costumbre eso.
2: Efectivamente, como un ritual, ¿no? Como dice la nota.
1: Como en Centroamérica.
2: Durante el cortejo se escucharon detonaciones de armas de fuego, ¿no? En el lugar se montó un operativo de seguridad y a la salida del cementerio casi la mitad de los vehículos fueron secuestrados. El grupo participante convirtió la despedida en un desfile que, según reportó la capital, el diario de Mar del Plata, se convirtió en un desfile de imprudentes y disparos de armas de fuego que obligó a la policía a intervenir. No ocurrió cerca del mediodía y fue el sistema de monitoreo del Centro de Operaciones y Monitoreo el que constató que aproximadamente 100 motociclistas se desplazaban por distintas arterias realizando maniobras peligrosas y pruebas de velocidad, circulando en algunos casos en contramano y ocupando ambos carriles. Asimismo, se informó que se registraron detonaciones de armas de fuego, poniendo en riesgo justamente a terceros, ¿no? El viaje hasta el cementerio fue controlado por autoridades policiales, efectivos de infantería, caballería y el grupo GPM, junto a personal de tránsito y patrulla municipal. Una vez terminada la ceremonia, el operativo pasó a una siguiente etapa, ¿no? El medio marplatense indicó que un grupo de cerca de 30 motociclistas intentó abandonar el predio por sectores laterales, lo que dio lugar a una serie de persecuciones dentro de las instalaciones. Varias motocicletas fueron abandonadas en el lugar y se logró el secuestro de 42 de ellas.
1: ¿Qué me cuenta? Estas cosas bonitas, ¿no?, que van copiando de otros lugares del mundo. Esto de despedir a alguien que fallece con todos en motito y haciendo arenga. Y
3: la algarabía, claro.
1: Claro, la algarabía. Y los tiros.
3: Es un exceso de algarabía también, quizás, pero sí.
1: ¿Qué les pasa, señor?
2: Se detectó una de las motos, Adri, tenía un pedido de secuestro desde el 17 de agosto del año 2026, hace más de un mes aproximadamente.
1: Mira.
2: Sí, solicitando el marco de una causa por robo agravado, ¿no? En el mismo operativo se interceptó una camioneta también, Volkswagen Amarok gris, en la que se desplazaban tres personas, dos hombres de 46 y 25 años y una mujer también de 29 años. Según se informó, las personas se mostraron hostiles hasta la hacia el personal policial. El vehículo no registraba impedimentos legales, solamente se les labró un acta por esta falta de respeto al personal policial.
1: Nos envían un artículo y nos dicen: La Rioja aislada de todo, así nos va. Y se refiere a la situación y a la publicación que se hizo en Noticias de Minería. Un reciente informe elaborado por la Agencia Internacional de Energía encendió las alarmas en la industria minera global al proyectar un déficit en la oferta mundial de cobre hacia el año 2035. La aceleración en la transición energética impulsada por la electrificación de vehículos, la expansión, bueno, da una explicación. Chile, el mayor productor y exportador global de cobre, observa con preocupación la brecha estimada del 25% entre la demanda futura y la capacidad de extracción proyectada, dado que poner en marcha un megaemprendimiento cuprífero requiere habitualmente más de una década. El sector en el país vecino busca elevar la productividad de sus faenas activas mediante automatización, tecnología e inteligencia artificial para sostener su nivel de competitividad. La oportunidad argentina, proyección de 35 mil millones de dólares anuales. Para la Argentina, la escasez global del mineral crítico plantea una ventaja estratégica para acelerar el desarrollo de sus yacimientos en etapa avanzada. La suba prevista en las cotizaciones, bueno, y habla de la cuestión económica. Entre las iniciativas clave destacan San Juan, José María, Los Azules y El Pachón, Catamarca, Agua Riquemara, Salta, Tacataca, Mendoza, Neuquén, proyectos de prospección en el polo minero cercano a Vaca Muerta. De concretarse el influjo de estas proyecciones, los analistas indican, bueno, habla de los ingresos mineros anuales. Lo destacado, ¿verdad? La brecha de producción de cobre preocupa a Chile y sitúa a la Argentina ante una oportunidad histórica. Y acá es donde el oyente me dice: La Rioja aislada de todo, hermoso nos va. Y abre otra vez este debate entre minería sí y no. ¿Minería cómo? En este caso el cobre. ¿Se puede, no se puede, están de acuerdo, no están de acuerdo? La provincia dijo no a la extracción de cobre. Pero igual es uno de los debates que se está dando también, sobre todo en aquellas personas que conocemos en Chilecito, que están haciendo cursos, talleres, que hablan desde lugares como agencias de comunicación minera, ¿verdad?
2: Claro.
1: Conocemos abogadas que están trabajando en este tema, que van y vienen. Días atrás estaban acá en Chilecito nuevamente, y lo están haciendo a través de sus propios estudios y organizaron sus propias agencias.
2: Claro,
1: de
2: claro.
1: Difusión de minería, ¿no? O divulgación minera. Así que muchísimas gracias al oyente que nos envió este material posicionando también esta gran pregunta. ¿Minería sí, no? ¿Cómo? ¿Qué se debería hacer?
2: Efectivamente. Pues hay que Martín Narváez, Adri, en relación a lo que planteábamos hace un rato, con respecto a los proyectos y demás, ¿no? Del ámbito del Consejo Deliberante. Me dice Martín: así es, Daniel, mientras uno pueda gestionar desde el lugar que nos toca estar en, es fantástico. En mi caso hablé con un director, más la colaboración de algunos vecinos, y se cambiaron 13 luminarias desde el autoservicio Hilal, desde el Famatina,
1: sí,
2: hasta la avenida Arturo Illia, esto por la calle Santiago Bazán. Serían más o menos, Adri, 2, 3, 4 cuadras, casi 5, Adri, las que se cambiaron entre Arturo Illia, reitero, 4 cuadras, ¿no? 13 luminarias, esto entre el director del área y justamente los vecinos que también habrían colaborado, 13 luminarias. Ahora, Martín Narváez plantea esto, ¿no? Calle Santiago Bazán, desde calle El Famatina, la esquina de Autoservicio Hilal, hacia el sur, hasta el Arturo Illia, 1, 2, 3, 4 cuadras, una un tanto más larga. En el orden del día de hoy, dentro de lo que significan justamente los proyectos de minuta de comunicación, El proyecto número 10 dice, solicitó al DEM que a través de la Secretaría de Servicios Públicos procedan a la reparación de luminaria en la calle Juan 23, en el tramo de la calle San Francisco y José Hernández de nuestra ciudad. Esto por el bloque La Libertad Avanza. San Francisco y la calle José Hernández. Una cuadra.
1: Claro.
2: La calle Juan 23. Para que lo trate justamente el Consejo Deliberante a esta minuta de comunicación. Una cuadra, reitero. Cuando hay vecinos, lo hacen de manera directa. Es decir, esto queda para, como te decía yo, el historial. Una cuadra, Santiago Bazán y calle San José, perdón, y José Hernández, San Francisco y José Hernández, calle Juan 23, una cuadra, para que el Ejecutivo, hasta que, bueno.
1: Esto es ahora en Anguiná, nos envían un video. Todos los alférez y mayordomas van a buscar a la Virgen de la Merced de la capilla y la traen hacia la iglesia Santa Rosa de Lima. Hermoso videíto que ya vamos a compartir, por supuesto, entre tantas cosas que nos envían. Estamos presentando con 369 Multiespacio este bloque, hora 2 en punto en el país. 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
4: Mediodía en la República Argentina. El presidente Javier Milei se reunirá con Benjamín Netanyahu en Nueva York. Horas atrás, el primer ministro hebreo difundió una entrevista en la que el jefe de Estado de Argentina elogió el liderazgo de Israel en Medio Oriente. En Mendoza suspenden las clases en forma presencial por el viento sonda. Desde Radio Nacional en esa provincia nos informa Victoria Lupu.
5: Debido a la alerta naranja por viento sonda que mantiene el Servicio Meteorológico Nacional y a las recomendaciones de la Dirección de Defensa Civil de la provincia, la Dirección General de Escuelas comunicó este jueves que se suspenden preventivamente la asistencia a clases presenciales durante el turno tarde en todos los establecimientos educativos de la provincia. Las instituciones deberán desarrollar las actividades de manera virtual a través de la plataforma Aulas EduTech, de acuerdo con los protocolos oportunamente comunicados. La Dirección General de Escuelas continuará monitoreando las condiciones meteorológicas y a las 16:30 se comunicará la situación correspondiente a los turnos vespertino y nocturno.
4: Cumbre en Washington. El presidente de Estados Unidos, Donald Trump, recibe con honores en la Casa Blanca a su par de China, Xi Jinping. La información del deporte ahora con Damián Zárate.
6: Liga de Naciones UEFA, hoy comienza esta disputa en el viejo continente, desde las 13, Andorra con Malta. El resto de los partidos, todos 15:45, Países Bajos, Alemania, Serbia, Grecia, Noruega, Dinamarca, Portugal, Gales, Austria contra Israel, Kosovo, Irlanda y Liechtenstein con Lituania.
4: En San Martín de los Andes, en Neuquén, donde nos escuchás por AM1440, temperatura 8 grados 2 décimas, rigen alertas especiales por lluvias y vientos intensos. En la ciudad de Buenos Aires, temperatura 20 grados 1 décima, humedad 40%, cielo algo nublado.
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0: de la Virgen de la Merced, de la Capilla, de Santa Rosa de Lima, hablamos de Anguinán, este es el tema, y Luca nos va a contar de qué se trata.
1: Estamos escuchando esta zambita carpera llamada La Alejada, en este caso en versión de los Guaira, allá por el 2008.
0: Llegamos también a Mercedes Espinosa en el día de su cumpleaños, que es una excelente mamá, dice Cecilia en este día especial.
1: Impresionante, ¿no? Cómo sonaba esta banda, ¿no? Cómo han evolucionado, cómo han podido fusionar esas voces espectaculares que hoy tenemos en distintos grupos. Guaira, que terminó transformándose en Aire, y bueno, Juan Fuentes, que siguió su camino de solista. Aún así, acá quedan estos grandes registros de lo que fue capaz de hacer esta gran banda. Y esta, La Alejada, es una de mis favoritas también, que apenas la escuché, me gusta cómo arranca simplemente así, con percusión, como imitando justamente el sonido de las cajas, y que arranque recién en la segundo, en la segunda estrofa, y ahí ya le dan con todos los instrumentos. Así como arranca, es una genialidad.

0: Así que bueno, hoy tenía ganas de esta, de la alejada de los Guaira, que estamos justamente aprendiéndolas con mis alumnos. Por eso también la tenía en la cabeza.
1: ¡Ay, con razón! ¡Qué bueno! ¡Bellísima! ¡Bellísima! Y sirve para poder saludar a quienes hoy están cumpliendo años, a quienes nos dejan su saludito, su mensajito, a los que han regresado, como Raúl, Claudia y su hijo también, Ariana. Le mandamos un abrazo grande. Y a quienes nos envían mensajitos, a donde nos cuentan sus historias, su vida, lo que están haciendo, por ejemplo, en Anguinán, y a tantos más que en esta mañana de jueves nos brindan también esta manera de poder encontrarse con nosotros en el 38-25-53-13.
2: Si no me equivoco, mañana son las fiestas patronales, Adri, de Anguinán. Bueno, un gran saludo para toda la comunidad. Saludos también para doña Mercedes Espinosa, de parte de toda su familia, Cecilia, y bueno, toda la familia, le desean lo mejor. Que pase un excelente día. Renovamos el saludo también para la gente que nos está escuchando, a los amigos del Ciber ahí de la calle Joaquín González, el amigo Manestar, la gente que nos está sintonizando, para Mauro, que está ahí en la avenida Presidente Perón también, un gran saludo, y para toda la gente que habitualmente por ahí nos cruzamos la calle y nos dice que nos escuchan todas las mañanas.
1: En otro mensajito nos dicen: hola Adri, buenos días. Adri querida, a todo el equipo, te cuento que en nuestro barrio, escuchen esto, Altos de Incahuasi, acordamos con el secretario de Servicios Públicos, aportando con una cuota a los vecinos, compramos las luminarias y se van reponiendo. Pero si ya están pagando para esto, con las boletas de Delar, el 15%, claro, más los 3.000 pesos. O sea, ¿están pagando otra vez? ¿Con el aporte de ustedes?
2: Ahora, ¿cómo hace la cuestión relacionada con lo que significan los números, Adri?
1: Claro.
2: Es decir, el blanqueo, si se quiere, o el saneamiento de números.
1: Pero los vecinos de del barrio Altos de Incahuasi también tienen luz, supongo. En la boleta de Delar, claro, vienen los 3.000 pesos más este porcentaje del 15% que el Ejecutivo determinó para que con eso se puede hacer todo lo que falta en Chilecito. Está acordado, corazón. O sea, ¿ustedes también vuelven a pagar? ¿Aportando con una cuota a los vecinos, compramos las luminarias y se van reponiendo? O sea, además de los 3.000 pesos, claro, además del 15% en la factura de Delar, además, es un montón, Vicky. Le mando un abrazo grande a todos. En los mensajitos, La Rioja está fundida, no entra un peso, los empleados se quedan sin plata el 15 de cada mes en el mejor de los casos, hay que hacer algo, a este ritmo en diciembre no quedará nadie, la cantidad de cuentas cerradas a distintos comercios y pymes es infernal, estamos atrasados mal con el pago de impuestos provinciales y nacionales, hay que hacer algo. ¿Quién me envió el tema del informe elaborado por Noticias de Minería?
2: El tema, Adri, también Milei en Estados Unidos, no creo, no sé, pero ponele que por ahí se le cruce a alguien y le diga: che, vos sé que hay una provincia que nos debe plata, viste, un bono verde. ¿Cuál sería la actitud del presidente, no?
1: Ah, el Federal Online compartió algo con respecto al bono verde, uh-huh, donde está, a ver, lo tenía por aquí que me lo mandaron, a donde habla de lo que el gobierno ya estaría determinando, porque hay un protocolo que manejan los inversores,
2: claro,
1: y es directamente darle acceso a la garantía que había tenido este bono verde, que son los parques eólicos. Entonces, después voy a buscar otra vez quién me envió lo del Federal Online, no sé si vos lo encontrás más rápido, Lucas, donde habla de las acciones que va a poder tomar directamente quienes accionan a través de la justicia en Estados Unidos con el bono verde.
3: El expediente por el default del bono verde avanzó hasta una instancia clave. Los acreedores pidieron formalmente ejecutar las acciones de la provincia en Banco Rioja y Parque Eólico Arauco. La Rioja presentó su oposición con legislación argentina, fallos de la Corte Suprema y documentación societaria. El 5 de junio los bonistas contestaron. Ahora la decisión queda en manos de la jueza federal Alison Burroughs, es lo que dice aquí. Conflicto por el default de la deuda de La Rioja en Estados Unidos. entra en etapa decisiva. El expediente tramita a la Corte Federal del Distrito de Massachusetts. Tiene incorporados los principales argumentos de dos de sus lados de la disputa. Los bonistas solicitan ejecutar activos vinculados a la provincia y La Rioja, que presentó una extensa oposición para impedirlo. Entonces, la jueza a cargo, la jueza federal Allison D. Burroughs.
1: Y también publica el Federal Online, La Rioja vendió el 100% de dos parques solares estatales y aún no se conoce cuánto pagaron. La Rioja vendió el 100% de dos parques solares estatales y aún no se conoce cuánto pagaron. Y está la foto de todos los funcionarios.
2: Y ahí está el tema, Adri, la sospecha, viste, plata para la campaña y todo.

0: El gobierno de La Rioja avanzó en la transferencia total de Chamical Solar SAU y Chamical Solar 2 SAU, dos sociedades creadas para desarrollar parques fotovoltaicos bajo la órbita de Arauco Energía SAPEM. La operación quedó asentada en los estados financieros de ambas compañías y reabre el debate sobre el manejo de los activos energéticos construidos con participación estatal. La documentación societaria revela que el 26 de enero del 2026 se firmaron acuerdos de compra-venta. Fíjense ustedes la fecha, ¿no? ¿Cuándo se hacen estas operaciones multimillonarias? La documentación societaria revela que el 26 de enero del 2026... cuando estamos todos de vacaciones.
1: Claro.
0: Bueno, nosotros en el aire.
1: 26 de enero.
0: Pero la gran mayoría está de vacaciones. Cuando te dicen, no, está cerrado, vos querés ir a cobrar algo a la provincia.
1: Claro.
0: Está cerrado. La justicia.
1: Vuelven en marzo.
0: Cerrada. Creo. Claro. Retomamos actividad en marzo. Las clases no, aparte previa de la chaya. En eso están pensando. Vuelvo. La documentación societaria revela que el 26 de enero del 2026 se firmaron acuerdos de compra-venta para transferir la totalidad de las acciones de ambas firmas, Chamical Solar 1 y Chamical Solar 2 SAU, con un plazo de cierre sujeto al cumplimiento de condiciones contractuales. La decisión había sido anticipada meses antes, cuando una asamblea de accionistas celebrada en diciembre del 2025 incluyó expresamente la autorización o ratificación de la venta de los paquetes accionarios de estas dos empresas. Los datos contables muestran que no se trataba de sociedades sin actividad, por el contrario, ambas habían recibido importantes aportes de capital durante el año pasado para financiar obras de infraestructura vinculadas a sus proyectos de generación eléctrica. Obviamente, esta generación eléctrica, abro paréntesis, al mejor estilo Godoy, que nunca nos benefició en la facturación de Delar. Porque claro, con semejantes parques solares implementados hace mucho tiempo, pero estos dos de Chamical, ¿en qué momento recibimos en Chilecito alguna mejora?
1: Bonificación.
0: Claro.
1: O algo.
0: En nuestras boletas, nunca. Nunca nos dijeron, bueno, gente de La Rioja, como nosotros tenemos estos dos parques solares que son Chamical 1 y 2 en plena actividad, vamos a tener este beneficio, de ahí le vamos a descontar a ustedes, no vamos a necesitar estas empresas que nos están cobrando mucho porque Milei nos saca todo y nosotros hacemos nuestros propios proyectos para beneficiarlos. Olvídate, sigo con lo que publica el Federal Online. En el caso de Chamical Solar 1, el capital social pasó de 30 millones a aproximadamente 546 millones. Al cierre del ejercicio, registraba activos totales por más de 670 millones y bienes de uso vinculados a la construcción del parque fotovoltaico. La empresa fue creada para desarrollar un proyecto de 8 megawatts, será, y contaba con un contrato de abastecimiento eléctrico de largo plazo. Chamical Solar 2 siguió un camino similar. Su capital social fue ampliado hasta alcanzar aproximadamente 633 millones y la sociedad acumuló activos asociados a la construcción de un parque solar. Bueno, y sigue con esto. Lo pueden ver en el Federal Online. Esto es lo que se publicó y está relacionado con la venta de estas dos empresas, pero nunca dijo el gobierno a cuánto las vendió, quién las compró, dónde está la plata y claro, en qué nos beneficiamos los riojanos y la provincia con la venta de estas dos empresas.
1: Además, Adri, es mucho, son millones.
0: Imagínate, imagínate, una fortuna. Bueno, esta es la situación. Se podría pedir un pedido de informes, ¿no? Pero como los diputados claro, son mayoría, el oficialismo,
1: claro,
0: olvídate, seguís zapateando, que igual...
1: Vos seguís pagando la boleta a la luz y listo.
0: Claro, ¿quién te va a responder?
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1: 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Hay un Facebook. Corazón, contanos.
2: Por supuesto, Adri, tuvimos el orgullo, la felicidad de recibir a las señas y al profe de El Jardín Independiente número 84 de San Yogasta, porque esta mañana recibieron este merecido reconocimiento por parte del Cuerpo Deliberativo. Están presentando su proyecto que lo van a defender a nivel nacional. Han pasado a la tercera instancia, que es esta. Van a defenderlo en la ciudad de Córdoba en el mes de noviembre, la última semana del mes de noviembre, con los pequeños. El trabajo se llama La riqueza de nuestro pueblo. Apunta, por supuesto, al nogal y a la importancia de la cosecha, a la productividad, y compartíamos con ellos esta nota. Nos visitan hoy desde Jardín de Infantes Independiente número 84 de San Yogasta el profe Hugo. Buenos días, profe, ¿cómo está? La seño Mili y la seño Jenny, ¿cómo están? Bienvenidos. Bienvenidos en este marco de felicitaciones porque su jardín fue reconocido a nivel departamental. Muchas felicidades. Quisiéramos conocer un poco más acerca de la institución, acerca de sus pequeños, acerca de su enseñanza.
3: Bien, es un jardín independiente que primero comenzó como anexo de la Escuela 29 y en el año 2021 fue inaugurado como jardín independiente número 84. Tiene tres salas, una sala de tres, que es donde está el profe Hugo, la seño Mili está en salita de cuatro y yo en sala de cinco. Mayormente son alumnos que concurren a nuestra institución, son cercanos a la escuela, o sea, radio de nuestro jardín. Claro. De los barrios aledaños, digamos, cerca.
2: ¿Cuántos niños están yendo actualmente al jardín?
3: Actualmente tenemos 28 niños, como veo que ha bajado un poco la tasa de natalidad, son poquitos nenes, pero es mucho para el pueblo también.
4: El jardincito está a cargo de la directora Mónica Tejada, que en este momento ella no nos pudo acompañar porque está en una reunión de directivos, y vinieron supervisores de La Rioja, entonces está
3: en la escuela Fermín Morales, que se encuentran ahí por tema de evaluación y todo lo que, como ya estamos en los cierres.
2: Bien. ¿Qué implica actualmente este reconocimiento a nivel municipal, a nivel departamental para ustedes?
5: Para nosotros es una gran emoción poder haber sido reconocido, tanto nosotros como nuestros alumnos, por todo el trabajo que hemos realizado. Se nos reconoce por haber presentado una propuesta de Feria de Ciencias STEAM, denominada La riqueza de nuestro pueblo, que es un proyecto articulado entre las tres salas. Entonces hemos pasado todas las instancias, instancia institucional, instancia departamental, con todos los jardines de aquí de Chilecito. De ahí hemos salido destacados para ir a la provincial, y en la provincial hemos sido destacados para participar en la instancia nacional entre 300 proyectos, porque hemos participado en este año que fue STEAM con todos los niveles.
2: ¡Ay, qué lindo!
3: Sí, claro, estaba en nivel primario, inicial el nuestro y secundario. Y para la instancia nacional, solamente de la provincia participan 21 trabajos, y para nosotros es un orgullo que estar dentro de sus 21 trabajos, nuestro jardín como trabajo destacado.
2: ¿Cuántos alumnos de su jardín están representando este trabajo?
3: Las tres salas. Sí, porque como decía el profe, es un trabajo STEAM, articulado porque es STEAM, porque está enmarcado entre las ciencias sociales, ciencias naturales, y tienen otro foco secundario que es tecnología y arte.
5: Y transversalmente,
3: lengua y matemática.
2: Bien,
3: o sea, trabajamos todas las áreas, digamos.
2: Es mancomunado entonces el trabajo entre las instituciones.
5: Sí. También hay que destacar que también al trabajar las tres salas trabajamos el mismo contenido, pero se va secuenciando las actividades de acuerdo al desarrollo y a la edad de cada uno de nuestros niños en las salas.
3: Un trabajo articulado, digamos, dentro de las tres salas.
2: ¿Y cómo se aborda en los más pequeñitos el trabajo?
4: Claro, nosotros comenzamos este proyecto que se desprende de un proyecto institucional. Uh-huh. Al tener o al contar el jardín con 8 nogales, nos pareció lindo, bueno, poderlo trabajar desde ahí. Entonces fuimos articulando el contenido. El profe Hugo trabajó lo que es la parte del nogal en sí, la planta, las partes de la planta. En mi caso, que es la sala de 4, se abocó más al producto, a la nuez en sí, las características, las propiedades. Porque es importante el consumo de la nuez.
2: Claro.
4: Y la seño Jenny trabajó lo que es cosecha.
3: Ya lo mismo, parte social, digamos, que no sé la cosecha, qué tipo de cosecha, comparando, nosotros visitamos una finca que es la más grande que hay en nuestro departamento, que es Coralino, que se encuentra en Onogasta, Sañogasta y Huanchi. Pero cuando nosotros visitamos esa finca, digamos, en el mes de abril, ellos ya estaban con la parte de Onogasta. Y ahí pudimos comparar el tipo de cosecha que vemos nosotros, que es la cosecha manual, con la maquinaria que tienen ellos, que nosotros no contamos.
6: Qué importante, porque Sañogasta es una de las productoras más importantes de nuez que hay en nuestro departamento. Sí. Entonces la visibilidad de eso es
4: parte de la cultura de Sañogasta, porque casi en las familias cuentan con uno, dos, tres nogal cada familia. Y bueno, viven algunas familias de eso también.
3: De las cosechas.
4: Y algunos papás por ahí decían, qué importante, porque a veces no conocemos las propiedades que tiene, lo bueno que es para la salud.
6: Exacto.
4: Se fueron algo importante también que ellos aprenden.
6: O sea, no se abocaron únicamente en la parte comercial, sino que además todo lo que complementa el consumo de la nuez.
3: Intentamos revalorizar la cultura de trabajo y darle a conocer lo que es la cosecha y como parte de la cultura del pueblo de Sañogasta.
5: Ya que la mayoría de las familias de Sañogasta trabaja o tiene en sus casas nogales y estar en un contacto directo. Yo que tengo la salita de los más pequeños que recién ingresan al jardín, ellos ya vienen a contar qué es, qué se come, por qué hay que comer la nuez y todo. Entonces están como insertados en el tema y nos pareció importante trabajar este proyecto del jardín, ya que era una necesidad institucional poder hacer ver que nuestro jardín contamos con nogales y aparte los trabajamos. Este proyecto tiene continuidad. El año que viene seguramente lo van a vender las mesas.
6: Claro, la cosecha.
3: Claro, porque cuando visitamos Coralino y ellos nos contaron cómo es el empaquetado, la exportación. Nosotros capaz que lo exportemos, pero
6: vamos a hacerlo. Pero a la venta.
3: Claro,
4: una venta que se pueda dar ahí.
5: Y esa venta también, recaudar ese dinero va ayudando a nuestra institución a poder seguir creciendo, a compra de algunos elementos que sean necesarios para ir agrandando el jardín y también pensando en los futuros niños que van a llegar a nuestra
3: institución. Claro, nuestra primer cosecha, el jardín cuenta con un comedor escolar y nuestra primer cosecha, pudimos comprar platos, vasos y cubiertos que necesitábamos para el consumo diario de los niños. Y bueno, esta cosecha fue de gran importancia. Y bueno, los niños a veces nos piden juguetes, que también hemos podido pagar
4: los rincones
3: de que no teníamos, como les conté, que a veces un jardín anexo, pasamos con el mobiliario de anexo y no teníamos rincones dramáticos. Y con la venta de nuestras cosechas de años anteriores, hemos podido comprar mueblecitos que necesitaba la sala.
6: Me imagino el entusiasmo a la hora de comprender la producción, el trabajo y todo lo que les va a abrir.
3: Ellos saben que la cosecha tiene una, lo que se cosecha se vende, y que tiene un dinero y que con eso se compra algo.
4: Adquirir cosas,
6: sí. Bien.
5: También para nosotros es un gran orgullo que hoy se haya destacado, porque somos, creo, un gran equipo como es la DIRE, que venimos trabajando en conjunto y este proyecto es parte de todo, de nosotros y así mismo de nuestros niños, porque son ellos los protagonistas, son ellos que nosotros hemos llevado el conocimiento y ellos lo han incorporado y lo han podido demostrar en todas las instancias que han socializado a través de los videos y de todo lo que hemos preparado.
4: Sí, sí, en Sañogasta directamente hicimos una socialización con los niños. Nosotros salimos a la plaza con los niños a mostrar qué había trabajado cada uno. En la parte mía, que me tocaba, digamos, que es propiedades, hicimos galletitas, compartimos con los niños, con la familia o con el transeúnte. Y sí, lo más importante de esto y lo que a mí más me enorgullece es que los niños lo saben. Y cuando ahora, a esta instancia, poder traer, no hemos traído a todos los niños, hemos traído un número reducido, pero que hablen delante de los concejales y que cuenten lo que ellos aprendieron, para mí ya me llena. Estoy muy orgullosa.
6: Es la primera infancia, la primera etapa, y siempre es la más importante con estos valores y con esta comprensión.
3: Y que ellos puedan contar de esta parte de la cultura que tiene Sañogasta, que es la cosecha, la importancia del nogal, el cuidado. Tenemos familias con fincas nogaleras, entonces que ellos puedan contarlo a los hoy a los concejales, que hay algunos concejales que son de Sañogasta, y reconocer a los papás, que hay un papá que el trabajo que tiene cada uno, de decir que este papá se destaca por la poda, este, el abuelo de una nena que sea una persona muy importante, de que conozca los nogales, el cuidado, y que lo puedan poner en valor a esta cultura del trabajo, es muy importante para nosotros.
6: Señor, respecto de la presentación que va a tener el proyecto a nivel nacional, ¿cuál es el nombre del proyecto y qué día se presenta?
3: Nuestro trabajo se llama La riqueza de nuestro pueblo, se presenta a nivel nacional en la provincia de Córdoba, este año toca justo Córdoba, y va a ser desde el 23 de noviembre al 26 de noviembre.
6: Importante que la comunidad acompañe, que los padres acompañen.
5: Sí, está muy entusiasmado. Eso también destacar el acompañamiento de los papás en el día de hoy y en todo el año que transitamos, lo que vamos transitando, y que también rescatar que este proyecto nosotros lo hemos trabajado en mayo, y poder hoy ver a nuestros niños contar todo lo que han aprendido, nos enorgullece saber que todo el trabajo que hemos hecho, los niños lo han podido incorporar y lo han podido ser multiplicadores de saber en los contextos más cercanos, como su casa, el kiosco, y ahora poder también compartirlo con los concejales, llenos de orgullo, más de nuestros niños, que ellos han podido contar todo lo que han aprendido.
4: Agradecer en primer lugar a la DIRE, que nos dio esta libertad para poder trabajar este proyecto. Y también, un reconocimiento a las familias, que son las que han estado con nosotros, pero ahí al lado, apoyándonos en todo lo que nosotros queríamos, ellos estuvieron ahí.
3: Sí, sí, muchísimas gracias. Bueno, nuestro trabajo surge en el mes de marzo, que comienza la cosecha, y de ahí nos salió la idea de trabajar, o la necesidad, como dijo el profe, de trabajar sobre el nogal, y bueno, la instancia departamental fue en el mes de mayo. Y bueno, de ahí poner a los tres, qué trabaja cada uno, qué puede, cada sala puede tocar un tema y no tocarlo al otro, porque eso es trabajar articuladamente.
5: Y también destacar que por en otras instancias, cuando se va a participar de la feria provincial, somos tres docentes, por ahí la organización solo decide que un representante por jardín, así que también nos enorgullece que cada uno pueda representar en las diferentes instancias y el rol que ocupamos cada uno, y siempre trabajando en equipo, vaya quien vaya, apoyándonos unos al otro, como decía la señora. Agradecer a nuestra directora, que siempre predispuesta, siempre dándonos la libertad y acompañándonos en todo lo que nosotros
3: nos parte de nuestro trabajo. Bueno, a mí me tocó representar a nivel provincial, y cuando tuvimos que hacer la defensa del trabajo, ella estuvo conmigo acompañando en todo momento. Por ahí, cuando te hacen los valoradores algunas preguntas, ella que puede responder porque sabe el trabajo. Eso es muy importante para nosotros también, porque a veces uno los nervios o porque se olvida,
6: claro,
3: puede pasar, y que ella te esté apuntalando es muy importante.
6: Hermosa iniciativa y hermoso equipo. Mis felicitaciones.
3: Gracias.
6: Y felicitaciones de todo el medio.
5: Gracias.
6: Un placer tenerlos hoy aquí.
5: Muchísimas gracias a ustedes por recibirnos y que pueda nuestro trabajo llegar a esta difusión, así que muchas gracias.
6: Así será.
3: Muchas gracias.
1: Qué linda visita, felicitaciones. Y en ellos, a todos los que como educadores llegan a los alumnos de esta manera. Y se multiplica indudablemente. Felicitaciones y mucha suerte para todo lo que se viene. 12:39 minutos en el país, la actualidad, la información, títulos, noticias, de todo un poquito con Dangus en el Automóvil Club Argentino. ¿Sabés que Dangus te espera la noche para una cena única? 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PH Pharma, frente al shopping, está con nosotros compartiendo también efemérides. ¿Habrá efemérides o cumplimos?
2: Hay efemérides. Oh, no, hay no efemérides. Hemos podido cumplir.
1: ¡Hay efemérides, señor!
2: Creo que estamos en la mitad. Es Día Internacional de Investigación contra el Cáncer. Está muy vinculado con la efeméride anterior que también estábamos tratando. Uh-huh. Este 24 de septiembre se conmemora el Día Mundial de Investigación contra el Cáncer, fecha que tiene por objetivo seguir impulsando los proyectos e investigaciones que buscan ayudar en la lucha contra el cáncer, logrando mejorar la calidad de vida de los pacientes o la cura definitiva de ciertos tipos de tumores. Uh-huh. Hoy en día existen 200 tipos de tumores relacionados con un tipo de célula y tejido específico, pero cada una de estas muestras ha determinado que cada paciente puede sufrir 700 tipos de mutaciones genéticas distintas unas de otras. Esto es lo que vuelve al cáncer una enfermedad tan compleja y difícil de erradicar. Pero hoy estamos recordando, es el Día Internacional de la Investigación contra el Cáncer.
1: Pero mira vos, otro de los temas que siempre tratamos y que tiene mucho que ver también con nuestra realidad, ¿verdad?
2: Es así.
1: Y por eso, en el 3825-531013, ayer hablábamos con María José Martínez Majo, que decía en un mensajito con respecto a la entrevista de ayer, que mucha gente pensó que había ganado, pero no interpretaron que no le quieren pagar. Sí, claro. Una cosa viene de la mano de la otra.
2: La justicia le da la razón.
1: Claro.
2: La justicia le da la razón. Lo que falta ahora es este último paso, que sea el pago de lo que se le deuda.
1: Claro, por eso el temor de que pase a casación.
2: Claro, que recurra a la contraparte.
1: Exactamente, claro que sí. Por eso, por favor, si ese es el tema, no pagarle. Le tienen que pagar los 4 millones, ya tiene todo favorable y ahora lo que quieren hacer es pasarlo a casación. No, le tienen que pagar y listo. Es demorar y demorar y demorar. Ese es el tema. Quedó clarísimo ayer en la entrevista. Quien la quiere volver a escuchar está en nuestra fanpage. Con respecto a la venta del Parque Solar Chamical 1 y 2, no, en este caso no hay ni precio ni no se sabe nada. A eso volvíamos cuando decíamos, y por eso también nos habían etiquetado esta información, si no se sabe, pues la provincia tiene que informar todo, y todo tiene que pasar por Cámara de Diputados. ¿Se dan cuenta cómo van salteando todos los pasos? No aparece absolutamente nada, no se sabe a cuánto, no se sabe quién, no se sabe si La Rioja vendió el 100% de los 2 parques solares estatales, no se sabe cómo lo hicieron, hubo un acuerdo en pleno enero. ¡Ey! Todo huele a sospecha. ¡Qué barbaridad! Entonces hay que andar preguntando, ¡ey! ¿Qué pasó? ¿Qué pasó? ¿Qué pasó?
7: Encima, recién estaban diciendo que la jueza en realidad todavía no tiene los documentos donde dicen cómo es, quién las vendió, cómo se compraron, ahí como que faltan datos, entonces no, ahora tiene que ver cómo determinar el fallo.
1: Claro, eso por un lado, y por otro lado lo de la justicia y el bono verde, que es indistinto a esto de los parques solares de Chamical, ¿verdad? Porque los bonistas están pidiendo los activos de La Rioja y acá están vendiendo todo, como si fuera una maniobra tan fácil. Está Dani en exteriores. Dani, adelante, te escuchamos.
8: Sección del Consejo Deliberante sigue justamente en estos momentos. Adri, bueno, se saltearon algunos en el orden. Por ejemplo, los proyectos de declaración, ¿no? Se alteró justamente el orden porque eran los chiquitos, ¿me entendés? Eran de varias instituciones, escuelas de los distritos, y entendiendo que, bueno, tenían que volver a sus establecimientos educativos, por ese motivo, bueno, se salteó esto de los proyectos de declaración. En estos momentos, justamente, el orden del día está tratando... hace minutos trataba, solicitó al DEM, proyecto de minuto de comunicación, el cuarto punto, Adri, donde dice solicitó al DEM que a través de la Secretaría de Servicios Públicos y Delegación Municipal del Distrito de Nonogasta se dé efectivo cumplimiento a lo normado en la ordenanza número 3861/2025, referido a la construcción. Ahí tenés un antecedente, ¿viste? Los temas que ya se trataron,
1: sí,
8: y que fueron aprobados y todo lo demás. Uh-huh. Si abrí justamente el proyecto de minuto de comunicación, en el punto 4, solicitó al DEM que a través de la Secretaría de Servicios Públicos y la Delegación Municipal del Distrito de Nonogasta se dé efectivo cumplimiento a lo normado en la ordenanza número 3861/2025, referido a la construcción del arco de entrada en el mencionado distrito, bloque judicialista 19 de febrero. Tengo dos dudas, Adri. Por un lado, la ordenanza, ¿por qué no se dio cumplimiento a la 3861/25? Porque se está, de alguna manera, señalando que esto ya se trató, la construcción del arco de entrada en Nonogasta. Y la otra es, la otra duda que tengo a modo de personal, yo como concejal de este distrito, de este departamento, sí, señora Bertuzzi, sí, usted plantea este proyecto y yo digo, ¿cuál arco de entrada? ¿Para cuál de las entradas de Nonogasta? ¿La entrada sur, la norte, la que viene de San Yogasta? ¿Para dónde quiere el arco de entrada de Nonogasta? ¿Qué entrada de Nonogasta?
1: Y no sé, si no especifican ahí, no lo dicen. Claro.
8: El arco, ojo, había un arco de entrada en el sector sur, uh-huh, ¿me entiendes? Que se cayó un inconveniente ahí con ese arco de entrada, quedaron los laterales, ¿no? No la parte superior del arco.
1: Claro.
8: Pero no se especifica eso. Bueno, solicito al DEM que a través de la Secretaría de Servicios Públicos y conjuntamente con la Delegación Municipal del Distrito de Nonogasta, no sé para qué le pregunto a usted y busca la reelección, Bertuzzi, si usted no me sabe dar respuesta a nada, ¿me entiende?
1: Por favor.
8: Diciendo que de Nonogasta, usted como concejal. Le voy a hacer un acto de repudio, ¿me entiende a usted?
1: ¿Sí? La ordenanza archivo. Bueno, pero por favor.
8: Solicitó al DEM que a través de la Secretaría de Servicios Públicos, conjuntamente con la Delegación Municipal del Distrito Nonogasta, proceda a la construcción de nichos municipales en el cementerio local, bloque judicialista 19 de febrero, ¿no? En el caso de los proyectos de ordenanza, bueno, de esto, de proyecto minuto de comunicación, queda 1, 2, 3, 4, 5. El proyecto de ordenanza. Modifícase el artículo 129 de la ordenanza tarifaria número 3873/2025, bloque de la libertad avanza. ¿Sabés qué pasó con ese proyecto, Adri?
1: No.
8: Que es el que está con la tasa municipal, donde la concejal explicaba que iba a plantear justamente esta situación de que, bueno, se modifique la tarifaria. Se tenía que dar una modificación al artículo 129 de la tarifaria 3873/2025.
1: Obvio, que era la del 15. Pasó archivo, claro, la del 15%.
8: Claro, efectivamente.
1: Claro.
8: Pedrosa y Giselle Carril coincidían, más allá de la diferencia de bloque, por supuesto, ¿no? Coincidían de que, bueno, para dar esto de la monotasa que tanto se habla, que afecta a los vecinos, se tenía que haber tratado primero la modificación a la tarifaria, por lo del 15%, ¿no? Bueno, eso lo plantearon hoy y literalmente los concejales aprobaron pasarlo archivo a ese proyecto, ¿no?
1: Para que no se cobre más el 15%. Claro, lo pasaron no, archivo.
8: Se plantea un debate, ¿sí? ¿Me entendés? Se plantea, claro, un debate, algo como para...
1: Ponele el 1%. Si querés cobrar, cobranos el 1%. Encima no con las boletas de Delar. Armá todo el sistema que tenés ahí en rentas en el municipio y que salgan a cobrar o envíen los cedulones como se hacía en el año de Ñaupa, o por lo menos ahora que tenés todo un sistema informático, mandás y tenés los mail, todos tenemos mail. Entonces, claro, mandás un mail como hace Delar, que te manda la facturita por mail y vos tenés que pagar igual. Que sea un aporte, que los vecinos quieran y puedan. ¿Querés? Ya con los 3.000 pesos ya estaríamos, pero no, además la monotasa, 15%. Y los concejales oficialistas pasaron archivo, que Chilecito se entere, ¿no?
8: La modificación de tarifaria, Adri. Claro. La tarifaria está lo que vos decís, claro, cómo cobrar los impuestos y todo lo demás. Bueno, te planteaba eso, ¿no? Porque afecta a la boleta de la energía, que está involucrada.
1: Obviamente, pero además que se cobre un monto fijo, que no es, claro, no sea un porcentaje, Dani. Es lo que, claro, decía Giselle ayer. No te pueden, sí, sí, estar cobrando, porque además no se sabe cuánto cobré del AR. Me imagino que mandaron tu archivo, cosa que nadie sepa nada.
8: Efectivamente.
1: Cuanto menos se, bueno, pregunte, mejor. ¡Qué horror!
8: Claro.
1: ¡Qué horror!
8: Bueno, ahora los proyectos pedidos de informe, que es por lo que también... que me decía que venga a cubrir esto,
1: sí,
8: los proyectos de pedido de informe. Bueno, solicitó al Departamento Ejecutivo Municipal que a través de la Secretaría de Ambiente informe qué estudios se realizaron. Escucha el camión que pasa, ¿no?
1: Sí.
8: Pasa por acá, por el centro.
1: Sí.
8: Calle Santiago Bazán y calle La Plata, ¿o? Sí. Bueno, en camión un 1114, blanco. No tiene la culpa el camionero, no hay señalética. Es decir, no hay una cuestión de concientización también con respecto al transporte pesado. Bueno, vuelvo a la sesión del Consejo Deliberante, proyecto de pedido de informe, solicitó al Departamento Ejecutivo Municipal que a través de la Secretaría de Ambiente informe qué estudios se realizaron para prevenir posibles impactos ambientales en la llegada del fenómeno llamado El Niño, lo que la libertad avanza. Después, el segundo pedido de informe, solicitar al Departamento Ejecutivo Municipal que a través de la Secretaría de Hacienda y Finanzas Públicas informe sobre lo facturado en conceptos establecidos en la ordenanza número 3873/2025, lo que la libertad avanza. Y el tercer pedido de informe es solicitar al Departamento Ejecutivo Municipal que a través de la Secretaría de Hacienda y Finanzas Públicas informe por escrito los ingresos recaudados durante el mes de agosto del 2026 de las diferentes tasas municipales, Bloque La Libertad Avanza. Los tres pedidos de informe del Bloque La Libertad Avanza. Y el noveno punto para esta sesión, proyecto de resolución, repudiar enérgicamente los dichos vertidos por la concejal Giselle Carril, Bloque Ciudadanos, Bloque Justicialista 19 de febrero y Bloque Por La Rioja.
1: Ajá, bueno, y todo lo demás archivo, o sea que para que la gente siga pagando lo que tiene que pagar. Ok, bueno.
8: Ojo, son los mismos que van a salir a pedir el voto, Adri, ¿eh?
1: Obviamente. Por eso
8: ya sabe la gente.
1: Claro, que la gente sepa todo lo que está pasando. ¿Y a dónde? Y
8: por ahí hay gente que lo sabe, Adri, ay, pero bueno, viene, son tan buenos los muchachos, son
1: claro,
8: tan atentos.
1: Claro,
8: y todos son buenos.
1: Claro, y ayudan, me ayudan. Sí. Es como quien dice, bueno, pero ¿qué hicieron los concejales libertarios? ¿Qué? ¿Cómo claro. que hicieron? Si el Consejo Deliberante no está para hacer, está para esto, ¿no? Pedido de informe, pedido de... Oh, ¡qué horror! Bueno, Dani, demasiado por hoy, ¿eh? Un montón. Godoy.
8: Estamos ahora, perdón.
1: 12:51.
8: Ah, tenemos hasta las 13:30. Gracias, Bertuzzi, volvemos enseguida.
1: Muy bien, el señor Daniel Godoy en Exteriores. ¿Tenés algo más de ahí?
8: No, vamos a hacer okay. Facebook Live.
1: Bien, muchas gracias, Dani, hasta luego. 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Sigue la sesión, a ver, vamos a llegar al repudio y Daniel, están haciendo ahí Facebook Live. Qué barbaridad. Un montón. Y encima los vecinos recaudan de la cuota vecinal para comprar las luminarias.
7: Lo que se supone que nuestro porcentaje va directamente para ellos.
1: Claro.
7: Viste cuando me acuerdo que salían distintas noticias diciendo, no, los vecinos buscaron y hacían tapar baches directamente porque decían, claro, estamos cansados, directamente lo hacemos nosotros. Y veían los comentarios y decían, che, no les avisen a las distintas municipalidades porque se van a avivar, van a dejar que los vecinos hagan todo.
1: No.
7: Qué desastre.
1: Bueno, pero ustedes saben, ¿verdad? Los oyentes de la 1013 saben cómo es el tema, saben lo que están pagando, saben que hay un 15%, que los concejales de La Libertad Avanza pidieron explicaciones y que modifiquen ese 15%, y los concejales oficialistas lo que hicieron fue mandarlo a archivo. O sea, del tema no se habla, ¿eh? Es como un dejate de embromar, sigan pagando el 15% más los 3.000 pesos en la facturación de Delar. Sí, Dani.
8: Bueno, ¿quién fue protagonista de ese momento? Adri Aida Saavedra, que le dijo y después no quieren que no sé qué cosa, y le pidieron que guarde silencio la ex concejal Aida Saavedra y
1: titular de ATE.
8: Del gremio de ATE, que también tiene una movida bastante importante. Ahí te está escuchando Aida, Adri, porque tengo un problemita de retorno, te voy a escuchar por teléfono.
1: ¿Qué tal, Aida? Bienvenida, buen día.
9: Hola, buenos días, Adri, ¿cómo estás?
8: Tendría que haber sacado con la fuerza pública, Aida.
1: Sí. Ay, contame, ¿qué pasó? No sabía que estabas ahí.
9: No, vine a presenciar la sesión y, bueno, más allá de todo lo que aprueban, porque como son la bruta mayoría, vos viste, dos minutas de comunicación que erogan gastos, esos tienen que ir a comisión para ver de dónde va a salir el presupuesto. Pero más allá de eso, bueno, Giselle, el bloque de La Libertad Avanza había presentado un proyecto para derogar el 15%, que se incrementan las boletas a la luz, y no, tampoco aprobaron, así que yo ahí levanté la voz, le digo, y después no quieren que le cierren el consejo. Digo, así le dan la espalda al pueblo, y me dice, por favor, silencio en la sala, silencio en la sala.
1: Claro, estabas molestando para que nadie se avive. Claro.
9: Exacto. Ahora salí a fumar un pucho porque ya voy a entrar de vuelta porque ahora viene la parte del repudio a los dichos de la concejal.
1: ¿Y qué querés hacer?
9: No, vamos a ver cómo lo argumentan.
1: Ajá.
9: Así que, bueno, en una vez tenga que levantar más la voz.
1: Ay, qué linda que sos, cómo te quiero, Aida.
9: Bueno, y así, muy democráticos los concejales.
1: ¡Qué horror! Ahora, que lo que decía recién, y ya te dejo libre para que vuelvas a entrar, la gente tiene que saber que así como vos hoy estás en el Consejo Deliberante, haciéndote escuchar y observando lo que sucede, cualquier ciudadano puede hacerlo.
9: Por supuesto, por eso las sesiones son libres.
1: Cosa que a ellos les molesta bastante.
9: Sí, sí, bueno, pero me van a tener que bancar.
1: Me encanta, porque además vos tenés la experiencia de haber sido concejal.
9: Sí, no, y además vengo como una ciudadana, no vengo como otra, en otro rol.
1: Claro, no como parte del sindicato o de ATE.
9: No, vengo como particular.
1: Me encanta. Aida, te mando un abrazo grande, te dejo libre, bueno, muchas gracias.
9: Otro para vos, chao.
1: Hasta luego, corazón. Bueno, estas son las formas que tiene la democracia, sí, que uno puede utilizar, Dani.
8: Efectivamente. Adri, yo me despido porque ya me quedo adentro del recinto de la sala de sesiones.
1: Va a ser muy interesante escuchar el repudio y que esté Aida ahí.
8: Efectivamente, lo vamos a hacer a través de Facebook Live.
1: Hermoso. Dani, gracias y te dejo libre hasta mañana.
8: Hasta mañana.
1: Hasta mañana, muchas gracias. Hora 12:56 minutos en el país. Si quieren seguir lo que sucede en el Consejo Deliberante, fíjense en el muro de Daniel Godoy. Ahí estará él transmitiendo lo de esta sesión, porque ya esto pasó archivo, el 15% que se podía modificar, se podía debatir. Los concejales se perdieron la gran oportunidad de decir, no, nosotros aprobamos ese 15% porque es muy importante. Si no, la plata no alcanza. ¿Cuánto factura Edelar? ¿Cuánto le factura al municipio? ¿Cuánto le cobra? ¿Cuánto paga el municipio en base a todo lo que recaudó de todas nuestras facturas de Edelar? Además de los 3.000 pesos, blanqueen los números, háganlo, es necesario. Pero no, fue más fácil para los concejales mandar archivo este pedido del Bloque de la Libertad Avanza. Esta es la realidad, esto es lo que hay. Y los vecinos del barrio que encima con la cuota societaria pagan las luminarias. ¡No! Es una estafa. O sea, porque además acá lo nombran el secretario de gobierno. ¿No le parece una estafa, secretario? ¿Ramón Carrizo? Además de los 3.000 pesos que pidió el intendente para que todos aportemos, además del 15% de la facturación de Delar, además el secretario de gobierno aprueba que los vecinos del barrio pongan las luminarias en los altos de Incahuasi. Dice el secretario de con el secretario de Servicios Públicos, aportando una cuota. Los vecinos compramos las luces. Bueno, pero como usted es abogado, Ramón Carrizo, debería haberle dicho que eso no se puede. No corresponde, no sería legal. No sería legal. Además de los 3.000 pesos, además del 15%, además los vecinos aportan las lucecitas. ¿No le parece una estafa al vecino? Con un ojo en el pueblo y el bolsillo y la mano y el bolsillo en la mano, ¿no? Tenemos los últimos cuatro signos, ¿verdad? Escuchemos.
10: Sagitario, el gran trígono de aire te puede despertar ganas de pensar, estudiar o intercambiar ideas, pero la luna en Piscis te lleva por un camino menos racional. La combinación funciona bien si dejas espacio para que una intuición modifique lo que creías saber. En el amor, no todo necesita una explicación inmediata. Capricornio. La luna en Piscis puede aflojar un poco tu necesidad de tener todo bajo control y dejar entrar otras impresiones. El cielo de aire te aporta perspectiva y te permite revisar una idea sin convertirla automáticamente en una decisión. En el amor, pensalo un poco más antes de cerrarlo. Acuario. Plutón en tu signo participa del gran trígono de aire y puede hacer que una idea aparentemente simple te lleve lejos. La luna en Piscis favorece la introspección y te conecta con lo que está cambiando por debajo de la superficie. En el amor, presta atención a lo que te transforma sin hacer ruido. Piscis. La luna transita tu signo y te vuelve especialmente receptiva al clima introspectivo del día. El gran trígono de aire puede ordenar mentalmente algo que venías sintiendo de manera difusa, como si una pieza encontrara por fin su lugar. En el amor, date tiempo para procesar antes de actuar.
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2: Es el Día Mundial del Gorila. Nos gusta este día. Los gorilas están desapareciendo de la tierra. Cada vez quedan menos, a consecuencia de la caza furtiva y de la pérdida de su hábitat. Por ello se celebra el 24 de septiembre el Día Mundial del Gorila, para sensibilizar sobre el problema que supondría la desaparición de estos magníficos animales. Algunos gorilas privilegiados viven en lugares protegidos, como los parques nacionales Boudi en Uganda, en la República del Congo, en Ruanda. Entre los tres parques nacionales habitan poco más de 1 millar de gorilas de montaña. Ajá. Es muy reducido el número y por eso, a conciencia, hoy es el Día Mundial del Gorila.
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2: Nos queda decir que es el Día Marítimo Mundial. Desde el año 1980 se ha celebrado el cuarto jueves del mes de septiembre este día, el Día Marítimo Mundial. Esta fecha surgió con el claro propósito de rendir homenaje a los hombres y mujeres que han dedicado su vida a mantener el comercio mundial por mar desde épocas antiguas. Me parece, dentro de las líneas de comercio o de transporte comercial que hay, la más compleja de todas. El derecho marítimo, por supuesto, me parece fascinante. Hoy lo estamos recordando. Es el Día Marítimo Mundial.
1: 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Amores, nos vamos, nos despedimos. 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

0: Recuerden que mañana tenemos el sorteo de todo lo que nos ha encomendado quien es amigo de la radio, Enzo. Nos ha dejado nueces, regalitos, vales. Faltan los 50.000 que dijo los trae mañana, ¿verdad?
1: Sí, eso dice que se quiere hacer cargo personalmente. Sale el ganador, le avisamos, viene el ganador, viene él y ahí hacen el intercambio.
0: Ah, él le va a entregar la plata.
1: Exactamente. Esa es su forma, en este caso, el formato en el que le gustaría implementarlo. Así que nos vamos a poner de acuerdo para poder llegar a ese.
0: Claro, hay que ver del que gana y él, ¿no?
1: Exactamente.
0: Bueno, combinar. Exacto. Si no, le entregamos un valecito.
1: Sí.
0: Va a ser mucho mejor y decir, Enzo, te encargás de entre... Claro, porque
1: claro,
0: si no...
1: Les pasamos los números, se ponen en contacto y, por supuesto, resolvemos y tenemos listo el sorteo de mañana.
0: Obviamente, corazón, si no va a ser un lío directamente. Hacemos el sorteo y después que se encargue entre Enzo y el ganador de encontrarse, se le entrega el dinerillo.
1: Por supuesto.
0: Es mucho más fácil. Señor Lucas Alanís, hasta mañana.
1: Nos volvemos a reencontrar mañana a partir de las 9 de la mañana.
0: Queridísima Grevelina, hasta mañana.
2: Hasta mañana, Adriana, que sea un excelente jueves para usted, para todo el equipo, para la audiencia. Nos reencontramos mañana de 9 a 13, como cada día.
0: Al señor Daniel Godoy, que está cubriendo en el Consejo Deliberante todo lo que allí sucederá. Gracias, Dani, hasta mañana. Gracias, amores. Gracias, amigos. Gracias, auspiciantes. Y como decimos siempre, y recuerden...
1: Que lo malo ya pasó.
2: Lo mejor está por venir.
0: Y esta vida
1: merece ser vivida.
2: Hasta la tarde, hasta mañana.
0: Chao y gracias.

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4: Hola, chicos de folclore.ar, soy Inés de Chajarientes Río. ¿Me podrían pasar kilómetro 11 por Ramona Galarza? 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
1: Hola Gabriel, ¿qué tal? Llamo desde la ciudad de Lincoln, la provincia de Buenos Aires. Los escucho todos los días por FM de la Central, la 99.9. Me llamo Ramona y quisiera, si puede ser, escuchar El Indio Muerto por Mercedes Sosa. Mercedes Sosa cantó ese tema, lo grabó de una manera espectacular. Para mí es una de las tantas joyitas que tenemos en nuestra música folclórica. Muchas gracias, Gabriel, muy lindo el programa, la verdad que me gusta mucho, lo escucho todos los días y me encanta esa hora que los disfruto a ustedes. Muchas gracias.

011 15 33 675009. Línea abierta para los oyentes de todo el país. A ver si se animan y dejan mensajes de voz, ¿eh? Hay unos cuantos valientes que se animan y dejan los pedidos a través de mensajes de voz. Juan nos cuenta que está en Viedma, en la capital de Río Negro, y dice si le podemos pasar a Hugo Jiménez Agüero, importantísimo representante de la música del sur de nuestro país. Aquí está Chaltén, esa canción que hizo en homenaje a ese cerro tan particular que es el Chaltén o Cerro Azul.

0: 011-1533-675-009. Línea abierta para los oyentes de todo el país. Mensajes de texto o mensajes de voz. Ahora una pausa, pero seguimos.
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3: Bienvenidas, bienvenidos, ¿cómo están? Yo soy Gabriel Galar y en la próxima hora voy a estar presentando Folklore.ar, que hoy incluye los pedidos que nos llegan de sur a norte y de este a oeste desde todo el país. Y para abrir el programa de hoy, La Sole en vivo, cantándonos A Mi Gente, esta canción que compuso José Carvajal, el Zabalero, un músico uruguayo muy popular, autor, entre otras cosas, de el tan conocido y popular Chiquillada. Además de este A Mi Gente que canta La Sole, abriendo Folklore.ar de hoy.

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1: Un día como hoy, 24 de septiembre, pero del año 1930, nace en Jáchal, San Juan, Vicente Tito Capdevila. Cantor, compositor y autor. Llevan su firma los temas Espigas de Patria, La Vieja Casona y Alondra de los Valles a Urpes, entre otros. Escribió el libro Relatos de mi Pago. Lleva su nombre el escenario de la fiesta de la tradición de Jáchal. Muere a los 71 años. En 1931 nace en General Pico, La Pampa, Jorge Roberto Paglia, conocido artísticamente como Roberto Palmer, cantor, autor y compositor. En 1962 integra los cantores de Quillahuasi en reemplazo de Vega Pereda. Se inicia cantando melódico, es autor de Millerutí y Chaya de los Pobres, entre más de 210 temas registrados. En 1936, nace en Gualeguaychú, Entre Ríos, Juan Carlos Mondragón, cantor y compositor. Se inició con los hermanos Mondragón, hasta la muerte de su hermano. Luego integra los Montieleros y continúa como solista. Autor de Juan del Gualeyán, tema dedicado a su padre, y Guricito y Vicuicero, entre más de 50 temas registrados. Los guaraníes.

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0: 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Primero Recuerdo Salteño, después Guitarra de Medianoche de Guaraní y finalmente de Creseri, un clásico, La López Pereira. 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
0: 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También estamos en Entre Ríos, en Oro Verde Radio 104.5. También estamos en Zapala, en Neuquén, La Radiola, FM 92.5. También estamos en Chipoleti, en Río Negro, en Radio Galas 89.7. Y en Córdoba, en Pozo del Molle, en FM Impacto 105.1. En Lincoln, provincia de Buenos Aires, nos encuentran en 105.7 Radio Central. Gracias a todos por estar ahí.

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0: Una canción uruguaya, El Orejano, en este caso en la versión de Horacio Guaraní y Yamila Cafrune, una canción que estaba incluida en el repertorio de Jorge Cafrune. Hacemos una pausa y hay más folclore. Enseguida estamos respondiendo los pedidos que llegan desde todo el país.
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3: Es la hora 13. 53 minutos.
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2: Gracias por comunicarse con nosotros. 011-15-33-675-009 es la línea abierta para los oyentes de todo el país. 011-15-33-675-009. Ahora la trova santiagueña con El Seclanteño.

0: Romero, Fuelle y Bandoneón, Mina y Mujer.
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0: Sinónimos de un mismo sonido, el tango, en folclore.ar.
2: Hay una esquina tanguera en folclore.ar. Y en esta esquina tanguera nos vamos a encontrar con un tango del año 1927 de Delfino y Vacareza. En este caso, la versión es la de Julio Sosa con la orquesta de Leopoldo Federico. Lo grabó el 14 de julio de 1963, Araca Corazón.

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Facundo Sarabia fue uno de los integrantes de Los Chalchaleros, hijo, claro, de Juan Carlos Sarabia, uno de los miembros fundadores. La zamba del chalchalero es lo que acaba de cantar Facundo Sarabia. Y nos vamos con este homenaje a esa mujer inmigrante llamada La Oma. Lo cantan Los Cuatro de Córdoba. Gracias por estar ahí, gracias por compartir con nosotros folclore.ar.

0: él tiene un final, nuestro programa no podía ser menos. Esto fue Folclore.ar. Nos volveremos a encontrar cuando un bombo legüero suene al compás del folclore en Folclore.ar.
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1: ¿Cuál es ese al que más veces te subió?

0: Τότε αμύω αρτίτη Μανουέλ Τουρίζο.
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3388-1999. Ese es el WhatsApp de la radio. No sé si nos tienen agendado o no. 351-519-9917. El colectivo que más tomé en mi vida fue el que hacía Yao Yao Centro en Bariloche, donde nací y donde viví muchos años. Ahora vivo en Empalme, dice Pato. Mica es operadora de trolebús, fiel oyente de la hit. Los troles son reliquias que nos quedan. Un beso a mi amor, a mi bichito que está pintando la casa con la hit al palo. Feliz día, Mica. Justin Timberlake, 1426 en toda la Argentina.

Argentina. ¿Me acompañan? 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

Es nuevo, pero en realidad es viejo. Lo canta él, pero no le pertenece a él. Ricky Martin, Cani García. Qué lindo tema. Amigos, asignatura.

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0: las 2:35, Karol G.
1: Hola, Fla, ¿cómo estás? Bueno, acá estamos trabajando, escuchando la radio firme como todas las tardes.
0: Muchas gracias.
1: Y acá aguantando este calorcito.
0: ¡Tremendo!
1: Increíble. Bueno, Fla, quería mandarte un beso y gracias. La radio está muy buena, seguí así. Y si regalas entraditas por el

finalizar 18 en la primera sesión de entrenamientos. El piloto argentino levantó su ritmo, finalizó 11 en la segunda práctica de cara a la clasificación del viernes, es lo que indica la información de Fórmula 1. Es momento de que suene un inolvidable...

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1: Axel, Juan Fuentes y Valen. La noche sin

El delator. Hay uno nuevos en la HIT.

de máxima para el viernes, 28 para el sábado, 27 para el domingo, 27. Las lluvias están llegando para el lunes. También máxima de 27 grados. Si quieren seguimos, pero bueno, la onda va por ahí. Amigate de los cortos.

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2: Está Nancy del otro lado.
3: Clarita, ¿cómo estás? Te iba a contestar inmediatamente que hiciste la pregunta, pero a mi amigo se le ocurrió poner puñaladas y la tuve que subir al mango y cantarla a los gritos como siempre.
2: Ah,
3: el olbondi que más tomé en mi vida fue Paraná, Córdoba, durante 5 años que duró mi carrera.
2: Ajá.
3: Obviamente estaba más feliz cuando era Córdoba, Paraná. Pero bueno, así son las cosas de la vida. Y en este momento me encontré justamente en la autopista Córdoba-Rosario, volviendo a mi Entre Ríos natal como cada 15 días, pero esta vez manejando. Te mando un beso y una linda tarde para todos.
2: Un beso grande. Está Fran del otro lado. Hola, Fran.
4: Hola, mi Fla de la Mayore, ¿cómo estás? Franco te saluda.
2: Un gusto.
4: Una línea de colectivo que es interurbano en este caso.
2: Sí.
4: Que recuerdo y me agarra mucha nostalgia cuando veo uno. Es la empresa Colonia Tirolesa, que en este caso hacía el recorrido Córdoba, Colonia Tirolesa, donde hice el secundario. Y los mejores 6 años de mi vida fueron ahí, en el ítem número 83 de Colonia Tirolesa. Mencionándote el calor, que decías vos que Córdoba
2: está picante.
4: No te imaginas lo que está La Rioja. Hermosa la radio, te quiero un montón. Gracias por acompañarme todas las tardes.
2: Un beso, gracias. El R8 y el Central Verde, eso dice Ceci, pero definitivamente el R8 los usaba. Hablando un poco de cuál es esa línea de colectivo, indistintamente si es urbano, interurbano, larga distancia, ¿qué más tomaste?

0: Hola Fla, ¿cómo te va? Buenas tardes. Espero que estés bien. Recuerdo el colectivo el 1 de junio. Nos tapaba en humo, tierra, yendo por el camino 60 cuadras, todo de tierra, rumbo a Losada. Saludos, el Penquita.
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0: Hola Flavia, buenas tardes. Bueno, aquí estoy en Carlos Paz. Te cuento que subió así de pronto. Teníamos 29 grados y veo de nuevo el teléfono, 31 grados. Bueno, gente, buscamos mallita, hacemos jardinería en mayo, tomamos sol, piecitos a la pile, seguramente. Voy a estar fría el agua todavía. Pero invita, este calor invita ya. Sol, agua, plantitas y bueno. Feliz día a todos los colectiveros.
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3: Alerta por el virus de la rabia en Argentina. Especialistas advierten ante el riesgo del control de la enfermedad por la disminución de la vacuna antirrábica y la circulación del virus en animales silvestres. El registro central de Córdoba se mudará, el registro civil central de Córdoba se mudará al histórico edificio del Correo Argentino. El municipio firmó un convenio para trasladar la dependencia a la emblemática esquina de Colón y General Paz. Scaloni rompió el silencio sobre su renovación. Me reuniré con el presidente. No hay novedades. El entrenador argentino habló antes de los amistosos y aseguró que todavía no tiene nada que decir sobre su continuidad. También se refirió al homenaje a Messi y al recambio generacional. Títulos, los más importantes, a las 3 de la tarde y 3 minutos.
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2: Tenemos fanfarrias. No sé si es bueno o es malo, eso sí. Señoras y señores, Córdoba, a esta hora, es el lugar más caliente de la Argentina. Toma pavo. 35 grados 2 décimas. Córdoba se ubica, según el ranking del Servicio Meteorológico Nacional, como el lugar con mayor temperatura a esta hora en el país. 35.2. Le sigue Tartagal, Salta, 32.4. Y completa el podio Chamical, La Rioja, con 32 grados 1 décima. 35 grados 2 la actual, 22% la humedad. Che, qué calor. Viento del noreste a 8 kilómetros.

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2: ¿Cuántas historias? Parece una efeméride. Bueno, una efeméride más, pero claramente que no lo es, porque hay un montón de historias que están ligadas a un colectivo. Sí, que ahí trazó junto a un montón de recuerdos una partecita de nuestra historia. El Rizardi que va a Montecristo bajaba en el kilómetro 711 donde vivían mis viejos. Dice Sil, desde la ruta se podía ver la casita. También tomé malas decisiones. Pero eso en otro capítulo de la radio. ¡No! ¿Cómo? Queremos el chisme. Queremos el lore completo. Recuerdo la línea La Quebrada, que iba a Córdoba, Malagueño y Yoxina. Iba a la Escuela de las Monjas de La Perla a Malagueño. Ana, indudablemente, el 23 y el 28 de la zona sur me acompañaron por 13 años de trayecto de casa al trabajo. Y cuando estaba embarazada y salía minutos tarde de mi casa, frenaban antes de la parada para que yo caminara rápido. Con mi panza gigante. Eran excelentes choferes. Desde para que yo no caminara rápido. ¡Qué lindo, Ani! El Urbano 99 de la empresa Suquía, que llegaba hasta la puerta de Ciadea. Hoy Renault, dice Marcelo. Escucho lo de los colectivos y recuerdo Colonia Tirolesa. Vivía en Villa Retiro y tomaba ese colectivo. ¡Qué tiempos tan lindos! El que más usé y uso, de hecho, estoy arriba del colectivo yendo a trabajar, dice Diego. Es el 65, que fue el C5, claro. Y el 23 cuando era más chico. No recuerdo si algún otro número o letra tuvo. Cerquita de mi casa pasaba el E1. Y en épocas en las que trabajaba en el Cerro de las Rosas, me parece que era el 42. Feliz día para todos los colectiveros.

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2: Non palidece con La Flor, lo que estamos escuchando, una divina canción mientras nos acercamos a un fin de semana de... ¡Oh, qué fin de semana! Ya quisiera fin de semana.
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0: en toda la Argentina.
1: Hola, Flavia. Acuérdense si puede disfrutando del hermoso calor de hoy.
0: Muy bien.
1: Con mi amiga Cande. Me llamo Susana y soy fiel oyente.
0: Adiós. Ay, no sé por qué te dices Susi. Pero solo más. Solo más. Susi, es así pues. Gema, desde San Juan, actualmente tenemos 36.

0: discos, primero con Waiting y Estelares, la banda de Manu Moretti, haciendo De la Olla 2 de acá.
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6 de octubre ante el seleccionado africano, donde Messi jugará su último partido vistiendo la camiseta. Ay, se me rompe el corazón como esta canción de Dua Lipa. El último partido con la Celeste y Blanca. Para presenciar este hecho histórico en la cancha de River, los tickets estarán disponibles a través de las plataformas.

Los valores para las ubicaciones en Núñez van desde los 90 a los 480 mil pesos en las plateas medias San Martín y Belgrano.

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1: Así vamos a rebautizar a Guasones, haciendo Hay Momentos. 15:57. Está... son los mejores, déjenme decirles. Son los mejores. Está explotado de mensajes. Comparten un montón de historias en las que el colectivo es protagonista de sus historias.
2: ¿Cómo andás? Horacio de Hernando, la empresa que recuerdo es La Victoria, que me llevaba a estudiar a Córdoba.
1: Claro.
2: 5 años, un batatón tremendo. Te mando un saludo grande, chau.
1: Un beso. Hay muchas historias relacionadas a colectivos, ¿o no, Eli?
3: Hola, Fla. El bondi que me tomé un montón de veces,
1: sí.
3: El bondi de las mentiras del innombrable.
1: ¡No! Y, Cari, dice, ¿qué decirte? El colectivo marcó mi vida. En la secundaria, el 30, hasta el cole, en el centro Mariano Moreno y Caseros, las Dominicas. Y al presente, el Fonobús. Me enamoré del chofer. No quiero preguntar, porque si no aparece, pero... tienen un encanto. ¿O no? La que no dijo que quería...

Juan Carlos, te va a quedar esta cortina. Disculpame. Dice Fla, me acuerdo que yo era chico y estaba la empresa La Quebrada acá en Río Ceballos, que Kanki recién se acordaba, y había boletos que tenían leyendas. Y uno decía, no todos repiten el chisme, que oyen algunos, lo mejoran. Wow, venían con... Sí, me parece que sí. Desde ese día me encargué de mejorarlos, ya que el boleto lo decía. Eso dice Juan Carlos a esta hora. Y estoy pensando, banca Morat, mis primos, yo tengo familia que vive en Mendoza capital, y no le dicen bondi, ni tampoco le dicen colectivo. Usan otra expresión para denominarlos. Trato de acordarme, no quiero buscarlo, pero no recuerdo.

0: 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Es la hora 16. Un minuto.
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37 grados a esta hora en Córdoba. 37, la actual 37 grados, 17% la humedad, viento del noroeste a 12 kilómetros.

0: 27. Voy a ser, vas a estar. Los tipitos.
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0: El mensaje arranca diciendo: buenas tardes, los escuchamos todos los días desde la clínica. Arrancamos con Flairos. Hasta dentro de un ratito, hasta las 5 de la tarde, que nos retiramos. Pueden pasar la palabra clave, pueden repetirla, pues claro, con muchísimo gusto. Mañana, recuerden, cuando la frase se complete, Andrés y Mariana van a dar el ok. En ese momento, ustedes envían sus datos y la palabra clave posta. Con eso ya están participando, ¿sí? De todos los miles de mensajes que ingresan, el tema va a seleccionar uno y ahí ese oyente va a salir al aire y ahí va a tener que decir esa frase que no dudo va a ser correcta. Y se van a llevar un pozo acumulado de 800 mil pesos. 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Hoy la palabra del día es de. Repito, hoy la palabra del día es de. La letra D y la letra E. De. 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Laura.

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1: 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Robbie Williams y Miss Monique. I am someone who... Beauty in Us.

0: WhatsApp de la radio. No sé si ya todo el mundo nos ha agendado o hay alguien que aún no lo ha hecho. A lo mejor hoy dice, bueno, sí, lo voy a agendar y voy a mandar un mensaje a la radio. Vamos a ver si hacemos posible eso. Si este relato los convence.
1: No sé.
0: 351-5-1-9-99-17 es el WhatsApp de la radio. Lo repito, 351-5-1-9-99-17.

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dice que es un día hermoso en Anisacate, escuchando la radio como siempre. Luis está en Miramar con un contingente de alumnos de Rafaela, escuchando desde la combi, muy buena música. Luis, chofer de Panchitour de Calchaquí, Santa Fe. ¡Qué maestro! Un abrazo grande. Gracias por escribir. Desde Chilecito, acá hace mucho calor hoy. Un abrazo grande, Carolina, que nos escucha y nos escribe a esta hora. Mientras las pelotas suenan con Hasta el fondo del río, a las 4 de la tarde y 35 minutos en este bendito, extenso, maravilloso país. Que tiene la hit en Leones, aquí en la

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Es un knockout. 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Cualquier cosita, cualquier reclamo,

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0: cantó Marc Anthony. Antes Chris de Burr con Lady in Red. Tremendo. 16:44 en toda la Argentina. Como siempre, a esta hora, dos lentazos.
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0: Tenemos cumpleañera. Hola.
3: Hola, amiga. Bueno, acá te estoy escuchando. Estoy trabajando, no pude mandarte mensajes en toda la tarde. Te quiero mandar un beso grande, que gracias por tu compañía. Y quiero que me cantes el feliz cumpleaños, que me digas feliz cumple. Hoy estoy cumpliendo 50 años. Hasta los 102 no paro. Un beso grande.
0: Claro que sí. Lo que sí, no tengo el nombre de la cumpleañera. Te mando un beso grande. La parte de cantar creo que no es necesaria, pero sí, de corazón, que tengas un requete lindo cumpleaños. Emi, en las parejas, escuchándonos a esta hora. Walter dice, qué calor, tengo la frase completa, vamos todavía, Walter, para mañana. Clau está escuchándonos desde Pueyrredón, dice, arranco con Fla y con Barea, sigo con Mariana y Mansur, con vos, y así me quedo hasta las 11 de la noche, me merezco un saludito. Claro que sí, estamos haciendo justicia, Clau, un beso grande. Gabriela está del otro lado también. Soy la que te pide todas las tardes, Andrés Calamaro, un grande.

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0: Dale, Fla. Qué bárbaro. Esos lentos. Y yo acá sola. Tremendo. Tremendo decirle dale que no. No puede. No puede elegir esas canciones. Está fatal. Hermoso. Hermoso como la fiesta acá en Córdoba, este solcito. Genial. Genial la música. Muy buena la elección de los lentos de hoy. Les mando cariños.
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ganas de seguir con la caminata a la salida del trabajo moviendo los Michelin. Eso dice Andrea, que están muy buenas las canciones que están sonando. Y piden, enviemos un beso a Jujuy. Dice, a mi Jujuy querido que está festejando la semana del estudiante. Dos minutos y serán las 5 de la tarde. Viene Manuel Turizo.

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2: Pobreza en Argentina subió un 32,3% y ya alcanza más de 15 millones de personas. El INDEC registró un aumento de 4,1 punto porcentual durante el primer semestre de 2026. La indigencia también creció y alcanzó al 7,5% de la población. Milei en Nueva York, si nuestro gobierno es reelecto, 2028 será el mejor año económico de la historia. El presidente defendió su programa económico ante inversores en Wall Street y vinculó la continuidad de su gestión con una fuerte expansión de la economía argentina. Dijo Cristiano Ronaldo: si Portugal no me necesita, me voy desde hoy mismo. En la previa del partido de Portugal ante Gales, el capitán Cristiano Ronaldo aseguró que su continuidad en el seleccionado depende del respaldo que reciba y expresó su deseo de alcanzar los 1000 goles. Títulos a las 5:01.
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Abrazo grande para Eli, para Elizabeth, que vive en Salta, que es la primera vez que se comunica en Colonia Santa Rosa. ¿A dónde está Colonia Santa Rosa? Nos cuenta Eli, a 220 kilómetros de la capital. Y les cuento que me hacen una gran compañía. ¡Qué lindo!

y Ceci están en La Rioja Capital en estos momentos trabajando y escuchando. Son nuestras compañías en las siestas riojanas. Mariana en Carlos Paz, esperando me den pila para bañar a mis cuatro, a mis vándalos de cuatro.

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0: 4 minutos en toda la Argentina. El audio, yo no quiero... Sí, porque las comparaciones siempre terminan siendo odiosas, pero el audio que nos mandó Juancho, la producción que tiene este audio, sepan disculpar, pero es de otro nivel. Hola, Juancho.
1: Hola, Flavia. Soy Juancho.
0: Genial.
1: De Granadero, acá escuchándote. Como siempre. Y aguante la gira.
0: ¡Qué maestro!

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1: Axel, Juan Fuentes y Valen. La noche sigue.

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1: Hola, gente.

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2: Aquí comienza Noticias 1013. Lucas Alariz operando técnicamente. Daniel Godoy en las palabras. Estamos informando en esta tarde. Informe policial desde la Dirección de Relaciones Institucionales de la Policía de la Provincia de La Rioja.
3: Muy buenos días para toda la audiencia, para todos los oyentes. Desde la Policía de la Provincia informamos un resumen de las actividades acontecidas en la jornada del martes, madrugada de este miércoles. En el marco a tareas investigativas por parte del personal policial, luego de un arduo trabajo por parte del personal de las diferentes comisarías, como así también de los diferentes departamentos que conforman la Dirección General de Investigaciones, un arduo trabajo investigativo llevaron a cabo logrando recuperar una gran cantidad de elementos para ser entregados nuevamente a las partes damnificadas, también poniendo a disposición de la justicia a las personas responsables y sindicadas como supuestos autores de los diferentes delitos. Por otra parte, el personal del Departamento Accidentes Viales intervinieron en diferentes hechos de tránsitos en la ciudad capital, informando a alguna de las partes de las personas involucradas en los diferentes siniestros, tuvieron que ser trasladadas hacia el hospital local para ser asistidas y llevar a cabo una mejor atención médica. En cuanto al trabajo operativo, diagramado en toda la provincia, desde la Dirección General de Control de Tránsito y Seguridad Vial, informaron un total de 10 motocicletas que quedaron retenidas por falta o el mal uso del casco protector por parte de sus ocupantes. No se registraron retenciones de vehículos por alcoholemias positivas. Por otra parte, en cuanto a las personas que ingresaron en carácter de detenidos en la faz contravencional como en la faz penal por haber cometido diferentes hechos delictivos en la provincia, quedó un total de 12 personas detenidas en las diferentes alcaidías de toda la provincia. Esto fue un resumen de la actividad policial durante la jornada. Continuaremos informando las novedades llevadas a cabo en todo el territorio riojano. Muchísimas gracias.
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4: Bueno, de la vez que charlamos a hoy, usted dijo, entre tantas consideraciones con esto del 15% de la monotasa, del AR, la facturación y demás, que le gustaría que alguno de sus pares y el propio intendente le diga a usted que estaba equivocada con pruebas. ¿Alguien se lo dijo?
5: No. Sobre datos, hablando de números y de lo que la municipalidad recauda, sobre eso no me han dicho nada. Sí, me han presentado quejas por haber dicho esta nota, o sea, hablado del 15% en la nota. Me han hecho quejas sobre lo que se viralizó después en otros medios que levantaron la nota nuestra, digamos, y lo publicaron, que aquí en la capital, en otros medios digitales, ¿no? Uh-huh. Porque la gente se enojó mucho con ellos porque habían aprobado un 15% más. Ellos me reclamaron eso, que hubiera dado publicidad al hecho del 15% que está en la boleta de la luz. Cuando, bueno, existe y se paga desde hace muchos meses. Así que, pero en cuestión de decirme información, datos, discutir números, no, eso no.
4: ¿Cómo le cayó que hayan, en base a las declaraciones de los otros colegas que también le hicieron entrevistas, que hayan dicho que usted es una golpista porque quiere cerrar el Consejo Deliberante?
5: Bueno, en realidad lo veo, me cayó mal, me parece una fea maniobra política, una maniobra de distracción, claramente. Esa nota yo la había dado en una charla mucho más extensa con este periodista el acto de Nonogasta, el día 2 de septiembre. Uh-huh. En realidad, nunca dije que quería cerrar el Consejo Deliberante. De hecho, en el recorte que él hacía de la nota, decía exactamente eso. Si se cerrara, no cambiaría nada para la vida de los chilesiteños. En eso en ningún momento estoy diciendo que se tenga que cerrar. Ellos hacen la interpretación a partir de algo que no es correcto, y bueno, generan todo un desorden, todo un lío en los medios, porque realmente me han llamado de varias radios, e incluso, como le digo, de medios de la capital, para hablar sobre el tema, cuando no era ese el tema. El tema es que la gente no sabe lo que paga, la gente está apenada porque tiene que pagar una factura de la luz todos los meses, y cuando uno le cuenta que adentro de esa factura la municipalidad se lleva un porcentaje importante, obviamente generó una conmoción en el público por esa novedad, ¿no? porque siempre la boleta de la luz era culpa de Milei, y de pronto que aparece la novedad de que no es tan culpa de Milei. La municipalidad está aumentando de manera importante la factura que uno paga de luz, entonces ahí tenemos que hacer algo para que nadie hable de eso y para que se denoste mi figura. Pero Adriana, esto me ha pasado desde que asumimos. Es decir, cada vez que presentábamos un proyecto de ordenanza, ellos harían hacer una distorsión completamente fea. Mire, desde el primer proyecto que presentamos para que haya transporte público para las zonas rurales en la época de cosecha, para permitir que la gente que no tiene trabajo pueda acercarse a las fincas a buscar trabajo, ¿no? A hacer un recorrido en la época en que los transportes de Rioja Bus bajan la cantidad, la demanda, porque las escuelas se cierran, porque el Estado está de vacaciones. Entonces es el momento ideal para dirigir todo eso al transporte público, para que la gente pueda llegar a la finca, porque yo tengo gente conocida que venía de Los Altos caminando, 4:30 a.m. bajaba de Los Altos para llegar a la terminal, en la terminal tomarse el micro a Nonogasta, y ahí en Nonogasta los recogían de una finca. Entonces, adaptar en la época de cosecha el transporte público para eso. Esa era la propuesta. Ahí que salieron a decir, pero lo salía a decir el viceintendente, los otros concejales, ¿no?, que yo quería que me lleven los empleados a mi finca. Nada que ver. Luego, cuando hicimos esto de regular los eventos privados de los jóvenes, el UPD, que en realidad era, generemos un marco. Ahí
6: ese tema fue bastante, pero bastante, discúlpeme que le interrumpa. El tema del UPD fue muy, pero muy candente, ¿no? Para el momento, por el debate, por la forma y por cómo lo tomaron, es decir, apuntaron a los chicos y de ahí al contexto familiar, concejal, ¿no?
5: Sí. No, es que siempre me lo hacen personal, siempre terminan hablando de mí mal. Ya, ahora soy golpista. Entonces, eso a mí me cae mal, la verdad. Encima, ahora cuando yo comento que ellos aprobaron el 15%, que la diferencia es que no lo aprobaron ahora, lo aprobaron en diciembre del 2025, pero sí lo aprobaron, porque la ordenanza tarifaria se renueva todos los años.
4: Claro, pero también...
5: Ellos se ofenden conmigo porque yo doy esa publicidad. Yo no estoy mintiendo.
4: Pero además...
5: Sí mienten.
4: Concejal, lo que dijeron fue que eso en realidad lo había hecho Ariel Puig cuando era concejal.
5: No, ahí de nuevo mienten, de nuevo confunden. En el 2010 se aprobó lo que era el convenio, el código tributario, ¿sí? El código tributario habilita a que se cobre el alumbrado público en la factura de la luz, ¿sí? Hay varios artículos en el código tributario, pero no dice que se cobre el 15%. Luego, en alguna ordenanza tarifaria, se habilita a que ese porcentaje, eso que se va a cobrar en la factura de la luz, habilitado por el Código Tributario del 2010, del 2010, que creo que es en ese donde habrá estado Puy, se tiene que verificar todos los años con la ordenanza tarifaria. Todos los años, junto con el presupuesto, nos traen la ordenanza tarifaria, que la presenta el Ejecutivo en el Consejo Deliberante. Esa misma ordenanza tarifaria, ¿se acuerda cuando fue el tema del concejal que no sabía cuánto se cobraba por estacionamiento?
4: Sí.
5: Bueno, es una ordenanza tarifaria que tiene, creo que 160 artículos, ¿no? Ahora no recuerdo exactamente, extensa, muchas páginas, que el Ejecutivo la manda y los concejales la aprueban. Y yo le diría, casi sin leerla, a juzgar por las evidencias, ¿no? Esa misma ordenanza tarifaria es la 3873, que esa fue la de 2025, hay una ordenanza tarifaria del 2024, una del 2023. El 15% estaba ya en las boletas anteriores, en la ordenanza anteriores, pero por algún motivo que desconozco, Edelar no lo estaba cobrando. Edelar hasta abril del 2024 cobraba una cifra muy pequeña, 300 pesos, 200 pesos, que rondaba en el 1% del consumo. Pero no sé si tendría relación con el consumo, no sé cómo se determinaba.
4: Ajá.
5: En septiembre del 2024, incluso el intendente esto lo anunció en el Consejo Deliberante, que había logrado actualizar el monto del alumbrado público con Edelar. Nunca nos dijo, no hizo falta la intervención del Consejo Deliberante porque ya el Código Tributario lo habilitaba a que, claro, a que se cobre un porcentaje, a que se cobre en la factura de Edelar. Y además la ordenanza tributaria lo habilitaba. Era una ordenanza tributaria que venía de antes. Sí, la ordenanza tributaria con el 15% ya estaba de antes, pero no era efectivo, no se cobraba. Los chilesiteños hasta agosto del 2024 pagábamos por alumbrado público una cifra muy pequeña.
4: Uh-huh.
5: En septiembre del 2024, Rodrigo Brizuela y Doria y este cuerpo de concejales empiezan a cobrar el 15%, y cuando viene la ordenanza 3873, se ratifica, se vuelve a votar. Sí, ok, sigamos cobrando el 15%. Eso fue lo que pasó y eso es lo que hoy, lo que dije y lo que vuelvo a decir. Lo aprobaron este cuerpo de concejales.
4: Claro. Es que,
5: y además hay que tener en cuenta, perdón, y que redondeo esta idea.
4: Sí.
5: Antes del 2024, si hubiesen cobrado el 15%, era sobre tarifas subsidiadas. Pero cuando las tarifas se ajustan y tenemos que pagar la tarifa plena, el 15% pasa a ser algo excesivo y abusivo. Entonces, esto es el contexto en donde hay que entender que cuando en el 2025 se ratifica el 15%, estamos tomando una decisión importante que pudimos haberle evitado. Entonces, eso es el panorama, digamos.
4: Claro. Hablamos con la diputada provincial Gabriela Rodríguez, hablamos con el doctor Gustavo Galván, y pusieron otra vez en nuestro recuerdo lo que la modificación de la Constitución Provincial hizo, declarando internet, luz y agua como elementos esenciales para la vida en la provincia de La Rioja. Estos derechos que tenemos los riojanos, que van en contra de estas decisiones, por ejemplo, del Consejo Deliberante de aquí. Entonces, ¿cómo se entiende? Es una paradoja del destino tan linda la que nos ha puesto el gobierno provincial con Ricardo Quintela, ¿verdad? Él diciendo, porque todos los riojanos, y por eso, no tan solo hicieron la modificatoria de la Constitución, acto de por medio, bandera, escuela, vítores, periodismo, fotos, filmaciones. Y uno dice, ¿pero cómo? Por no utilizarle el, pero guau. Entonces, por un lado tenemos un derecho y por otro lado nos hacen esto.
5: Sí.
4: Cortes de por medio, ¿no?
5: Cortes de por medio. El tema es que, bueno, tener derecho a luz es una, por supuesto que lo tenemos que tener. No se dice que tenga que ser gratuito, o sea, no es derecho. Supongo que, yo siempre pienso, ¿no? El peor servicio es el que no se da. O sea, uno se queja del costo de la energía, pero peor es no tener energía, ¿no? Entonces, cuando pasan esas cosas, por eso ahora en esta sesión del Consejo Deliberante hemos presentado este proyecto para modificar esta ordenanza, artículo de la ordenanza 30, de la tarifaria, para que no sea más un porcentaje sobre el consumo. Pero nosotros no consideramos que tenga que ser gratis el alumbrado público. Si el alumbrado público es un servicio que todos queremos tenerlo, es una de esas cosas que uno dice, sí, prefiero pagar una cifra razonable, y ahí entra el tema, ¿no? La razonabilidad. Que tengamos alumbrado público no quiere decir que tengamos que pagar todos los vecinos arriba de 15.000 pesos, es decir, eso es una cifra que excede a lo que el municipio tiene que cobrar. El municipio tiene que cobrar para recuperar el costo de alumbrado público. No tiene que aprovechar que está en la factura de Edelar y que nos obliga a pagar para poner un monto que tal vez le deja unos cientos de millones de excedente.
4: Entonces, ahí le mandé una fotografía, una captura de pantalla de una factura de Edelar de un vecino que le venían 200 y pico y ahora le vino 70.000. Él se pregunta qué está pasando, a otro le vino cero, quizás porque haya pedido la revisión de su medidor, pero bueno, definitivamente son diferencias notorias. Con esta Constitución, que fue jurada en el 2024, con el acceso de forma asequible al agua, de manera segura, sostenible para la vida y el desarrollo humano, espero que en sesión, querida concejal, pueda escucharse su voz y que el resto de los concejales también puedan tener algo para decir. Nos va a encantar poder compartir lo que será la sesión de mañana. ¿A qué hora comenzaría?
5: Bueno, la sesión comienza a las 10. Hay varios proyectos de declaración mañana que generalmente se adelantan, así que lo primero que vamos a tener son los proyectos de declaración y luego se empezará con el tratamiento de las ordenanzas. Uh-huh. Esta es una ordenanza, es decir, modificar la ordenanza tarifaria y establecer, junto con esta ordenanza, con esta modificación, estamos pidiendo presentando un pedido de informes para que Delarc nos explique cuánto se gasta en alumbrado público, porque esa es la otra cuenta, cuánto se ha facturado hasta ahora y cuánto se gasta en el último año. Este es un pedido de informes que los presentamos, hemos hecho la presentación como concejales, Ramiro Nieto Llanos y yo, en Delarc, en el Tribunal de Cuentas, y ahora lo hacemos ante el Consejo. Es decir, en Delarc y en el Tribunal de Cuentas lo hicimos como individuales, y ahora nosotros queremos que el resto de los concejales acompañen el pedido de informe, que aprueben el proyecto y que salga desde el cuerpo el pedido a estas dos, a Edelar, para que informe en el último año cuánto cobró y cuánto de eso que recaudó a través de las boletas de Edelar se usó para pagar el alumbrado público y si hubo excedente. Esa es una información importante, porque es ahí donde vamos, que el intendente no está autorizado a cobrar un impuesto a través de la boleta de luz, porque si pagamos mucho más por encima de lo que cuesta el alumbrado público, pasamos a pagar un impuesto, ¿no? Esto que tenía relación con lo que dio origen a nuestra primera nota, que era el fallo del juez, el fallo de la corte, que decía que si se cobran tasas, tienen que ser tasas efectivamente, por servicios efectivamente brindados. Y también tiene que tener una razonabilidad en lo que cobran por el servicio y lo que cuesta el servicio, ¿no? Porque si el servicio cuesta 3 y nos cobran 15... y bueno, se están quedando con 12, que no corresponde, es un impuesto encubierto.
4: Uh-huh, entonces, sin duda.
5: Bueno, esto es lo que vamos a tratar mañana. Yo no creo que se dé mucho debate, porque bueno, simplemente tenemos que tener los números y bueno, espero que acompañen, nada más. Vamos a ver si por esta vez conseguimos que los concejales acompañen el pedido de informes y se mande del área de ambos cuentes, cómo nos ha ido en este último año. Entre lo que recaudó a través del 15% y lo que se tuvo que pagar por alumbrado público. Y otra cosa, Adriana, que yo le quiero aclarar, este es independiente de los 3.000, ¿no? Los 3.000 están en otro artículo de la ordenanza tarifaria y van a seguir estando, porque eso ya fue aprobado también. Los 3.000 pesos uh-huh. es para que pase el recolector de residuos, que hagan mantenimiento de espacios verdes y limpieza de las calles. Es otro servicio.
4: Claro. Bien, concejal.
5: Con respecto a esta boleta,
4: sí.
5: La verdad es que me llama bastante la atención porque habla de un importe, es decir, no tiene consumos y tiene... Es muy rara.
4: ¿Será? Por eso también al oyente le decía, ¿será que él habrá pedido la revisión de su medidor y por eso le pusieron cero? Él tampoco entiende. Y
5: ¿él pidió la revisión de su medidor?
4: No me contestó todavía. Esa es una de las preguntas que le formulé, a ver si le hicieron la revisión o cuál sería. Pero no es el único. Ayer también una vecina me decía que de 200 y pico que le vino durante 2 meses, además de que ya tiene la factura con vencimiento en octubre, como que ella, a todos nos pasa lo mismo, ¿no? Viene la fecha de vencimiento adelantada. Esto es un tema. Ahora le vino 80.000 pesos, cuanto antes estuvo pagando 290, casi 300.000. Bueno, nadie sabe qué está pagando de luz, nadie tiene idea, y por eso volvemos a insistir en el tema.
5: Es muy raro. Sí, sí.
4: Sí, todo es raro.
5: Este consumidor, la persona que le mandó esta boleta, fíjese que no tiene un consumo tan diferente uh-huh. a lo largo del año, que sobre el margen izquierdo se ve un gráfico de barras que representa el consumo. Que eso es lo que siempre hay que mirar. Uno tiene que mirar este rinconcito, porque ahí podemos ver si pasó algo, que hubo un consumo excesivo, ¿no? Porque de pronto que este mes no hizo tanto frío como el mes pasado, entonces no prendí tanto el caloventor, la estufa, el aire acondicionado, y baja el consumo, pero eso lo vemos reflejado en ese gráfico de barras que está sobre la izquierda. Uh-huh. Acá sería un consumo bastante parejo, no habría ninguna razón para una persona que pagó, ¿cuánto dice que pagó el mes pasado? ¿80.000 esta persona?
4: 280.000.
5: Claro, de pasar de 280 a cero no tiene ningún sentido, no sé, porque dice que ha consumido 309 kilowatts, que es bastante similar a los dos meses anteriores, entonces debería, la boleta de la luz debería ser similar. Claramente uno no entiende lo que hace del ARC, y es ahí donde uno tiene la sospecha, que en definitiva siempre nos meten la mano en el bolsillo. Porque además, fíjese, Adriana, que la tasa de alumbrado público, ordenanza 3873 del 25, igual sigue recaudando, 7.997.
4: Claro, claro.
5: Si no les pusieran esta tasa de alumbrado público, a lo mejor esta persona tendría un saldo a favor. Pero acá en esto la municipalidad sigue recaudando. ¿Cómo hace? Si el señor, por algún motivo que desconocemos, tiene una boleta de la luz de cero, pero tasa seguimos pagando. ¿Por qué?
4: Eso es. Bueno, ojalá que esta sesión de mañana pueda dilucidar todo esto que muchos concejales consideran que está todo bien, y en el caso de ustedes, no. Así que quedaremos al aguardo. Concejal Giselle Carril.
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7: Acá, en la lucha, un día más.
4: Un día más de lucha, Lucía. Hoy hubo una nueva asamblea para tratar este tema. El grupo de contratados del hospital que están pidiendo hace años el pase a planta. Ayer nos decían que son aproximadamente 70 personas. ¿Este es el número?
7: Sí, entre 70 y 80 personas las que están en diferentes servicios. Como lo decía ayer, tenemos gente de seguridad, chicos de admisión, laboratorio, clínica médica, en las terapias, estamos dispersos por todo el hospital.
4: ¿Qué decisión tomaron?
7: Mañana nos reunimos nuevamente a las 9:30 de la mañana para hacer un poco de ruido, para ver qué novedades tenemos. Hoy día contamos con la presencia del doctor Molina, que nos se acercó amablemente a decir que contemos con su apoyo. Él es un médico que va y viene de La Rioja, y siempre estuvo del lado nuestro, siempre estuvo al lado nuestro, y nos sentimos súper apoyados con el doctor.
4: En este caso, de estas 70, 80 personas que están en tu misma situación, los años de espera, ¿nos podés recordar hace cuánto tiempo están esperando que los nombren?
7: Y nosotros entramos en el 2020 como contratados del hospital. En el 2021 pasamos a contratado. Decir, nosotros en el 2020, yo especialmente entré el 13 de octubre del 2020. Y hay otros chicos que ingresaron antes que yo, por eso digo que hay chicos que tienen 7 años, otros 8 años, pero no es mucha la diferencia de antigüedad, ¿no? Estuvimos cobrando a cuenta gota desde la parte del hospital hasta que nos pasaron a contrato. El primero de julio del 2021 pasamos a contratado de salud pública. Y de ahí el peregrinar hasta el día de hoy.
4: Las autoridades del hospital o alguien que tenga un

0: el grupo de cadetes de policía que también están reclamando lo mismo. He hablado con familiares de ellos. Entonces, Lucía, mañana nuevamente se reúnen una nueva asamblea para poder seguir con estas medidas que ustedes van tomando. Entiendo que son increyendo, ¿verdad? Me decís que van a hacer un poquito de ruido.
1: Sí, esa es la idea, hacer un poquito de ruido. Hoy día, bueno, salió el doctor, después de hacer consultorio, el doctor Molina, se nos acercó también la gente de ATE, también dándonos el apoyo, ¿no? Uh-huh. Así que contamos, gracias a Dios, ahora somos un poquito más y pienso que nos vamos a ir sumando para hacer un poco más de ruido y que este ruido llegue a La Rioja y que se acuerde el gobernador, quien en aquel momento nos prometió el pase a planta.
0: Claro, y esa promesa está en espera, en stand-by, hace años.
1: Sí, una espera ya entre 7 y 8 años ya la espera.
0: Lucía, ¿hicieron algún video al respecto del reclamo de hoy?
1: Sí, varios de mis compañeros hicieron video, así que apenas lo suban al grupo, porque tenemos un grupo de contratados, les voy a estar mandando las imágenes. Yo saqué un poquito nomás y se las mandé a Dani, que siempre está con nosotros, siempre estamos contando con el apoyo de ustedes.
0: Pero claro que sí, y así continuaremos. Quedamos a disposición y al aguardo de cómo vienen también ustedes llevando adelante estas reuniones, estas asambleas y estas medidas. Lucía, un abrazo, muchas gracias.
1: No, muchísimas gracias a ustedes por el apoyo. Sé que el tiempo radial vale oro y sinceramente agradecida con ustedes porque siempre nos están dando aire, nos están apoyando y bueno, el paso a paso.
0: Y así también. Esperamos que esto se resuelva pronto, rápido. No pueden esperar. No pueden seguir esperando. Lucía,
2: usted
0: hasta mañana.
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0: Bueno, Adri, mi caso es particular, es una lucha que vengo teniendo con una SAPEN. Bueno, la SAPEN es una sociedad estatal mayoritaria, con participación estatal mayoritaria. Mi lucha viene hace 10 años contra una empresa que se llama Frutos de San Nicolás. Bueno, en su tiempo yo lo que le reclamé a esta empresa era que me pongan en blanco. Yo estaba en la parte administrativa, hacía todas las funciones de la parte administrativa, control de personal, liquidación de sueldos, confección de recibos de sueldo, altas, bajas. Bueno, y mi reclamo era principalmente que me pongan en blanco porque tenía a mi nene chiquito en ese momento, necesitaba una obra social y, bueno, más allá de eso era lo que correspondía, ¿no? Uh-huh. Yo hablo con el jefe en ese entonces, le planteo la situación, le planteo el motivo del reclamo, el motivo por cuál quería que me pongan en blanco, y bueno, eso no sucedió. No sucedió, y bueno, lo que llevó luego a la desvinculación de la empresa. Uh-huh. Por lo que yo inicio acciones legales.
1: Claro. Bueno,
0: durante estos 10 años, todos los procesos que pasé, judiciales, mi legajo fue durante mucho tiempo cambiado de digamos manoseado por la justicia. Estoy muy agradecida con la justicia chileciteña porque gracias a Dios y gracias a la jueza que tomó el caso ahora en este último tiempo, mi juicio salió favorable contra esta empresa. Uh-huh. Yo le gano mi juicio a la empresa. En este momento yo estoy siendo representada por la doctora Joana Chamía, por su estudio, y bueno, mi juicio sale favorable, con una sentencia favorable. Por eso estoy muy agradecida con la justicia chileciteña, después de tantos años de lucha, tantos manoseos, por fin logro de que me reconozcan, ¿no? Un juicio que empezó hace 10 años, imagínate. Sí. Y pensarán que es una suma exorbitante que me tiene que pagar esta empresa, pero no, digamos, el juicio se gana por una suma de 4.500.000 pesos. Entonces yo lo que solicito en este momento, dado que la empresa, la SAPEM, está nuevamente postergando, dado a que va a presentar un recurso, anuncia un recurso de casación, lo que significaría que esto entraría nuevamente con un receso que, bueno, en este momento pueden ser 2 años, 3 años, 5 años, y eso ya pasaría al Tribunal Superior de Justicia de la provincia de La Rioja. En donde, bueno, conocemos que el Tribunal Superior de Justicia es manejado por gente llegada al gobierno. Uh-huh. Entonces, mi caso, si llega a casación nuevamente, teniendo una sentencia favorable, lo pueden llegar a demorar y pueden pasar años nuevamente. Entonces, como que, digamos, y lo pueden llegar a dar vuelta, pueden revertir el caso, porque, y en este caso yo ya tendría que ir ante la Corte Suprema, o sea que puede llevarme 10 años más este juicio.
1: Vos cuando decís, Majo, una suma de 4 millones de pesos, ¿eso hay que actualizarlo o ya está actualizada la cifra?
0: No, la cifra ya está actualizada porque, como te digo, la en su momento, cuando se inicia la demanda, se inicia por los ítems correspondientes indemnizatorios y después, bueno, la jueza determina esos ítems, cuáles son dentro del reclamo, dentro de todas las maniobras que hizo la empresa, dentro de las cosas fraudulentas que hay, porque hay cosas que ellos hicieron como una alta extemporánea, recibos de sueldo emitidos extemporáneos. ¿A qué me refiero extemporáneos? Que después de que surgiera mi desvinculación a la empresa, ellos emiten un alta después de mi desvinculación y emiten recibos de sueldo después de mi desvinculación. Entonces, bueno, todo esto conlleva a que todo eso todas esas pruebas se sumen a mi expediente. Entonces, la jueza de ahí determina en ese tiempo, desde ese entonces hasta ahora, cuáles son las sumas. Ahora, esta suma ya está actualizada y digamos que una vez que se presenta ya la sentencia salió favorable. Y a medida que pasan los meses, esa suma se va actualizando, que de acuerdo al índice del Banco Nación, o sea, el índice de inflación.
1: Recordame el nombre de la SAPEM. ¿Cómo me dijiste el nombre?
0: Frutos de San Nicolás.
1: Frutos de San Nicolás. ¿Quién estaba a cargo o quién estaba a cargo en aquel momento y quién está a cargo hoy?
0: En ese momento, el presidente se llama Henry Sánchez. Tengo entendido que sigue al frente de la empresa, no te sabría decir exactamente, pero tengo entendido que sí. Y también, como te explico, hay muchos juicios contra la empresa y muchos juicios contra la SAPEM, y yo creo que mucha gente no se anima a dar la cara, no se anima a hablar, porque es ir contra el Estado, es ir contra... Bueno, todos sabemos lo que conlleva... hablar o decir algo contra el Estado, los miedos, las cosas que surgen, por ahí te aprietan con los familiares, que tienes familiares trabajando en el Estado. Y bueno, entonces entiendo la postura de por ahí mucha gente no querer hablar o por ahí darse por vencido, porque muchas veces, juro por Dios que yo tuve ganas de decir, bueno, ya está, basta, o sea, no quiero saber más nada, porque en definitiva no, es como que llegan a ese punto del buscar el cansancio, de que uno diga, bueno, ya está, o por ahí también negociar con los abogados para que los abogados puedan decir, bueno, ya está, sácala de encima, o no sé, uno llega a pensar eso, ¿me entendés?
1: Ahora, en los tiempos, me decías que tu abogada es la doctora Joana Chamía, pero hace 10 años que vos estás con esto, ¿fue tu única abogada?
0: No, yo justamente también se posterga el juicio porque yo tuve una abogada, la cual el día de la audiencia renunció. Entonces también eso llevó a que se postergara y se extendiera también el plazo de este juicio hasta el...
1: Perdón que te interrumpa. A ver, el juicio tuyo, este conflicto laboral que empezó hace 10 años, por eso te decía, a ver, ¿cómo ha transcurrido en el tiempo? O sea, tuviste otra abogada, ¿cómo que renunció el día de la audiencia?
0: Sí, lamentablemente pasó eso.
1: Contame.
0: El día de la audiencia, la abogada que nos representaba se presentó y bueno, decidió renunciar a mi caso. Cosa que, bueno, no es la ética moral de un abogado, pero bueno, eso es al margen de esa situación personal y particular que ella habrá tenido sus motivos, me pasó eso con esta abogada.
1: O sea que tenías audiencia, ¿cuándo sucedió esto? Desde el inicio, me decís hace 10 años, nos estamos remontando al inicio.
0: Sí, en un principio tuve otros abogados que justamente para pandemia pasaron una situación particular mis abogados, entonces yo decidí cambiar de abogados porque justamente eso, digamos, si ellos no se presentan a una audiencia o no me notifican a mí de esa audiencia, los plazos se van extendiendo más.
1: Claro.
0: Y solicitar un turno en el juzgado laboral, si vos vas a solicitar un turno hoy, te lo pueden llegar a dar para el año que viene o para el año, porque ya tienen su agenda completa de juicio. Dale. Entonces, cuando, como te digo, mi juicio con esta empresa viene hace 10 años, yo tuve otros abogados, en pandemia ellos tuvieron un problema, un inconveniente, lo charlamos, decidí cambiar de abogado. Busco esta abogada conocida, que bueno, la consideraba una buena profesional, cambio el expediente, le llevo el expediente, le llevo para que me lleve todo el caso, hablamos, se presentan todas las pruebas y todo lo demás, correspondiente en el juzgado, pero ese día de la audiencia de conciliación que se hacía en ese día, mi abogada decide renunciar. Entonces me deja en banda ese día de la audiencia.
1: O sea que, perdón que te interrumpa, o sea que vos estabas confiada con tu abogada que llevaba tu caso, tenían la audiencia, sí. Vos vas a tribunales, ahí se desarrollaba.
0: Sí, bien. En el juzgado laboral.
1: ¿Llegas a tribunales? ¿A qué hora tenían la audiencia?
0: La audiencia era a las 10 de la mañana.
1: ¿Y ella no va?
0: Mi abogada se presentó, yo fui a las 7:30 de la mañana, el juzgado abre a esa hora, porque ella me había avisado de que ella iba a renunciar, entonces yo 7:30 de la mañana estuve ahí, bueno, pidiéndole por favor que me representara aunque sea ese día, como para no extender más los plazos hasta que pueda cambiar de abogado, cosa que no sucedió.
1: ¿Ella qué te proponía? ¿Llegar a un acuerdo?
0: Sí, la noche anterior me había sugerido para uh-huh. para un acuerdo, para llegar a una suma en ese acuerdo, que en ese momento era una suma que, en realidad a la mañana habíamos hablado y dijimos, bueno, doctora, vamos hasta el final, porque era como que también ya estoy cansada en realidad de esta situación. Entonces a la mañana tuvimos previa la audiencia, decir, bueno, mañana a las 10 de la mañana tenemos la audiencia, listo, vamos hasta el final, que sea lo que Dios quiera, bueno, seguimos para adelante, ya llevamos tiempo en esto, eso lo decidimos a la mañana, a la noche, le ofrecí un llamado diciendo que la empresa había ofrecido una suma, que de mi parte yo la consideraba una burla, sinceramente, entonces le dije, mire, doctora, ya decidimos hoy en la mañana que vamos hasta el final, entonces dígale que les agradezco y vamos hasta el final. Entonces ella se molestó y me dijo, bueno, entonces si no aceptas, yo mañana no voy a seguirte representando. Ah, y bueno, yo lo tomé como en ese momento con mucha angustia, porque a mí me causó esta situación, me causó noches sin dormir, estados de ánimo, bajones, llorar y todo lo demás.
1: ¿Cuántos años te acompañó esa abogada en este tema laboral? ¿Cuántos años estuviste con ella?
0: Yo creo que ella tomó mi caso, más o menos estuvo 2 años, si mal no recuerdo, uh-huh. porque fue después de pandemia.
1: O sea que 2 años confiando en alguien, que el día de la audiencia te deja en banda en la puerta de tribunales. Qué difícil.
0: Sí.
1: Qué confianza.
0: Sí, muy duro, Adri, muy
1: no
0: duro.
1: Te voy a preguntar el no te voy a preguntar el nombre para no comprometer, aparte no creo que sea importante, pero sí saber que este tipo de situaciones sucede. Sí, entonces, sí, de ahí, después de todo este proceso, en banda por no llegar a un acuerdo, te deja la abogada empezar a buscar otra persona en la cual confiar y ahí contratás a Joana Chamía.
0: Sí, la doctora Chamía.
1: Bien.
0: Ella, lógicamente, lleva un tiempo ponerse a estudiar el caso, claro. Sí, digamos, pedir los expedientes,
1: tiempo.
0: Estudiarlo, sí.
1: Tiempo.
0: Entonces eso llevó otro tiempo más, en el cual se logra una audiencia, se presenta todo lo que se quiere, la justicia, delante de la jueza, bueno, gracias a Dios la jueza... yo con la gente de Chilecito nada, muy muy agradecida porque me atendieron fenomenal, e incluso con los abogados de la empresa también, porque los conozco, uh-huh. tengo, entonces estoy muy agradecida. Lo que a mí me molesta y me choca, porque decir tantos años de lucha, el reconocimiento ya salió, por fin está la sentencia, por fin está esa sentencia que reconoce todo el daño que causaron, pero como es una SAPEN, es una empresa del Estado, es ir contra el Estado, entonces ellos se pueden dar el privilegio de volver y parar de nuevo esta sentencia, cuestionar, porque para mí están cuestionando una orden que ya dio una jueza, que ya está implementada. Entonces ellos se dan ese lujo porque tienen influencia. Entonces, pueden alargar los tiempos, pueden hacer esto más eterno, pueden hacerlo más lento. Y bueno, entonces decidí hacer público mi caso, y espero que también mucha gente que sé que tienen juicios contra esta empresa lo puedan hablar.
1: Aparte, Majo, ¿sabes cuál es el mensaje? Ah, ¿no querés arreglar? Bueno, bancátela, porque la justicia tiene estos, que son vericuetos permanentes. Presentaciones, va tu expediente, viene tu expediente, ahora no, ahora sí, ahora no puedo. Hoy, la renuncia de la abogada justo el día de la audiencia. Ah, no querés arreglar y no te puedo acompañar más. Qué difícil sostener sin que tu mente no entre en este rulo del cuestionamiento, la tristeza, la angustia, porque esto es lo que hace este tipo de juicios laborales, ¿verdad? Mientras...
0: Sí. Sí,
1: o sea, yo siempre lo comparo con la parte privada, porque está bueno poder hacerlo. En la parte privada, a la cual vos también perteneces, Majo, los tiempos son diferentes, las presiones son distintas, y todo lo que signifique laboral, uy, intervienen un montón de personas para que vos puedas pagar o pagar. Vos tenés que pagar porque vas en contra de los derechos laborales. Ahora, cuando es el Estado el que tiene que pagar por algo que hizo mal, este es el mejor ejemplo, porque si va a casación, como decís, pueden revertir la medida, porque es donde revisan todo, a ver si lo que hicieron está bien. Y pueden decir, ay no, ¿saben qué? Está mal lo que se hizo hasta ahora, por ende vos, en vez de ganar, perdés. Y otra vez, esto es lo que sucede con SAPEN, el Estado, y estos vericuetos de la justicia, que tienen un impacto no tan solo laboral. Es una gestión diferente y es un modelo de juicio que hay en la provincia de La Rioja. Donde al final, como decís, bueno, ¿qué voy a seguir litigando? Porque además esto es un gasto. Ningún abogado te lo hace por amor al arte gratis. Vos tenés que estar pagando el servicio, que es lógico también.
0: Sí.
1: Y vos me decís, 4 millones. Uy, 4 millones no es nada.
0: No
1: es plata.
0: No.
1: Porque te pones a pensar, 4 millones tenés que pagar una multa por alcoholemia, por ejemplo, ¿no? De los nuevos valores.
0: Y más para una empresa estatal mayoritaria, ¿no? Donde el socio principal es el Estado. En una empresa donde las funciones que se cumplen es como trabajar en una empresa privada, porque, digamos, nosotros todas las funciones, los horarios, el convenio... si bien estaba en negro, todo se desempeña bajo las mismas condiciones de pertenecer a una empresa privada. O sea, digamos, te obligan, pero no tenés los derechos. Te obligan a entrar en horario, salir en... Es más, ni siquiera a veces salís en horario, porque muchas veces tenés que terminar tareas administrativas y no llegas con tu horario de salida. Muchas veces me tocó quedarme fuera de horario, ir fines de semana. Entonces, bueno... Más allá de eso, la responsabilidad que uno toma cada vez que toma un trabajo, ¿no? Porque en ese sentido, digamos, me considero una persona responsable al momento de asumir un compromiso laboral. Entonces, yo cumplí con esta empresa. Yo hablé, yo notifiqué, necesito una obra social, necesito que me pongan en blanco, tengo un bebé, el cual necesita una obra social. La desvinculación vino posterior, los tiempos se alargaron, los siguen alargando, entonces como que siento ese manoseo, siento ese cansancio. Yo no estoy pidiendo ni privilegios ni favores, lo que pido es que se cumpla con lo que determinó la ley. La jueza ya dio una orden y ellos ahora piden esta casación como diciendo, no, bueno, total, vamos allá donde sabemos que podemos tener otros privilegios para resolverlo y dar vuelta una sentencia. Entonces, bueno, por eso decido hacerlo público, por eso decido que la gente lo conozca, por eso afronto todas las consecuencias que conlleva esto en hacerlo público. Y te vuelvo a repetir, estoy muy agradecida de la justicia chilefiteña y de la jueza, porque la jueza que toma el caso es nueva. Y lo resolvió bastante rápido después de 10 años de lucha, como te digo. Entonces, los abogados que están siendo, los abogados que representan a la empresa, están cuestionando a una sentencia emitida por el juzgado laboral de Chilecito. Entonces eso también no me parece justo, pero bueno, como te digo, ellos son los profesionales, lo pueden hacer, tienen alcance, tienen conocidos, tienen otro tipo de privilegios que yo no los tengo, no los tengo a mi alcance. Ellos sí, entonces ellos se dan el lujo de no pagar 4.500.000, que para ellos, Adri, es un vuelo de dos personas a Buenos Aires, ida y vuelta.
1: Exactamente. En esta comparativa que uno hace, ¿no? Con el precio, el importe, el valor, sí. ¿Qué valor tiene hoy 4.000.000 para vos? 10 años de peregrinar, sí, de angustia, de la cuestión laboral, de quedarte sin trabajo, pero además todos estos vericuetos, ¿no? Que alguien te deje en la puerta del tribunal y te diga, ay, no, mira, no te puedo representar más, justo el día de la audiencia. Es un montón.
0: Es un montón
1: para 10 años por 4.000.000 de pesos. ¡Qué horror! Pero siempre con un oído en el pueblo, ¿eh? Siempre con
0: un... Desde ya, muy agradecida, eternamente agradecida por el espacio que me das. Sé que ustedes siempre están atentos a todo, siempre están dispuestos a sacar los casos, siempre con la barra por delante. Yo cuando te lo planteé anoche, viste, iba con la duda de decir, a ver si, bueno, si me dicen que no, bueno, no hay ningún problema, pero sé la postura que tiene la emisora, entonces muy agradecida con ustedes, con Daniel, sobre todo porque es el director de la radio, con vos que sos la voz principal y que das la cara ante todo esto, ¿no? Y siempre poniéndole el pecho a las balas, como digo, porque esto también va a llevar este cola y comentarios, como ya sabemos, y bueno, ustedes están acostumbrados a todo esto, así que desde ya muy agradecida por el espacio que me da.
1: Al contrario, corazón, cumplimos con una función, somos medio de comunicación, tenemos la obligación de poder escuchar a los que no tienen voz. Majo Pereira, un abrazo inmenso, que esto se resuelva y que pueda llegar a cerrar este ciclo, 10 años. Te mando un abrazo grande y siempre a disposición. Hasta siempre,
0: muchas
1: corazón.
0: Muchas gracias. Un abrazo grande. Que se haga justicia. ¿No?
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3: Bueno, muchas gracias. Yo soy, bueno, la directora de la orquesta. El director del coro de la escuela es el profe Roque González, que seguro lo conocen también.
1: También.
3: Así que, bueno, varias cosas tengo para contarles de la orquesta que nos han pasado en el último mes. En primer lugar, la distinción que nos dio el Consejo Deliberante, la distinción Joaquín Víctor González, que fue a principios de agosto, que fueron a sesionar a nuestra escuela, y ha sido para nosotros un honor muy grande recibir esa distinción de parte del cuerpo de concejales. Hace una semana recibimos de la legislatura provincial la distinción Pedro Ignacio de Castro Barros, también a la orquesta del Centro Polivalente de Arte, en ambos casos por la labor que realiza la orquesta, tanto educativa como cultural, y bueno, la relevancia que tiene en el medio en el cual se desarrolla, que es nuestro Chilecito. Y por último, y es lo que me preguntabas, Adriana, mañana estamos viajando a Villa General Belgrano, donde hay un encuentro nacional de orquestas juveniles, y bueno, por primera vez, es la 10ª edición de ese festival, y nosotros vamos por primera vez.
1: Bien.
3: Con nuestra orquesta.
1: ¿Esta invitación cómo llega? ¿Ustedes se postulan o desde allí los invitan?
3: Desde allá nos invitaron, sí. Nosotros, bueno, como vimos que estaba este festival, empezamos a contactarnos para ver de qué se trataba el año pasado, y ellos después, bueno, nos invitaron a participar, sabiendo de la existencia de nuestra orquesta, porque no hay que olvidar que estamos como en el interior del interior, ¿no es cierto?
1: Sí.
3: Entonces, bueno, ellos ahí como que descubrieron que está nuestra orquesta aquí y nos invitaron a participar de este festival.
1: Bien. ¿Cuántos viajan?
3: Viajamos, son 31 chicos que forman la orquesta, que son alumnos de tercero a quinto año de la escuela, 2 egresados, porque eso también es algo hermoso que tiene la orquesta del Poli, que nuestros exalumnos que siguen haciendo su camino en la música siempre están volviendo a tocar con nosotros en diferentes oportunidades, conciertos que tenemos. Están nuestros egresados ahí queriendo seguir siendo parte de la orquesta, así que van 2 egresados con nosotros, y los profes que estamos a cargo de la orquesta, que somos 7.
1: Bien.
3: En total son 40 personas aproximadamente.
1: ¡Qué lindo!
3: Sí, muy lindo.
1: ¿Cómo se solventa el gasto para poder viajar y estar allí si es que se quedan?
3: Nos quedamos, o sea, son 3 días, 25, uh-huh. 26 y 27 de septiembre, es decir, este fin de semana. Ha sido un trabajo largo que empezamos en el mes de marzo a pensar en este encuentro. Realmente es bastante caro, porque implica, bueno, las inscripciones de los chicos, el alojamiento, las comidas, el transporte. Hemos recibido ayuda de muchísima gente, empezando por los papás de los chicos, porque hemos vendido rifa, hemos puesto una cuota mensual, los padres, los profes, y de parte de la vicegobernación de la provincia nos han cedido un colectivo para poder viajar, porque eso realmente era un gasto muy grande. También el ministro Luna Corso nos hizo unas ayudas que nos permitieron solventar algunos gastos, y la contribución invaluable de una ONG de amigos que tenemos aquí, que se llama Acción Ciudadana Solidaria, que de forma completamente desinteresada nos han estado ayudando, sobre todo en lo que es las gestiones en la capital, que para, a veces para los chilesiteños es muy difícil estar yendo todo el tiempo ahí a golpear puertas, a presentar notas y demás. Entonces, bueno, a ellos les estamos profundamente agradecidos. Y a Raúl Cabral también, a nuestro diputado, que fue el que presentó nuestra postulación para recibir el reconocimiento Pedro Ignacio de Castro Barros también.
1: Claro, o sea, es mucha gente que colabora para que puedan estar ustedes, no tan solo, bueno, con el reconocimiento en La Rioja, en Chilecito, sino además porque si hay semejante movida para que ustedes puedan llegar a la provincia de Córdoba, es porque hay una admiración. Y eso es, de alguna manera, un sentimiento que se refleja cada vez que ustedes se presentan. Cuando están en la plaza, por ejemplo,
3: es
1: un sentimiento que queda a flor de piel. Entonces, es casi obligación que ustedes estén en la provincia de Córdoba por primera vez, y es muy lindo poder compartirlo. Días atrás nos habían enviado un mensaje ya contándonos, nos decían, y averigüen qué pasa con el coro, con la orquesta, pensamos que era lo de la legislatura, pero en realidad había algo más. O sea que es un fin de año casi con mucha expectativa y creo que con muchas alegrías, Mariana, ¿verdad?
3: Sí, es un año increíble para la orquesta este. Pasa así, de repente aparecen como muchas cosas juntas y después tenemos años más tranquilos. La orquesta, la verdad que hace muchos años que no hacía viajes largos. Así que se han juntado todo este año, y a partir del reconocimiento de la legislatura y del consejo, como que se hizo muy visible la orquesta y nos empezaron a invitar de muchos lugares para ir a tocar, ¿no es cierto? Uh-huh. Así que sí, es un fin de año lleno de muchos proyectos muy hermosos para la orquesta, que a mí me gustaría decir, justo le tocó a este grupo que tenemos este año, son estos 31 chicos.
2: Pero usted la orquesta ya se informó. Esto fue Noticias 10:13 con el señor Lucas Alanís, operando técnicamente. Daniel Godoy en las palabras. Los invitamos a seguir disfrutando de la programación de la 10:13. Muchísimas gracias. 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
3: Es la hora 19. 4 minutos.
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0: Marcelo por mencionando Ataque 77 en vivo. Abrazo grande para Daniel, que me dice, sigo festejando la mudanza, amigo. Me encantó eso. Un abrazo para Ivana, que también nos dejó un audio. Me dice, Mauri, tengo comercio, qué duro que está, ¿eh? Sí, sí, la verdad, ¿no? Pero bueno, hay que seguir y seguir remándola. Mario, que también nos dejó un audio muy lindo. Daniel me dice, en un rato me convierto en Uber. Gente que está haciendo las extras.
1: ¡Vamos, nene!
0: Viste cuando decís, bueno, vamos a ver si hacemos unos manguitos extras, a ver si empatamos el mes o no.
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0: Así están las cosas, país. 19 con 11 minutos y acá estamos nosotros. Hasta las 21. Me pregunta Nata, ¿ya dijiste la palabra del día? No, todavía no.

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Deportic es tendencia a esta hora porque la gente quiere comprar las entradas para el último partido de Messi con la selección argentina. Y es muy, muy complicado, muy difícil. Los memes que hay. Hay uno que festeja acá, que da la vuelta olímpica a la cancha. Dice yo, llegando primero en la fila de Deportic, pero era para el estacionamiento. Dios mío, ay Dios. Viste cuando decís, no. De toda situación encontramos un meme. Creo que es algo único de este país, ¿no? Pero bueno, ahí está, en las tendencias. Deportic, no sé si del otro lado habrá gente que está escuchando Cadena Hit mientras quiere comprarle.

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0: alto hitazo que metimos de Alan Walker. Esto se llama Alone. Flor, desde Calchín, me dice, ¿podría saludar a nuestro pequeño Miki, que está cumpliendo 8 años? Lo amamos muchísimo. De parte de mamá, papá, de Jochi y Mari. Queremos agradecerles a los abuelos y a los tíos por todo el amor que le brindan.
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0: Qué lindo. Bueno, un beso grande. Muy feliz.

0: Que a pesar del paso del tiempo, de las miles y miles de formas de escuchar una canción que existen, una banda como Morat, un artista o la gente, ustedes que están del otro lado, elijan la radio para que pase lo que dice esta canción, ¿no? Que ella escuche mi canción y mis besos en el aire. Morat, lo que pasaba. 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

0: música de la Berizzo, la canción se llama Ella. Seguramente ustedes se cruzaron con el viral de Colapinto, que está entrenando su fuerza de cuello tirando una renoleta. Y la verdad que todos nos preguntamos, che, ¿eso es verdad o no es verdad? Porque la imagen parece muy, muy, muy fiel y verdadera. Pero no es verdad, se trata de una edición digital creada con herramientas de IA que tomaron como base las imágenes del entrenamiento real que hace Franco Colapinto. Sabemos bien que los pilotos de Fórmula 1 tienen que entrenar mucho la fuerza de su cuello y por eso es que tomaron este video para hacer una nueva versión y viralizarlo, ¿no? A pesar de tratarse de una parodia, un video que refleja una realidad del automovilismo de élite, que es la preparación de cuello. En la Fórmula 1 son muy exigentes con el tema físico, ¿no? La semana pasada también se viralizó parte de una nota que Colapinto hizo en España y que hablaba de su sexualidad, ¿no? Cómo los deportistas de élite tienen que estar preparados, y él decía, nosotros tenemos prohibido hacer cambios en los niveles de testosterona de nuestro cuerpo. O sea, no podemos tener relaciones antes de una carrera. Y es como que todo el mundo se reía y decía, pero escúchame, no se puede. Bueno, durante las carreras los pilotos deben soportar cargas extremas provocadas por la fuerza G en las curvas y en las frenadas, y este tipo de ejercicios son los que le permiten a los pilotos entrenar y estar preparados para este tipo de exigencias, ¿no? Pero bajo ningún punto aclararon que Franco entrena haciendo fuerza de cuello con el peso de un vehículo, ¿no? Una locura total. Aunque sí hay que reconocer que está muy bien lograda la edición.
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0: Me pareció ver que en el mensajero de La Hit alguien programaba una canción de BTS. Seguramente que sí, porque todos los días alguien los quiere escuchar. Suena.

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Ruido y la princesita Karina, Enséñame a vivir sin ti. Linda cumbita para esta hora. Ya adentrándonos en la noche cordobesa y en la noche de todo el país.

0: Nata me dice: estoy esperando ganar el concurso oyente posta, así me compro mi regalo de cumpleaños, que es el 2 de octubre. Muy bien, muy bien, muy bien. Bueno, ya dijimos la palabra, ya la dijimos a la palabra de hoy. Si no la escuchaste, tenés que seguir escuchando la hit, porque en cualquier momento puede aparecer.
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0: Vamos terminando esta hora con los tipitos. Estuvimos charlando con los tipitos en la primavera de Carlos Paz acerca de esta canción, que dijeron que originalmente era una canción dedicada a la computadora. Y bueno, ahora que vino la época de la IA, así la bautizaron. IA.

0: El Senado dio sanción definitiva a la reforma del régimen de zonas frías, que recorta los subsidios sobre 3.4 millones de familias distribuidas en regiones de provincias como Buenos Aires, Córdoba, Santa Fe, Mendoza, San Juan, San Luis, La Rioja, Catamarca, Salta y Jujuy. Locura en Nueva Córdoba, evadió un control policial y escapó con un inspector montado en el capot. Un joven de 22 años terminó detenido tras embestir a un agente municipal en Plaza España y llevarlo colgado en su auto varios metros. El empleado resultó ileso. Calor extremo en Córdoba, el registro más elevado se produjo en Villa General Belgrano. La temperatura llegó a 41 grados 2 décimos, alrededor de las 15 horas, de acuerdo con las estaciones meteorológicas provinciales. Es la hora 20 con 3 minutos. Para mañana viernes se anticipa máxima de 29 grados, mínima de 15. El cielo parcialmente nublado a despejado. El sábado mínima 15, máxima 28, sin pronóstico de lluvias.
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0: Vamos iniciando nuestra última hora de Hitódromo. Estamos en vivo hasta las 21. Suena música de casamiento, porque así lo anunció ella. Es Lali, One Love, una.

Se nota que se acerca el viernes. Se nota que el viernes de Gitazo se está calentando motores. Esta es la música de Don Omar. La canción se llama Ayer la vi. 20:09. Estamos en la última hora. Mauri, por favor, te lo pido, tirame la palabra del día. Me dice acá, no, ya la dije. Ahora después de las 9. Y bien terminemos nosotros, arranca Meli. Viene una noche más. Y ahí se va a volver a emitir. Pero tienen que estar atentos. Tienen que estar muy atentas. Y bueno, cuando estén con un cliente o una clienta, ¿viste? Y escuchás que nosotros empezamos a hablar, te decís, pará, ya, vángame. Y ahí te pones y anotás, ¿viste? Claro, porque se pasa la palabra de hoy y ya está. Mañana termina todo, claro.

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7: Es la hora 20, 16 minutos.
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la vida porque cumplo hoy 50 años. Y sí, y todos los jueves nos juntamos con amigos, todos los jueves, y probamos diferentes comidas. Pero bueno, hoy es mi cumpleaños y vamos a hacer un asado, porque ¿qué se puede hacer? ¿Qué se puede comer más que un asado en el patio, césped, cerveza? No, no puedo pedir más. Recién vengo de merendar con mis hijos, es lo mejor del día, y bueno, nada. Feliz de cumplir 50 años.

0: la música de mañana. La canción se llama Eres mi religión. Nelson me dice, esta noche hay asadito con la vagancia en Sáenz Peña, Chaco. ¡Qué lindo! Bueno, Marian nos contaba que es su cumpleaños. Muy feliz cumple, Marian. Natalie me dice, saludos desde Costa Rica. Soy Natalie de Oncativo. ¡Qué lindo, Costa Rica! ¿Viste cuando te dicen un lugar, no lo conoces y te encantaría ir, no? Ricardo, desde 9 de julio, provincia de Buenos Aires. ¿Me pasás a Bandi Morocha? Estoy volviendo de viaje para mi casa. Gracias, Richard. Por acá, Daniel me dice, nos vamos con mi bella dama al cumple de Flor. Soy Dani. ¡Vamos!
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0: Luciana me dice, saludos y gracias totales. Estoy a 16 kilómetros de Merlo, San Luis. Falta poquito para llegar a casita. Gracias por tu compañía en el viaje. ¡Gracias!
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0: Mirá, Mauri, así está la noche en casa. Estela desde Carlos Paz, escuchando siempre. Hermoso, mirá la foto hermosa de la noche. No. Mariano desde Belleville me dice, los jueves es noche de asados con amigos y un buen fernecito, me dice. ¿Ah? Mirá vos. Muy bien. Estás ahí del otro lado, escuchando Cadena Hit. ¿En qué lugar de la República Argentina? Y pasando, qué noche. Por acá encontré un probable 11 para Argentina-Bolivia. Emiliano Martínez, Agustín Giai, Cristian Romero, Lisandro Martínez, Facundo Medina, Ezequiel Palacios, Alexis McAllister, Franco Mastantuono, Nicolás Paz, Julián Álvarez, Lautaro Martínez. Son los que irían en el partido ante Bolivia de la selección mayor del fútbol, la selección argentina, bajo la dirección de Lionel Scaloni. Probable, ¿no? Probable para el primer encuentro, para el primer choque, Argentina versus Bolivia.
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0: I am someone. Robbie Williams y Miss Monique. I am someone. Beauty in Us.

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1: Con respecto a la selección, hay que decir que se agotaron las 85.000 localidades para el próximo 6 de octubre. Se agotaron las entradas para la despedida de Messi en la selección. Habrá que seguirlo por la tele nada más. Llega Ozuna, Manuel Turizo, Vaina Loca.

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0: música junto con Las Pastillas del Abuelo. La canción se llama Tarot. A las 20:58, ya despidiéndonos de nuestra parte del jueves. Suki, de a poquito, viste, cuando decís, che, la cosa ya no tiene mucho más para dar. Ha llegado nuestra compañera Meli. ¿Cómo andás, Meli?
1: Hola, Mauricio, ¿cómo estás?
0: ¿Todo bien? ¿Todo tranquilo?
1: Hi, hi. Muy bien, excelente.
0: ¿Estás bien?
1: Te estaba anticipando, sí, si estoy probando auriculares nuevos.
0: ¡Ajá! ¡Vamos! Muy
1: ¿No
0: bien.
1: Me ves motorizada,
0: Angelina? Sí, sí, sí.
1: Muy buenos.
0: Estás como
1: me los tengo porque sí, es como que los tengo que ajustar un poquito más. ¿Ves? Ahí está mejor. Ahí va.
0: Ahí está, ahí calzó bien.
1: Estábamos haciendo pruebas técnicas, señoras y señores.
0: Bueno, excelente. ¿Qué pasó? ¿Me dijiste que estaba complicado el tránsito?
1: Sí, porque en Colón y General Paz hay una obra que está realizando, por ende, se puede pasar en media calzada, por ende, hay que ir un poquito más lento, con más paciencia.
0: ¡Ah! Claro, están ahí.
1: Sí, hasta Alvear está
0: repavimentando, están rompiendo,
1: así que bueno.
0: Y tiene pinta que va a durar varios días.
1: Sí, eso, así, ¿no? Que con mucha calma. Y mañana sobre todo, ¿no? En el arranque el viernes.
0: Ufa, el viernes, ay, ay, ay, a viernes.
1: Pero es viernes, bueno.
0: Viste que siempre viernes y tránsito no maridan bien.
1: No, ni siquiera con la práctica mejora. Que vos decís, bueno, ya sabes que el viernes es medio complejo.
0: Salgo una hora antes.
1: Bocinazo, un caos, no.
0: Nadie escuchando música,
1: no,
0: todos enojados,
1: no. Sí,
0: así.
1: Sí.
0: ¿Qué va?
1: Todos con un poco el vidrio ahí en medio, viste, por la...
0: Bueno, gracias por ese reporte de tránsito.
1: Bueno, ve con paciencia.
0: Que nos sirve mucho porque tenemos que ir por, claro, justamente por la Colón, así que, bueno.
1: Bueno, con calma. Con calma, con la hit, dedicamos un tema.
0: Con la hit, cantando las canciones, dando paso,
1: ¿qué
0: dando
1: canción querés que te dediquemos?
0: La que vos quieras.
1: Una María Becerra.
0: Sí, sí, va. Estoy viendo en la lista.
1: Sí.
0: Estoy viendo un David Guetta, un Madonna.
1: Ah, bien. Te veo con David Guetta. Claro, sí. DJ Mauricio.
0: Claro. Ahí hay...
1: Contrataciones por privado.
0: Ahí hay un match. Siempre con David Guetta,
1: claro,
0: hay,
1: por
0: hay
1: eso,
0: un match.
1: Bueno, listo,
0: bueno,
1: te lo vamos a regalar.
0: Muy bien. Nosotros nos vamos hasta mañana porque se quedan ahora con Meli. Haciendo una noche más. Gracias María Fernanda Rojas y Pedro Varela, que estuvieron en la producción. Gracias al amigo André Moya, que estuvo musicalizando. Mi nombre es Mauri Palacios. Volvemos en el viernes de Hitazos con más Hitódromo. Salgan a disfrutar de esta noche, que está hermosa, gente. Hermosa la noche en Córdoba. El 24 de septiembre es como que pide salida.